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0: En armonía, le indicamos la hora.
1: 21 horas, 2 minutos.
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0: entre hermanos y pastores. Qué bendición poder reunirnos nuevamente en esta nueva edición, en este nuevo, en nueva temporada que comenzamos ya a compartir con todos ustedes. Gracias por estar ahí, tanto en el en vivo como en la repetición que podemos compartir aquí en la señal de Armonía. Pastor Eduardo, estamos hoy día comenzando un ciclo de 7 programas que va a estar muy interesante, muy instructivo.
1: Así es, vamos a estar hablando de consejería bíblica, como muy bien tú dices, 7 programas que van a ir los días a salir al aire, y va a estar en esto dirigiéndonos, respondiendo preguntas, el pastor Arturo Valdebenito, quien ya no es nuevo, ¿cierto?, para quienes estamos en vínculo con la radio, quienes oyen probablemente más de alguna oportunidad ya han compartido con él.
0: Así es, así que le damos la más cordial bienvenida a nuestro amado pastor Arturo Valdebenito. Mencionar también algo de él, que es expositor, administrador de proyectos del Ministerio Latinoamericano, Respuestas en Génesis, también desarrollando capacitaciones de apologética, cosmovisión, creacionismo bíblico, tanto para América Latina como en habla hispana en Estados Unidos. Ingeniero mecánico, máster en teología, certificado en consejería bíblica. Y mencionamos todo esto para poder conocer un poquito más de nuestro invitado, pastor. Dios te bendiga, pastor Arturo. Qué bueno tenerle nuevamente. Bienvenido a casa.
2: Muchas gracias, hermanos. Muchas gracias. Cuando dan toda esa descripción, me pregunto de quién están hablando, ¿no? Porque la verdad es que uno se siente tan pequeño a la hora de intentar enseñar y compartir lo que el Señor nos ha enseñado a través de los años, pero queda tanto que aprender que me avergüenza a veces escuchar esas descripciones. Pero les agradezco su introducción, y para mí es un privilegio poder compartir con quienes nos escuchan, con ustedes, pastores, también siervos del Señor, y poder hablar un poco sobre esta área tan, tan relevante para la iglesia local y para cada uno de nosotros, ¿no? Todos necesitamos el consejo del Señor.
1: Amén. Como decíamos antes, vamos a estar compartiendo durante 7 programas con usted, y hoy día queremos sentar la base de lo que van a ser estos 7 episodios en una conversación que va a ser extendida, por así decirlo, durante estas 7. Y ya entrando a terreno, ¿no?, aprovechar lo mejor posible el tiempo que tenemos. Hasta que hemos respondido en otras oportunidades cuando usted nos ha acompañado, pero en vista de que estamos iniciando el ciclo, hay que hacerla, ¿no? Y cuando hablamos de consejería, entonces, ¿a quién nos estamos refiriendo?
2: Sí, bueno. Los libros tienen varias definiciones, ¿no? Pero si pudiéramos quizás resumir en una idea concreta, yo pienso que la consejería bíblica es ese modelo de consejería que maneja de manera correcta, ¿cierto?, la verdad bíblica. ¿Con qué objetivo? Con el objetivo de apoyar, ayudar a aquellas personas que están en dificultades, enfrentando los desafíos que el Señor así ha permitido para sus vidas, creyendo en el fondo, como presupuesto fundamental, ¿cierto?, que esta palabra del Señor es suficiente para dar ayuda y esperanza en los problemas de la vida. Piense un poco sobre lo que la propia Escritura nos dice, ¿no?, que esta palabra puede transformar un incrédulo en un creyente por la obra del Espíritu Santo, y esa convicción que esta palabra trae, ¿no?, al corazón cuando está iluminada, puede dar alegría a los que están abatidos, y puede conceder a un creyente todo lo que éste necesita para vivir la vida que agrada al Señor, en cualquiera sea su circunstancia, ¿no? Así que realmente es poderosa la consejería bíblica, en el sentido de que la propia palabra del Señor es poderosa, aplicada en el corazón y en la vida de cada creyente.
0: Así es. Bueno, la verdad que nos bendice mucho el que nos acompañe y nos guíe en estas charlas, en estos programas, acerca de consejería, porque son una herramienta poderosa que queremos extraer justamente de la palabra, porque el programa se llama Principios Bíblicos, al menos él dividía el tema, Principios Bíblicos en el aconsejar. Es decir, no es solamente una consejería que existe en carreras, no desde el punto de vista cristiano, ¿Qué son los principios bíblicos? Partamos entonces por eso. ¿Qué son los principios bíblicos y cómo se relacionan con la consejería? En este caso, ¿cómo marcaría una diferencia con otro tipo de consejería no cristiana?
2: Bueno, fundamentalmente, como lo estábamos introduciendo, la fuente de autoridad sobre la cual nosotros nos posicionamos es la palabra del Señor. Y desde ahí nosotros obtenemos las directrices, los principios que van a ser utilizados en esta ayuda o encaminamiento hacia Cristo, ¿no? A cada persona que nosotros estamos intentando apoyar. Y esto es importante porque en las últimas décadas ha habido un movimiento muy influyente que intenta reemplazar el modelo bíblico, ¿no? El modelo de consejería bíblica, con una especie de integracionismo entre psicología y Biblia, ¿no? Y lamentablemente se produce una incorporación de fundamentos o principios que van en contra de la palabra del Señor, ideas freudianas, de Roger, de Jung, o sea, de diferentes proponentes en el ámbito del consejo, que están dentro del ámbito secular, y no siempre nos damos cuenta que esas ideas o presupuestos que tienen estas filosofías seculares son contradictorias con lo que la propia palabra del Señor dice. Y es por eso que cuando hablamos de principios bíblicos, estamos hablando de verdades fundamentales que son claras y son bien explicadas, son extensas a lo largo de la palabra del Señor, que nos permiten tener una visión global desde el punto de vista teológico de quién es Dios, pero también de quiénes somos nosotros y cuál es el problema que nosotros realmente estamos enfrentando, cuál es la dificultad interior en nuestra alma, ¿cierto?, en nuestro corazón, que necesita el socorro de algo muchísimo más poderoso que lo que los hombres puedan producir, sino de aquel poder que viene de Dios, de la palabra del Señor, que puede llegar hasta lo más profundo del corazón. Entonces, si pensamos en algunos principios fundamentales, es que la consejería bíblica tiene como realidad el hecho de que está Dios mismo obrando en el consejero y a través del consejero y en el aconsejado simultáneamente. El Espíritu Santo tiene un rol importantísimo. Él es el mejor consejero. Por lo tanto, cuando nosotros hacemos consejería bíblica, no es entre un experto y alguien que necesita escuchar a ese experto, sino alguien que es un pecador, es alguien que quiere buscar la dirección del Señor. Y hay otro pecador que está intentando ayudarlo a través de los medios de gracia, ¿cierto?, que Dios ha instituido para que este creyente salga adelante. Por eso, ese principio es fundamental, el Espíritu Santo obrando en el corazón de las personas que están en consejería, ¿no? Piensa en lo siguiente, un consejero bíblico siempre se va a ver enfrentado a esta pregunta respecto de que, ¿qué es lo que dice la Biblia sobre el tema que está enfrentando a su aconsejado? Por lo tanto, requiere entender la verdad, la verdad. Y Jesús dijo, ¿no? El Espíritu Santo vendría, ¿cierto? Y nos guiaría a la verdad. Por lo tanto, es tan importante el ministerio del Espíritu Santo en la consejería junto con la propia palabra del Señor como instrumento de santificación, de consuelo, etcétera, etcétera. También, no puedo dejar de decirlo, la oración en este proceso no es sabiduría humana solamente, inteligencia humana, sino que estamos dependiendo de Dios. O sea, no usamos la oración como personas utilitaristas, ¿no?, sino que oramos porque nos encontramos insuficientes para ayudar a aquel que queremos ayudar. Por eso buscamos la ayuda de Dios todo el tiempo. No sé si me estoy explicando.
1: Sí, perfecto, pastor. Muchas gracias. Ahora, en ese mismo, en esa misma línea, pastor, ahí podemos identificar algunos principios. Bueno, usted ya hablaba de algunos, pero quizás tenemos también el espacio para profundizar en algunos que usted considere de carácter irrenunciable en este proceso que estamos denominando consejería.
2: Sí, para mí son irrenunciables la autoridad y la suficiencia de las escrituras. Eso es irrenunciable. Lo digo porque en este tiempo último, décadas, ¿cierto? Ese ha sido uno de los aspectos más atacados, ¿no? Si es o no suficiente la palabra del Señor. Entonces, es irrenunciable que nosotros confiamos en la Escritura como un principio fundamental para el aconsejamiento. No es la filosofía humana, sino que es la palabra del Señor. Eso es irrenunciable. No vamos a a dejar de lado la autoridad y la fuente epistemológica, que es la palabra del Señor. Eso para mí es irrenunciable. Segundo, el hecho de que la consejería bíblica es para aquellos que han, principalmente pensando en creyentes, para aquellos que no son creyentes, vamos con pre-consejería, se denomina a veces, ¿no?, que estamos hablando de evangelismo. Eso para mí es fundamental, ¿no?, el uso de la palabra del Señor. Por eso llamamos consejería bíblica. Basa en las escrituras.
0: Estaba pensando, bueno, de seguro hay muchos principios que se van desprendiendo de la escritura, porque todo lo que mencionaremos está incrustado en la palabra, ¿no? Por ejemplo, el hecho de partir que somos seres fallidos, pecadores, y que requerimos de ayuda externa. Hay también filosofías y psicologías que son populares, ¿no? Que de repente hasta en películas se ven que uno por sí mismo puede salir de adelante, poner fe en uno mismo, que tiene que mirarse para adentro, sacar lo mejor de uno. Sin embargo, cuando vemos en la Biblia, nos damos cuenta que somos pecadores, que es una raza caída y que necesitamos la ayuda del consejero sublime, que es nuestro Señor, su Santo Espíritu. Ese punto de partida también, que la Biblia es nuestra principal fuente, pero también de autoridad, pero también el saber que somos personas pecadoras, me imagino que ayuda también como punto de partida para empezar a conversar de pedir ayuda, ¿no?
2: Correcto, sí. La realidad del proceso de santificación, o sea, la realidad de creación, caída, redención, consumación, esta mirada de la narrativa bíblica como una gran historia donde se nos muestra, ¿cierto?, que todo fue perfecto, completo, funcional en el principio, pero el pecado entró en la humanidad, en el mundo, con sus consecuencias, ¿no? Y por lo tanto, ese principio fundamental de que estamos en una redención y por lo tanto estamos en un camino de santificación es fundamental. Eso es un proceso, no es algo instantáneo, es un proceso redentivo. Creo que también es muy importante entender que la consejería bíblica se da en el marco, en el contexto de la iglesia local. Esto no es de manera independiente. Dios usa la iglesia como instrumento también para ser ayudados a través de la consejería bíblica con el poder del Espíritu Santo. Entonces, la Biblia, el hecho de que somos pecadores que necesitamos ayuda, estamos en una iglesia local y esto debe ser practicado en la iglesia local en un proceso de santificación para su gloria y el beneficio de la iglesia, por supuesto, creo que son cosas fundamentales a la hora de entender la consejería bíblica.
1: Pastor, una palabra que usted utilizó que a lo mejor algunos de nuestros oyentes o hermanos no conocen muy bien, la palabra epistemología. ¿Qué significa? Para aclarar el término.
2: Perfecto, perfecto. Bueno, cuando hablamos de epistemología, estamos hablando del origen de la fuente de nuestra verdad, de dónde nosotros sacamos el conocimiento. ¿Cuál es la fuente de nuestro conocimiento? Y eso es, puede ser hoy día variadas fuentes, ¿no? Los seres humanos buscan conocimiento a través del empirismo, a través del razonamiento humano, a través de simplemente la percepción, ¿no? Hay gente que dice, me tinca esto, ¿no?
1: Claro.
2: Y es interesante que podamos buscar diferentes fuentes de autoridad. Entonces, la fuente epistemológica o la fuente de la verdad y de donde obtenemos el conocimiento nosotros es la palabra de Dios. Y sin duda es confiable porque tenemos detrás de esa palabra un Dios que la ha dado, se ha revelado, un Dios que no miente, un Dios que es totalmente sabio, que nos ama, que quiere lo mejor para nosotros, que es confiable absolutamente y por lo tanto su palabra tiene las características que él tiene. Así que eso es epistemología, la fuente, ¿cierto?, de nuestra verdad. ¿Cómo sabemos lo que sabemos en el fondo?
1: Perfecto. Muchas gracias, pastor.
0: Ahora, referente forma de dar la consejería, me parece que tiene también un componente bien interesante la propuesta que nos comparte usted, pastor, referente a quiénes son los llamados a dar consejería, porque hay ciertos modelos que tomamos como consejeros profesionales que existen, que hay personas que estudian esta carrera, tanto humanista como en seminarios. También hay todos cursos acerca de esto. Pero, ¿cuál es lo que usted nos propone en cuanto a quiénes son los llamados para dar consejería y qué características deben tener?
2: Sí, la respuesta no tiene ninguna complejidad, es bien clara. Dios llama a cada cristiano a aconsejar. Todos somos llamados en algún momento de nuestra vida, en alguna circunstancia, sobre algún tópico específico. Dios nos llama a aconsejar a otra persona. Y bajo cualquiera situación que esta sea, Dios nos está llamando a poder apoyar, ayudar a personas a través de la Escritura. Por ejemplo, la Escritura nos enseña en Gálatas capítulo 6, dice, hermanos, si alguno es sorprendido en alguna falta, vosotros que sois espirituales, restaurarle con espíritu de mansedumbre, considerándote a ti mismo, no sea que tú también seas tentado. Y eso es un deber, todos los cristianos. También Romanos 15:14 dice, pero estoy convencido de vosotros, hermanos míos, que vosotros mismos estáis llenos de bondad y llenos de todo conocimiento o capacitados para amonestaros o exhortaros, sería también, ¿cierto?, unos a otros. O sea, Dios nos llama a todos los creyentes a que la palabra de Cristo habite en nuestros corazones y que nos enseñemos, nos amonestemos unos a otros con toda sabiduría, cantando con gracia en nuestro corazón, con himnos y cánticos espirituales. O sea, esa vida cristiana de socorrernos unos a otros, llenándonos cada día más de la palabra, pero también compartiendo esta palabra poderosa a nuestros hermanos. Todo cristiano. No es solo para algunos, y pongo así comillas, especialistas, ¿no? Aunque podemos aprender cada día más, y van a haber algunos más avanzados que otros en su conocimiento, sin duda, y eso es muy bueno. Aquellos cristianos que eventualmente pudieran estar partiendo en su vida cristiana tienen el mismo llamado de aconsejar a otros. Y por lo tanto, ese deber de seguir buscando en la palabra del Señor cómo socorrer a aquellos que tienen su entorno.
1: En eso me quedé pensando, Pastor Arturo, respecto, por ejemplo, una persona recién convertida o hace algunos meses, no va a contar ni con el conocimiento de la Escritura, ni tampoco la experiencia vivencial, una vida sabia que pueda haber caminado para aconsejar a otro. Entonces, en ese punto debe haber cierto parámetro, ¿no? Un poquito más objetivo. No sé si decir en años, en madurez, es un poco difícil de medir, claro. Pero ¿qué puede decir en ese sentido?
2: Yo sé que es difícil, pero es como, yo he tratado de explicarlo, es como cuando uno es papá, ¿no? Tú te casas, tienes tu primer hijo, no tienes idea, yo como me pasó a mí, probablemente a ustedes también, cómo se hace esto, ¿no? Pero amamos a ese pequeño que acaba de llegar a nuestra casa y queremos socorrerlo y ayudarlo con todo lo que podamos tener a la mano. Vamos a errar, vamos a equivocar, pero estamos en esa búsqueda porque, como decía Romanos 15:14, llenos de gracia, llenos de bondad, ¿no? Y de conocimiento. Esa es la meta, pero partimos primero entendiendo que debemos hacerlo, amamos a nuestros hermanos y vamos a buscar ayuda. Si yo no la tengo, buscaré a alguien que la tiene. Y buscaré otro creyente, si soy un nuevo creyente y tengo a alguien que necesita, voy a buscar otro creyente que pueda, en conjunto con mi acompañamiento, ir y ayudar a ese hermano. O sea, todos somos llamados a socorrer. No significa que yo solo, es la iglesia. Estamos en una iglesia, es el cuerpo de Cristo.
0: Ahora, ahí se surgen muchas preguntas al respecto. Pasaba en el tiempo apostólico y pasa en este tiempo, cuando Pablo dice que debiendo ya ser maestros, tiene que volver a enseñarles si son niños en Cristo. Esta inmadurez, así que no podemos decir que solo es este tiempo, pero también se da. Personas que de repente llevan 5, 6, 10, 30 años y siguen dependiendo para cualquier cosita del pastor, de otro hermano, y nunca crecen y maduran para poder apoyar a otros. Eso también hay una enfermedad como espiritual que tenemos que... esto también nos llama a la necesidad, la urgencia de poder estar preparados para toda buena obra, ¿no?
2: Amén. Concuerdo absolutamente, pastor, con lo que dices. Pero también quiero conectar con el mismo hecho de que quienes rodean a esas personas que debiendo ser ya maduros no lo son, también uno de los elementos de la consejería bíblica es la exhortación. O sea, 1 Tesalonicenses 5:14 dice, Os ruego, hermanos, que exhortéis a los ociosos, que alentéis a los de poco ánimo, que sostengas a los débiles y que seas paciente con todos. O sea, evidentemente ese texto nos muestra que hay niveles de crecimiento o como también de situaciones que las personas viven. Entonces, si hay una persona que no está dando fruto por mucho tiempo, también su cuerpo iglesia debiera estar animándolo o exhortándole a que ya dé fruto, ¿no? Como lo hacía Pablo en esa carta que tú citaste. Hey, ustedes ya deberían dar fruto, ¿no? Y todavía en esto. Y eso tiene que ver con también con el discipulado o la consejería que otros hacen en esa iglesia a aquellos que no están dando fruto.
1: Ahí la pregunta siguiente conecta con eso mismo, ¿no? Porque se entiende, ¿no?, que toda la iglesia debe estar involucrada en eso. Esa es la meta en la consejería, que sea algo que caracterice a las iglesias locales, a nuestras iglesias locales. Pero sabemos también que el liderazgo, y la escritura así lo demuestra, siempre tiene que ser un ejemplo, siempre tiene que ser punta de lanza en este sentido y en otros también. Sí. Y entonces, ¿cómo nosotros, los líderes, los pastores, u otro liderazgo dentro de la iglesia, cómo nosotros crecemos en este conocimiento y aplicación de los principios bíblicos? ¿De qué manera lo podemos hacer?
2: Creo yo que como en cualquier área del aspecto teológico y práctico en la iglesia local, como pudiera ser un área, entrenarse en apologética, entrenarse en consejería bíblica también y otras, requiere una comprensión clara de que somos llamados a estar entrenados, a prepararnos. Y creo que la Biblia, como tú lo citabas, nos enseña bastante. Viene a mi mente rápidamente el pasaje de Hechos 20, cuando Pablo está en Mileto, ¿no?, y llama a los ancianos y él dice nada que fuese útil he rehuido anunciar y enseñar públicamente y en las casas. O sea, el ministerio público como también el ministerio privado. Entonces, los líderes, que los ancianos, los servidores que tienen un rol más importante en una iglesia local, debemos comprender que hay una necesidad de aprender, de entrenarnos. Gracias al Señor, hoy por hoy hay muchos centros de entrenamiento, hay muchas maneras, hay muchos libros para aprender. Necesitamos aprender desde una correcta hermenéutica, una correcta teología bíblica, teología sistemática, y ver cómo esos estudios se llevan a la teología práctica, al día a día. Y eso, hay formas de aprender, hay muy buenos recursos hoy día para entrenarnos. Entonces, tenemos que ser entrenados los líderes de las iglesias en ámbitos de teología y teología práctica. Tenemos que desarrollar, en mi opinión, un programa de entrenamiento interno en la iglesia, que estemos hablando de consejería bíblica y extendiendo esto hacia la iglesia local, o sea, el sacerdocio universal del creyente. Y tercero, creo yo que es aplicando regularmente la consejería bíblica. Quizás pudiera pisar algunos callos con esto que voy a decir, pero yo creo que el maravilloso énfasis que ha habido en la predicación expositiva, o sea, cómo mejoramos nuestra interpretación y exposición de buenos sermones en el púlpito, no debe estar impidiendo que haya un segundo ministerio importante, que es aconsejar bíblicamente. Y a veces podemos como pastores solamente concentrarnos en eso, en el púlpito, pero no en el ministerio privado. Pablo lo decía, ¿no? En el texto de que cité de Hechos 20:20, que él no rehusó de enseñar nada y enseñarlo, anunciarlo públicamente y por las casas. O sea, hay un enfoque público y un enfoque privado. Entonces, ambas cosas los pastores debemos estar entrenándonos regularmente. Así como hacemos énfasis en el púlpito, también en el consejo privado, en mi opinión.
0: Qué interesante ese tema de lo público y de lo privado respecto a la consejería, a la palabra, porque de repente se puede dar cierta dinámica que hay oraciones que hacemos públicas, pero que son oraciones privadas, que son cosas que tenemos que conversar directamente con el Señor, o cosas que nos contó alguien, no lo puedo poner en la oración pública. Es decir, hay una oración privada, hay una oración pública. Hay un mensaje que hay que entregar, que es público, pero ciertas cosas también tengo que, como lo hizo Aquila y Priscila, que llamaron aparte a Apolo y ahí lo reconvinieron, ahí lo aconsejaron. No lo avergonzaron en público. El aconsejar, el darme la de consejero bíblico, pero desde el púlpito apuntar a alguien, también estaría en este caso equivocado por lo que usted nos está comentando, ¿no?
2: Correcto, evidentemente. Nosotros no mandamos mensajes desde el púlpito así, a ti te digo, ¿no? Sino que nosotros vamos de parte de Dios, delante de Dios, exponiendo el texto para toda la iglesia, no pensando en alguien en particular. Pero cuando estamos en consejería bíblica, eso es un discipulado intensivo, una consejería intensiva en un área específica, es desafiar con la escritura, poner la palabra en la mente de ese creyente, pero no solo desafiándolo, sino acompañándolo semana tras semana como un discipulado, hasta que ese creyente Dios le hable a través de la reflexión, de la aplicación de las escrituras, y ya pueda caminar sin muletas, por decirlo de alguna manera, ¿no? Ya pueda caminar solo. No significa necesariamente que ya nunca más va a caer en esa área, o errar en esa área, o pecar en esa área, sino que ya sabe cómo enfrentar eso y puede seguir tomado de la mano del Señor caminando.
1: Citando a Jace Adams, ¿no? Un autor, dice: si Dios es soberano, la vida no es absurda, tiene designio, un significado, un propósito. Entonces, la pregunta no probablemente debe ser de esta manera. Ahora mismo hay hermanos que están enfrentando serios problemas de diferente índole. Y nosotros, cuando hablamos de la soberanía de Dios, se encuentra a veces de frente con nuestros conflictos, con nuestros desafíos. Dios tiene el control de todo, y eso también es una base fundamental en esto de la consejería, ¿no, pastor?
2: Absolutamente, absolutamente. Y gracias a Dios que Dios es soberano. Amén. Porque amén. Imagínense si fuéramos, estuviéramos a merced del azar. Qué triste, qué desesperanzador, qué fatalista sería totalmente la vida. Pero por el hecho que tenemos un Dios soberano, que tiene el control de todo, pero al mismo tiempo es un Dios sabio y al mismo tiempo es un Dios que nos ama, wow, podemos caminar tranquilos en la vida. Aunque evidentemente en un momento de sufrimiento, la integración de estos tres atributos, ¿no? Soberanía, sabiduría y amor de Dios, no siempre logramos integrarlo y que nos traiga una paz que sobrepasa todo entendimiento en ese momento. Si en algún minuto, en un caminar con Cristo y en consejería, puede llegar. Hay un libro maravilloso, que es un libro que está en las librerías, bastante fácil de encontrar, que es Confiando en Dios aunque la vida duela, ¿no? De Jerry Bridges. Y justamente él trata eso. Dios tiene el control, o sea, puedo confiar en Él, y Él hace esa integración a través de muchas explicaciones textuales. ¿Cómo puede un creyente llegar a confiar en esas verdades? Que Dios tiene el control, ese Dios que tiene el control no es un tirano, Él me ama, y además, Él sabe exactamente lo que es mejor para mi vida. Entonces, de esa manera un creyente puede caminar con esperanza y mucha paz en su corazón, a pesar de que la vida esté doliendo. Así que es fabuloso esa área, ¿no? Porque estamos en un mundo caído donde la muerte, el sufrimiento, está muy cerca de nosotros.
0: Quisiera tocar también un tema referente a lo que se ha dicho, y lo creemos de todo corazón, que la Biblia es nuestra autoridad, la fuente de autoridad para la consejería bíblica. En ese sentido, estamos hablando de iglesias bíblicas sanas, pastores que también están en esa línea, en esa orientación. Lo menciono porque puede que también en algún lugar haya alguien con una, no con autoridad, sino con un autoritarismo, le dice a las personas lo que tienen que hacer, al punto que usted se casa con esa persona, usted hace esa compra, esa venta, le maneja la vida a las personas, que ya pasa un límite de una iglesia sana, digamos. Por lo tanto, la autoridad descansa en la escritura, en el consejo bíblico, y no en la voz de la persona, para poder distinguir entre una consejería bíblica y una consejería autoritaria, no autoritativa.
2: Así es. Bueno, es triste que eso pase y siga pasando en algunos lugares, Y claro, de repente me darían ganas de decirle, salga de ahí, pueblo, pueblo mío, pueblo del Señor, ¿no? O sea, esos lugares son desastrosos para la vida de cualquier persona. Entonces, no podemos estar entregados al enseñoreamiento de hombres que no usan la palabra, no creen ellos mismos la palabra, ni usan la palabra de verdad como debe ser usada. Por lo tanto, nosotros sí debemos buscar lugares donde congregarnos, donde haya hombres del Señor que trazan bien la palabra, la trazan bien y la aplican bien, la enseñan y la aplican bien y no se enseñorean de la gente, porque eso es un desastre, es un desastre.
1: Hemos hablado un poquito de esto, ¿no? De cómo debe la consejería ser un principio que se aplique en una iglesia local en distintos niveles, según el grado de dificultad del problema, ¿no, pastor? No sé si usted podría ejemplificarnos eso, tal vez con un ejemplo de algún tipo de problemas que quizás puede ser enfrentado en una consejería luego del culto por un hermano u otro que ya requiere sesiones, digamos, de consejería. No sé si se le ocurre algo.
2: Sí, bueno, como veníamos hablando, debido a que la Escritura nos envía a todos a aconsejar, todos somos consejeros, ¿no? Todos tenemos que alentarnos unos a otros, aconsejarnos. El tema de los unos a otros es muy amplio en el texto. Pero evidentemente hay dificultades distintas en las situaciones que enfrentan las personas. Es muy distinto que alguien me pregunte si a la salida de una iglesia o le pregunte a otro creyente, hermano, ¿qué piensas tú si debo no perdonar una ofensa que acabo de recibir hace el día de ayer? Pero me duele, me siento mal, no sé si perdonar o no. Que alguien me diga, pastor, necesito hablar con usted porque mi hijo fue abusado. Entonces son cosas totalmente distintas a la hora de enfrentar la situación. Cuando estudiamos consejería bíblica, aprendemos a hacer muy buenas preguntas y muchas preguntas para entender mejor la situación. Hay cosas que con dos preguntas y quizás con ninguna pregunta tú podrías abrir la Escritura y darle un consejo a una persona. Si alguien me dice, ¿debo o no perdonar? Yo podría abrir la Escritura rápidamente, Mateo 5, Mateo 18, Romanos 12, y dar una breve explicación y animar al hermano al perdón bíblico. Pero cuando estamos hablando de dolores profundos, depresiones, cuando estamos hablando de cosas graves como abuso y otras, ¿no? Hay muchos problemas, requerimos muchísima más información, cosas que pueden estar conectadas con orígenes orgánicos, temas que pudieran estar conectados con problemas profundos en el alma, que requieren una obra de no solo de saber lo que debo hacer, porque incluso nos encontramos con creyentes que saben lo que deben hacer, pero no pueden hacerlo, no logran hacerlo. Eso necesita

0: requería más tiempo porque la envergadura de la situación era amplia, no era un caso, no era una circunstancia específica, era un problema amplio, familiar, con mucha gente, requería un acompañamiento de largo plazo para que se restauraran las relaciones, porque la meta principal del perdón debe apuntar a la reconciliación cuando esto es posible. Entonces no es solo decir, ok, te perdono, bueno, caminemos hacia una reconciliación. Por ejemplo, el Padre estaba en Cristo reconciliando consigo al mundo, y para eso requería que nos perdonaran por la obra de Cristo, pero la meta es reconciliar. Entonces, ese caminar va a depender mucho de la circunstancia, y el creyente va a tener que ir aprendiendo cuándo son cosas de corto plazo y cuándo son cosas de más largo plazo.
1: Bueno, la verdad que nos desafía el poder abrir esta consejería para hermanos que deben hacerlo en el sentido, en el deber cristiano, ¿no? Los deberes cristianos, como aparecen en Romanos, el poder estar con un crecimiento que nos lleve a poder bendecir, ser de bendición para otros. Lo menciono porque tenemos un problema que se menciona cada cierto tiempo, que en Chile se lee poco y la comprensión de lectura está bastante mal. Si eso lo extrapolamos a la vida de la iglesia, no creo que sea tan, lamentablemente, tan diferente. Entonces, es un desafío para que justamente en la iglesia se predique la palabra, que se enseñe la escritura, pero el deber no solamente de ir el domingo a escuchar el mensaje, sino que en casa, en la lectura personal, cosas que de repente se supone que sabemos, pero la práctica parte de la iglesia no lo practica, pastor.
0: Así es, así es. Y es desafiante, ¿no? Desafiante. Pero el hecho de que sea desafiante no nos debe amilanar, sino que podemos buscar sabiduría de Dios, fuerza en el Señor para ir practicando. Ahora, yo animaría a los siervos del Señor en sus iglesias locales a que hablen de consejería bíblica, que hay videos en internet, hay cursos, hay libros. Traer el tema más a la vida diaria de la iglesia. Quizá en un grupo pequeño, tengo un querido amigo pastor que él, una serie de videos de consejería, comenzaron a verlo en los grupos pequeños, y entonces todos comenzaron a hablar sobre consejería bíblica, proceso bíblico del cambio, etcétera, etcétera, y eso trajo mayor aliento a prepararse más, a estudiar más sobre consejería bíblica, y eso trajo gran bendición a su iglesia local. Así que creo que sería un camino importante que se esté hablando sobre consejería bíblica regularmente. Porque la verdad, en mi experiencia corta que tengo sobre consejería bíblica, la verdad es que todo el mundo aconseja. Siempre somos opinólogos del reino. ¿Ah? Pero no siempre la fuente del conocimiento para ese consejo es la escritura. Entonces, creo que debemos criticarnos un poco más sobre los consejos y opiniones que damos y tratar de caminar hacia una mirada más bíblica de cada momento, de cada cosa.
1: Antes que se me vaya la idea, perdón, pero estaba pensando en el tema de tener relaciones sanas y de confianza en la comunidad eclesial, ¿no? Porque también ocurre, y nos pasa también, que de repente llegan personas que quieren consejería porque no se atreven a compartirla en su iglesia local. Como Ministerio de Armonía, nosotros motivamos que las personas que tienen alguna necesidad de consejería busquen a su pastor. Por algo tienen un pastor, por algo se congregan o necesitan congregarse. Es decir, es la iglesia local donde debe proveer aquello. Muchas veces queremos tercerizar, buscar por fuera, porque no hay la confianza para hacerlo. Entonces, eso también tenemos que corregirlo.
0: Así es. También promuevo eso, tal como tú lo dices, pastor. La consejería es idealmente en mi iglesia local, porque ese es el lugar donde me conocen, donde voy a pasar más tiempo, voy a tener la oportunidad de mayor acompañamiento. En mi caso, yo he aconsejado personas de fuera de la iglesia local que pastoreé de manera muy, muy puntuales, por solicitudes muy específicas, pero en todos esos casos que accedí a hacerlo, fue en un diálogo y comunicación con aquel

0: pastor, pidiendo autorización al pastor de la iglesia local. E incluso cuando terminé el proceso de consejería, le entregué un informe al pastor de la iglesia local para que él continuara avanzando. Porque yo podía tener algo de entrenamiento un poco más que lo que él tenía en ese momento específico, pero ese es un varón del Señor. Dios lo ha llamado a cuidar la grey y Dios lo va a capacitar. Y estas cosas, esto en particular le animó mucho, me acuerdo en ese momento, a él mismo a también seguir preparándose para socorrer a las ovejas de las cuales él fue puesto como obispo, ¿no?
1: Amén. Pastor Arturo, bueno, ya el tiempo para este primer programa nos está alcanzando, pero les adelantamos a todos los hermanos que nos están oyendo que vamos a tener una serie de 7 programas, incluyendo este, hablando de consejería bíblica y de los aspectos que pudiesen ser más relevantes. Entonces, al terminar, quizás una pregunta más global respecto de estos principios bíblicos, algo que quizás no incluimos en la conversación o algo que vale la pena siempre volver a recordar respecto de los principios bíblicos para aconsejar.
0: Ok, para mí es fundamental que todos entendamos que la consejería bíblica requiere una comprensión clara del estado en que estamos nosotros. Somos seres caídos. Uh-huh. Hoy día estamos en una condición caída y requerimos la obra redentiva que Dios está haciendo. El Señor está redimiendo. Y por lo tanto, mi socorro viene de Dios a través de lo que Dios ha instituido para ayudarme: el Espíritu Santo, la oración de los santos y la palabra del Señor siendo enseñada, entendida y aplicada en mi vida. Eso es fundamental. Segundo, recordar que es suficiente. es loco tener que decirlo, pero porque no siempre los cristianos creen que es suficiente, porque esperan cambios como, no sé, me tomo una aspirina y se me paró el dolor de cabeza. Claro. Los procesos del Señor son a veces largos, porque Dios quiere que yo aprenda no solo a saber cómo salir de una dificultad, sino también a cómo ser paciente, a cómo desarrollar mi carácter, o sea, ser más semejante a Cristo. Y por lo tanto eso va a requerir muchas veces un largo periodo de tiempo. Entonces hay que ser paciente. En temas de matrimonio me ha tocado mucho apoyar esas áreas, ¿no? Como otros han tenido que ayudarme a mí en momentos de mi vida también. Y claro, eso son procesos, no es de un día para otro, ¿sí? No, a veces las hermanas quieren estar casadas con Cristo y su esposo no es Cristo, ¿eh? Se está siendo redimido, es un pecador que está siendo redimido. Ese tipo de cosas son muy importantes saberlas, pero sí recordarle a la iglesia del Señor que en Cristo tenemos esperanza y cierta, una esperanza cierta, sólida. No es un quizás, es sólido. No podemos confiar de la misma manera en aquella ayuda que nos viene de Dios, pero de Dios, Dios sí es confiable, Él no es mentiroso, Él no miente. Así que eso, hermanos, quizás como para redondear la idea introductoria de este programa.
2: Muchas gracias, Pastor Arturo, por comenzar este siglo con nosotros acerca de consejería bíblica. Se vienen temas realmente hermosos, la consejería, los problemas humanos, las situaciones que se van a empezar también a compartir ya la próxima sesión, la próxima programa que tengamos junto a usted y a nuestros hermanos que nos acompañarán y los pastores que siempre están atentos también a la sintonía. Así que Dios te bendiga, amado Pastor Arturo, Pastor Eduardo, y nos encontraremos, si el Señor así lo permite, en una nueva edición de Entre Hermanos y Pastores.
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2: Y mi Dios proveerá todas sus necesidades, conforme a sus riquezas en gloria en Cristo Jesús. 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
1: ¿Qué tal, querido amigo o amiga del programa Cruzada con Luis Palau? De esta forma damos comienzo a una nueva presentación de este nuestro espacio y punto de encuentro en la radio, en donde estudiamos diariamente la Biblia, la Palabra de Dios, de la mano, como siempre, del conferencista internacional Luis Palau. Mi nombre es Jorge Escopazo y en este día continuamos con nuestro estudio en la serie Enemigos del Hogar. Como siempre, le recomiendo que tome su Biblia para aprovechar mejor el tiempo que pasamos juntos.
2: Este día en que vivimos es un día en que el hogar corre grandes riesgos. Por eso en estos días estamos hablando, en este programa, acerca de los enemigos del hogar y sobre todo, cómo derrotar a los enemigos del hogar moderno. Decíamos, ¿cómo vencer el egoísmo? ¿Cómo vencer la tentación hacia la infidelidad sexual dentro y fuera del matrimonio? Luego, hoy quiero hablar acerca del tercer enemigo. El tercer enemigo del hogar moderno es el divorcio. Ahora, ¿quién puede vencer el problema del divorcio? Es un problema universal. Está creciendo. Este problema está aumentando en todo el mundo. Se está haciendo más fácil en los países del mundo occidental obtener un divorcio, y en el Oriente también. El divorcio parece ser el escape más fácil para los hombres y las mujeres que quieren, por alguna causa, a veces válida, generalmente no válida, disolver su unión. Ahora, es un corazón fiel el que disipa el divorcio, y el temor de Dios también. Amigo mío, el divorcio no es una solución. Porque el problema de los hogares es el problema del corazón del hombre y de la mujer dentro de ese hogar. El hombre se divorcia, busca otra mujer y se casa con ella. ¿Acaso va a encontrar más felicidad? Puede ser que en algunos aspectos encuentre algún placer distinto. Pero siendo que su corazón es el que provocó la disolución de su previo matrimonio, la solución no ha sido solución. El divorcio es como el suicidio. No resuelve en realidad nada. El único caso en que Jesucristo permitió el divorcio fue en caso de adulterio. Él dijo, lo que Dios ha unido, no lo separe el hombre. ¿Usted está casado? Entonces no debe divorciarse. ¿Usted está a punto de casarse, joven, señorita? Jamás considere ni en lo recóndito de su alma que usted va a considerar el divorcio. Cuando se habla de anulación de un matrimonio o de cancelación, estamos hablando de la misma cosa. A los ojos de Dios es divorcio y a los ojos de Dios también es pecado. Hay algunas excepciones, una sola. Jesucristo dice, el que se divorcia excepto a causa de adulterio, ha pecado y en forma grave. Es que, amigo mío, Dios ha hecho del matrimonio algo sacrosanto. El matrimonio es un símbolo de la relación entre Dios y su pueblo, aquellos que son de Cristo. Romper el matrimonio por medio del divorcio es también negar de una manera absurda, hasta cierto punto, la relación entre Dios y su pueblo, aquellos que han creído en Cristo. Por eso dice la Biblia, el principio de la sabiduría es el temor de Jehová Dios. A Dios hay que temerlo. El temor de Dios hace que odiemos el divorcio y que solamente se permita en los casos extremísimos en que la inmoralidad sexual ha quebrantado la unión conyugal. Luego, el cuarto enemigo del hogar moderno es aquella de los hijos rebeldes y desobedientes, y es la disciplina. La disciplina en la niñez, en la temprana niñez, lo que ayuda a los niños a ser no rebeldes y obedientes en lugar de desobedientes. Comienza en la infancia la influencia de padre y madre sobre sus hijos. Dice el apóstol San Pablo hablando a los padres, padres, no provoquéis a ira a vuestros hijos, sino criadlos en disciplina y amonestación del Señor. Ahora, disciplina no quiere decir meramente castigo físico. Sí, a veces hay que castigar físicamente al hijo, porque Dios así lo manda. En el libro de los Proverbios, vez tras vez, nosotros leemos que dice: castiga a tu hijo, salvarás su alma del infierno y le librarás de sumos trastornos en la vida posterior. Dice también el sabio Salomón, inspirado por Dios, dice: cría al niño en su carrera, y aun cuando fuere viejo, no se apartará de ella. Hijos desobedientes, hijos rebeldes, generalmente son resultado, aunque no en todos los casos, pero generalmente resultado de padres que no han sabido disciplinarlos, que no han sabido guiarlos en la disciplina y en la amonestación del Señor. Padre, Padre que me escuchas, tú que tienes hijos, dime, ¿tomas suficiente tiempo para entrenar a tus hijos? ¿Los estás criando en disciplina? ¿Los estás criando en la amonestación del Señor Dios? ¿Reúnes a tus hijos de vez en cuando para hablarles del temor de Dios? ¿Les hablas de vez en cuando de las cosas buenas de la vida? ¿O solo te oyen hablar cuando gritas, cuando demandas, cuando impones tu voluntad? Si tienes hijos pequeños, ¿qué oportunidad de moldearlos para que su vida futura sea feliz? Para que también te hagan feliz a ti en tu vejez, que les encamines bien por el camino de la vida, que los guíes en la disciplina y en la amonestación del Señor. Quiero hacerte otra pregunta. ¿Has sacado a pasear a tus hijos por tu propia cuenta? Si la esposa siempre está con las criaturas en el hogar, especialmente antes de ir a la escuela de la edad escolar. Pero ¿y tú, padre? ¿Llevas a tus hijos a veces a caminar por el vecindario? ¿Le hablas de toda la vida? ¿Conversas con él? ¿Le estás encaminando bien? Dicen que a un árbol para criarlo derecho hay que enderezarlo cuando es tierno y es joven. ¿Estás enderezando a tus hijos con paciencia, con ternura, con amor, con cariño, como padre? ¿Al fin para qué eres padre? ¿Es acaso un accidente de la vida que has resultado ser padre? Bueno, me dices, señor Palau, ¿quién tiene sabiduría para guiar a sus hijos de esta manera? Tiene razón. Yo no tengo esa sabiduría, no la tengo en mí mismo, pero la tengo por adquisición y la he adquirido a los pies de la cruz de Cristo. Cuando Cristo entró a mi corazón y se transformó en mi Salvador, implantó en mi alma una compasión y un amor por todas las criaturas del mundo. Cuando llegue el fin de tu vida y cuando llegue el fin de mi vida, habrá una sola cosa que nos traerá satisfacción, y será si hemos criado bien a nuestros hijos y si nuestros hijos son obedientes o son rebeldes, si aman a Dios o si son ateos. La influencia comienza contigo. Pero para que tú críes así a tus hijos y para que yo así los críe, tú y yo necesitamos de algo más que lo que traemos al mundo por naturaleza. Necesitamos la intervención de Dios en tu vida y en la mía también. ¿Ha intervenido Dios ya en tu vida? ¿Es Cristo el supremo ser en tu existencia? ¿Vives para gloria de Dios y para el bien de los demás, o todavía eres el mismo egoísta como la mayoría de la humanidad? Yo quiero en este día que seas sincero contigo mismo, con tu familia, con tus hijos y con Dios. Si todavía eres un egoísta, entonces quebrántate, confiesa tu egoísmo, ábrele tu vida a Jesucristo y permite que Él penetre en tu ser. Y si Él entra a tu corazón en este día, aunque ya hayas fracasado en los años pasados, Él te va a levantar, te va a restaurar, te va a perdonar, te da una oportunidad más para empezar la vida de nuevo. Recíbelo. Recíbelo por la fe en tu corazón. Tu vida comenzará de nuevo y tu hogar puede rehacerse por el poder y el amor de Dios.
1: Para ponerse en contacto con Luis Palau y hacerle llegar sus comentarios o sus preguntas, escríbale a la dirección de correo electrónico consejos@luispalau.net. consejos@luispalau.net. Si prefiere hacerlo a través del correo postal, escríbale a Luis Palau, apartado 15, Ciudad de Guatemala, Guatemala. Llegamos hacia el segmento de la música. Nos acompaña Nali Serra con la canción Mi futuro no es gris.

0: aquí nos acompañaba Nali Serra por el segmento de la música con esta preciosa melodía, Mi futuro no es gris. De esta forma estamos llegando al final, pero no quería despedirme sin antes recordarle que si usted conoció al Señor Jesucristo como su Salvador personal a través de alguno de los ministerios de la Asociación Luis Palau, yo le invito a que nos escriba, nos cuente de su decisión haciéndolo a la dirección de correo electrónico testimonios@luispalau.net. Para Luis va a ser de mucha alegría saber de su decisión y poder estar en contacto con usted, así que yo le invito a que nos escriba. Mi nombre es Jorge Escopazo. Fue un placer acompañarle en este día. Si el Señor lo permite, nos vamos a reencontrar en nuestra próxima presentación. Recuerde visitarnos en nuestro sitio en internet, luispalau.net.
1: Amigos oyentes, muchas gracias por su fina sintonía al programa de este día. Les estaremos esperando muy pronto para el próximo programa Cruzada con Luis Palau. Hasta entonces, recuerden las palabras de nuestro Señor Jesús. Felices los de corazón limpio, pues ellos verán a Dios.

Bienaventurado el varón que no anduvo en consejo de malos, ni estuvo en camino de pecadores, ni en silla de escarnecedores se ha sentado, sino que en la ley del Señor está su delicia, y en su ley medita de día y de noche. Será como árbol plantado junto a corrientes de aguas, que da su fruto en su tiempo, y su hoja no cae, y todo lo que hace prosperará. No así los malos, que son como el tamo que arrebata el viento. Por tanto, no se levantarán los malos en el juicio, ni los pecadores en la congregación de los justos. Porque el Señor conoce el camino de los justos, mas la senda de los malos perecerá. ¿Por qué se amotinan las gentes? Y los pueblos piensan cosas vanas. Se levantarán los reyes de la tierra, y príncipes consultarán unidos contra el Señor y contra su ungido, diciendo: rompamos sus ligaduras y echemos de nosotros sus cuerdas. El que mora en los cielos se reirá. El Señor se burlará de ellos. Luego hablará a ellos en su furor y los turbará con su ira. Pero yo he puesto mi rey sobre Sion, mi santo monte. Yo publicaré el decreto. El Señor me ha dicho: mi hijo eres tú. Yo te engendré hoy.

quebrantarás con vara de hierro. Como vasija de alfarero los desmenuzarás. Ahora pues, oh reyes, sed prudentes, admitid amonestación. Jueces de la tierra, servid al Señor con temor y alegraos con temblor. Honrad al Hijo para que no se enoje y perezcáis en el camino.

cuánto se han multiplicado mis adversarios. Muchos son los que se levantan contra mí. Muchos son los que dicen de mí, no hay para él salvación en Dios. Mas tú, Señor, eres escudo alrededor de mí, mi gloria y el que levanta mi cabeza. Con mi voz clamé al Señor y Él me respondió desde su monte santo. Yo me acosté y dormí y desperté porque el Señor me sustentaba. No temeré a 10 millares de gente que pusieren sitio contra mí. Levántate, Señor, sálvame, Dios mío, porque tú heriste a todos mis enemigos en la mejilla. Los dientes de los perversos quebrantaste. La salvación es del Señor, y sobre tu pueblo sea tu bendición.

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2: 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Le indicamos la hora.
3: 23 horas, 2 minutos.
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5: El primer libro de Samuel. Dice un autor, el libro cuenta la historia de la transición de la era de los jueces a la era de los reyes y de la teocracia. Nosotros estamos dejando atrás los libros de Jueces y Rut y estamos adentrándonos a estos libros donde nos presentan a reyes, la monarquía en el pueblo de Israel. Y la frase que se repite en Jueces era, no había rey en Israel. Con Samuel podemos conocer cómo se llega entonces a la monarquía. El libro de Rut nos introdujo a la familia de una línea monárquica importante, que es la familia de David. Rut termina haciéndonos referencia a la casa de Isaí, el padre de David. Y el Mesías prometido precisamente sería descendiente de esa línea. O sea que no es una casualidad que Rut termine de esa forma y que ahora nosotros tengamos en estos libros de Crónicas de Reyes esta información. Y el argumento del libro se puede dividir en tres nombres o tres personajes, que son Samuel, Saúl y David. Veamos en primer lugar acerca de Samuel. Nosotros podemos leer rápidamente Rut y seguir leyendo primero de Samuel y no recordar que tenemos una conexión muy importante entre el ambiente religioso y moral de Israel en los días de los jueces y lo que nosotros nos encontramos en el primer libro de Samuel. Hay una conexión. El desorden que estaba ocurriendo en la época de esos jueces y lo que nosotros entonces empezamos a ver aquí que se organiza la nación en el primero de Samuel. Y la historia comienza con una mujer, con Ana. Los dos primeros capítulos nos narran de dónde sale Samuel. Fue alguien pedido al Señor y dedicado al Señor. Ana iba todos los años a Silo a ofrecer sacrificio al Señor y dice el texto que su esposo Elcana la amaba, pero que ella no tenía hijos. Esa falta de hijos era utilizada por la otra mujer de Elcana para molestar y humillar a Ana, dice el texto, porque el Señor no le había dado hijos. Una referencia a la soberanía de Dios en el hecho de uno tener o no hijos. Ana hace su oración y su voto delante del Señor y ella fue escuchada. Dice en el capítulo 1, versículo 19, y Elcana se llegó a Ana, su mujer, y el Señor se acordó de ella. Y a su debido tiempo, después de haber concebido, Ana dio a luz un hijo y le puso por nombre Samuel, diciendo, porque se lo he pedido al Señor. Dice un autor, desde este momento en adelante, Ya Samuel no podía siquiera decir su nombre sin ser recordado del hecho de que Dios escucha y responde la oración. Porque eso es lo que su nombre significa: alguien que fue pedido y dado por Dios. Cuando él fue destetado, Ana se lo llevó a Elí, y nosotros encontramos estas palabras del versículo 27. Por este niño oraba y el Señor me ha concedido la petición que le hice, por lo cual yo también lo he dedicado al Señor. Todos los días de su vida estará dedicado al Señor. Y adoró allí al Señor. Luego nos encontramos con el cántico de Ana en el capítulo 2. Y yo les pregunto, ¿y qué tiene que ver este cántico con todo lo que nosotros nos encontramos en los libros de Samuel? Yo quiero leer con ustedes este cántico de cómo ella oró. Dice, entonces Ana oró y dijo, mi corazón se regocija en el Señor, mi fortaleza en el Señor se exalta, mi boca sin temor habla contra mis enemigos, por cuanto me regocijo en tu salvación. No hay santo como el Señor, en verdad no hay otro fuera de ti, ni hay roca como nuestro Dios. No os jactéis más con tanto orgullo, no salga la arrogancia de vuestra boca, porque el Señor es Dios de sabiduría y por Él son pesadas las acciones. Quebrados son los arcos de los fuertes, pero los débiles se ciñen de poder. Dice luego el versículo 5, los que estaban saciados se alquilan por pan y dejan de tener hambre los que estaban hambrientos. Aún la estéril da a luz a 7, mas la que tiene muchos hijos languidece. El Señor da muerte y da vida, hace bajar al Seol y hace subir. El Señor empobrece y enriquece, humilla y también exalta. Levanta del polvo al pobre, del muladar levanta al necesitado, para hacerlo sentar con los príncipes y heredar un sitio de honor. Pues las columnas de la tierra son del Señor, y sobre ellas ha colocado el mundo. Él guarda los pies de sus santos, mas los malvados son acallados en tinieblas, pues no por la fuerza ha de prevalecer el hombre. Los que contienden con el Señor serán quebrantados. Él tronará desde los cielos contra ellos. El Señor juzgará a los confines de la tierra. A su rey dará fortaleza y ensalzará el poder de su ungido. ¡Qué cántico! Y no podemos dejar de tener pendientes estas palabras de Ana mientras leemos las historias contenidas en los libros de Samuel. Porque lo que nosotros vamos a encontrar en esas narraciones históricas son ejemplos de las verdades proclamadas en esa oración. Porque vamos a ver a algunos levantarse y ser engrandecidos para luego verlos caer. Nos encontraremos con ricos empobrecidos y con pobres enriquecidos y sentados entre príncipes. Veremos a Dios cuidando de los suyos y veremos también a Él produciendo el quebrantamiento de los que contienden contra Él. Pero sobre todo, veremos el cumplimiento de la última parte del versículo 10. No solo en Samuel, sino en toda la Biblia. Porque el Señor juzgará los confines de la tierra. A su rey dará fortaleza y ensalzará el poder de su ungido. Y esa verdad se cumplirá en David como el ungido de Dios. Pero sobre todo en nuestro Señor Jesucristo, nuestro Rey eterno. Otra información introductoria relevante es la que aparece en el versículo 3 del capítulo 1, donde dice, y los dos hijos de Elí, Ofni y Finés, eran sacerdotes del Señor allí. Porque va a utilizar esa información para hacer un gran contraste con el personaje de Samuel. Porque Samuel contrasta grandemente. Dice el versículo 12 del capítulo 2 que los hijos de Elí eran hombres indignos que no conocían al Señor. Luego en el versículo 17 dice que el pecado de los jóvenes era muy grande delante del Señor, porque los hombres menospreciaban la ofrenda del Señor. Y en el capítulo 2, versículo 25, si un hombre peca contra otro, Dios mediará por él. Pero si un hombre peca contra el Señor, ¿quién intercederá por él? Pero ellos no escucharon la voz de su padre Elí, que les dijo esto, porque el Señor quería que murieran. El Señor quería que murieran. El Señor estaba determinado a sacarlos del escenario. Y el contraste con Samuel es evidente. Dice, y el niño crecía, el niño Samuel crecía en estatura y en gracia para con el Señor y para con los hombres. El capítulo 3 inicia con una frase que nos puede sorprender. Y es que la palabra del Señor escaseaba en aquellos días. Pero la llegada de Samuel iba a representar una vuelta a la palabra que había sido tanto descuidada y por tanto tiempo. Dios volvería a tener a uno que iba a hablar en su nombre. Samuel sería una figura multifacética, porque él sería juez, sería sacerdote y sería profeta. En los versículos 11 al 18 del capítulo 3, nosotros tenemos a Samuel recibiendo un mensaje sobre Elí, que Dios no le quiso dar directamente a Elí, sino a Samuel, para darle un mensaje de parte de Dios, un mensaje profético sobre él y su casa. ¿Y qué le dijeron allí en el capítulo 2, versículo 29? ¿Por qué pisoteas mi sacrificio y mi ofrenda que he ordenado en mi morada y honras a tus hijos más que a mí, engordándoos con lo mejor de cada ofrenda de mi pueblo Israel? Por tanto, el Señor Dios de Israel declara ciertamente, yo había dicho que tu casa y la casa de tu padre andarían delante de mí para siempre. Pero ahora el Señor declara, lejos esté esto de mí, porque yo honraré a los que me honran y los que me menosprecian serán tenidos en poco. Y el Señor le dice, ¿cuál es su plan? Versículo 35, levantaré para mí un sacerdote fiel que hará conforme a los deseos de mi corazón y de mi alma, y le edificaré una casa duradera y él andará siempre delante de mi ungido. Y es al mismo Samuel que le toca la dura tarea de decir a Elí que Dios iba a hacer algo contra él y su casa. Y dice el texto que Samuel tenía miedo de contarle a Elí lo que él había recibido en visión en el versículo 15 del capítulo 3. Dice el versículo 13 del capítulo 3, porque le he hecho saber que estoy a punto de juzgar su casa para siempre a causa de la iniquidad que él conocía, pues sus hijos trajeron sobre sí una maldición y no los reprendió. Por eso he jurado a la casa de Elí que la iniquidad de su casa no será expiada jamás, ni por sacrificio ni por ofrenda. Dice, Elí era ya muy anciano, dice en el capítulo 2, versículo 22. Oyó todo lo que sus hijos estaban haciendo a todo Israel y cómo se acostaban con las mujeres que servían a la entrada de la tienda de reunión. Y le dijo, ¿por qué hacéis estas cosas? Esto es Elí hablando a sus hijos. Las cosas malas de que oigo hablar a todo este pueblo. No, hijos míos, porque no es bueno el informe que oigo circular por el pueblo del Señor. Si un hombre peca contra otro, Dios mediará por él. Pero si pecan contra el Señor, ¿quién intercederá? Pero ellos no escucharon la voz de su padre. Uno tiene que determinar que Elí debió hacer más de ahí como autoridad de la nación y de su casa, y que sus hijos debieron prestar atención a la voz de su padre. Uno aprende esas dos cosas. Pero fue reprensión, Dios no lo vio de esa manera. Nuestros hijos son responsables de sus propios pecados, pero ciertamente muchas veces nosotros no somos sin culpa. Y lloramos dos veces. Lloramos el pecado de nuestros hijos y lloramos los nuestros que contribuyen a los de ellos. Mueren los hijos de Elí, muere el mismo Elí y muere la mujer de Finés dando a luz al hijo que ella llamó Icabod, un nombre que es explicado con la expresión se ha ido la gloria de Israel, porque la gloriosa presencia de Dios, el arca, ya no habita ni puede habitar con aquellos que menosprecian su nombre. Y dice el texto en el capítulo 4, versículo 21, y llamó al niño Icabod, diciendo, se ha ido la gloria de Israel por haber sido tomada el arca de Dios y por la muerte de su suegro y de su marido. Y dijo, se ha ido la gloria de Israel porque el arca de Dios ha sido tomada. Qué situación terrible ocurre para ellos. El Señor, sin embargo, confirma a Samuel como profeta. En el capítulo 3 dice que Samuel creció y el Señor estaba con él, y que el Señor no dejó sin cumplimiento ninguna de sus palabras con él. Dice, y todo Israel, desde Dan hasta Berseba, supo que Samuel había sido confirmado como profeta del Señor. Dice, eso es lo que estaba pasando con Elí y su casa, pero Dios estaba levantando a Samuel. Dos aspectos importantes se destacan en la vida de Samuel: su vida de oración y su apego y obediencia a la palabra del Señor. En cuanto a su vida de oración, es interesante cómo se habla de él. En el Salmo 99, versículo 6, dice, Moisés y Aarón estaban entre sus sacerdotes y Samuel entre los que invocaron su nombre. Ellos clamaron al Señor y él les respondió. O sea, Samuel es presentado como uno que intercedía por el pueblo. Y también en Jeremías 15:1 dice, entonces el Señor me dijo, aunque Moisés y Samuel se presentaran ante mí, mi corazón no estaría con este pueblo. Échalos de mi presencia y que se vayan. O sea que evidentemente el tipo de intercesor que era Samuel era de una forma destacada ante los ojos de Dios. Y lo vemos en el primer libro de Samuel. Nosotros vemos algo de esto. Por ejemplo, cuando en el capítulo 7, versículo 8, dice que los hijos de Israel le dijeron a Samuel: no dejes de clamar al Señor nuestro Dios por nosotros, para que Él nos libre de la mano de los filisteos. En el capítulo 12 también, dice en el versículo 19: ruega por tus siervos al Señor tu Dios, para que no muramos. Y dice él entonces: lejos esté de mí que peque contra el Señor, cesando de orar por vosotros. Era destacada la vida de oración de este hombre. Y en cuanto a la palabra, su ministerio estuvo marcado por el apego a lo que Dios decía. La palabra de Dios marcó el inicio de su ministerio, marcó su ministerio y el final de su ministerio. Siendo un joven, fue fiel a lo que Dios le había dicho que iba a ocurrir a la casa de Elí. Dice que Samuel se lo manifestó todo sin encubrirle nada, pero fue fiel. El pueblo podía dar testimonio de que era un profeta fiel del Señor. La gente le tenía en alta estima, y entre las razones estaba el hecho de que todo lo que él dice se cumple sin falta. Era el hombre de la palabra de Dios. Pudo enfrentar a Saúl con su pecado de desobediencia con fidelidad, porque él mismo estaba comprometido con seguir la voluntad de Dios en cada detalle de lo que Dios decía. Y cuando llega al final de sus días, advierte al pueblo de las consecuencias de irse en contra de los mandamientos del Señor. El capítulo 5 nos narra el enfrentamiento entre el Señor y Dagón, el dios de los filisteos, en donde se llevan el arca del pacto de Israel y lo ponen en el templo de Dagón. Y los filisteos encuentran a Dagón postrado enfrente del arca del pacto de Israel. Es una historia interesante. Pero el pueblo veía como nosotros hemos sido humillados, hemos sido derrotados. Y Dios le dice: los dioses de los filisteos se postran ante mí. Yo sigo siendo Jehová, yo sigo siendo el Señor. Los filisteos tratan de hacer regresar al arca a los israelitas. Y nosotros no queremos esto, que nos está causando tantos problemas. Y en el capítulo 6 se nos narra entonces cómo los hombres de Betsemes echan su vistazo sobre el arca. Dice: el Señor hirió a los hombres de Betsemes porque habían mirado dentro del arca del Señor. Dice: de todo el pueblo hirió a 50,070 hombres. Y el pueblo lloró porque el Señor había herido al pueblo con gran mortandad. Y los hombres de Betsemes dijeron: ¿quién puede estar delante del Señor, este Dios santo? ¿Acaso nuestro Dios es diferente? El mismo Dios, con la misma santidad. Gracias por Jesucristo. Amén. Samuel hace un llamado al arrepentimiento al pueblo. Samuel habló a toda la casa de Israel, capítulo 7, versículo 3, diciendo: si os volvéis al Señor con todo vuestro corazón, quitad de entre vosotros los dioses extranjeros y Astarot, y dirigid vuestro corazón al Señor, y servid de solo a Él, y Él os librará de la mano de los filisteos. Los hijos de Israel quitaron a los Baales y Astarot y sirvieron solo al Señor. Los capítulos del 8 al 12 presentan la transición de esa era de Samuel a la era de Saúl. Samuel sigue siendo juez, ¿no? Pero el personaje de Saúl empieza a ser introducido. Y es lo que vemos también después entre Saúl y David. Saúl sigue siendo rey, pero antes de que Saúl deje de ser rey, ya David es ungido. Nosotros vamos a ver cómo uno va decreciendo y el otro se va levantando. Dios levantando. Dios cumpliendo esa introducción del cántico de Ana, de que Él iba a quitar a los orgullosos, a los imponentes, para levantar a los suyos, los pobres, y ponerlos entre los líderes. El asunto es que nos encontramos con el aspecto de cómo el pueblo quiso tener rey. Eso no era algo que violaba un principio de las Escrituras per se. Ya Dios había profetizado que el pueblo iba a tener reyes y les dio principios de cómo debían manejarse en ese sentido. El problema no era ese. El problema era que ellos querían estar como las demás naciones. Y Dios les dio un primer rey que era como las demás naciones, con el personaje de Saúl. Pero Dios mismo ordena a Samuel que ungiera a Saúl. Le dice en el capítulo 9, versículo 16: mañana como a esta hora te enviaré un hombre de la tierra de Benjamín, lo ungirás para que sea príncipe sobre mi pueblo Israel, y él librará a mi pueblo de la mano de los filisteos, porque yo he visto la aflicción de mi pueblo, pues su clamor ha llegado hasta mí. Esto es un lenguaje al que hemos estado acostumbrados en el libro de Jueces, como había un pueblo que oprimía y Dios enviaba a un juez libertador. Y está utilizando a Saúl de esta misma manera. Su instalación como rey parecía prometedora. Incluso manifestó una aparente humildad. Dice en el versículo 21 del capítulo 9, Saúl respondió y dijo: no soy yo benjamita, de la más pequeña de las tribus de Israel, y no es mi familia la menos importante de toda la familia de la tribu de Benjamín. ¿Por qué pues me hablas de esta manera? Dice, ¿quién soy yo? Hasta este punto, él no daba la impresión de tener una falsa humildad. Dice Saúl en el capítulo 10, versículo 21, dice: entonces hizo que se acercara a la tribu de Benjamín por sus familias, y fue escogida la familia de Matri, y Saúl, hijo de Cis, fue escogido. Pero cuando lo buscaron, no lo pudieron hallar. Volvieron pues a inquirir del Señor: ¿ha llegado el hombre aquí? Y el Señor respondió: aquí está escondido junto al bagaje. Estaba escondido. Él no estaba buscando pretensión. Y el Espíritu dice que vino sobre Saúl, y el Espíritu utilizó a Saúl. Lo utilizó como rey y gobernante de la nación de Israel. Después tenemos el primer gran pecado de Saúl. Dios le manda que él vaya a Gilgal. En el capítulo 10, Samuel le dice claramente: tú vas a ir a Gilgal y vas a esperar que yo vaya para que ofrezcamos holocaustos y sacrificios de paz. Y me vas a esperar, dice, allí hasta 7 días que venga a ti y te muestre lo que ha de hacer. Pero él se apresuró, él se impacientó, él temió al pueblo, él mismo confiesa, y él desobedeció. Por esa desobediencia, Dios lo desechó. Hermanos, no somos nosotros los que a veces tomamos a la ligera nuestras desobediencias. Pero para Dios no son cosas ligeras. Es su palabra. Y su esperanza de tener una dinastía se esfumó. Samuel le dijo a Saúl, capítulo 13, versículo 13: has obrado neciamente, no has guardado el mandamiento que el Señor tu Dios te ordenó. Pues ahora el Señor hubiera establecido tu reino sobre Israel para siempre, pero ahora tu reino no perdurará. El Señor ha buscado para sí un hombre conforme a su corazón, y el Señor le ha designado como príncipe sobre su pueblo, porque tú no guardaste lo que el Señor te ordenó. Él consideró el esperar como un pequeño detalle en medio de cosas más importantes. Se olvidó que ese detalle lo había dicho el Señor. Hermanos, tengamos cuidado cuando nosotros empecemos a tener en poco directrices expresas de la palabra de Dios, simplemente porque nos parecen a nosotros secundarias. Porque esas ocasiones pueden ser pruebas muy importantes de parte de Dios para nuestras vidas, como ocurrió en la vida de Saúl. Segundo gran pecado de Saúl: desobedeció cuando Dios le mandó a destruir a los amalecitas y a Agag con todo el mundo. Pero dice que él perdonó la vida de Agag. Dice primero de Samuel, capítulo 15. Las directrices claras. Su desobediencia también fue obvia y clara. Él capturó vivo a Agag, dice el versículo 8. Y él perdonó lo mejor del rebaño. Él evaluó lo que Dios había dicho y él tuvo una idea mejor. Así somos nosotros. La respuesta de Samuel fue contundente. Se complace el Señor tanto en holocaustos y sacrificios como en la obediencia a la voz del Señor. Dice, lo que Dios quiere es un corazón obediente. Dice, el prestar atención a Dios es mejor que la grosura de muchos carneros. Porque la rebelión es como un pecado de adivinación, y la desobediencia es como iniquidad e idolatría. Por cuanto has desechado la palabra del Señor, Él también te ha desechado para que no seas rey. Saúl entonces muestra su verdadero color. No era que él estaba tan dolido, tan... No, él dijo, hazme quedar bien delante del pueblo. Te ruego que me honres ahora delante de los ancianos de mi pueblo y delante de Israel, y que regreses conmigo y vamos a adorar. Era su imagen lo que él quería cuidar. Desde ese momento el Espíritu Santo se apartó de Saúl, dice. El Espíritu del Señor se apartó de Saúl. Capítulo 16, versículo 14. Y un espíritu malo de parte del Señor le atormentaba. Y encontramos entonces en el versículo 13, dice, y el Espíritu del Señor vino poderosamente sobre David. Esa presencia que hacía que él fuera el verdadero ungido del Señor cambió de Saúl a David. Saúl cayó en una especie de paranoia, en depresión, y todo se fue a pique de ahí en adelante. El problema de Saúl con David vino cuando él notó que el aprecio que le tenían a él no era superior al de David. Y como las mujeres cantaban, Saúl ha matado a sus miles y David a sus 10,000. Y Saúl enfureció porque ese dicho le desagradó. ¿Cómo le han atribuido a él 10,000 y a mí miles nada más? Y dice que de ahí en adelante ya no miró a David con buenos ojos. Y buscó la manera de matarlo. Y él en su deterioro llegó hasta consultar a una divina, buscando palabra del Señor. Pero el Señor obviamente no le habló para complacerla a él. Le mandó a Samuel, no necesariamente porque la divina haya consultado, porque la misma divina se sorprendió cuando vio a Samuel. El mensaje que él recibió fue: mañana tú y tus hijos estaréis conmigo. Hermanos, vemos que el tener rey no era la verdadera solución. Era tener un rey conforme al corazón de Dios, lo que ellos debían querer. Esa fue una experiencia muy triste para el pueblo de Israel. La tragedia culmina con la muerte de Saúl y sus hijos peleando contra los filisteos en el monte Gilboa. Gravemente herido, después termina matándose a sí mismo, simplemente porque no quería hacer burla de los incircuncisos de los filisteos. Pero no solo que era él había sido avergonzado, el pueblo había sido avergonzado y la gloria de Dios estaba en entredicho entre la gente. Es lo más triste, dice que ellos enviaron mensajeros, los filisteos, por toda la tierra de los filisteos para que llevaran las buenas nuevas a la casa de sus ídolos y al pueblo. Y entonces entra David en escena. Y Dios da instrucciones a Samuel: llena tu cuerno de aceite y ve que te enviaré a Isaí el de Belén, porque de entre sus hijos he escogido un rey para mí. El Señor le dijo que le iba a indicar cuál iba a ser el escogido. Me ungirás aquel que yo te indique. Pero ya Samuel iba a empezar a usar la misma técnica que usó con Saúl. Y él se iba a dejar ya llevar por la figura impresionante de uno de ellos. Dice: aconteció que cuando vio a Elí, dijo: este es el ungido del Señor. Lo vio impresionante, grande. Y dijo el Señor: no mires a su apariencia ni a lo alto de su estatura, porque lo he desechado, pues Dios no ve como el hombre ve. El Señor mira el corazón. El método de Dios es diferente. Lo que es grande para los hombres normalmente no es grande para Dios. Ninguno de los que estaban allí era el escogido. Y entonces ahí es donde Samuel manda a preguntar si hay otro. Ah, sí, hay uno que está cuidando las ovejas, el menor, mándenlo a buscar. Cuando entra David, el Señor instruyó a Samuel diciendo: úngele, porque este es. Y fue ungido en presencia de su familia. Y lo que tenemos en el resto del libro es al ungido del Señor huyendo del desechado del Señor. Y luego tenemos la historia de Goliat y David. ¿Qué historia? La descripción que se da de este hombre es impresionante. Por eso todo el mundo le tenía miedo. Y este hombre estaba ahí por tiempo, ahí retando y retando y retando. Y a nadie se le ocurría. Hasta que se aparece David. Ven aquí, ¿qué hace este hombre retando a los escuadrones de Jehová? ¿Quién es este filisteo incircunciso para desafiar a los escuadrones del Dios viviente? Tu siervo ha matado al león como al oso, le dijo a Saúl. Este filisteo incircunciso será como uno de ellos, porque ha desafiado a los escuadrones del Dios viviente. El Señor que me ha librado de las garras del león y de las garras del oso, me librará de la mano de este filisteo. El Señor, dice. Y tomando su cayado en la mano, escogió del arroyo 5 piedras lisas y las puso en el saco del pastor que traía. Y él entonces habló, dijo: tú vienes a mí con espada, lanza y jabalina, y yo vengo a ti en el nombre del Señor de los ejércitos, para que toda la tierra sepa que hay Dios en Israel. ¿Quién pudo poner a ese joven a hablar de esa manera? David, amparado en el Todopoderoso. Y la piedra que lanzó David era teledirigida por el láser de la providencia de Dios. Y voló con el poder de un brazo omnipotente. Dice que cuando esa piedra se hundió en su frente, Goliat cayó a tierra sobre su rostro. Y así venció David al filisteo con una honda y una piedra. Y el final del capítulo tiene una palabra que nos recuerda en el final del libro de Ruth. Yo soy hijo de tu siervo Isaí, el de Belén. Por ahí es que viene el Mesías. Esto no es más que el cumplimiento de lo que ha venido desarrollándose desde Génesis 3. ¿Cómo se destaca en este libro el gran Salvador que nosotros tenemos en Jesucristo? Aquí nosotros vemos en este libro personajes que empiezan a ocupar más de una función. No solamente juez, sino también sacerdote. No solamente juez, sino también profeta. Bueno, Cristo vendría a ser rey, sacerdote y profeta. Las tres cosas al mismo tiempo. Por eso es que Cristo es el Mesías, el verdadero ungido del Señor. Termino con esta cita Dice, ver la victoria de David sobre Goliat a través de este lente, el lente de que Cristo es el ungido del Señor, nos ayudará a no perder el punto de la historia. Con frecuencia la historia se entiende como un aliento que se nos da para enfrentar con firmeza y en la fuerza de Dios a todos los Goliats que invaden nuestras vidas. Pero este incidente no se trata de eso. Como el ungido del Señor, David representa a su pueblo. Si él gana, ellos ganan, pero si pierde, ellos pierden. David triunfa y los israelitas comparten las consecuencias de esa victoria. Libertad, al menos temporal, de la opresión filistea. Tenemos que avanzar en el tiempo unos 1,000 años desde el valle de Ela hasta el monte de la calavera en las afueras de Jerusalén. En la cruz, el ungido definitivo del Señor muere, no como un individuo ordinario, sino como el representante de su pueblo. En su muerte ganó una aplastante victoria sobre Satanás, sobre el pecado y sobre la muerte. Y como resultado, nosotros compartimos por la fe en él los beneficios de su logro. Ese gigante, Satanás, fue aplastado, la serpiente fue aplastada por nuestro Redentor, nuestro Juez, nuestro Rey, nuestro Profeta, nuestro Sacerdote, Jesucristo. Ese es tu Rey y mi Rey, tu Dios y mi Dios, a Él sea la gloria.
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al Señor en todo tiempo. Su alabanza estará de continuo en mi boca. En el Señor se gloriará mi alma. Lo oirán los mansos y se alegrarán. Engrandeced al Señor conmigo y exaltemos aún a su nombre. Busqué al Señor y Él me oyó y me libró de todos mis temores. Los que miraron a Él fueron alumbrados y sus rostros no fueron avergonzados. Este pobre clamó y le oyó el Señor y lo libró de todas sus angustias. El ángel del Señor acampa alrededor de los que le temen y los defiende. Gustad y ved que es bueno el Señor. Dichoso el hombre que confía en Él. Temed al Señor, vosotros sus santos, pues nada falta a los que le temen. Los leoncillos necesitan y tienen hambre, pero los que buscan al Señor no tendrán falta de ningún bien. Venid, hijos, oídme. El temor del Señor os enseñaré. ¿Quién es el hombre que desea vida? ¿Que desea muchos días para ver el bien? Guarda tu lengua del mal y tus labios de hablar engaño. Apártate del mal y haz el bien. Busca la paz y síguela. Los ojos del Señor están sobre los justos y atentos sus oídos al clamor de ellos. La ira del Señor contra los que hacen mal, para cortar de la tierra la memoria de ellos. Claman los justos y el Señor oye y los libra de todas sus angustias. Cercano está el Señor a los quebrantados de corazón y salva a los contritos de espíritu. Muchas son las aflicciones del justo, pero de todas ellas le librará el Señor. Él guarda todos sus huesos, ni uno de ellos será quebrantado. Matará al malo la maldad. Los que aborrecen al justo serán condenados. El Señor redime el alma de sus siervos y no serán condenados.

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1: Muchas mujeres ponen varias excusas para evitar la intimidad sexual. Lorraine Pintus dice que solo hay una razón por la cual el esposo y la esposa deberían abstenerse de tener relaciones sexuales.
2: Primera a los Corintios dice, no se nieguen el uno al otro. Luego dice, la única razón para que no disfruten juntos una relación sexual es para la oración. Bueno, he escuchado a las mujeres dar un montón de razones, pero casi nunca he escuchado que es por la oración. Entonces, si hay otras razones además de la oración, la mujer todavía está reteniendo la autoridad sobre su propio cuerpo.
1: Esto es Vida en Familia Hoy. Nuestro anfitrión es Dennis Reini y yo soy Roberto Lepin. Durante esta serie hemos hablado acerca del tema de la intimidad en el matrimonio y hemos animado a nuestros oyentes que tienen hijos pequeños a que los distraigan en otra cosa durante esta conversación, porque vamos a tratar de hablar con propiedad y respeto acerca de un tema que es para audiencias más maduras.
3: Así es, Roberto. Con nosotros se encuentran las escritoras de un libro llamado Temas de Intimidad, interrogantes que las mujeres tienen sobre el sexo. Lorraine Pintus y Linda Dillow nos acompañan en Vida en Familia Hoy. Señoras, bienvenidas otra vez. Gracias por estar en el programa durante estos días y apreciación por su libro Temas de Intimidad.
4: Gracias por la invitación.
2: Nos alegra mucho estar con ustedes.
3: En el programa anterior hablamos sobre un tema que no se aborda en los círculos cristianos. De hecho, normalmente los esposos son quienes se quejan de que las mujeres no están interesadas en la intimidad sexual. Pero en el programa anterior empezamos a hablar sobre los varones que no están interesados en la relación física. Este tema lo abordan ustedes en su libro. Y aquí, en Vida en Familia Hoy, recibimos cartas de oyentes que nos dicen: no soy yo la que no está interesada, es mi esposo. Linda, ¿crees que se trate de un fenómeno reciente o piensas que ha sido un problema que siempre ha estado ahí?
4: Bueno, Dennis, estoy segura que el problema siempre ha estado ahí. Uh-huh. Pero como dije, el programa anterior se ha intensificado a causa de la pornografía. Muchos varones cristianos están involucrados en la pornografía por internet y cuando se estimulan con cosas tan malignas y no saludables, entonces ya no les interesa una relación sexual normal con sus esposas.
2: Otra razón por la que los esposos no suelen estar interesados es que a lo mejor están tomando algún medicamento que pudiera inhibir sus deseos. En el libro tenemos una lista de algunos de estos fármacos.
3: En ocasiones, lo que puede inhibir el impulso sexual de un hombre es su atención hacia el trabajo y la tensión que le puede provocar su oficio. Así que es bueno evaluar las razones por las cuales el esposo no está interesado en la intimidad sexual.
4: Así es, Dennis. También mencioné en el programa anterior que muchas veces las esposas somos las que provocamos este tipo de reacción en nuestro esposo debido a nuestra obsesión por controlarlos.
1: Ahora, Linda, muchas veces hablamos sobre la responsabilidad de una esposa para satisfacer las necesidades sexuales de su esposo, para protegerlo de la tentación, y con frecuencia no repetimos el mismo consejo para los esposos. Pero un esposo que está inhibido en su deseo sexual todavía tiene la responsabilidad delante de Dios de satisfacer las necesidades sexuales de su esposa. Ella también tiene necesidades sexuales, ¿no es así?
4: Por supuesto, Roberto, claro que las tiene.
1: Y él tiene que proteger a su esposo de la tentación de otro hombre que puede acercarse y decirle, te ves muy linda, y dice palabras románticas.
4: Exactamente, porque eso es lo que nos gusta a las mujeres.
1: La primera carta a los Corintios, capítulo 7, se dirige tanto a esposas como a esposos. Pablo dice que el cuerpo de la esposa no le pertenece a ella, sino a su esposo, y viceversa, el cuerpo de un esposo no le pertenece a él. Él no se libra de esto solo porque no tiene deseo sexual.
4: Así es, Roberto. La palabra que se usa en este pasaje es la palabra autoridad. Dice que ninguno de nosotros tiene autoridad sobre nuestros propios cuerpos y esa autoridad debe entregarse a la otra persona.
1: Ajá.
4: Este es un pasaje tan mal interpretado porque habla acerca de mi deber. Y Lorraine, ¿Qué se te viene a la mente cuando piensas en palabra deber?
5: Pienso en algo que tengo que hacer.
4: Exactamente. Pensamos que es una obligación, una tarea. Y ahí es donde surge toda la idea del deber de la esposa para satisfacer los deseos de su esposo. Cuando Lorraine y yo empezamos a estudiar lo que realmente significa la palabra deber, nos emocionamos. La palabra que está traducida como deber en el griego no es una buena traducción para nuestra Biblia en español. La palabra significa una deuda que se tiene. Y Dios dice que el esposo tiene una deuda con su esposa y la esposa tiene una deuda con su esposo. ¿Por qué? Porque participaron en un intercambio de regalos. Cuando le hacemos a la mujer esta pregunta, ¿le ha entregado su cuerpo a su esposo como un regalo? Recibimos muchas respuestas de miradas en blanco. Pero muchos aspectos de nuestro diálogo giran alrededor de este asunto, que los esposos y las esposas tenemos que dar este regalo.
1: Cuando hablas de regalo, ¿a qué te refieres específicamente, Linda?
4: Bueno, en este pasaje primero vemos que Dios nos dio el regalo de la pasión sexual a las parejas de casados. Pero luego dice, ahora tienen que intercambiarse los regalos. Y lo que debe transmitirse en la noche de bodas es que la esposa tiene que darle el regalo de su cuerpo a su esposo y el esposo debe darle el regalo de su cuerpo a la esposa.
1: Es entregarse, entonces, el uno al otro, ¿no es así?
4: Exactamente, Roberto. Permítanme contarles sobre Katy. Una joven esposa que se me acercó, ella realmente estaba luchando con esta área de su matrimonio. Era una mujer de Dios, pero no era una esposa sensual. Y mientras conversábamos, la miré a los ojos y le dije, Katy, ¿alguna vez le ha entregado el regalo de su cuerpo a su esposo? ¿Lo hizo en su noche de bodas? Ella se quedó muy quieta y finalmente dijo, no le he dado ese regalo.

0: le da ese regalo.
1: Y luego de eso, recibiste una carta de Katy. Bueno, cuéntanos, Linda, lo que decía esa carta.
0: Katy me envió 10 páginas de su diario y me gustaría compartir un par de cosas que ella escribió, porque me parecen hermosas. Katy escribió 14 de febrero. Hoy es el día en que le daré mi cuerpo a mi esposo como regalo. Simplemente estoy nerviosa, pero esto es lo que Dios quiere de mí. Pero, ¿por qué estoy tan nerviosa? Luego, 15 de febrero. Anoche tuvimos una velada muy dulce. Cuando le entregué mi cuerpo, le dije a John, mi esposo, que en realidad nunca le había dado mi cuerpo por completo cuando nos casamos, que era mío y no de él. Entonces me paré frente a él, puesta un lazo y nada más, y me ofrecí a él. Mi esposo lloró y siguió llorando. ¿Me siento diferente? Sí, me siento diferente porque cumplí con lo que Dios me pidió que haga y experimenté una libertad en lo sexual que nunca antes había vivido. Eso escribió Katy. Uh-huh. Así que cuando les hacemos a las mujeres esta pregunta, ¿le ha entregado su cuerpo a su esposo como un regalo? Recibimos muchas respuestas de miradas en blanco, pero muchos aspectos de nuestro diálogo giran alrededor de este asunto, que los esposos y las esposas tenemos que dar este regalo.
1: Ese regalo solo puede entregarse si existe un compromiso, un pacto, si existe la seguridad de un pacto, si existe la confianza de que el regalo será valorado, respetado y estimado por la otra persona. Eso hace que la entrega del regalo sea razonable. Me pongo a pensar en algunos matrimonios que conozco en los que sería difícil hacer esa transacción, para ponerlo en términos económicos, pero sería difícil entregar ese regalo simplemente porque no existe la confianza, no existe la protección, no existe la capacidad para confiarle ese cuerpo a la otra persona y confiar de que cuidará de él y lo tratará con dignidad.
2: Me pregunto qué era lo que le costaba entregarle a su esposo. En otras palabras, ella quiere entregar su cuerpo como regalo para su esposo, pero carecen de esa relación en la que le sería fácil hacerlo. Me pregunto si en lugar de darle ese regalo al esposo, ella podría dárselo a Dios y decirle, Señor, tu palabra dice que mi cuerpo es un regalo. A pesar de que me cuesta mucho con mi esposo en este momento, lo voy a hacer como obediencia para ti. Primera a los Corintios es una buena prueba. Dice, enseguida después de que Pablo habla sobre el intercambio de regalos, dice lo siguiente, no se nieguen el uno al otro. Luego agrega, la única razón para que no disfruten juntos una relación sexual es para la oración. Bueno, he escuchado a las mujeres dar un montón de razones, pero casi nunca he escuchado que es por la oración. Entonces, si hay otras razones además de la oración, la mujer todavía está reteniendo la autoridad sobre su propio cuerpo.
1: Estás diciendo, Lorraine, que si una mujer dice que está muy cansada o que le duele la cabeza...
2: No, en nuestro libro, Denise, hablamos sobre las maneras en que se puede decir, ahora no, pero después sí. Es algo que tiene que ver con el espíritu. Estamos hablando de tener un espíritu orientado hacia la relación. Una mujer no puede irse y tener la actitud de, ¡ay, no estoy interesada! En lugar de eso puede decir, mi amor, estoy tan cansada, ¿te puedo complacer o nos podemos reunir mañana por la mañana cuando haya descansado un poco? Quiero amarte, pero este no es un buen momento. Todo tiene que ver con el espíritu, y lo mismo es cierto para un esposo. Estuvimos hablando de los esposos que no estaban interesados, y un marido tiene que poder decirle a su esposa, ¿sabes, mi cielo? Te amo, pero estoy muy cansado en este momento. ¿Qué te parece si lo hacemos mañana?
3: Sabes, Denise, uh-huh. Cuando la mayoría de personas se sientan para evaluar un matrimonio que está en problemas, si uno les pregunta cuáles son los problemas, sin duda hablarán sobre la comunicación, las finanzas o el sexo. Así que el área sexual es una de las tres áreas amenazantes para el pacto y para la relación en el
1: cierto,
3: matrimonio.
1: Cierto.
3: Y toda pareja que esté comprometida con su pacto tiene que estar comprometida a tener una comunicación mutua que sea saludable, a poder manejar los aspectos básicos de las finanzas en su matrimonio, y tienen que estar comprometidas a disfrutarse mutuamente en el área sexual.
1: Y sabes, Roberto, en esas tres áreas hay un llamado para morir a uno mismo.
3: Así es.

0: amarle a la otra persona sin importar cómo uno se sienta. El amor no es un sentimiento, el amor es un compromiso. El amor dice, cuidaré de ti incluso cuando no sienta ganas de hacerlo. Te amaré incluso cuando no sienta ganas de hacerlo. Estoy comprometido contigo y ese compromiso trasciende mis sentimientos, trasciende todas las demás cosas. Tú eres la prioridad de mi vida después de Jesucristo, por delante de nuestros hijos, por delante de nuestra familia. Estoy comprometido contigo. Y ya sea que nos dirijamos a un hombre que no está cumpliendo con sus obligaciones y deberes hacia su esposa en el área sexual, o que estemos hablando con una esposa que a lo mejor no lo está haciendo con su marido, ambos deben darse cuenta de que este pacto, este compromiso que hicieron, es algo que les llama a salir de los no quiero, para entrar en el estoy dispuesto a satisfacer tus necesidades durante toda una vida juntos.
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4: En Armonía, le indicamos la hora.
5: 1:00 a.m, 2 minutos.
6: Estamos muy contentas de que estés con nosotras en un episodio más del podcast de La Biblia y la Vida. Por aquí mi queridísima amiga Charvela El Hash de Salcedo. Tenía mucho tiempo siempre en cada episodio, cada temporada. Bueno, no en cada episodio, pero en cada temporada necesito pronunciar el hash.
7: Siempre.
6: Las que tienen mucho tiempo con nosotras ya saben que eso es parte. Pero sí, es que el apellido de Charvel es como exótico. Así como que suena así como sí.
7: Eso hash. Es un problema a veces.
6: Es verdad.
7: Porque si tengo algún familiar que se le ha portado mal, me relacionan de una vez, entonces yo oro por toda mi familia,
6: claro, pórtense bien. Señor, que se mantengan bien.
7: Testimonio.
6: Ese apellido, que lo mantengan limpio.
7: Por favor, que después me conectan, pero no.
6: Es verdad, es inevitable.
7: Eso es así.
6: Sí, yo solamente con tu apellido conozco a tu familia.
7: A mi familia.
6: No conozco a más nadie con ese apellido.
7: Hay más, pero sí.
6: Bueno, nada.
7: Orando por ellos.
6: Pero mi amiga y por aquí quien les habla, Patricia o Patty Namnoon, como te sientas mejor. Yo sé que para Charvela es Patricia.
7: Patricia.
6: Pero para otras es Patty. Entonces tú puedes elegir ahí. Mi acta de nacimiento dice Patricia, es la realidad.
7: Ay, no me hagas hablar, que me sé el segundo nombre.
6: Esa es la realidad, pero bueno, no importa. Sé Patty ese nombre ahí de cariño.
7: Sí.
6: El nombre
7: más
6: cercano.
7: Fácil. Patty.
6: Y nada, estamos aquí y vamos a continuar entonces con nuestra serie que estamos viendo de esos encuentros con Jesús.
7: Uh-huh. Y Patricia, hoy queremos mirar dos encuentros de dos personajes descritos en la Biblia que revelan algo profundo del corazón de cada uno de ellos. Ellos se encontraron con Jesús, ¿verdad? Y eso sacó a flote algo que había ahí escondidito. Uno de ellos es Zaqueo, ya saben por dónde vamos, uh-huh. Y el otro era el joven rico. Aunque los dos tenían trasfondos distintos, compartían algo en común. Quizás pudiéramos decirlo que era el amor al dinero, que dice la Biblia que es la raíz de todos los males. Y esto era algo central en la vida de ellos. Ambos se acercaron a Jesús, pero fíjate, solo uno de ellos salió transformado. Uh-huh. ¿Qué hizo la diferencia? Bueno, no fue la cantidad de riquezas que cada uno de ellos tenía, sino la disposición del corazón en ese encuentro con Jesús. Porque cuando nos encontramos con el Cristo viviente, Patricia, lo que realmente pone a prueba nuestro corazón no es lo que tenemos, sino la disposición que tenemos de entregarle eso a los pies de nuestro uh-huh. Señor.
6: Uh-huh. Y vale la pena entonces que podamos ir entendiendo un poco estos personajes que vamos a ver.
7: Sí.
6: Y vamos a comenzar por el personaje de Zaqueo, que hay algunas informaciones importantes que la Biblia nos deja ver con relación a Zaqueo, además de lo que ya conocemos por las canciones de niño, ¿verdad? Saqueo, el hombre pequeñito.
7: Ay, a mí no me la cantaron.
6: ¿A ti no te la cantaron?
7: Y yo soy
6: que
7: mala.
6: Que se subió a la mata, Saqueo, ven, bájate de ahí.
7: No, tú sabes que yo no era creyente desde chiquininga.
6: No, pero tampoco, pero uno la oye.
7: No, y a los hijos míos yo no le cantaba, porque soy muy mala, pero no importa.
6: No importa. Y
7: dime de
6: verdad,
7: Saqueo.
6: Yo no es mi intención cantarte la canción tampoco, porque quiero que puedas seguir escuchando el episodio. Y si no, te la canto, sé que te vas a ir a una, no a una mata, no vas a apagar el episodio.
7: Ayuda a la hermana ahí, por favor.
6: Una mata es una planta, así le decimos en Dominicana, claro, Dominicana. Importante, ¿verdad? Porque sí. No en todos lados le llaman así.
7: Un árbol.
6: Pero bueno, además de este suceso por el que Saqueo es bien conocido, hay otras cosas también que están ahí en el trasfondo de Saqueo que es importante que podamos conocer. Y la historia de Saqueo aparece en Lucas 19 y el versículo 2 de Lucas 19 nos dice que él era jefe de los cobradores de impuestos y él se había hecho muy rico.
7: Sí.
6: Saqueo tenía dinero, era un personaje que tenía bastante dinero, pero así como tenía dinero, tenía una reputación bastante mala.
7: Sí.
6: ¿Por qué? Acuérdate que era recaudador de impuestos. Ya de por sí, eso es un problema gigantesco.
7: Sí. Un judío recaudador de impuestos.
6: Claro, ya, porque esto implicaba que trabajaba para Roma.
7: Exacto.
6: Entonces ya de ahí, esa reputación de este hombre estaba por los suelos. Y era conocido también, los recaudadores de impuestos eran conocidos por engañar, eran conocidos por estar cobrando de más. Y entonces trabajando para Roma también, el Imperio Romano. O sea que ya de por sí, esta mezcla de cosas en la vida de Saqueo no era bien visto. Ellos eran los traidores para su pueblo. Él era básicamente un traidor. Entonces estaban colaborando con el enemigo. Esa era la manera en la que Saqueo, por su posición, era visto. Entonces probablemente Saqueo era un hombre que amaba las riquezas. Era un hombre que amaba las posesiones, que amaba las riquezas. ¿Y por qué nosotros decimos eso? Bueno, su oficio es algo que te sugiere, te lleva a intuir esta realidad porque él hacía esto de manera voluntaria.
7: Claro.
6: Entonces esto te lleva a intuir que quizás en su corazón había un amor por el dinero, un amor por las riquezas. Era rico, pero era rechazado. Tenía dinero, pero no tenía honor. Y entonces ahí vamos viendo este panorama en cuanto a este personaje en la Biblia.
7: Pues vayamos de una vez al texto a ver qué nos dice de Saqueo. Y eso lo vamos a leer de Lucas 19, que es donde se cuenta la historia de Saqueo. En el versículo 5 dice, cuando Jesús llegó al lugar, porque Saqueo quería verlo.
6: Claro.
7: Y se subió a una mata, como tú dijiste, ¿verdad? Pero entonces, cuando Jesús llegó al lugar, miró hacia arriba y le dijo, Saqueo, date prisa y desciende, porque hoy debo quedarme en tu casa. Entonces él se apresuró a descender y lo recibió con gozo, ¿verdad?
6: Interesante eso,
7: interesante, ¿eh? Pero aquí hay unas palabras, Patricia, en el texto que llaman mucho la atención. Primero, podemos deducir que Saqueo no se esperaba esta noticia, que el que él quería ver, quizás por curiosidad, porque había oído de él, quería ir a su casa hoy, pero el Señor tiene tantos detalles personales con nosotros que primero nos mira cuando nosotros pensamos que no nos va a mirar. Así Saqueo es. Estaba subido en una mata.
6: Él se subió para ver a Jesús y Jesús lo vio a él.
7: Y Jesús lo vio a él. Ajá. O sea, Jesús le alzó su mirada, dice, y miró hacia arriba y lo llamó por su nombre. Le dijo, Saqueo, ven, baja, que yo tengo un plan contigo. Yo voy a estar en tu casa.
6: Bello.
7: ¿Verdad? Y Saqueo, que buscaba a Jesús quizá por curiosidad, no se imaginaba que había otro plan para él, que Jesús lo llamó por su nombre y lo invitó a su casa. Y fíjate, yo quiero leerte esto que dice el pastor Archie Sproul en su libro Escogido por Dios. Dice, no es el pecador quien finalmente encuentra a Cristo, es Cristo quien encuentra al pecador. Y esto fue lo que pasó. Saqueo, por curiosidad, estaba ahí, pero Cristo lo miró y le dijo, ven, voy para tu casa. Y Saqueo, dice el texto, que no puso ni un pero. Se apresuró y habla de que...
6: Me imagino bajándose de ese árbol.
7: Un hombre chiquito, quizás con mucho cuidado.
6: Un hombre chiquito y con esa habilidad desmontándose de ahí.
7: No se pudo quizás tirar del árbol, quizás, sino que tuvo que hacer una maniobra porque parece que era de baja estatura. Entonces, vemos más abajo. El texto dice que la gente que estaba alrededor se burló de Jesús, que le dijo, oye, eso con pecadores se está juntando, pero Jesús no le daba mente a eso. Saqueo, dice el verso 8, se puso en pie y le dijo, Señor, al ver, aquí sí vemos una respuesta ya a un Saqueo cambiado. Señor, la mitad de mis bienes daré a los pobres y si en algo he defraudado a alguien, se lo restituiré cuadruplicado, ¿verdad? Entonces, Fíjate algunas cosas que quisiera resaltar. Lo llama por su nombre, le dice, ven. Yo creo que aquí hubo un llamado irresistible, ¿verdad? Claro. Y le dice, la respuesta de Zaqueo habla mucho de lo que pasó en su corazón. Yo quiero restituir. Nadie quiere restituir, Patricia, a menos que no haya un cambio en el corazón. Este hombre dijo, yo quiero hacerle bien a quienes le he hecho mal. Quiero devolver lo mal que he hecho. No es remordimiento, Patricia, porque el remordimiento no te hace accionar. El remordimiento está en tu mente y te dice, bueno, lo hice mal.
6: Y tú te expresas y dices, ay, pero qué mal, qué cosa, pero ahí se queda.
7: Exactamente, pero el verdadero arrepentido lo que hace es que repara el daño que ha ocasionado. Y mira cómo lo dice Thomas Watson en su libro La Doctrina del Arrepentimiento. Dice, el verdadero arrepentimiento nunca es meramente una emoción. Es un cambio de mente que produce un cambio de vida. Y fíjate, ya el corazón de Zaqueo no estaba enfocado en las riquezas, en hacer dinero. Todo lo contrario, este hombre cambió y ahora quiere ser generoso y dar 4 veces lo que había quitado a los pobres. Así que Qué bueno ver ese encuentro de Zaqueo con Jesús.
6: Y eso es justamente lo que hace Jesús en nuestras vidas. Uh-huh. O sea, como tú decías, es que Jesús le hizo un llamado irresistible. Él le dijo, ven. Y cuando Jesús dice, ven.
7: Vamos. Vamos por, oye, la buena o por ballena.
6: No hay. Si Él te dice, ven, tú vas. Y sí, eso lo vemos a lo largo de las Escrituras. Así cada es. Vez que Jesús hace como ese llamado así tan particular, le dice, ven, vemos esa respuesta inmediata de que cuando Jesús llama, se deja todo ahí mismo y vamos detrás de Él. Y vemos eso tan hermoso en la vida de Zaqueo, que Jesús dijo, ven, se bajó de su árbol como y estuvo pudo. Dispuesto a dejar todo. Todo lo que él amaba por amor a alguien mucho mayor. Así qué hermoso. Es. Pero esa no es la única historia que nosotros vamos a ver aquí. Uh-huh. Y estamos aquí bien emocionadas con esta historia de Zaqueo y la transformación que de manera inmediata se ve en la vida de Zaqueo. Pero hay otra historia más en las Escrituras donde lamentablemente no vemos exactamente el mismo resultado. Y es la historia de que la Biblia nos llama el joven rico. Y esta es una historia que aparece en los evangelios sinópticos, aparece en Mateo, aparece en Marcos, aparece en Lucas, y cada uno de los evangelios nos añade como un detalle distinto de esta historia. Por ejemplo, Mateo nos habla de que era joven, Lucas nos habla de que era muy rico, y también Lucas nos habla de que era gobernante, o como la NTV lo traduce, que era un líder religioso. Y algunos comentarios sugieren que este hombre pudo haber sido líder dentro de una sinagoga. Pero este hombre entonces viene y tiene un encuentro con Jesús. Y vemos algunos detalles de este encuentro con Jesús en Lucas 18, por ejemplo, que nos dejan ver que dice que él vino corriendo y se arrodilló delante de Jesús. Y desde el inicio tú ves esa actitud de este hombre y tú dices, oye, hay un interés. Hay como un deseo. O sea, tú vas corriendo donde alguien que... Oye, tú quieres oír, o sea, yo quiero oírte, yo quiero saber lo que tú me vas a decir. Yo tengo como ese sentido de urgencia, está este interés real. Y viene corriendo a donde Jesús se postra, se arrodilla delante de él y le dice lo siguiente en Lucas 18:18. Dice, maestro bueno, oye, ¿cómo comienza? ¿Qué haré para heredar la vida eterna? Y este hombre comienza con esta declaración a la que Jesús luego le señala y él comienza diciéndole, maestro bueno. Y la pregunta, fíjate la pregunta que él está haciendo, ¿qué yo debo hacer para heredar, para tener la vida eterna? O sea, él estaba enfocado en él. ¿Qué es lo que yo necesito hacer? ¿Qué otra obra yo debo hacer? ¿Qué otra obra? ¿Qué me falta para yo poder ganar la vida eterna? Y en Lucas 18, del 20 al 21, nosotros vamos viendo la respuesta de Jesús, porque Jesús dice, le invita a cumplir los mandamientos, ¿verdad? Sí. Porque Jesús sabe muy bien a dónde va llevando este hombre con la respuesta, y le invita a cumplir los mandamientos, y le dice, todo esto, el joven le responde, todo lo he guardado desde mi juventud.
7: Completado.
6: ¿Qué más es lo que me falta? O sea, eso que tú estás diciendo, ya, yo lo he hecho todo. Y nosotros vemos, porque a veces uno piensa, oye, arrogante. Y obviamente sí, hay arrogancia ahí. Pero yo creo que este hombre de verdad se creía esto. Este hombre tenía un sentido de rectitud tan grande que de verdad él se estaba creyendo que él había cumplido todos los mandamientos. O sea, él vino a decirle a Jesús, por ahí no es, porque por ahí yo estoy safe.
7: Yo estoy bien.
6: Yo estoy bien por ahí. Dime algo diferente, dime algo distinto a todo lo que yo he hecho, que quizás es lo que me falta, porque eso que tú dices, ya yo lo he cumplido por completo.
7: Y quizás ni siquiera el joven rico pensó que Jesús le estaba señalando algo emocional, espiritual, sino quizás ve, da una ofrenda mayor, ajá, o ve, ajá, y haz tal cosa. Quizás le estaba buscando esa respuesta, pero sí, no se esperó lo que, ¿no?, Jesús le iba a decir.
6: Él no se esperó con esa respuesta.
7: Exactamente. Bueno, y Jesús, conociendo, como tú dices, esa intención de su corazón, que le dice, yo estoy bien, estoy súper bien. Jesús, con lo siguiente que le dice, expone el verdadero pecado, el verdadero ídolo, que eran las riquezas. Y fijémonos lo que dice. Yo quiero traer ahora el relato de Marcos. Habíamos leído Lucas, pero en Marcos también nos habla de este joven rico. Y dice lo siguiente, entonces Jesús mirándole, escucha bien esto, lo amó, sintiendo un profundo amor por él, dicen otras versiones. Y le dijo, una cosa te falta, anda, ve, vende todo lo que tienes y sígueme. Fíjense, lo amó. Jesús no hizo esto para castigarlo, para hacerlo sentir mal, para hacer sentir quizás su arrogancia o su hipocresía. Fue una pregunta directa o una sugerencia directa para hacerlo reaccionar, para que él cambiara, para que él pudiera pensar, oye, me estoy pensando mal, aquí hay algo que debo de hacer diferente. Jesús lo amó y le dijo, vende todo lo que tienes y sígueme. Pero lamentablemente el resultado que vemos en la vida de este hombre rico no era el que nosotros quisiéramos. En Zaqueo sí vimos un resultado. Vimos generosidad, una conversión quizás instantánea cuando él lo llamó por su nombre. Y convirtió a Zaqueo en un hombre generoso. Pero dice el texto que este hombre se puso triste cuando Jesús le dijo eso. Entonces, los ídolos en el corazón de Zaqueo y de este joven rico era el dinero, pero ambos respondieron de una forma diferente. Zaqueo definitivamente con generosidad.
6: Y nosotros vemos, es tan interesante, yo pensaba también en nuestras vidas, porque este hombre rico, y mencionábamos cómo genuinamente él se creía que lo estaba haciendo bien. Y a veces nosotras no nos damos cuenta de nuestra pobreza espiritual. Pensamos que estamos bien, pensamos que nuestra vida está en orden, pensamos que todo está donde debería estar y nos encontramos de frente con la confrontación que el Señor nos hace cuando nos deja ver y expone los ídolos de nuestro corazón. Y siempre tenemos dos opciones. Este hombre tenía las mismas dos opciones que nosotras tenemos. O poder tomar la confrontación y poder darnos cuenta de la realidad de nuestros ídolos y decir, uy, ¿sabes qué? Es verdad, yo estoy mal, yo no estoy tan bien como yo creía. Yo estoy en gran necesidad del perdón del Señor, de arrepentirme de mis pecados o entristecerme, como le pasó al hombre rico, porque no estoy dispuesta a dejar aquello que estoy amando más que a Cristo. Y justamente nosotros vemos, el Señor viene y expone el ídolo del corazón de este hombre, que nosotros podemos ver ese profundo amor por el dinero, por las riquezas. Y él termina decidiendo que no lo va a dejar. Y él se puso triste. Sí. Se puso triste porque él está diciendo, oye, uy, me interesa lo que tienes que decirme, pero amo más esto que no estoy dispuesto a dejar.
7: O estoy más seguro en este caso. Lo digo porque quiero ponerlo en nuestros zapatos, claro, o sea, hacerlo personal. Quizás estoy segura en estas riquezas que tengo. Y tú, Jesús, no me das la seguridad que las riquezas me dan. Entonces no lo quiero dejar porque yo me siento segura aquí.
6: No, y esa tristeza, Charbel, la muestra como él tenía un tipo de atracción hacia Jesús.
7: Sí, sin duda.
6: O sea, como porque si tú no te sientes atraído a eso, como que tu reacción no va a ser de tristeza. Porque bueno, no me importa, claro. ¿Entiendes? Yo me quedo con lo mío.
7: Así es.
6: Pero él se puso triste porque había algo que estaba atrayéndole, pero no terminó de llegar. Él no estaba dispuesto a soltar lo otro para recibir algo mucho mayor. Él terminó perdiendo.
7: Así terminó perdiendo
6: por aferrarse a las riquezas más que a la perla de gran precio que es nuestro Señor. Ahora, nosotros vemos aquí este famoso versículo que está en Marcos 10:25 que dice, es más fácil para un camello pasar por el ojo de una aguja que para un rico entrar en el reino de Dios. Y ese versículo es dicho en el contexto de esto que ocurre con este hombre rico. Y hay varias teorías, ¿verdad? ¿Qué es lo que es esto de este camello y entrando por el ojo de una aguja? Uh-huh. Algunos hablan de que quizás es que había una puerta muy pequeña, ¿verdad? Que,
7: he oído eso.
6: Y esa supuesta puerta que no se podía pasar por
7: que
6: ahí.
7: El camello tenía que bajar y desmontar todo lo que tenía
6: y
7: para
6: ahí,
7: bajar
6: entrar por ahí.
7: Sí.
6: Pero no hay como una evidencia
7: no
6: muy
7: evidencia.
6: Histórica de esta puertecita.
7: No hay evidencia de que existe una puerta de ese tamaño.
6: No tenemos evidencia de esa puerta.
7: Era la costumbre.
6: Entonces, estas teorías, Charvela, de lo que es esto que Jesús está diciendo ahí, ¿verdad? Al final lo que sí podemos ver es que Él está haciendo como una especie de hipérbole. Nos está mostrando algo que es imposible para los hombres, porque hay una realidad de que por medio de las riquezas y por medio de las posesiones, nosotros no podemos encontrar salvación. La salvación no es algo que nosotros podemos ganar por nosotras mismas, por absolutamente nada que podamos hacer, y mucho menos por riquezas y posesiones. Uh-huh. Ahora, ¿quién podrá entonces ser salvo, verdad? Porque esto es un imposible lo que Jesús está poniendo aquí. Pero mira lo que dice Marcos 10:27. Dice, para los hombres es imposible, pero no para Dios, porque todas las cosas son posibles para Dios. Uh-huh. Al final, esto que es un imposible es algo que solamente Dios puede hacer. Y justamente el Señor Jesús estaba queriendo que este joven rico se diera cuenta de que sus posesiones no eran lo que lo iba a salvar, de que su salvación no iba a estar detrás de su orgullo, que lo que él necesitaba era rendirlo todo para que aquel que podía salvarlo fuera el que lo hiciera. Uh-huh. El único que podía dar salvación, salvos por gracia, por medio de Jesucristo, por su única obra, no por nuestros méritos, no por nuestra obediencia. Al final nosotros no tenemos absolutamente nada que pueda salvarnos, solo Él, es mirarlo a Él.
7: Sí es. Y tú sabes, Patricia, que las historias de estos dos hombres está relacionada al tema del dinero. Uh-huh. El Señor quiso traer a nuestras mentes a través de estas dos historias, a través de su palabra, el tema del dinero, porque dice la Biblia y lo dije ahorita, el amor al dinero, no el dinero, tomemos eso en cuenta, el amor al dinero es la raíz de todos los males. Entonces esto es algo, un área en nuestras vidas que nosotras tenemos que evaluar. Y con estas dos historias nosotras podemos entonces revisar nuestro corazón. Fíjate algo, Dios no está interesado en nuestras finanzas. Dios está interesado en nuestro corazón. El dinero no es malo en sí mismo. El amor al dinero es lo malo. Y el Señor sabe cómo el dinero corrompe el corazón. De hecho, no sé si sabías, pero la Biblia tiene más referencias hacia el dinero, hacia las posesiones, que hacia el infierno. Uh-huh. Porque Dios sabe lo que hace el amor al dinero en nuestro corazón y estas dos historias nos lo revelan. Entonces, esto es un llamado para todas las que nos están escuchando a revisar el corazón y a la luz también de lo que el apóstol Pablo escribió en Filipenses 4. Debemos recordar que Filipenses es una carta escrita por el apóstol Pablo en la cárcel, uh-huh. donde él
6: Importante
7: no tenía
6: detalle.
7: Un detallito ahí, donde él estaba en oscuridad y con escasez. Pero él dice lo siguiente, en Filipenses 4, 11 al 12, es una verdad contundente que todas las que tengamos temas financieros debemos abrazar o amor al dinero debemos abrazar. Dice el apóstol Pablo, no que hable porque tenga escasez, pues he aprendido, anoten esa palabra ahí, he aprendido a contentarme, cualquiera que sea mi situación. Sé vivir en pobreza y sé vivir en prosperidad por todo en todo y por todo. He aprendido el secreto tanto de estar saciado como de tener hambre, de tener abundancia como de sufrir necesidad. El apóstol Pablo tuvo abundancia. Él dice, yo en un momento tuve abundancia. O sea, que aquí no hay nada malo. Y tuvo escasez. Tampoco hay nada malo en la escasez. O sea, uh-huh. Dios en cada momento nos está enseñando algo. Y al apóstol Pablo le enseñó el secreto de estar contento. Esa es una uh-huh. palabra uh-huh. ahí clave. Es la palabra autártico. Yo soy independiente de la circunstancia. ¿Cuántas de nosotras pudiera decir que independientemente de las circunstancias económicas en las que estemos pasando, estamos contentas con lo que tenemos? Eso es algo que se aprende, dice Pablo. Uh-huh. Yo he aprendido a contentarme. Entonces, eso es algo que nosotras tenemos que revisar a la luz de estos versículos, porque no, Cristo no estaba hablando de las finanzas. A él no le interesa el dinero de Zaqueo ni del joven rico. Le está interesado en el corazón. Amén. Cómo cada uno de ellos estaba manejando esto que amaba.
6: Uh-huh. Y vale la pena entonces que nos hagamos algunas preguntas con la intención de poder evaluar nuestro corazón también con este tema de las riquezas, del dinero, que lo estamos viendo aquí en estas dos historias. Y yo te voy a mencionar de manera rápida algunas preguntas que pueden servir para esa evaluación. Una de esas es, ¿estoy dispuesta a pecar para ganar más, para conseguir más? ¿Qué estoy dispuesta yo a hacer? ¿Me tienta a ostentar? Yo me veo tentada en presumir que tengo dinero, que tengo recursos. Yo necesito que el otro sepa que yo lo tengo. ¿No me es fácil ser generosa? Y me cuesta mucho dar, gasto fácilmente en las cosas que yo quiero, pero cuando se trata de dar a otros, eso me cuesta mucho. Casi nunca estoy contenta con lo que tengo. Siento que necesito más, siempre más, siempre más, siempre más. Elijo mis amistades conforme a su estatus social. Busco siempre relacionarme con el que tenga dinero, con el que eleve mi estatus social o la manera en la que yo me veo con relación a las riquezas. Me quejo cuando estoy en escasez, cuando no tengo lo que quiero, cuando la comida que tengo, el restaurante al que puedo ir, quizás no es necesariamente al que yo tengo los recursos para genuinamente hacerlo, o me olvido de Dios en medio de la abundancia. Esas son preguntas que pueden servirnos para poder evaluar dónde está mi corazón con este tema de las riquezas.
7: Patricia, entonces la pregunta aquí ahora es, ¿qué haremos nosotras? Y nosotras queremos traer cuatro verdades que siempre deben de estar presentes en nuestro corazón para que reflexionemos con relación a la inclinación de nuestro corazón hacia el dinero. La primera verdad es que, mis hermanas, el dinero no satisface. Y eso nos lo dice Eclesiastés 5:10. Lo que aman el dinero nunca tendrás suficiente. Así que, por más que tú tengas, nunca vas a tener suficiente. Lo dijo Rockefeller cuando le preguntaron cuánto se necesita para estar satisfecho. Y él dijo, un poco más de lo que se tiene. Wow. Eso es increíble. La segunda verdad, lo material es eternamente irrelevante. En Lucas 12, del verso 16 al 21, nosotros leemos una historia de un hombre que tenía mucho y construyó unos graneros grandísimos para almacenar más. Y la palabra le llama el necio. Mañana te van a perder el alma, te vas a quedar sin nada. Porque lo terrenal no es relevante para lo que es eterno.
6: Uh-huh. Algo más también que podemos ver, Charbel, es que el dinero es espiritualmente peligroso. Cuando nosotros, ¿verdad?, dejamos que el dinero ocupe un lugar que no debería ocupar, eso tiene un impacto en nuestra vida espiritual. Y 1 Timoteo 6 nos habla que los que viven con ambición de hacerse rico caen en tentación y quedan atrapados por muchos deseos necios y dañinos que los hunden en la ruina y la destrucción. Wow. Uh-huh. Pues el amor al dinero es la raíz de toda clase de mal y algunas personas en su intenso deseo por el dinero se han desviado de la fe verdadera y han causado muchas heridas dolorosas.
7: Más claro
6: wow.
7: de ahí.
6: Sí, demasiado. Nada más que agregar. Otro punto es que yo necesito recordar que yo no soy dueña, yo soy una administradora. Porque cuando yo creo que lo que yo tengo es mío, ahí es donde viene el problema. Yo uh-huh. necesito tener esa conciencia de que todo lo que yo tengo, como me dice la palabra, todo lo que yo tengo me ha sido dado. El Salmo 50:12 dice, si yo tuviera hambre, no te lo diría a ti, porque uh-huh. mío es el mundo y todo lo que en él hay. Así absolutamente es. Todo le pertenece al Señor, incluyendo nuestras riquezas. Uh-huh. Todo es de él y él da a cada quien conforme a sus propósitos y sus planes, conforme a su voluntad, que es perfecta en todo momento.
7: Así es, y con eso queremos cerrar, Patricia. Recordemos que la respuesta de Zaqueo no fue perfecta, no fue una respuesta religiosa, fue una respuesta transformadora. Lamentablemente, del otro lado vemos al hombre rico no dar la respuesta correcta. Y la pregunta aquí es, ¿cuál respuesta vas a dar tú cuando el Señor te pregunte, te cuestione, te pregunte por tu fe, te pregunte por tus finanzas, te pregunte por tu vida? Así que esperamos que haya en ti un cambio real, una introspección genuina a través de estos dos personajes que hemos estudiado en el episodio de hoy.

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2: 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Le indicamos la hora.
3: 2 de la madrugada, 1 minuto.

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1: Día 271. ¿Cómo tomar decisiones? El primer principio, parte 6. Escudriñame, oh Dios, y conoce mi corazón. Pruébame y conoce mis inquietudes. Y ve si hay en mí camino malo y guíame en el camino eterno. Salmos 139, 23 y 24. Luego de meditar algunos días sobre qué implica tomar decisiones cristocéntricas, es muy posible que estés pensando: no hay muchas personas en el siglo XXI que tomen decisiones de esta forma, ¿verdad? No te sorprendas demasiado. Tampoco las había en los tiempos de Jesús. Dice Juan 6, 60 al 66. Al oír esto, muchos de los que seguían a Jesús dijeron: esta enseñanza es inadmisible. ¿Quién puede aceptarla? Jesús se dio cuenta de que muchos de sus seguidores criticaban su enseñanza y les dijo lo siguiente: ¿se os hace duro aceptar esto? Desde entonces, muchos discípulos se volvieron atrás y ya no andaban con él. Jesús le preguntó a los 12: ¿también vosotros queréis dejarme? ¿Has notado la pregunta final de Jesús a sus discípulos? Es la misma pregunta que hemos estado haciendo a lo largo de todo el libro. ¿Qué está diciendo Cristo? Te lo traduzco. Piénsalo bien. Tú, ¿qué quieres? Vayamos a la cuarta pregunta clave que hay que hacerse. ¿Por qué estoy eligiendo esto? Dice 1 Samuel 16:7 que Dios mira el corazón. Nosotros también deberíamos hacerlo. No puedo tomar una decisión para Dios a menos que mi corazón le pertenezca. Es muy llamativo, al estudiar el libro de los Hechos, cómo los discípulos buscan la dirección de Dios para elegir el sustituto de Judas. En primer lugar, examinan las Escrituras. Luego, presentan dos candidatos. Finalmente, oran. Pero presta atención al texto. ¿Cuál es su motivo de oración al buscar la dirección y confirmación de Dios sobre el asunto? Tú, Señor, que conoces el corazón de todos, muéstranos a cuál de estos dos has escogido para ocupar este ministerio y apostolado. ¿Cuál es la cuestión más importante a la hora de decidir? ¿El conocimiento bíblico? ¿La experiencia? ¿La habilidad para predicar o enseñar? No. La clave es el estado del corazón. Y por eso oran como oran. Llevemos este principio a la práctica. Cuando estés por tomar una decisión, es esencial que medites. ¿Qué me va a dar esta opción que estoy eligiendo? ¿Prestigio? ¿Dinero? ¿Reputación? ¿Seguridad? ¿Qué es lo que me mueve a elegir esto? ¿Egoísmo? ¿Enojo? ¿Amargura? ¿Comodidad? ¿Cuál es mi motivación más profunda para preferir esta alternativa por encima de la otra? ¿Orgullo? ¿Venganza? ¿Soledad? ¿Mi vacío? Hazte esta clase de preguntas cuando estés considerando cambiar de iglesia, mudarte, elegir una pareja o buscar otro trabajo. ¿Por qué estoy inclinado a elegir esto? ¿Qué es lo que esta opción promete darme? Vayamos a la quinta y última pregunta. ¿Puedo amar a Dios al hacer esto? Si lo consideras un momento, es posible hacer esta misma pregunta de muchas formas. Por ejemplo, ¿hacer esto puede alejarme de Dios? ¿tiene el potencial de impedirme que lo ponga a Él primero? ¿Puede ser de tentación para mí, aunque no lo sea para otro? Como escribió Pablo en 1 Corintios 10:23, todo me es lícito, pero no todo me conviene. Todo me es lícito, pero no todo me edifica. En otras palabras, puede que haya elecciones que no sean malas en sí mismas, pero que esas elecciones sean malas para mí. Tal como traduce el mismo versículo, una versión más contemporánea, algunos de ustedes dicen, yo soy libre de hacer lo que quiera. Claro que sí, pero no todo lo que uno quiere conviene, ni todo fortalece la vida cristiana. ¿Eres joven? ¿Luchas con estar solo o sola? Esto es normal. ¿Luchas con encontrar tu fuente de felicidad en un novio o en una novia? Esto es idolatría. Piénsalo. ¿Realmente te conviene ir a tomar un café y abrir tu corazón con un chico o una chica? ¿Tiene algo de malo? No. ¿Te conviene? ¿Te ayuda a proteger tu corazón del ídolo con el que luchas? Me he pasado un poco, ¿verdad? Después de todo, nadie hace esto. Estás en lo cierto. Como dijimos antes, nadie lo hace, excepto alguien que de verdad quiere amar a Dios. Déjame darte un bonus final. ¿Sabes cuál es un buen termómetro para saber si estoy tomando una decisión amando a Dios? Cuando ya no me importa. Cuando el aprecio de su amor por mí me conmueve de tal manera que me lleva a decir con toda sinceridad, ya no importa lo que decida ni lo que me toque. Tengo todo lo que necesito. Lo tengo a Él. ¿Quieres que te lo diga de otra forma? Cuando mi amor por Él supera mi amor por lo que quiero. Es decir, cuando reordeno mis amores. Cuando Dios es mi mayor tesoro, puedo estar feliz con cualquier cosa. Para orar y meditar a lo largo del día. Tomar cualquier decisión siempre demanda primero tomar una decisión más profunda. ¿Voy a elegir buscar mi gozo en el amor de Dios o en aquella alternativa que promete llenarme? 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
1: 2:29 a.m.
2: Enamóranos de ti, Señor.

Que tu presencia nunca se aparte, Señor, de mí. Derrama tu Espíritu, Señor, sobre nosotros.

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1: ¿Qué tal, querido amigo o amiga del programa Cruzada con Luis Palau? Mi nombre es Jorge Escopazo y quiero darle la más cordial bienvenida a este nuestro punto de encuentro en la radio, donde estudiamos diariamente la Biblia, la Palabra de Dios, junto a miles de oyentes alrededor del mundo, quienes escuchan nuestros programas a través de las emisoras que lo transmiten, como así también a través de nuestro sitio en internet, luispalau.net. Y en este día quiero invitarle a que nos acompañe al concluir nuestra serie sobre los enemigos del hogar.
2: Hay una verdad muy trágica, pero que tiene que decirse si vamos a ser honestos. Hay centenares, miles, quizá millones de hogares que han sido completamente destruidos sin ninguna causa. Han sido destruidas por imaginación. Por la imaginación del marido o la mujer causada por los celos. Hemos estado hablando acerca de los enemigos del hogar moderno en estos días y cómo derrotar esos enemigos de una manera truncante, terminante y eficaz. Para que tu familia sea feliz, tienes que derrotar los enemigos del hogar. Y uno de los enemigos que mencionamos son los celos. Los celos descontrolados y los celos infundados. Es cierto que el celo es como una alarma interna que Dios ha implantado en nuestra personalidad. Es una alarma útil, es parte de nuestra personalidad. Pero nosotros, los seres humanos, como todas las demás cosas buenas de la vida, las corrompemos por nuestro pecado. Casi siempre los celos tienen fundamento. Pero en muchos casos, uno de los cónyuges tiene temor de que su cónyuge le es infiel sin tener la menor prueba para ello. Me ha acontecido a mí personalmente que he hablado con muchas personas en todos los países del continente latinoamericano, hombres y mujeres, que sin tener la menor causa para fundamentar sus celos, sin embargo vivían horrorizados de lo que podía ocurrir a su hogar. Amigo mío, si en su vida hay celos en su familia y estos no tienen la menor causa, usted tiene que humillarse y reconocer que esto es un abominable, repugnante pecado, ni más ni menos. La Biblia lo llama una obra de la carne. Manifiestas son las obras de la carne, que son adulterio, fornicación, inmundicia, lascivia, celos, iras, contiendas. Generalmente el hombre es celoso de su mujer sin causa. ¿Por qué? ¿Por qué tiene celos de su mujer cuando no hay la menor prueba de que ella sea infiel? Al contrario, todas las pruebas indican

de Dios que entra al corazón del hombre cuando ese hombre le abre su corazón a Jesucristo. Y luego el último enemigo que vamos a mencionar en esta serie es lo pornográfico. Decíamos que la literatura pornográfica y las películas sugestivas son un enemigo tenaz y horrendo del hogar moderno. Ahora, lo pornográfico puede desplazarse con lo puro y lo sano. La Biblia dice que nosotros podemos tener la mente de Cristo. Si nosotros queremos una mente pura, tenemos que llenar nuestra mente de pensamientos puros. Eso es lo más lógico. Decíamos anteriormente que nuestra mente es como una película grabada. Todo lo que leemos y vemos y oímos se graba en nuestra mente y nunca se borrará. Si en ella permitimos que lo pornográfico, lo inmoral, lo bajo, lo impuro, lo sugestivo, lo impropio se grave, entonces nuestra mente será un basurero constante, será un basural hediondo. Pero si nuestra mente es llenada de pensamientos nobles y puros, entonces podemos vivir con una mente pura. Y una mente pura son una bendición del hogar. Por eso dice la Biblia, la palabra de Cristo abunde en vosotros, more en abundancia en vosotros, enseñándoos y exhortándoos unos a otros en toda sabiduría. ¿Usted quiere una mente pura? No hay mejor medicina para una mente impura que la palabra de Dios, la Biblia. Por eso yo siempre recomiendo la lectura de la Biblia. La Biblia es la palabra de Dios. Ha sido inspirada por el Espíritu Santo de Dios y yo encuentro cuando la leo, y le aseguro que la leo todos los días, con pocas excepciones en el año, la palabra de Dios purifica mis pensamientos. La Biblia purifica mi manera de mirar a la vida, de mirar a los hombres y de mirar a las mujeres. La Biblia purifica mi manera de enfrentar la vida. Cuando encuentro durante el día con individuos que son impertinentes, con individuos que no me tratan como un ser humano debe ser tratado, encuentro que la Biblia me da una actitud buena hacia aquel enemigo. La palabra de Cristo, o sea, la Biblia, tiene que morar en abundancia dentro de tu corazón. Sí, y luego dice la Biblia que debemos cantar en nuestros corazones con salmos, himnos y cánticos espirituales. ¿Quizás te estás burlando? Quiero hacerte una pregunta. ¿Acaso no es justo que reúnas a tu familia y que así como se leen periódicos y revistas en tu familia, así como se ve la televisión y se escucha el radio, ¿no crees que es justo que también se escuche a la voz de Dios? ¿No es justo que se lea la Biblia en tu casa? ¿No es lógico que la palabra de Dios empape la mente de tus hijos? Bastantes pensamientos sucios van a oír en el mundo. Bastante inmundicia verán y oirán al andar los años. ¿Por qué no llena su mente de los pensamientos maravillosos de la palabra de Dios? El salmista David, que a los 16 años de edad fue honrado como rey de Israel, él dijo, ¿con qué limpiará el joven su camino? Con guardar tu palabra. En mi corazón he guardado tus dichos para no pecar contra ti. Una mente pura es una salvaguardia contra los enemigos del hogar, contra lo pornográfico, contra lo sugestivo, contra lo inmoral, lo impropio, lo bajo. La Biblia es el mejor contenedor. Yo te recomiendo que leas la Biblia día tras día de tu vida, que leas un capítulo, versículos, o si tiene tiempo, lee varios capítulos. Luego aprende a memorizar la Biblia, aprender versículos de memoria. Yo practico esto. En estos últimos días he estado memorizando y repasando versículos de la Biblia que aprendí, algunos en mi niñez, otros en los años últimos. Y qué gran, saludable experiencia ha sido para mí. Te la recomiendo en este día. ¿Quieres vencer lo pornográfico? ¿Quieres que tu mente, la mente de tus hijos y de toda tu familia, quieres que la atmósfera de tu hogar sea pura, sea hermosa, sea limpia, sea sana, sea vibrante? Entonces la Biblia tiene que ocupar el lugar céntrico en la mesa de tu casa.

0: Tienes que leerla, tienes que practicarla, tienes que devorarla. Y entonces tu mente, la mente de tu esposa, la de tus hijos, todo el ambiente y la mente familiar en tu hogar será maravillosa y hermosa. Sí, el hogar moderno está rodeado de enemigos, pero hay armas para derrotarlas. Las armas son, primero, Cristo en el corazón. Segundo, amor en el corazón, amor que da el Espíritu Santo. Tercero, temor de Dios, derrota a los enemigos del hogar. Cuarto, disciplina con la niñez. Quinto, el poder interno del Espíritu Santo. Y por último, la Biblia, leída, memorizada, practicada, son las armas que traen victoria al hogar. Y ojalá que tu hogar sea un hogar victorioso, porque puede serlo. Que Dios bendiga a tu familia, que bendiga a tu hogar, que tu hogar sea feliz, maravilloso, puro, un hogar que sea un ejemplo en la comunidad.
1: 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Si prefiere hacerlo a través del correo postal, escríbale a Luis Palau, apartado 15, Ciudad de Guatemala, Guatemala. 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Y de esta manera llegamos al segmento de la música. Hoy nos va a acompañar la agrupación XTO con esta preciosa melodía titulada Mi Amor.

0: Y así nos acompañaba la agrupación XTO por el segmento de la música con esta preciosa melodía titulada Mi Amor. Lamentablemente nuestro tiempo se terminó, pero si el Señor lo permite nos vamos a estar reencontrando en una próxima presentación. Mi nombre es Jorge Escopazo, fue un placer acompañarle en este día, que Dios le bendiga ricamente.
1: 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Les estaremos esperando muy pronto para el próximo programa Cruzada con Luis Palau. Hasta entonces, recuerden las palabras de nuestro Señor Jesús. Felices los de corazón limpio, pues ellos verán a Dios.

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2: Y mi Dios proveerá todas sus necesidades, conforme a sus riquezas en gloria en Cristo Jesús. 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
1: 3 de la madrugada, 2 minutos.
2: La gente te ve como un líder, te admiran y Dios te ha dado una gran responsabilidad. Estás sirviendo en un ministerio en tu iglesia, pero a veces te dices a ti mismo al mirar en tu interior, ¿qué pensaría la gente si supiera lo desgastada que está mi fe?
3: Soy Omar Jaramillo y quiero darles la bienvenida al programa Abre la Biblia con el pastor Colin Smith en la voz de Fausto González de Chávez. Colin, creo que todos, en algún momento, podemos identificarnos con eso. La gente puede vernos sirviendo, liderando o animando a otros, pero por dentro podemos sentir que nuestra propia fe está desgastada. ¿Qué le dirías a la persona que nos escucha hoy y se siente así?
2: Bueno, le diría que no es la primera persona en estar en esa situación. Estamos analizando la historia de Sara y de cómo ella se encuentra escondida en la tienda después de haberle servido una comida a Dios mismo, quien se les ha parecido a ella y a Abraham. Aquí tenemos a esta mujer escondida. No quería salir porque en realidad ella no está creyendo. Todos piensan que ella es un gran modelo de la fe, pero ella sabe perfectamente lo desgastada que está su fe. Creo que cualquiera que esté en el liderazgo cristiano sabe lo que se siente estar ahí. La gente te mira, te admira, pero tú tienes tus propias luchas internas. Y la gran noticia de esta historia es que Dios sabe exactamente lo que pasa en el alma de Sara, de la misma manera que sabe lo que pasa en tu alma y en la mía, y en la de cada persona que nos escucha en este instante. Y Dios invita a Sara a salir a la luz y trata con ella con gracia, lo cual confirma su fe de una manera completamente nueva. Es una historia maravillosa.
3: Y eso es precisamente lo que hace que esta historia sea tan alentadora. Dios no se acerca a Sara para destruirla, sino para sacarla de la oscuridad, tratar con ella en gracia y restaurar su fe.
2: Es exactamente así. Por eso se esconde Sara, se queda dentro de la tienda. Ella piensa, no quiero salir a la presencia de Dios y admitir lo desgastada que está mi fe. Pero oye algo, si Dios ya lo sabe y se acerca con gracia y amor, entonces eso va a cambiar la situación por completo.
3: Muy bien, sumerjámonos en el mensaje de hoy. De nuevo, nos encontramos en Génesis capítulo 18, mientras continuamos el mensaje La esposa perpleja. Escuchemos al pastor Colin.
2: Hoy continuamos viendo la historia de Sara, y lo que descubrimos aquí es que detrás de la incredulidad de Sara se escondía una historia de manipulación. Eso era lo que estaba detrás de esa incredulidad sutil que iba ganando terreno dentro de su corazón. Leamos estos dos versículos en Génesis 16, 1 y 2. Y Sarai, mujer de Abraham, no le había dado hijos, y ella tenía una sierva egipcia que se llamaba Agar. Entonces Sarai dijo a Abraham, «Mira, el Señor me ha impedido tener hijos. Llégate a mi sierva y quizás tendré hijos por medio de ella». Aquí vemos a Sara que anhela un hijo, algo que es muy natural. Ese anhelo es sumamente fuerte y no hay nada extraño con eso, ni malo tampoco. Pero esta mujer está dispuesta a llegar a cualquier extremo con tal de conseguir lo que quiere. Abraham escucha la voz de su mujer. Su unión con Agar conduce al nacimiento de Ismael, y esta familia, que ya estaba algo complicada, se ve ahora sumergida en una red de lealtades en conflicto y de resentimientos ocultos. Así que para entender lo que está sucediendo en esta historia, déjame resumirlo de esta manera. Esta es la historia de una mujer creyente que usa su poder para conseguir lo que quiere, de una manera que deshonra a Dios y que trae dolor a todos los que están a su alrededor. Traten de asimilar esto ahora. Esto es lo que la Biblia nos está diciendo. Esto es en lo que consiste la fractura a medida que se va agrandando en esta familia. Y me pregunto de qué maneras las mujeres cristianas podrían hacer este tipo de cosas en el día de hoy. Usar su poder para conseguir lo que quieren de una manera que deshonra a Dios y trae dolor a las personas que la rodean. Siento mis propias limitaciones al tratar de sugerir algo como esto, Por eso le pedí a una de las directoras del Ministerio de Mujeres de nuestra iglesia que compartiera sus apreciaciones sobre cómo las mujeres cristianas del día de hoy pueden usar su poder para conseguir lo que quieren de formas que deshonran a Dios y traen dolor a los que los rodean. Esto fue lo que me dijo ella. Las mujeres reconocen que tienen poder sobre los hombres y que pueden usarlo para conseguir lo que quieren. Luego numeró 9 formas en que las mujeres casadas podrían manipular a sus esposos. Pueden escuchar esto y tal vez identificarse con 1, 2 o más, no sé. Intentemos ser honestos, porque esto no es el tipo de cosas en las que queremos seguir el ejemplo de Sara. Estas son las 9 formas en que esposas pueden manipular a sus maridos, según la directora del Ministerio de Mujeres de mi iglesia. Número 1. Ser como una gotera. Quejarte y fastidiar hasta que él te dé lo que quieres. Eso es usar tu poder para conseguir lo que quieres de una manera que deshonra a Dios. Número 2. La intimidación. Hablar más que él o callarlo con tu habilidad verbal. Número 3. Hacer sentir a tu esposo que es el responsable de su infelicidad, de su enojo o de su tristeza. Diciéndole algo como lo siguiente: si tan solo ganaras más dinero, si tan solo estuvieras más tiempo en casa, si tan solo tuvieras un mejor trabajo. Número 4. Esperar que tu marido te lea la mente, pero sin darle casi ninguna pista. Suspirar, hacer pucheros, dar respuestas de una sola palabra, pero cuando él pregunta qué pasa, no le dices nada. Tengan en cuenta que esto lo escribió la directora del Ministerio de Mujeres de mi iglesia, no soy yo. Número 5. Azotar ollas y sartenes en la cocina para dar a entender que estás lavando los platos tú sola, en lugar de salir y pedirle ayuda directamente. Número 6. Las lágrimas. A la mayoría de los hombres no les gusta ver llorar a una mujer, así que incluso cuando él cree que tiene la razón, por lo general cederá para que deje de llorar. Número 7. Retener el sexo o usar el sexo para conseguir lo que quiere. Número 8. Hacerle sentir culpa, diciéndole lo decepcionada que está de él. Y número 9. Hacerlo sentir incompetente. Decir algo como: somos los únicos que conozco que no se han tomado unas verdaderas vacaciones en mucho tiempo. Ahora, solo trato de ayudarnos a reflexionar a modo de aplicación mientras aprendemos el ejemplo de Sara. ¿Qué estamos aprendiendo? Que esta mujer usó su poder para conseguir lo que quería de una manera que deshonró a Dios y trajo dolor a su alrededor, y que lo hizo siendo una creyente, una mujer de fe. Así que tenemos que hacernos la pregunta: ¿de qué maneras las mujeres cristianas podrían seguir este mal ejemplo y luego descubrir que la incredulidad se filtra en el corazón de una manera que sorprende? Pero aquí es donde se encuentra la esperanza y la gracia redentora que entra en esta historia tan fracturada. Es una historia sobre Dios. Algunas observaciones para ir terminando. Dios viene a Sara. La conversación comienza siendo con Abraham, pero está claro que todo el propósito de esta visita es confirmar la promesa de Dios a Abraham, a Sara. Abraham ya cree la promesa, aunque es evidente que no se la había comunicado a su esposa. Sara se ha estado escondiendo en la tienda y no sale a la presencia de Dios. Tal vez está avergonzada por la debilidad de su fe, tal vez siente incluso vergüenza por su propia manipulación. Tal vez tú sepas lo que se siente esto. La gente te ve como un líder, tanto los hombres como las mujeres. La gente te ve como un líder y te miran. Dios te ha dado una responsabilidad. Aquí estás y sirves en un ministerio, en tu iglesia. A veces te dices a ti mismo al mirar dentro de tu propia alma: ¿qué pensaría la gente si supiera lo desgastada que está mi fe? Pero te digo que Dios sabe perfectamente lo desgastada que está tu fe, y esa es una buena noticia. Nada está oculto para Él. Él conoce tu peor pensamiento. Nada de lo que hay en tu vida le sorprende. Él ha puesto su amor sobre ti, conociéndote en tu peor momento, conociéndote en tu punto más bajo. Por eso su amor es un amor eterno. No puede salir con algo que lo sorprenda o que lo decepcione, como si él nunca hubiera pensado que podrías hacer algo así. ¿Y qué contraste este con tanta falsedad que puede filtrarse en las relaciones? Eso es lo que puede pasar en una relación. Un chico conoce a una chica y se ven durante algunos meses mostrando su mejor cara cada uno. Y como se ven en su mejor momento, ellos piensan, oh, esta persona es realmente alguien especial. Luego se casan, ¿y qué pasa con el tiempo? De ahí en adelante, sus vidas se convierten en un ejercicio de intentar asegurarse de que la otra persona no descubra lo que se ocultó eficazmente durante esos meses de noviazgo. Pero Dios te amó conociéndote en tu peor momento. Eso significa que la presencia de Dios es el único lugar en el universo al que puedes entrar sin fingir, sin máscaras. Eres plenamente conocido y no tienes nada que temer al venir a Cristo. Dios se acerca a Sara y cuando Dios se acerca a ti, como lo hace a través de su palabra, se acerca de una manera fresca. ¿Qué hace Dios? Él expone la incredulidad de Sara en el versículo 13. Nota en el versículo 12 primero, dice que Sara se rió para sí misma. Y lo que eso significa es que no se rió en voz alta. No fue una risa que pudiera escucharse, solo se rió en su corazón. Y no se puede oír a alguien reírse en su corazón, y nadie podía verla porque estaba dentro de la tienda. Así que ella está completamente convencida de que como no emitió ningún sonido, su incredulidad era un asunto privado. Se pone su ropa bonita, viene a la iglesia, muestra una linda sonrisa, y nadie sabe realmente lo que pasa allá adentro. Cree que está a salvo, y así continúa la farsa. Pero Dios lo sabía. Dios conocía perfectamente los pensamientos no expresados del corazón de esta mujer. Nada está oculto para Él, y Él la ama en su peor momento, como te ama a ti y como me ama a mí en nuestro peor momento. Y Dios expone su incredulidad. Él le dice, te reíste. De repente ella debió darse cuenta. Estoy en la presencia de Dios. ¿De qué otra manera se podría haber sabido? ¿Y por qué Dios hace eso? ¿Acaso lo hizo para humillarla? No, es para sacar la verdad a la luz, para que su fe pueda ser restaurada. Dios no quiere que sigas adelante con esa incredulidad secreta en tu corazón. Sara podría decir después de esto junto con David, «Sí, el Señor es mi pastor». Él restaura mi alma. Me ha sacado de esta mentira, donde ni siquiera puedo orar sin que sean solo palabras, y me ha traído a la realidad. Él restaura la fe de Sara. ¿Cómo sabemos que la fe de Sara fue restaurada? Mira Hebreos 11:11, que nos dice que por la fe, Sara recibió poder para concebir, aun cuando ya había pasado la edad, porque consideró fiel al que lo había prometido. Génesis 18 ocurrió un año antes del nacimiento de Isaac, y el libro de Hebreos nos dice que por la fe ella concibió, por lo que su fe debió ser restaurada en ese momento, para que por la fe, confiando en el que prometió, ese milagro de la gracia ocurriera en su vida. Su fe fue restaurada a través de este encuentro con Dios, y tú preguntas, ¿cómo se restaura la fe? Y dices, bueno, aquí siento el carácter desgastado de mi fe. ¿Cómo puede ser restaurada mi fe?
3: Estás escuchando Abre la Biblia con el pastor Colin Smith en un mensaje titulado La Esposa Perpleja, parte de nuestra serie Fe para Familias Fracturadas. Estamos observando la disfunción y la gracia de Dios en la familia de Abraham, Sara, Agar e Ismael. 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Volvamos ahora al mensaje. Escuchemos al pastor Colin.
2: ¿Cómo se restaura la fe? ¿Cómo puede ser restaurada mi fe? ¿Qué hace el Señor? Le recuerda otra vez quién es Él, mirando quién es Dios. Versículo 14. ¿Hay algo difícil para el Señor? Sara, estás mirando a Abraham, que tiene 100 años. Ahí no encontrarás ninguna posibilidad de paternidad. Te estás mirando a ti misma y ya te ha cesado la costumbre de las mujeres, así que no hay ninguna posibilidad ahí tampoco. Te estás mirando a ti misma y hay personas escuchando este programa hoy y se sienten sin esperanza porque están mirando a su hijo, están mirando a su esposo, están mirando a su esposa y no ven ningún cambio, ninguna esperanza. Dios está llamando a Sara a quitar los ojos de la desesperanza de Abraham y de su desesperanza propia y a decir, ¿hay algo difícil para el Señor? Pon tus ojos en Él, míralo a Él, esa es la esencia de la fe. Mírame a mí, soy el Creador, soy el gran Yo Soy, soy el Rey Eterno. La fe crece cuando quitas los ojos de ti mismo y de toda la imposibilidad que te rodea y empiezas a mirar el hecho de que hay un Dios vivo a quien le perteneces, que Él te ama, que tu vida está en sus manos y que Él es poderoso para hacer todo mucho más abundante de lo que pedimos o entendemos. Luego la mujer debe escuchar lo que Dios dice. Y mira quién es Dios, escucha lo que dice Dios. Dios repite la promesa. Al tiempo señalado volveré a ti. Por este tiempo, el año próximo, Sara tendrá un hijo. ¿Pero qué significa esa promesa para nosotros hoy? Permítame darles una buena noticia a todas las mujeres de 90 años que escuchan este mensaje. No significa que todas las mujeres de 90 años van a concebir hijos dentro del próximo año, claro que no. Tampoco significa que toda mujer que anhele concebir un hijo lo concebirá dentro del próximo año si tiene suficiente fe. Esa no es la aplicación correcta de la Escritura y se hace un gran daño con ese mal uso de la palabra. No vayamos por ahí, por favor. Pero, ¿qué significa para nosotros? ¿Cómo me habla a mí hoy? ¿Cómo les habla a los hombres hoy? ¿Cómo les habla a las mujeres más jóvenes y a las mayores hoy? Este es el punto. El propósito de Dios para Sara implicaba el nacimiento de un hijo. Pero dado que ella estaba ya en la vejez, parecía que podría perderse lo que Dios había planeado para ella. Ese es un sentimiento horrible. ¿Alguna vez lo has vivido? Quizás hayan ocurrido algunos giros en tu vida. Miras dónde estás ahora y dices, me perdí lo que Dios tenía para mí. Lo eché a perder. Soy un tipo que va en el tren B cuando debería estar en el tren A. Es un sentimiento espantoso. ¿Te has preguntado alguna vez si podrías perderte el propósito de Dios para tu vida? El punto de la promesa aquí es que Sara debió estar en esa posición a los 90 años y la promesa para ella implicaba el nacimiento de un hijo. El mensaje para ella es muy claro. El propósito de Dios para ti se cumplirá, aunque ahora mismo parezca imposible. A pesar de todos los giros, de todas las vueltas, de todas las decepciones y de todos los años que han pasado y de todos los fracasos en tu vida y de todas las manipulaciones y de toda la incredulidad, el propósito de Dios para ti se cumplirá y se cumplió para Sara cuando nació Isaac. Ese es el principio para ti hoy. Todo lo que Dios ha planeado para tu vida se cumplirá. Eso es lo que tenemos que tomar para nosotros y es algo maravilloso. Miras tu vida con todos sus giros y ves que hay decepciones, hay fracasos y eso es lo que la palabra te promete. El que comenzó en ustedes la buena obra la perfeccionará hasta el día de Cristo Jesús. ¿Qué significa eso? Significa que todo lo que Dios ha propuesto para tu vida se va a cumplir. Aquí estás. Soltero y ni siquiera estás seguro de si debiste escuchar esta serie y anhelas estar casado y dices, ahora me voy a perder una buena porción de mi vida si no me puedo casar. Y eso se convierte en un enfoque enorme para ti. Yo te digo, basándome en las Escrituras, que todo lo que Dios ha planeado para tu vida se cumplirá. Aquí estás, casado, y tu matrimonio no es lo que querrías que hubiera sido. Y tienes grandes anhelos en ese sentido. Pero yo te digo desde la Escritura que todo lo que Dios se propone para tu vida se cumplirá. Aquí estás, estancado en un trabajo sin salida y te sientes poco realizado y anhelarías estar en una situación diferente. Es difícil para ti cuando ves a otros que tienen gran éxito en lo que hacen. Te digo, basándome en la Biblia, que todo lo que Dios ha planeado y propuesto para tu vida se cumplirá. Aquí estás, ansioso por tus hijos y tienes un gran anhelo en tu corazón. Necesito que esto suceda. Te digo que todo lo que Dios ha planeado para tu vida se cumplirá. Pero no estoy diciendo que todo lo que tú has planeado para tu vida se va a cumplir. Lo que te digo es, con la autoridad de la Biblia, que todo lo que Dios ha planeado para tu vida se va a cumplir. Así que no vayas por la vida diciéndote a ti mismo, todo en mi vida se cumplirá si mi esposo se endereza, o si tenemos ese hijo tan anhelado, o si finalmente consigo ese trabajo tan gratificante, o si conozco a la persona de mis sueños, o si el ministerio se desarrolla de la manera que creo que debería. Porque cuando la Escritura nos dice que el que comenzó la buena obra en ustedes la perfeccionará hasta el día de Jesucristo, eso es un punto final, no viene atado a condiciones que tú le añadas. Eso es lo que significa vivir la promesa, mirar quién es Dios, escuchar lo que Él dice y tu fe será restaurada. Oremos, Padre, gracias porque tú iluminas con tu luz los pensamientos ocultos de nuestros corazones. Tú nos conoces por completo y en tu presencia estamos a salvo. Debido a esa seguridad, podemos abrirnos a ti en nuestro peor momento, trayendo incluso nuestros pensamientos más temidos al acercarnos a ti en la gracia y la misericordia de nuestro Señor Jesús. Planta tu palabra en lo profundo de nuestros corazones para que nos apartemos de la manipulación y por tu gracia enfrentemos nuestra incredulidad. Y a través de la gran ternura con la que vienes a nosotros, que crezcamos en la gracia y en el conocimiento de Jesucristo. Estas cosas te las pedimos en su nombre. Amén.
3: ¿Qué verdad tan poderosa hemos escuchado hoy? Todo lo que Dios ha planeado para tu vida se cumplirá. Eso no significa que todo lo que nosotros hemos planeado saldrá como esperamos, pero sí significa que el propósito de Dios no se perderá, aún en medio de nuestros fracasos, dudas, heridas, años de espera y caminos que no entendemos. Tal vez hoy te identificas con Sara porque tu fe se siente cansada. Otros quizás te ven como una persona fuerte, pero tú sabes que por dentro hay dudas, temor o incredulidad. La buena noticia es que Dios ya lo sabe. Él conoce lo que ocurre en lo más profundo de tu alma y aún así se acerca con gracia. Sara intentó esconderse, pero Dios la llamó a la luz. Expuso su incredulidad no para humillarla, sino para restaurarla. Y esa misma gracia está disponible para nosotros. Cuando mires tus circunstancias y todo parezca imposible, recuerda la pregunta que Dios le hizo a Sara. ¿Hay algo difícil para el Señor? Este programa forma parte de nuestra serie Fe para Familias Fracturadas. 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Gracias por escucharnos hoy y espero que nos acompañes la próxima vez. 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

0: 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El castigo de nuestra paz fue sobre él, y por sus llagas fuimos nosotros curados.
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4: 4:03 a.m.
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7: Hebreos 12:5. Vamos a leer esta porción que va del versículo 5 al versículo 11. Y habéis ya olvidado la exhortación que como a hijos se os dirige diciendo: Hijo mío, no menosprecies la disciplina del Señor, ni desmayes cuando eres reprendido por él. Porque el Señor al que ama disciplina y azota a todo el que recibe por hijo. Si soportáis la disciplina, Dios os trata como a hijos. Porque ¿qué hijo es aquel a quien el padre no disciplina? Pero si se os deja sin disciplina, de la cual todos han sido participantes, entonces sois bastardos y no hijos. Por otra parte, tuvimos a nuestros padres terrenales que nos disciplinaban y los venerábamos. ¿Por qué no obedeceremos mucho mejor al Padre de los Espíritus y viviremos? Y aquellos ciertamente por pocos días nos disciplinaban, como a ellos les parecía. Pero este para lo que nos es provechoso, para que participemos de su santidad. Es verdad que ninguna disciplina al presente parece ser causa de gozo, sino de tristeza, pero después da fruto apacible de justicia a los que en ella han sido ejercitados. Decía un expresidente de los Estados Unidos: la cura del crimen no está en la silla eléctrica, sino en la silla para bebés. La cura del crimen no está en la silla eléctrica, sino en la silla para bebés, hablando o refiriéndose a la crianza de los hijos. Lo que ocurre en los hogares con los hijos influirá, decidirá en gran medida lo que va a ocurrir con la sociedad. Y a juzgar por lo que estamos viviendo, no es difícil sospechar que ha habido una gran carencia de la aplicación de los principios bíblicos y divinos para la educación de los hijos en nuestra sociedad. No hay que ser científico ni un matemático profundo para calcular la estadística de qué está ocurriendo en los hogares en relación a la aplicación de la disciplina paternal. Lo que nosotros observamos con respecto al irrespeto, a la falta de amor y consideración hacia los mayores, lo que nosotros podemos observar en el auspicio del materialismo desde el mismo seno de los hogares, que alimenta el culto al materialismo que mantiene este mundo en funcionamiento, nos dice algo de lo que está ocurriendo en los hogares. Y pasajes como este en Hebreos capítulo 12 parecen ser capítulos fuera de moda. Son capítulos que uno tiene que dar explicaciones para poder utilizarlo con el fin que estos textos fueron dados. Porque si tomamos como norma lo que hoy se vive en estos asuntos, este pasaje no tendría sentido. Pero este pasaje tiene sentido si nosotros vemos los principios de Dios en funcionamiento en una sociedad. Hoy tenemos que dar explicaciones que antes no eran necesarias. Este pasaje asume algo que está en proceso de extinción: la disciplina a la manera de Dios. La disciplina a la manera de Dios. Y para hablarnos de la disciplina en la vida cristiana, ni siquiera del tema de la paternidad bíblica, pero para hablarnos de la disciplina en la vida cristiana, cómo Dios el Padre aplica la disciplina con sus hijos, el autor usa el ejemplo de padres terrenales. Era un ejemplo obvio para ellos, pero hoy día no es tan obvio. La influencia de la psicología, de los expertos, de el alma y la conducta, han inculcado en la psiquis de las personas que la disciplina y el castigo corporal es algo salvaje y brutal. Y es cierto que lo que muchos padres hacen con sus hijos es algo salvaje y brutal, pero eso no quiere decir que debemos echarlo todo por la borda. La Biblia no solo abunda en instrucciones, mandamientos con respecto a la crianza de los hijos, con directrices explícitas con respecto al castigo corporal, sino que también nos presenta como modelo y patrón lo que Dios mismo hace con sus hijos. Y cuando una persona expresa que el castigo corporal bíblico y controlado es un abuso, entonces estamos diciendo que Dios es culpable de abuso con respecto a sus hijos. En otras palabras, el concepto que nosotros tengamos de la disciplina paterna tendrá implicaciones en lo que nosotros pensemos acerca de Dios. Porque este texto está usando el ejemplo de los padres para enseñarnos algo acerca de Dios. Pero aunque la obra de Dios es explicada en este pasaje en base a la labor de los padres terrenales, la relación más fundamental no es la de la relación padre-hijos, sino la relación Dios-sus hijos. Esa es la relación más fundamental. Nosotros tenemos que aprender de Dios a cómo ser buenos padres, no viceversa. Y entiendo que el propósito principal de este pasaje en Hebreos no es enseñar acerca de la labor que realizamos como padres, no es enseñarnos acerca de la crianza de los hijos. El tema principal es la manera en que nosotros debemos reaccionar a la disciplina que nuestro Padre Celestial nos aplica a nosotros. ¿Cómo responder a Dios ante la disciplina? Sin embargo, es muy evidente que hay muchas cosas que podemos aprender acerca de nuestra paternidad en este texto en Hebreos capítulo 12. Hay varios principios que salen de la superficie de este texto. Y lo primero que quiero que veamos brevemente es que el fundamento de la verdadera paternidad es el amor. Observen que en el versículo 6 el Señor nos expresa que el Señor al que ama disciplina. La disciplina, la crianza, la instrucción es fruto del amor. Lo que ocurre entre un padre y un hijo debe ser fruto del amor. Es lo que hace Dios con nosotros. Él hace lo que hace con nosotros por amor, y nosotros tenemos que hacer con nuestros hijos lo que hacemos por amor. El fundamento es el amor. Si lo vemos de esa forma, interpretaremos la disciplina que Dios nos ejerce hacia nosotros como un privilegio.
8: Porque le vemos entonces como algo que Él extiende a aquellos a quienes Él ama. Es un privilegio. Y puede sonar contradictorio, pero realmente no es algo que se extiende a los incrédulos. Él lo da explícitamente, exclusivamente para con los suyos. Los incrédulos que reciben de Dios juicio, pero sus hijos no. Sus hijos es la disciplina de un padre que les ama. Y hay una gran diferencia. Dios nos disciplina, y eso es una señal, una muestra de que Él nos acepta como sus hijos. No somos bastardos, sino hijos. Eso es estimulante. En el juicio a un criminal, el juez no tiene ninguna relación afectiva con el condenado. Su juicio es independiente de la cercanía o lazo afectivo. Pero en el caso del castigo de un padre a un hijo, la relación de amor es fundamental. Castiga porque ama. Fundamental. Dice Proverbios 13:24: el que detiene el castigo a su hijo aborrece, mas el que lo ama desde temprano lo corrige. El que lo ama desde temprano lo corrige. Es una manifestación de amor, tal como Dios nos manifiesta su amor cuando nos disciplina. La segunda enseñanza que quisiera compartir de este pasaje, que brota de este pasaje, es el tema de la honra debida a los padres. Porque dice este texto en el versículo 9, habla de aquellos que nos disciplinaban y los venerábamos. Y luego dice, ¿por qué no obedeceremos al Padre de los Espíritus? Hay una honra, hay una obediencia en el texto. En cuanto aún a los padres terrenales, dice, en cuanto a ellos, que ellos hacían esto de disciplinar, castigar, y los venerábamos, los respetábamos. El texto está usando como un ejemplo lo que era una norma, normal, costumbre en la sociedad. Ellos nos instruyeron así y los respetábamos. Cuando Efesios 6 habla a los hijos, no está haciendo otra cosa que realzando un principio de mucho tiempo conocido en el pueblo de Dios. Un principio que ha sido de sostén para la sociedad: la honra debida a los padres. La honra debida a los padres. Hijos, obedeced en el Señor a vuestros padres, porque esto es justo. Honra a tu padre y a tu madre, que es el primer mandamiento con promesa, para que te vaya bien y seas de larga vida sobre la tierra. Es una cita del quinto mandamiento que Pablo hace. Y es el mandamiento que nos enseña a someternos a las autoridades establecidas por Dios en todas las esferas de la vida. Pero el mandamiento menciona explícitamente el caso de la relación con los padres, porque es la esfera o la relación más básica de la sociedad. Y en esa relación, esa esfera básica, esa relación padre-hijo, aprendemos el concepto obediencia y sumisión. ¿Dónde es que todos aprendemos el concepto obediencia y sumisión? En la relación padre-hijos. Todos los aprendemos en el hogar. Es la función más vital y básica de la relación paternal, para instruir en cuanto a esto. Cuando aprende una mujer la sumisión, cuando es niña es que comienza el entrenamiento. Si no se enseña de niño, después le va a ser mucho más difícil. Es deber de nosotros padres instruir a nuestros hijos en la sumisión. Cuando aprende un hombre a obedecer a su jefe, eso se entrena en el hogar, siendo obediente a sus padres. ¿Por qué tanto desacato a los jefes, que luego tienen como repercusión pérdida de trabajos o cosas semejantes, problemas interrelacionales? ¿Por qué? Muchas de estas cosas tienen la raíz en el hogar, años atrás. Porque la esfera para aprender esto es el hogar. Dice Ted Tripp y su esposa en el recién publicado libro Instruyendo el corazón de nuestros hijos lo siguiente: nuestra sociedad está confundida con respecto a la autoridad. Los hijos arrogantes dan órdenes a sus padres. Los padres se quejan, pero no pueden controlar las horas que sus hijos pasan frente al televisor y los juegos de video. Los conceptos bíblicos de autoridad y responsabilidad han sido reemplazados por la negociación y la transigencia. Si te portas bien, entonces, sigue diciendo, cuando nuestros hijos entienden claramente que las estructuras de autoridad vienen de Dios, la obediencia a los padres no parecerá un requisito fortuito. Se tendrá en claro que la obediencia es una oportunidad de ser parte del orden y la belleza de la creación, y es un acto de confianza en Dios. Nosotros tenemos que, así como yo les decía que tenemos que leer acerca de cómo ser mejores esposos y esposas, también tenemos que leer sobre cómo ser mejores padres. Hermanos, tenemos que instruirnos, tenemos que examinar, revisar qué estamos haciendo, cómo lo estamos haciendo, qué podemos estar haciendo mal, cómo podemos mejorar. Tenemos que estar comprometidos con los principios de la palabra de Dios. Pero ¿qué vemos en el día de hoy? Bueno, nosotros vemos que hay otro concepto de crianza. Hay eso que decía Tripp, hay una especie de negociación que se hace. Estamos negociando, no es la aplicación de un principio de autoridad en amor, no. Es algo así como una especie de trueque o negocio. A los niños se les permite escoger la ropa que van a usar, las actividades que realizarán, lo que van a comer o con quién pasarán su tiempo. Cuando ya tienen edad escolar, dice Tripp, la mayoría de los niños se ven a sí mismos como seres autónomos que toman sus decisiones de manera independiente. Los padres abandonan su autoridad haciendo miles de negociaciones. Les estamos enseñando a negociar, no obedecer. ¿Pero qué hacía nuestro Señor Jesucristo? Si nuestro principal modelo es el Señor Jesucristo, dice la Escritura que Él estaba sometido a sus padres mientras estaba aquí en la tierra. Se sometió a la autoridad de sus padres. Y dice Charles Bridges, aunque los ángeles se sometían a Él, no obstante, Él estaba sujeto a sus padres. ¡Qué buen ejemplo! Decía un autor también, el padre es un deudor a su hijo y le debe amor, provisión, cuidado. Sí, tenemos un compromiso, una responsabilidad. Pero dice ese mismo autor, y el niño es un deudor a su padre, le debe honra y obediencia. Hay deuda que tenemos que pagar, un compromiso delante de Dios, de algo que tenemos que hacer. Verlo como una deuda. Lo que pasa es que ahora hay demasiada gente mala paga. No se quiere pagar lo que se le debe a la gente. Y la gente se acostumbra tanto a no pagar que no estamos pagándole a los hijos lo que le debemos. No le estamos pagando el amor, no le estamos pagando la provisión, el cuidado que debe haber. Que no es meramente provisión física, cuidado físico. La primera responsabilidad que tenemos es una responsabilidad de criarlos en la disciplina y el temor del Señor. Si observamos el énfasis que nosotros tenemos en Efesios, Efesios está dando instrucciones a los padres y a los hijos que van más allá de lo que se supone que la cultura moralmente debía llevar a cabo. Moralmente hablando, aún entre los paganos, cuando Pablo escribe esto a los Efesios, había principios de que los muchachos tenían que criarse con costumbres. Eso se estilaba, de eso se hablaba. Vamos a criar hijos rectos, hijos dignos de confianza, que no sean ladrones, que, bien. ¿Es eso de lo que está hablando Pablo en Efesios capítulo 6? No. De lo que Pablo está hablando en Efesios capítulo 6 es de criar a hijos en el Señor. Y nuestra oración, nuestro deseo, nuestro anhelo de amplio es que ellos vengan a conocer a nuestro Señor Jesucristo, le den gloria a su nombre, proclamen su grandeza, amen a Dios, sirvan a Dios. Ese debe ser el anhelo de nuestro corazón. Pero eso, sí, tenemos que enseñarles buenas costumbres, que ellos tengan educación, tengan una profesión, sean educados, puedan desenvolverse, todo eso. Pero hermanos, eso no es educación cristiana. La educación cristiana va más allá. La educación cristiana se plantea cómo sembrar a Cristo en sus corazones. Hermanos, la demanda que Dios tiene sobre nosotros como padres es más excelente. ¿Por qué ser obedientes? ¿Por qué? a final de cuentas, por la autoridad de Dios. Por la autoridad de Dios. Hijos, obedeced a vuestros padres en el Señor. A final de cuentas, es por la autoridad de Dios. A final de cuentas, obedeciendo a los padres, aprenderán a someterse a Dios. Y a veces nosotros no cumplimos con nuestra responsabilidad como padres porque estamos desobedeciendo a Dios. Cito a Tripp una vez más: la obediencia es la sumisión a la autoridad de Dios que hace que un niño haga lo que se le pide hacer sin argumentar, sin dilación y sin cuestionar. Cuando un hijo argumenta acerca de si es correcto para un padre hacer cierta demanda, ese hijo no se está sometiendo. Si a ese hijo hay que venderle la idea para que lo haga, allí no hay sumisión. Cuando un hijo posterga la obediencia o reacciona en el momento que le conviene, allí no hay sumisión. Ese hijo está actuando de manera independiente. El efecto es: voy a obedecerte en mi tiempo, no en el tuyo. Cuando un hijo cuestiona la autoridad de un padre o pregunta por qué con un tono exigente, ese hijo no se está sometiendo. Sumisión significa responder a la autoridad de Dios haciendo alegremente lo que se le requiere hacer. ¿No es eso lo que Dios quiere que nosotros hagamos con sus mandamientos? ¿No es así que Dios quiere que nosotros le obedezcamos a Él con disposición de corazón? Dios ama al dador alegre. Él quiere que le adoremos en espíritu y en verdad. Él quiere nuestro corazón. Hijo mío, dame tu corazón. Entonces no es correcto que los hijos den órdenes a sus padres. No es correcto. Y la forma en que ellos les hablen a sus padres debe mostrar respeto. Eso espera Dios. ¿Y por qué la cultura está produciendo tantos jóvenes rebeldes, desobedientes, irrespetuosos y malcriados? Eso es tan solo un reflejo del irrespeto como tratan a sus padres. Un reflejo. La relación entre padres e hijos no es de iguales, no es horizontal, es una relación vertical, no horizontal. Los padres son autoridad sobre los hijos, pero nosotros mismos como padres estamos bajo autoridad, la autoridad de Dios. Si no disciplinamos debidamente a nuestros hijos, nosotros mismos estamos siendo desobedientes. Un tercer principio que quiero compartir de este pasaje es un principio sobre el lugar del castigo corporal. Porque nuestro texto en Hebreos capítulo 12 habla del castigo corporal. Dice en el versículo 5: ya habéis olvidado la exhortación que como a hijos se os dirige diciendo: hijo mío, no menosprecies la disciplina del Señor, ni desmayes cuando eres reprendido por Él, porque el Señor al que ama disciplina y azota a todo el que recibe por hijo. Y el principio es que los hijos no pueden menospreciar la disciplina, ni deben caer presa del desánimo porque las cosas no son siempre como ellos quieren. Debemos ser lo suficientemente humildes y mansos como para aprender de la disciplina. Así como cuando Dios nos disciplina, nosotros vamos a aprender si nos sometemos a la voluntad de Dios, porque Dios nos ha traído esta disciplina a nuestra vida. Así también los hijos tienen que someterse a la disciplina paternal. Y dice: y eso les hará bien. Dice: ustedes se han olvidado de esta exhortación, le dice el texto. Ah, os habéis olvidado de esa exhortación. Deben tener eso fresco, es un principio importante. No desmayes, no decaigas, no te entregues al enojo, a la ira. Aprende de las disciplinas. Es por eso que el libro de Proverbios dice que el necio, no importa si tú lo majas en un mortero, él no va a aprender. En ese sentido, algunos jóvenes lamentablemente se enorgullecen de la dureza de su corazón. Eso es algo para lamentarlo y llorarlo. La Biblia los cataloga de necios, y las consecuencias para los necios son terribles. No, pero si hay humildad, si hay una inteligencia espiritual, sabiduría, ese aprenderá de la disciplina. Él aprende a mejorar, a corregir lo que está deficiente. Hay un propósito tras la disciplina corporal. Hay mayor misericordia en lo que parece ser algo áspero que en una falsa ternura. Dice Bridges, es mucho mejor en su comentario de Proverbios, es mucho mejor que un niño grite bajo la corrección saludable a que los padres lloren más tarde bajo el fruto amargo de la disciplina que fue descuidada. Decía un puritano del pasado, si un padre no castiga a sus hijos por cierto le castigarán a él. Otro principio, la importancia de la comunicación. Observen que el texto dice, habéis ya olvidado la exhortación que como a hijos se os dirige. Hijo mío, no menosprecies ni desmayes. El padre está hablando con el hijo. Hijo mío, recibe esto. Y si leemos Proverbios, si hay ejemplos múltiples en el libro de Proverbios, observamos a un padre que toma tiempo para sentarse y conversar cosas con sus hijos. Algunos de los temas que trata Proverbios son bastante largos y da la impresión de que es una idea continua de un padre que se sentó a discutir de ese tema con su hijo. Tenemos que hablar con nuestros hijos. Oye Israel, dice Deuteronomio, Jehová uno es, amarás a Jehová tu Dios de todo tu corazón, de toda tu alma, con todas tus fuerzas, y estas palabras que yo te mando hoy estarán sobre tu corazón y las repetirás a tus hijos, hablarás de ellas estando en tu casa, andando por el camino al acostarte y cuando te levantes. Ahora, eso no solamente le enseña algo a los padres, le enseña algo a los hijos también. Le enseña a los hijos que ellos deben ser humildes, lo suficientemente humildes para sentarse a escuchar la instrucción. Y por los temas que trata el libro de Proverbios, repito, no estaba hablando de niñitos. Por los temas que trata el libro de Proverbios, se ve que eran ya hijos de cierta edad y se sentaban a escuchar el consejo de la persona más madura, su padre, la autoridad puesta por Dios. Hermanos, por eso hay que enseñar humildad a los hijos desde pequeños. Es lo que garantizará que ellos prestarán el oído para ellos escuchar el consejo, para que no destruyan sus vidas. Ayudémosles a interpretar la vida adecuadamente. Y finalmente, la paternidad bíblica tiene metas. Hermanos, ¿por qué hacemos lo que hacemos? ¿Por qué somos padres? Hay metas en el asunto. Observen que nuestro texto dice que Dios nos disciplina para que participemos de su santidad. Y nos dice que hay frutos en el versículo 11, frutos apacibles de justicia. Si tú no apuntas a nada, no vas a dar al blanco. Tenemos que apuntar a algo, tenemos que tener un objetivo de por qué hacemos, para qué estamos instruyendo a nuestros hijos, qué queremos que ellos sean mañana, cuál es la meta, cuál es el norte, qué es instruir en el temor y la disciplina del Señor, qué es, dónde está la diferencia de nuestra crianza. ¿Queremos meramente que nuestros hijos sean populares? ¿Qué queremos que ellos sean? Bueno, la gran meta de Dios para con nosotros en la tierra no es que seamos felices en la satisfacción de nuestros deseos. Y a juzgar por la manera en que muchos padres le proveen a todos sus antojos a sus hijos, eso es lo que muchos están haciendo. Tienen como meta la satisfacción. Bueno, Dios no tiene esa meta con nosotros. Y por eso nos disciplina. No es nuestra voluntad, no es lo que nos conviene. Eso no es ser felices. Y Él está dispuesto a disciplinarnos, aunque nos duela. Al presente ninguna disciplina parece ser causa de gozo, sino de tristeza. Por eso, nuestros amados hijos, duele la disciplina, duele. Dios no nos complace, Él sabe decirnos que no. Pero hay padres que permiten a sus hijos todo, no los pueden entristecer. ¿Y qué produce mayor reflexión, la casa del luto o la casa del banquete? ¿Qué produce mayor reflexión en un hijo? Por eso decía un autor, es imposible mover nuestros hijos a la piedad sin la disciplina. Es imposible. Tenemos que anhelar la salvación de sus almas, que conozcan a Dios, que teman su nombre, que Dios sea su deleite, que sean piadosos, que sean útiles en el reino de Dios. Yo les hablaba hace un instante de lo que es la crianza cristiana, que es más allá de la crianza que cualquier pagano puede tener allí fuera. Pues la diferencia es que nosotros lo hacemos para el Señor. Queremos que esos corazones sean del Señor. Y que los hijos son un préstamo, un tiempo breve que se va tan rápido. Oh sí, cuando uno los ve ya con ese tamaño, uno dice, ¿qué pasó con el tiempo? Pero el tiempo se nos va. Y crecen. Y ya el barro se endurece. Y es difícil dar reforma. Decía el pastor Albert Martin, nos hacemos padres en un instante. Pero ser padres eficaces Es una disciplina de toda la vida. Que Dios nos ayude.
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4: 4 de la madrugada, 32 minutos.

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En 1 Corintios capítulo 10, versos 9 al 11, leemos lo siguiente. Ni provoquemos al Señor como algunos de ellos lo provocaron, y fueron destruidos por las serpientes. Ni murmuren como algunos de ellos murmuraron, y fueron destruidos por el destructor. Estas cosas le sucedieron como ejemplo, y fueron escritas como enseñanza para nosotros, para quienes ha llegado el fin de los siglos. Mi esposa y yo perdimos a nuestro bebé recientemente. Siena tenía lo que se conoce como embarazo molar, un defecto increíblemente raro en el que la placenta se desvía y no cumple su función de proporcionar nutrientes al bebé. Cuando le hicieron la ecografía de las 13 semanas, yo estaba de viaje en ese momento. El técnico no pudo encontrar ningún latido. Estábamos devastados. Nuestro primer hijo se había ido. Donde esperábamos oír un latido, oímos un silencio ensordecedor. Pero entonces, por si fuera poco, los dos nos contagiamos de COVID 2 días después de enterarnos de que habíamos perdido a nuestro bebé. No la versión de COVID con tos leve, sino la versión de 5 días de fiebre, tos, dolores de cabeza, escalofríos, agotamiento y dolor. Para colmo de males, los médicos estaban preocupados por unas células extraídas de Siena que parecían cancerosas. Una prueba tras otra. Un golpe desgarrador tras otro. Esto nos llevó a una larga temporada de lamento para Siena y para mí, pero especialmente para ella. Hubo momentos en los que sabíamos que nuestro hijo estaba con Jesús, pero no sentíamos que Jesús estuviera con nosotros. Todo tipo de pensamientos y emociones desalentadoras ocurren en el duelo, y hubo momentos en los que sentimos, tal como expresa el salmista en el Salmo 88:18, que solo teníamos amistad con las tinieblas. Es por eso precisamente que tenemos el lamento en la Biblia. El lamento puede ayudarnos a articular la soledad y la desesperación en tiempos de dolor, pero también nos mantiene aferrados a las verdades del carácter de Dios y su palabra. Durante esta temporada de lamento, estaba leyendo 1 Corintios 10 en mis lecturas bíblicas diarias. En este texto, Pablo está explicando cómo la historia del antiguo Israel está destinada a instruirnos para que no sigamos sus pasos. A continuación, Pablo enumera varios ejemplos históricos de su desobediencia y en cada ocasión dice que no debemos seguir ese ejemplo. Es interesante que uno de los ejemplos que Pablo presenta en el verso 10 de comportamientos que no debemos copiar es la murmuración de Israel. Esto me sorprendió, ya que me encontraba en una temporada de lamento. A menudo nos encontrábamos quejándonos de lo duro que era todo y de lo difícil que era esta temporada de prueba tras prueba. Compartimos a menudo cómo nos sentíamos abandonados por nuestro buen pastor y nos sentíamos expuestos a los lobos que acechan y gruñen. Esto me llevó a preguntarme, ¿cuándo el lamento se convierte en murmuración? Al leer la historia de Israel, ellos a menudo murmuraban contra Moisés y Aarón. En los momentos en que la comida escaseaba, la comodidad estaba ausente y el peligro parecía inminente, Israel lamentaba haber salido de Egipto. Escucha lo que dice Éxodo 14 del 11 al 12. Y dijeron a Moisés, ¿acaso no había sepulcros en Egipto para que nos sacaras a morir en el desierto? ¿Por qué nos has tratado de esta manera, sacándonos de Egipto? ¿No es esto lo que te dijimos en Egipto? Déjanos para que sirvamos a los egipcios. Porque mejor nos hubiera sido servir a los egipcios que morir en el desierto. Y Éxodo 16:3. Ojalá hubiéramos muerto a manos del Señor en la tierra de Egipto, cuando nos sentábamos junto a las ollas de carne, cuando comíamos pan hasta saciarnos, pues nos han traído a este desierto para matar de hambre a toda esta multitud. También en Números 14:3 leemos, ¿por qué nos trae el Señor a esta tierra para caer a espada? Nuestras mujeres y nuestros hijos van a caer cautivos. ¿No sería mejor que nos volviéramos a Egipto? Las circunstancias desafiantes que encontraron en el desierto no los llevaron a confiar más en Dios, sino a una rebelión endurecida contra los propósitos de Dios. En su dolor proclamaron, «No queremos a Dios, queremos a Egipto».
Aquí radica la diferencia entre el lamento y la queja. La murmuración se produce cuando nuestro dolor y nuestra angustia no nos llevan a las promesas y al consuelo de Dios, sino que nos alejan de Él. Cuando parece que el dolor y las aflicciones son nuestro destino y una temporada de dificultades ha sido ordenada para nosotros, podemos ser tentados a desear las comodidades que una vez tuvimos más que los propósitos y las promesas de Dios. En las largas y oscuras noches de sufrimiento, la comodidad y la facilidad pueden convertirse silenciosamente en ídolos a los que miramos en busca de esperanza. Anhelamos días más fáciles. Deseamos poder volver atrás. Nos enfadamos con Dios por todas las dificultades que estamos encontrando y esto forma un corazón endurecido y una profunda falta de satisfacción solo en Dios y sus propósitos. Pero eso no es lamento. Eso es murmuración. Sí, el lamento dice: confiesa tu angustia, confiesa tu dolor, sácalo a la luz. Sin embargo, el lamento nos lleva a volver los ojos a Cristo, a los muchos consuelos que se nos han prometido a través del Espíritu Santo, y se nos recuerda la provisión y el contentamiento que viene en Cristo. El lamento es lo que nos puede llevar a unirnos al apóstol Pablo cuando escribe sufriendo desde la cárcel en Filipenses 4 del 11 al 13 y decir: he aprendido a contentarme cualquiera que sea mi situación. Sé vivir en pobreza y sé vivir en prosperidad. En todo y por todo he aprendido el secreto tanto de estar saciado como de tener hambre, de tener abundancia como de sufrir necesidad. Todo lo puedo en Cristo que me fortalece. Tal vez no te encuentres en una temporada de lamento, sino en una temporada de queja y murmuración. ¿Se ha dirigido tu esperanza hacia las comodidades que antes tenías mientras tu corazón se enfría y se amarga hacia Dios? ¿Tus aflicciones han hecho que tus afectos cambien? Hay un secreto para el contentamiento y Pablo nos recuerda que se encuentra solo en Cristo. Esta vida está llena de pruebas, sufrimientos y penas que nos llevarán a lamentarnos o a quejarnos. Debemos aprender a preguntar como en el Salmo 13:1, ¿hasta cuándo, Señor? Pero luego dejar que esta pregunta nos lleve a las promesas de Dios y no a la murmuración contra los propósitos de Dios. En un giro irónico, el Señor mismo se lamenta de las quejas de Israel. Escucha lo que dice Números 14:11. ¿Hasta cuándo me desechará este pueblo? ¿Y hasta cuándo no creerán en mí, a pesar de todas las señales que he hecho en medio de ellos? En tiempos de prueba, no seamos murmuradores y olvidemos todas las muchas provisiones de Dios. En cambio, recordemos todas sus promesas maravillosas y buenas y que ellas nos impulsen a aferrarnos a la fuerza que solo Cristo provee. Gracias por escucharnos. 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
1: El problema más grave de la humanidad es que está perdido. El problema más grave de la humanidad no es una situación política determinada. El problema más grave de la humanidad no es la falta de trabajo. El problema más grave no es la salud de la persona, porque incluso aquellos que el Señor Jesucristo sanó murieron. El problema más grave de la humanidad es un corazón no arrepentido. 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Y por eso el Señor iba a enviar al Espíritu Santo, para que el Espíritu revelara su carácter santo a las personas, los convenciera de pecado y los llevara a Cristo.
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0: En armonía, le indicamos la hora.
1: 5:33 a.m.
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2: Acompáñeme por favor al capítulo 12 de Romanos. Quisiera que leamos los dos primeros versículos. El título de este mensaje es, Señor, ¿por qué no puedo cambiar? En esta ocasión me gustaría leer la versión La Biblia de las Américas. En Romanos capítulo 12, versículos 1 y 2, el apóstol Pablo dice, Por consiguiente, hermanos, os ruego por las misericordias de Dios que presentéis vuestros cuerpos como sacrificio vivo y santo, aceptable a Dios, que es vuestro culto racional. No os adaptéis a este mundo, sino transformaos mediante la renovación de vuestra mente para que verifiquéis cuál es la voluntad de Dios, lo que es bueno, aceptable y perfecto. El apóstol Pablo dice que este proceso continuo de transformación es algo que sucede dentro de nosotros. Es decir, después de recibir al Señor Jesucristo, no es algo que pasa y eso es todo. Somos salvos en un acto determinado. Tomamos una decisión y en el momento en el cual recibimos al Señor Jesucristo como nuestro Salvador, somos salvos. Pero el proceso que ocurre en nuestra vida a partir de ese punto es un proceso transformador. Dios está obrando en nuestra vida, está comenzando a obrar en nuestra vida para que la expresión exterior de nuestra vida sea coherente con el hombre interior. La experiencia transformadora resulta en ser conformados a la imagen de Cristo, no a este mundo. Y la obra del Espíritu Santo, su obra es con el fin de renovar nuestras mentes. Así que cuando examina su vida cristiana y lo que está pasando, ¿por qué mi mente divaga de la forma en la cual lo hace? ¿Por qué estoy confundido? ¿Por qué no puedo concentrarme? ¿Por qué estoy corriendo aquí y allá? ¿Por qué a veces no puedo dormir? ¿Por qué? ¿Por qué soy tan hablador? ¿Ha conocido a personas que solo hablan, hablan, hablan todo el tiempo? ¿Nunca escuchan a nadie decir nada? Y usted dice, bueno, ¿por qué siempre están hablando? Puede ser que Satanás esté trabajando en su mente y como resultado eso sea solo una expresión de ello. Quizás alguien diga, bueno, me gusta poner mi mente en neutro, flotar un rato. Quisiera decirle, no ponga su mente en neutro porque hay alguien afuera listo para entrar. Satanás está listo. Mire, esta actitud pasiva de que no hace ninguna diferencia lo que mira o lo que ve o esto, aquello y lo otro, sí la hace. Ahora permítame mostrarle algo. Hay personas en la actualidad que están enganchadas a toda clase de hábitos. Consideremos la pornografía, un negocio multimillonario en este país, defendido por Satanás y su gente debido a la codicia de algunos por el dinero a expensas de otras personas. ¿Y cuántas personas en la actualidad están enganchadas a la pornografía? Como ve, no se dieron cuenta de que al mirar uno o dos o tres o cuatro veces, la mente estaba fotografiando esa toma. Y he oído a gente decir, si pudiera olvidar algunas cosas que he visto, si pudiera arrancarlas de mi mente, si pudiera arrancarlas de mi vida, podría ser liberado. Bueno, el día de hoy le diré cómo hacerlo. Mire, lo que mira hace una diferencia porque su mente lo está fotografiando. Por eso Juan, en la primera epístola, habló del Señor Jesucristo. Cuando escribió esa epístola, Juan dijo, «Lo he visto con mis ojos». Y usa el tiempo perfecto en griego que dice, y aún puedo contemplarlo, lo oí hablar con mis oídos, tiempo perfecto, y aún puedo oírlo resonando en mis oídos, lo toqué y aún puedo sentir lo que toqué hace años. Mire, la mente registra lo que vemos, lo que sentimos, lo que tocamos, lo que oímos. Todo esto está registrándose. Y así Satanás obtiene un gran punto de apoyo, un gran bastión en su vida. Y aunque usted es salvo, ese viejo bastión todavía está allí. El hecho de que usted sea salvo no significa que todos los bastiones y todo se despeje y nunca tenga que lidiar con nada. Sí, tiene que hacerlo, porque Dios no le saca su mente, no llena todos los baches, los patrones de pensamiento aún están ahí y se debe lidiar con ellos. Entonces, ¿cómo superamos esto? La mente está confundida, divagando. No puedo concentrarme en el Señor. A veces es difícil orar. No queremos leer la Biblia. De alguna manera simplemente no nos dice nada. Y como dijimos, Satanás puede sacar la verdad de nuestra mente y puede poner pensamientos en nuestra mente. Por eso le digo, cuando vaya a la iglesia o cuando se sienta en casa, escriba lo que oiga que impresiona su corazón. Usted dice, oh, lo recordaré. Estoy aquí para decirle que tiene un enemigo, amable oyente, que con su poder sobrenatural se encargará de que no lo recuerde, de robárselo de su mente. Él pone malos pensamientos en su mente. Él saca los buenos pensamientos de su mente. Ahora, no hace eso sin nuestro consentimiento, pero me gustaría mostrarle cómo puede sacarle los buenos pensamientos de su mente. Muy bien, ahora pensemos en esto un momento. Esclarezcamos esto. ¿Quién es el responsable? Somos personalmente responsables de lo que hacemos con nuestra mente. No puedo decir, oh, el diablo me obligó a hacerlo. Dios, si no se lo hubieras permitido, el diablo me obligó a hacerlo. No, el diablo no le obligó a hacerlo. El diablo le hizo una oferta muy, muy tentadora. La única razón por la cual se sometió fue porque, por un acto de su voluntad, usted eligió someterse. Pero ahora esto es lo que me gustaría que vea. Usted dice, bueno, ¿cómo es que estoy tan metido? Quisiera mostrarle cómo se metió tanto. Satanás le ofreció algo y usted dijo, creo que lo haré. Y así mordió el anzuelo. Y después de que lo mordió, dijo, oh Dios mío, Señor, perdóname y límpiame. No volveré.

sentimiento para aceptarlo o rechazarlo. La palabra de Dios dice que eso no es consistente con un creyente. No quiero eso en mi vida, confío en que el Espíritu Santo resistirá eso. Pero cuando usted dice, creo que le daré una oportunidad, lo que está haciendo, amable oyente, es que está dando su consentimiento. Y cada vez que da su consentimiento, le da más y más terreno al diablo. Y mire, así es como los hábitos entran en la vida de los creyentes. Le damos terreno. El diablo no puede forzar eso. Damos nuestro consentimiento para ello. Ahora, Satanás puede poner un pensamiento en su mente solo si usted consiente recibirlo. Satanás solo puede poner un pensamiento maligno en su mente si usted consiente recibirlo. No tiene que hacerlo. Lo ha consentido. Usted dice, ¿quiere decirme que todas estas cosas que pensé cuando hice mi mejor esfuerzo para no pensar en ellas, que yo soy responsable? Es responsable. Usted dice, pero si supiera lo horrible que fue, simplemente parece que no puedo desatarme. ¿Puedo entender eso? El diablo puede tener un bastión tal que siente que no puede, pero sí puede. Le mostraré cómo en un momento. ¿Cómo puede tener la victoria sobre esto? Pablo dice en este capítulo 12 de Romanos que si seremos moldeados a la semejanza de Jesucristo, seremos conformados a su imagen, la experiencia transformadora del hombre interior debe tener lugar y ese es el resultado de la renovación de la mente. A medida que la mente se renueva, el hombre interior ¿qué? El hombre interior se transforma y nuestra vida es conformada a su semejanza. Ahora usted dirá, bueno, ¿cómo ocurre esto? Muy bien. El proceso de renovación de la mente, en primer lugar, comienza con un deseo. Y ese deseo es, en verdad, debe tener un fuerte deseo de pensar los pensamientos que Dios quiere que usted piense para que su vida sea transformada a la semejanza de Jesucristo. Debe tener un fuerte deseo porque, escuche, amable oyente, el enemigo nos está atacando con fuerza. Me refiero a un ataque satánico. Él lanza un ataque mental y satánico a su mente. En primer lugar, debo desear pensar de forma correcta. En segundo lugar, debo verificar la fuente de esos pensamientos. Cuando se me presenta el pensamiento, y no estamos hablando de todo lo que piensa, si está en la escuela tratando de resolver un problema matemático, no es de eso de lo que estoy hablando. Estoy hablando de las cosas correctas e incorrectas de la vida y de los pensamientos que surgen en su camino. Entonces, tiene el deseo de resistir. En segundo lugar, cuando surjan pensamientos, hágase esta pregunta. ¿Es esto del Señor o del diablo? Tiene la promesa de Dios dentro de usted. Nosotros sabemos en verdad qué es del diablo y qué es de Dios. Entonces debe hacerse la pregunta. ¿Es este pensamiento de Dios o del diablo? Si es del diablo, resístalo con el poder del Espíritu Santo. Usted ha verificado la fuente, sabe que no es de Dios. Y si verifica la fuente y sabe que no es de Dios, mayor es el que está en usted que el que está en el mundo. Por fe y confiando en el poder del Espíritu Santo, puede resistir todos y cada uno de los pensamientos malignos que se le presenten. Pero es un acto de su voluntad, depender del poder interno del Espíritu Santo para decir, no, me niego a pensar en eso, me niego a aceptar eso sobre el fundamento de lo que Dios me dice al respecto de un creyente y, en segundo lugar, sobre el fundamento de lo que dice sobre el poder sobrenatural del Espíritu Santo dentro mío. Mayor es el que está en mí que el que está en el mundo. No tengo que recibir eso. Te diré, espera un minuto. ¿Pero cuánto tiempo me llevará renovar mi mente? Bueno, eso depende de usted y depende de cuánto terreno le haya dado a Satanás y también depende de los pensamientos en su mente. Bueno, ¿sucederá de forma instantánea? Absolutamente no. Fíjese en lo que dice Pablo en el versículo 2 de Romanos 12. Y no os adaptéis a este mundo, sino transformaos mediante la renovación de vuestra mente. Así que no estoy hablando de un acto de una vez por todas. Estoy hablando de que tome la decisión de que no quiere esos pensamientos en su mente. Usted quiere ser la persona que Dios quiere que sea. Tiene libre albedrío para elegir, aceptar o rechazar. Y por lo tanto, comenzando ahora mismo, hoy, en este mismo momento, está eligiendo rechazar a Satanás, resistirlo por el poder del Espíritu Santo. Y por un acto de su voluntad, elige a Dios y opta por resistir al diablo. Es un proceso continuo. Y cada vez

0: A medida que usted dice sobre el fundamento de la palabra de Dios, esto es lo que él dice en su palabra. Esto es parte del área de la cual me gustaría que hablemos. Entonces dijimos, primero, que debe tener un deseo. En segundo lugar, debe verificar la fuente. En tercer lugar, resístalo en el poder del Espíritu Santo. En cuarto lugar, introduzca las Sagradas Escrituras a su mente, que se ocupen de esos pensamientos que sabe que no son de Dios. Satanás es el que le dice que no puede resistirse a eso, que Dios no le está tratando de forma justa al permitirle ser tentado así. Esa es la mentira del diablo. Esto es lo que Satanás le dice. Sé que quieres resistirte, pero no puedes. Un día de estos podrás. No puedes resistirte ahora. Dios en verdad no te está tratando con justicia. ¿A qué tipo de influencia te estás sometiendo? Mira, si Dios realmente te amara, no te pondría en esa clase de situación. Todo el tiempo, el diablo está ganando terreno, pero mire, nosotros podemos venir a la palabra y decir, Señor, tú dijiste, aquí absteneos de toda especie de mal. O cualquiera que sea el versículo que se relacione con lo que Satanás lo está atacando, solo cítelo, resístalo en el poder del Espíritu Santo. Porque mire, tiene la opción, no puede decirle a Dios que no puede evitarlo. Él le ha dado libre albedrío y le ha dotado del poder del Espíritu Santo. Puede resistir. ¿Cuántos de nosotros hemos hecho algo que sabíamos que no deberíamos hacer, que elegimos hacerlo, aunque sabíamos que lo que hacíamos estaba mal? Entonces, ¿recuerdan lo que dije? Sabiendo la diferencia entre el bien y el mal, decidimos hacerlo incorrecto. La verdad es que cada vez que hacemos algo incorrecto, elegimos hacerlo. Ahora, ¿saben qué nos hará madurar como creyentes más rápido que cualquier otra cosa? Si aceptamos aquí y ahora que la renovación de la mente es obra del Espíritu Santo según Tito 3:5, si me hacen el favor de ver ese versículo por un momento, Tito 3, versículo 5, él dice, nos salvó no por obras de justicia que nosotros hubiéramos hecho, sino por su misericordia, por el lavamiento de la regeneración y por la renovación en el Espíritu Santo. Es el Espíritu Santo quien nos renueva. No nos renovamos a nosotros mismos. Esa es su obra. Usted dirá, bueno, ¿cuál es mi parte? Si él hace la renovación, ¿cuál es mi parte? Nuestra parte es solo una. Tenemos una responsabilidad. Elegir, elegir, elegir. Eso es todo lo que tenemos que hacer. Elijo resistir. Elijo obedecer. Elijo resistir. Elijo obedecer. Elijo resistir a Satanás. Elijo creer en los pensamientos de Dios. Si nosotros asumimos la responsabilidad aquí ahora y le decimos, Señor, asumo la responsabilidad de mi pensamiento, acepto por fe que la presencia del Espíritu Santo es toda la resistencia que necesito para derrotar a Satanás. Por fe, a partir de hoy, quiero que me des sabiduría para conocer la fuente de los pensamientos que vienen en mi camino. Y por la fe y la dependencia del Espíritu Santo, quiero resistir cada pensamiento maligno que se me presente, sabiendo que cada vez que lo resisto y elijo el pensamiento correcto, el proceso de renovación está en marcha. Y finalmente, ¿sabe qué pasará? Poco a poco, esas cosas que le molestaban, las cosas con las cuales Satanás le bombardeó, ya no le bombardeará con ellas. Porque mire, ¿sabe lo que ha hecho? Ha renovado su mente. Es un proceso, no un acto. Es un proceso continuo que se lleva a cabo en la vida del creyente que está siendo transformado a la semejanza de Cristo. La metamorfosis se está llevando a cabo mediante la renovación de su mente para que verifique cuál es la voluntad de Dios, lo que es bueno, aceptable y perfecto en su vida y lo que tiene que hacerse en una pregunta muy simple. ¿Quiere verdaderamente ser la persona que Dios quiere que sea? Mire, nunca lo será en su propia fuerza y energía. ¿De verdad quiere la victoria en su vida? ¿Quiere tener los pensamientos de Dios, realizar la obra de Dios y su voluntad en su vida? Entonces, tiene que asumir la responsabilidad de lo que piensa, porque cuando piensa de forma correcta, actuará de forma correcta. Cuando piensa como el Señor quiere que piense, entonces la vida de Cristo se demostrará y se manifestará de manera hermosa ante otros a través de usted. Pero el primer paso es asumir la responsabilidad. No le diga a Dios que la razón por la cual no es salvo es porque Él no le ha dado una oportunidad. Sí, Él lo hará. No le diga a Dios que la razón por la cual está donde está es por lo que Él le ha hecho. Es por lo que nos hemos hecho a nosotros mismos al darle terreno a Satanás en nuestra mente hasta que se ha hecho como un bastión y ahora debemos comenzar a resistir. Mire, debemos comenzar a oponernos al diablo por fe en el poder del Espíritu Santo, confiando en que Dios lo derrotará mientras que ejercitamos nuestra voluntad diciendo, Señor, elijo pensar en lo que es correcto, resisto al diablo. Y luego Dios viene a nuestro rescate y el proceso de renovación transformará su vida y las personas que lo rodean comenzarán a preguntarse, ¿qué está pasando en ella? ¿Qué está pasando en él? Algo está sucediendo en su vida. Y lo que está sucediendo es el proceso de renovación interior, silencioso, privado e invisible de la mente. ¿Qué está sucediendo? La mente de Cristo comienza a estar expuesta y la vida comienza a responder a la mente de Cristo y cosas comienzan a cambiar en su vida que nunca podría cambiar por su propia cuenta. Amable oyente, quisiera invitarle. Permita al Espíritu de Dios, por su elección, por un acto de su voluntad, elija resistir al diablo y recibir al Señor. Entonces no tendrá que orar más, Señor, ¿por qué no puedo cambiar? Sino, Señor, gracias porque cada día de mi vida, mediante la obra renovadora del Espíritu Santo, me estás cambiando a tu semejanza y a tu imagen. Oremos. Padre, te damos gracias por amarnos. Te agradecemos por tu espíritu perdonador, por la forma en la cual estás dispuesto a trabajar en la vida y el corazón de cada uno de nosotros. Oro por alguien que está perdido, Padre, que está en esclavitud y cautiverio de su mente, de sus hábitos, encadenado por el pecado y no puede liberarse. Ayúdale a ver que si está dispuesto a arrodillarse delante de la cruz de Jesucristo, confesando su pecado, mirándote a ti y solo a ti como la única solución, tú estás dispuesto a perdonarle de sus pecados por fe, que estás dispuesto a romper esas ataduras y esas cadenas y escribir su nombre en el libro de la vida del Cordero. Tú le librarás para que se convierta en uno de tus hijos. Gracias, Padre. Es mi oración en el nombre de Cristo. Amén.
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0: Recuerda lo que dijo Jesucristo, fue muy claro. En el capítulo 16 de Mateo, versículo 6, Él les dijo a sus discípulos, «Tengan cuidado». Eviten la levadura de los fariseos y de los saduceos. Por otra parte, en el capítulo 5 de Mateo, Versículo 16 les dijo, «Hagan brillar su luz delante de todos, para que ellos puedan ver las buenas obras de ustedes y alaben al Padre que está en el cielo». También es interesante lo que el apóstol Pablo dijo cuando estaba hablando con la iglesia colosense, tratando de influenciarlos y ayudarlos a entender lo importante que era su testimonio. Pablo dijo, por ejemplo, en el capítulo 4, versículo 5, escuchen lo que dice, «Compórtense sabiamente con los que no creen en Cristo, aprovechando al máximo cada momento oportuno». Dice, «Compórtense de tal manera con los de afuera que aprovechen la posibilidad y el privilegio de influenciar en ellos para lo que es correcto». Dice, «Pero compórtate de manera que no te vean diciendo una cosa y viviendo otra».
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1: 6:02.
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Y el Señor va a enseñar cosas que en definitiva son como la esencia, la base, el fundamento de lo que posteriormente iba a ser la doctrina. Y en este caso particular va a hablar sobre nuevamente sobre el Espíritu Santo. Ya había hablado al respecto en el capítulo 14, recuerda, en versículo 15 en adelante, habla sobre este Consolador que iba a venir, y yo rogaré al Padre y os dará otro Consolador para que esté con vosotros para siempre, el Espíritu de verdad, el cual el mundo no puede recibir porque no le ve ni le conoce, pero vosotros le conocéis porque mora con vosotros y estará con vosotros. Eso es lo primero que el Señor dice respecto al Espíritu Santo. Hay tanta tergiversación respecto al ministerio del Espíritu Santo en el día de hoy que lamentablemente se han producido estas distorsiones que han traído consecuencias complejas para la iglesia posteriormente. El pastor John MacArthur escribió hace unos años atrás un libro que se llamó Fuego Extraño. Y este libro lo escribió precisamente para poder mostrar el peligro que había en la iglesia cuando se tenía un concepto cerrado de lo que realmente era el Espíritu Santo. Cuando se pensaba que las convulsiones en el suelo, el hablar en lenguas ininteligibles y una serie de otras cosas, sueños, visiones, entre otros, era la evidencia del Espíritu Santo. Se hablaba mucho del bautismo del Espíritu Santo y que esto significaba de alguna manera algo que el Señor nunca dijo que el Espíritu Santo venía a hacer. Por eso es tan importante ir a las Escrituras y consultar la Biblia para no desviarse del camino, porque de lo contrario empezamos a creer más en el misticismo que en el cristianismo, más en experiencias propias, muchas veces extrañas, ciertas subjetivas que no se pueden corroborar en la práctica, porque simplemente la persona dice yo lo experimenté y nadie puede decir que no, pero eso no está en la Biblia necesariamente. La fe debe estar puesta en lo que Dios reveló. De hecho, la fe verdadera descansa en lo que Dios nos enseñó a través de su palabra. Estando Jesús con sus discípulos esa noche, les habló de que iba a venir otro Consolador de la misma especie. Significa, el griego tenía dos palabras para decir otro, para traducir, que se traducían otros. Una era heteros, que significa otro distinto. Y la otra era halo o ayo, que significa otro de la misma especie. Cuando el Señor dice que vendrá otro Consolador, en el versículo 28 del capítulo, el capítulo 14, versículo 16-17, allí está hablando de otro Consolador de la misma especie que él. Es decir, él era el primer Consolador y en consecuencia el otro sería, obviamente, el Espíritu Santo. Enseguida, en el versículo 26, es la segunda vez que va a hablar sobre el Consolador en medio de esa situación específica donde estaban sus discípulos, ellos un tanto confundidos, estaban atemorizados, estaban turbados, dice el capítulo 14, versículo 1, y el Señor nuevamente le habla de este Consolador. Más, el Consolador, el Espíritu Santo, a quien el Padre enviará en mi nombre, Él os enseñará todas las cosas. Fíjense, esta es otra de las cosas que hace el Espíritu Santo. Además de venir a habitar en el corazón del verdadero creyente, aquel que se ha arrepentido y creído en el Señor Jesucristo, el Espíritu Santo aquí dice que es el maestro por excelencia. Más el Consolador, el Espíritu Santo, a quien el Padre enviará en mi nombre. Es decir, iba a ser otro maestro. El primer maestro es Jesucristo. El segundo maestro iba a ser el Espíritu Santo. Jesucristo pudo enseñar a un grupo de personas específicas y a la gente en general, ¿cierto?, en Israel en el primer siglo, en la primera mitad del primer siglo. Sin embargo, el Espíritu Santo iba a tener una extensión mucho mayor porque como es Espíritu, vendría a todo aquel que se arrepintiera y creyera en el Señor Jesucristo. No solo eso, sino que el Espíritu Santo nuevamente vuelve a decir y a enfatizar, le recordará todo lo que yo os he dicho. ¿A quién? A los discípulos específicamente, que todavía habían cosas que no comprendían respecto a lo que el Señor les había dicho. Y cuando el Espíritu Santo vendría, entonces les enseñaría, les daría a entender. Tendrían comprensión efectivamente de lo que el Señor Jesucristo había
enseñado. De tal manera que la otra parte, digamos, la otra función del Espíritu Santo era enseñar. Era enseñar, revelar el Nuevo Testamento a los apóstoles, así lo hizo con ellos. Y además de revelar, enseñar, llevar al conocimiento de la verdad a las personas. Recuerden lo que dice el apóstol Pablo, que a los corintios les dice que el hombre natural no puede entender las cosas que son del Espíritu de Dios. Es imposible comprender, y entonces solamente aquellos donde el Espíritu Santo venga van a poder comprender aquello. Hasta aquí, nada de lo que tenemos normalmente que las personas piensan que es la obra del Espíritu Santo. Luego el capítulo 16, versículo 13 y 14, otra vez el Señor va a hacer énfasis en esto, o empieza desde el versículo 6 en adelante en realidad, pero el versículo 13 y 14 va a decir cuál es la función también del Espíritu Santo, qué iba a hacer. Pero cuando venga el Espíritu de verdad, Él los guiará a toda verdad. Él los guiará a toda verdad, va a conducir a las personas a la verdad. Porque no hablará por su propia cuenta, sino que hablará todo lo que oyere y os hará saber las cosas que habrán de venir. Él me glorificará. Fíjense, este es el propósito del Espíritu al venir. Él me glorificará. El Espíritu no se glorifica a sí mismo, viene para glorificar al Señor Jesucristo. Menos aún, si no se glorifica a sí mismo, menos aún va a exaltar a hombres comunes y corrientes y a colocarlos casi en un estatus espiritual superior. Cuando las personas dicen tener experiencias carismáticas del Espíritu Santo, se colocan como en una posición superior, mirando hacia abajo a los demás porque ellos sí son espirituales. Pero nunca esa fue la función del Espíritu. El Espíritu glorificará al Señor Jesucristo. Ahora, en el capítulo 16, poquito antes, muestra otra función del Espíritu Santo, versículo 7. Pero yo os digo la verdad, os conviene que yo me vaya, porque si no me fuera, el Consolador no vendría a vosotros, mas si me fuere, os lo enviaré. Y cuando venga Él, esto es lo que va a hacer. Convencerá al mundo de pecado, de justicia y de juicio. Convencerá. Esta es otra de las funciones del Espíritu. Produce convicción en las personas para que se den cuenta de su condición de pecado delante de Dios. El Espíritu Santo es el que produce el nuevo nacimiento, aplicando la palabra de Cristo en sus corazones. El Espíritu Santo es el que nos lleva a entender que somos pecadores, que hemos fallado a un Dios santo y que en consecuencia estamos bajo la ira y la condenación de ese Dios santo, pero que el Señor ha provisto un Salvador, que es Cristo el Señor. El que convence así es el Espíritu Santo. Por tanto, el Espíritu Santo enseña, el Espíritu Santo revela la palabra de Dios, ya no hay más revelación después de los 66 libros inspirados por el Espíritu Santo. Como dice Judas, la fe una vez dada a los santos, ya no hay más que añadir. El Espíritu Santo glorifica a Cristo, a eso vino. El Espíritu Santo convence de pecado para dar salvación. Y aquí en los versículos que a nosotros nos competen en el día de hoy, también el Espíritu Santo hace otra cosa que es consistente con lo que hemos visto anteriormente y que está en el capítulo 15, versículo 26 y 27. Otra vez el Señor va a tocar el tema del Espíritu Santo. Pero cuando venga el Consolador, a quien yo os enviaré del Padre, el Espíritu de verdad, y aquí está hablando obviamente el Espíritu Santo, el cual procede del Padre, Él dará testimonio acerca de mí. Esa es la misión del Espíritu Santo. Él dará testimonio acerca de mí. En otras palabras, el Espíritu Santo va a convencer de pecado, va a llevar al arrepentimiento y va a iluminar la mente y el corazón de esa persona. ¿Para qué? Para que crea en el Señor Jesucristo. Porque el Espíritu Santo va a testificar acerca de Jesucristo. De tal manera que el mensaje central es Cristo y su obra, como vimos en la mañana. Pero el que hace esa obra de convicción y producir fe para llevar a los pies de Cristo es el Espíritu de Dios. Da testimonio acerca de mí.
Es interesante, hermanos, que cuando vemos el contexto en el cual se encuentra particularmente esta porción donde el Señor habla del Espíritu Santo, es precisamente un contexto donde Él habla anteriormente de qué cosa, de persecución, de aborrecimiento del mundo a los creyentes por causa del nombre de Cristo. Todo lo que dice del versículo 18 al versículo 25 tiene que ver con este tema, como hemos visto anteriormente. Y el Señor, en ese momento crucial de la historia, en ese momento especial, horas antes de ir a la cruz, el Señor le dice a sus discípulos: miren, el mundo los aborrecerá, el mundo los odiará de tal manera como me odió a mí. ¿Por qué? Porque ustedes se identifican conmigo y porque ustedes no son del mundo y porque el mundo no conoce a quien me ha enviado. Ahora, y esto es lo que parece un poco extraño. El Señor le dice: bueno, ahora ustedes tienen que testificar al mundo también, porque cuando venga el Espíritu va a dar testimonio acerca de mí y ustedes al mismo tiempo van a ser quienes también van a dar testimonio de eso. Parece extraño, porque el Señor dice, los van a perseguir, los van a aborrecer, y a esos mismos que lo aborrecen y los persiguen, ustedes tienen que dar testimonio de mí delante de ellos. Pero esa es la razón, precisamente por la cual, siendo creyentes, no somos inmediatamente trasladados al cielo. La razón principal es porque en el cielo no hay nadie a quien evangelizar. Ahora somos llamados a testificar, a alumbrar como luminares en el mundo, dice el apóstol Pablo a los filipenses, en medio de una generación maligna y perversa. En medio de los mismos que nos aborrecen, por eso es que en otro contexto dice, os envío en medio de lobos, como ovejas en medio de lobos. Y le va a decir a ellos, en otras palabras, aunque los odien, y así va a ser, testifiquen de mí. Por eso es pertinente lo que Jesús dice a sus discípulos en esta hora de instrucción. La verdad debe ser proclamada a un mundo relativista, la verdad absoluta de que hay un Dios verdadero que creó todas las cosas, que sustenta todas las cosas con su poder y que delante de ese Dios el hombre es culpable absolutamente por su condición de pecado, porque aborrece a Dios en su corazón y quiere vivir de espaldas a Dios, y el hombre entonces necesita ser juzgado por Dios y condenado por Dios por su condición. Pero Él en su gracia y en su misericordia ha provisto a un Salvador para ese mundo que está perdido. Esto no le gusta a la gente. El solo hecho de llamar a alguien al arrepentimiento ya produce algo en la persona, porque dice, ¿de qué tengo que arrepentirme? El hombre no quiere ser confrontado con la verdad, no quiere ser desnudado en su propia condición delante de Dios. Y por eso es que prefiere creer no en una verdad absoluta, sino en verdades, entre comillas, relativas. No existe una verdad absoluta. Cada uno tiene su propia verdad, dicen en el día de hoy. A este mundo es necesario testificar de Cristo. Ahora, esto traerá, ¿qué cosa? Más hostilidad de parte de un mundo incrédulo. Por supuesto. Más hostilidad. El mensaje del Evangelio es un insulto para los promotores de la tolerancia, por ejemplo, que están dispuestos a tolerar solo aquello que esté de acuerdo con sus propias ideas y convicciones. Cuando alguien dice, no estoy de acuerdo contigo, esta es la posición que yo tengo, normalmente se trata de alguien que es calificado como intolerante. Y a los creyentes en el día de hoy como retrógrados, como fanáticos religiosos, como personas que no tienen cerebro prácticamente. Pero a esas personas hay que testificar de Cristo. El mensaje de que solo en Cristo hay salvación es considerado hoy como exclusivista e intolerante. Por tanto, predicar este mensaje traerá oposición y mayor aborrecimiento todavía del mundo. Sin embargo, esto es lo que Jesús dice que se debe hacer. Pero aquí está la promesa del Señor, que es la que equilibra las cosas. Ustedes tienen que testificar a un mundo que les aborrece, pero no van a estar solos. La buena noticia es que el testimonio que darán acerca de Jesús, los creyentes no tendrán que hacerlo en sus propias fuerzas y sabiduría y poder.
No, sino en la sabiduría y en el poder del Espíritu de Dios. Tal como le dice Pablo a los Efesios al final de la carta, que deben orar en todo tiempo con toda oración y súplica en el Espíritu, y oren por mí, dice, a fin de que al abrir mi boca me sea dada palabra para dar a conocer con denuedo el misterio del Evangelio, por el cual soy embajador en cadenas, que con denuedo hable de él como debo hablar. Efesios 6, 18 al 20. Pablo era consciente que no realizaba la tarea de testificar de Cristo y su obra perfecta en sus fuerzas y capacidades. Él no tenía la capacidad para convencer a nadie. Él no tenía la capacidad para sacar el corazón de piedra y colocar un corazón de carne. Él no tenía el poder para dar una nueva naturaleza a quien estaba perdido. Él sabía eso. Y entonces dependía exclusivamente del poder del Espíritu Santo. Del mismo modo, los discípulos experimentarían aquello cuando la iglesia nace en Pentecostés. Por esto Jesús les anima en medio de la exhortación a que el Espíritu Santo será quien dará testimonio de él, y que también los suyos, en consecuencia, también darían testimonio de él. Y eso es lo que dicen los dos versículos que tenemos para hoy. Pero cuando venga el Consolador, a quien yo enviaré del Padre, el Espíritu de verdad, el cual procede del Padre, Él dará testimonio acerca de mí. Y vosotros daréis testimonio también, porque habéis estado conmigo desde el principio. El Consolador dará testimonio y ustedes también darán testimonio acerca de mí. Noten cómo el verso comienza con un pero. Versículo 26. Y este nos une a todo el resto que venía diciendo recién, al aborrecimiento del mundo. Y sin causa me aborrecieron, donde cita el Salmo 69:4, ahí en la última parte del versículo 25. Pero, aunque sin causa me aborrecieron, pero cuando venga el Espíritu o el Consolador a quien yo os enviaré. Ese pero marca un contraste con lo que le estaba diciendo que ocurriría con ellos, que serían objeto del aborrecimiento del mundo. Pero sin embargo, en otras palabras, no se preocupen. Eso en otras palabras es lo que le está diciendo. Cuando venga el Consolador, a estas alturas ya habían oído acerca del Consolador, como vimos previamente, que sería de la misma especie que Jesús, otro Consolador que procedía del Padre, que haría su habitación en ellos, que sería quien le enseñaría todas las cosas, que le daría la comprensión de lo que Jesús les enseñó, también daría testimonio acerca de Jesús. Este es el ministerio principal del Espíritu Santo hoy, dar testimonio acerca de Jesús. No existe nada más importante que esta tarea. Dar testimonio acerca de Jesús es la razón por la cual el Padre envió al Espíritu el día de Pentecostés, ¿recuerdan? Pero recibiréis poder cuando haya venido sobre vosotros el Espíritu Santo y me seréis testigos. En Jerusalén, en toda Judea, en Samaria y hasta lo último de la tierra. Cuando leo siempre ese versículo pienso en la última parte y hasta lo último de la tierra, porque nosotros somos lo último de la tierra. Y el Espíritu Santo trajo el testimonio a través de hombres falibles, pero el Espíritu infalible trajo el testimonio del Evangelio para que nosotros pudiésemos escuchar de Jesús, conocer a Jesús y tener salvación en el nombre de Jesús. Vino a dotar a hombres comunes y corrientes para llevar un mensaje extraordinario. Esta misión del Espíritu Santo siempre ha sido así y siempre seguirá siendo hasta que el Señor lleve a su iglesia a su presencia. Hermanos, no estemos buscando sensacionalismo en la obra del Espíritu Santo. No estemos buscando cosas externas que puede, entre comillas, producir. Muchas de ellas son fantasías. El internet está lleno de una cantidad de videos que muestran lo aberrante que significa distorsionar el ministerio del Espíritu. No, la misión del Espíritu Santo es la misma hoy, dar testimonio acerca de Jesucristo.
El Espíritu no vino para embriagarnos y sacudirnos como borrachos, llevándonos a hablar en lenguas ininteligibles, sino a dar testimonio de Cristo, porque el que salva es el mensaje del Evangelio que habla de Cristo y su obra perfecta en la cruz. Y como vimos recién, el Espíritu convence y lleva no solo a la convicción de pecado, a reconocer nuestra condición, sino también lleva a levantar la cabeza y colocar nuestra mirada, confianza y confianza en Cristo. ¿Por qué ese sigue siendo el testimonio del Espíritu? Porque no existe ningún otro tema más importante que hablar de Cristo y de su obra perfecta de salvación del hombre perdido, tal como lo vimos en la mañana. No existe nada más importante. El Evangelio es poder de Dios para salvación. Porque no me avergüenzo del Evangelio, porque es poder de Dios para salvación. Pablo dijo en otro contexto: ¡ay de mí si no predico el Evangelio! ¿Y quién es el que lo impulsaba a Pablo, lo conducía y le daba poder y lo capacitaba para hacerlo? Obviamente el Espíritu Santo. Por tanto, hermanos, una iglesia llena del Espíritu de Dios dará testimonio del Hijo de Dios en todo lugar y en toda circunstancia. Si nos hacemos esta pregunta, ¿qué significa una iglesia llena del Espíritu Santo? Esta es una iglesia llena del Espíritu Santo, la que da testimonio acerca de Cristo. Tal como ocurrió con la iglesia primitiva. En el capítulo 2, versículo 32 del libro de los Hechos, el apóstol Pablo dice: a este Jesús resucitó Dios, de lo cual todos nosotros somos testigos. A este resucitó. Si ven el capítulo del versículo 22 en adelante, toda la predicación de Pedro en el capítulo 2 del libro Los Hechos, ustedes se van a dar cuenta que todo está centrado en Cristo y solamente en Él. Todo tiene que ver con Cristo, con su obra, con su muerte, con su resurrección, con su exaltación hasta los cielos y con la entronización donde el Señor le hizo, donde el Padre le hizo Señor y Cristo, como dice al final de la predicación. Todo tiene que ver con Jesús. Una verdad que repitió en su segundo sermón registrado en el capítulo 3, versículo 15, nuevamente en el libro de los Hechos, nuevamente dice lo mismo. Ustedes mataron al autor de la vida, al santo, al justo. Los apóstoles declararon con temeridad ante el Sanedrín: el Dios de nuestros padres levantó a Jesús, a quien vosotros matasteis colgándole en un madero. A este Dios ha exaltado con su diestra por príncipe y salvador para dar a Israel arrepentimiento y perdón de pecados. Y nosotros somos testigos suyos de estas cosas. Y también, agregan, el Espíritu Santo, el cual ha dado a Dios a los que le obedecen. Nosotros somos testigos, pero el Espíritu Santo es el testigo principal, porque Él es el que tiene poder, el que tiene autoridad para poder conducir al arrepentimiento y a la fe a las personas. Todo el libro de los Hechos, capítulo 5, versículo 30, 32, capítulo 10, versículo 38 al 41, y todos los otros versículos adelante y los capítulos van a hablar de esto, del Señor Jesucristo, de su obra perfecta, porque de eso se trata el cristianismo. Y el Espíritu Santo vino para eso precisamente. Cuando los apóstoles fueron amenazados por el Sanedrín para no hablar más en el nombre de Cristo, ellos se reunieron con la iglesia y oraron al Señor. Eso está en el capítulo 4 del libro de los Hechos. Oraron al Señor que les diera de nuevo, es decir, confianza, valor, libertad para predicar la palabra, contextualmente el Evangelio. Y el Señor respondió de inmediato y fueron llenos del Espíritu Santo. ¿Y qué hicieron? Llenos del Espíritu Santo, dice el texto de la palabra, y hablaron con denuedo la palabra de Dios, el Evangelio de Jesucristo. Es decir, estos hombres que fueron llenos del Espíritu Santo no empezaron a hacer cosas extrañas, sino simplemente tuvieron valor, tal cual como ellos lo habían pedido. ¿Para qué? Para predicar el Evangelio.
para mostrar a Cristo, para exaltar sus cualidades extraordinarias, para mostrar su vida perfecta y su obra gloriosa que hizo en la cruz siendo el sustituto del pecador perdido. Todo el libro de los Hechos, hermanos, está lleno de esta verdad. El Espíritu vino a dar testimonio de Cristo. Por lo que ser lleno del Espíritu es ser lleno de pasión por Cristo, por hablar de Él, por compartir de Él, por conversar de Él. Porque como vimos en la mañana, el problema más grave de la humanidad es que está perdido. El problema más grave de la humanidad no es una situación política determinada. El problema más grave de la humanidad no es la falta de trabajo. El problema más grave no es la salud de la persona, porque incluso aquellos que el Señor Jesucristo sanó murieron. El problema más grave de la humanidad es un corazón no arrepentido. Es que son extraños y enemigos en su mente, como dice el apóstol Pablo en Colosenses capítulo 1. El problema más grande de la humanidad es que están perdidos y necesitan entonces urgentemente, desesperadamente un Salvador. Y por eso el Señor iba a enviar al Espíritu Santo, para que el Espíritu revelara su carácter santo a las personas, los convenciera de pecado y los llevara a Cristo. Este es el mensaje central que el Espíritu iba a transmitir y es el mensaje central que la iglesia en consecuencia debe transmitir. Este lugar de preeminencia debe ser preservado. Por lo que poner al hombre y a sus necesidades percibidas, por ejemplo, como tema de la iglesia, es una aberración que no debe ser tolerada bajo ninguna circunstancia. La iglesia no es antropocéntrica. El hombre no es el centro de la iglesia, es cristocéntrica. Cristo es el centro de la iglesia. Y el Espíritu Santo vino para eso. El Espíritu no vino para entretenernos, sino para transformarnos en testigos de Cristo. Para capacitarnos con poder, dirección, sabiduría y valor y llevarnos a predicar a Cristo y a este crucificado. ¿Qué hacía Pablo? ¿Qué le dijo a los corintios que él iba a hacer? Iba a predicar a Cristo y a este crucificado. Dijo que no quería saber nada más. En el capítulo 2 de Primera de Corintios, versículo 1 al 5, le dice la razón por la cual él iba a predicar a Cristo y a este crucificado. Así que, hermanos, cuando fui a vosotros para anunciaros el testimonio de Dios, miren, el testimonio de Dios, no fui con excelencia de palabras o de sabiduría, pues me propuse no saber entre vosotros cosa alguna, sino a Jesucristo y a este crucificado. Y estuve entre vosotros con debilidad y mucho temor y temblor. Y ni mi palabra, ni mi predicación fue con palabras persuasivas de humana sabiduría, sino con demostración del Espíritu y de poder. Y hay algunas personas que dicen, ah, pero ven, ahí Pablo hizo cosas extraordinarias. No dice nada, ninguna parte de eso. Simplemente el apóstol Pablo sabía que la persuasión humana no puede llevar a nadie a los pies de Cristo. Y entonces él no estaba confiando en su conocimiento y en su capacidad para convencer a esas personas, sino confiaba en lo que el Espíritu Santo podía hacer al aplicar esa palabra en el corazón de la persona. ¿Y para qué esto? Para que vuestra fe no esté fundada en la sabiduría de los hombres. Qué sabio es Dios, fíjense. ¿Para qué envía el Espíritu? Para que cada persona que llegue a ser salva sea evidente que no es por la capacidad, la sabiduría y la inteligencia de hombres, sino por el poder de Dios. Y eso es lo que dice Pablo enseguida. Para que vuestra fe no esté fundada en la sabiduría de los hombres, negativamente, positivamente, sino en el poder de Dios. Recibiréis poder cuando haya venido sobre vosotros el Espíritu Santo. ¿Notan la coherencia que existe en la Escritura? Por esa razón es que Jesús le dijo a sus discípulos, después de su resurrección, que permanecieran en Jerusalén hasta que recibieran la promesa del Padre, el Espíritu Santo. Y entonces serían testigos.
en Jerusalén, en toda Judea, en Samaria y hasta lo último en la tierra. Ahora, luego de que el Espíritu Santo viene a morar en un creyente y lo embiste de poder, no hay excusa alguna para testificar de Cristo entonces. Dios quiso transmitir su mensaje a través de hombres falibles, y eso es algo increíble. Dios podría haber evangelizado el mundo en segundos, haber enviado a los ángeles para predicar el mensaje del Evangelio, pero quiso enviar a aquellos mismos que Él salvó. Instrumentos absolutamente falibles. No existe ninguna persona en el mundo que sea infalible. Pero ¿saben lo extraordinario? Es que hombres falibles son usados por el Espíritu infalible, que vino a morar a nosotros para llevar el mensaje de Cristo. Cada creyente entonces es transformado en un canal por medio del cual Cristo es dado a conocer. Nuestra conversación favorita debiese ser Cristo. Debe ser el Evangelio. Nuestro anhelo más grande debe ser compartir las buenas nuevas con aquellos que están en tinieblas. Eso, para eso fuimos llamados. Jesús dijo a sus discípulos que ellos darían también testimonio de Él porque habían estado con Él. Porque habían estado con Él. Esto es muy importante. Solo que aquellos que han conocido a Cristo pueden hablar de Cristo. ¿Recuerdan los soldados que estaban guardando la tumba del Señor? Después fueron corriendo, después de que salieron de su asombro, quedaron perplejos cuando vieron lo que pasó. Después de eso fueron a los sacerdotes del templo, a los mismos que lo habían enviado allí, y les contaron todo lo que había sucedido. Ellos en el fondo dijeron, Jesús resucitó, nosotros lo vimos con nuestros propios ojos, porque la piedra estaba corrida, porque el sello estaba roto y porque había ángeles en ese lugar. Pero miren cómo el Señor no permitió que los paganos siguieran proclamando el Evangelio. Porque el Señor estableció que el testimonio de Cristo debía ser dado por aquellos que conocen a Cristo y que tienen una relación vital con Él. Cuando Jesús estableció oficialmente a los discípulos como sus apóstoles, los llamó esencialmente para una cosa, y de eso se desprende todo lo demás. Marcos, capítulo 3, versículo 14. El Señor ya había llamado a que lo siguieran a sus discípulos en más de una ocasión, a varios, a Pedro, a Juan, pero ellos después habían vuelto nuevamente a sus trabajos. Ya habían creído en el Señor Jesucristo, pero todavía no habían sido establecidos como apóstoles, es decir, como mensajeros. Y en el capítulo 3 de Marcos, versículo 13, Lucas añade que el Señor pasó toda la noche orando para llamar a estos hombres y establecerlos como apóstoles. En Marcos 3, 13 dice, después subió al monte y llamó así a los que Él quiso y vinieron a Él. Y aquí dice, y estableció a 12 para que estuviesen con Él. Eso era lo más importante, que estuviesen con Jesús, que aprendieran de Jesús, que fueran instruidos por Jesús, que fueran preparados por Jesús, para que después fueran sus testigos. Fíjense, estableció a 12 para que estuviesen con Él y para enviarlos a predicar. ¿Qué otra cosa era eso? Que dar testimonio de Él. Pero lo primero es esencial, que estuviesen con Jesús. Estar con Jesús precede a hablar de Jesús. Es decir, si alguien, por ejemplo, no está primeramente con el Señor, no puede hablar del Señor. Me recuerdo un tiempo donde las misiones eran como un boom. Se hacían conferencias, grandes conferencias sobre misiones, y se hablaba de la ventana 1040, una especie de mapeo que se hizo en el mundo, Europa, Asia, África, y se decía que había que ir porque esa gente estaba perdida y esa gente necesitaba el Evangelio, y estaba bien eso, pero ¿cuál era el problema? El problema es que esas personas que lloraban y se entusiasmaban por ir y llegar a esos lugares como misioneros no eran capaces de hablarle a su compañero de universidad o de trabajo.
Era una distorsión. ¿Por qué? Porque esas personas ni siquiera eran capaces de hablar a alguien de Cristo porque no tenían, no estaban con Cristo todos los días, no tenían una relación, una comunión más íntima con Cristo. Entonces no podemos ser mandados, enviados a predicar a lugares difíciles el Evangelio si primeramente no estamos con el Señor. Los llamó a sus discípulos para que estuvieran con Él. El tiempo que pasamos con Jesús cada día nos prepara para hablar de Jesús. Ese es el sentido. Cuando estamos con Jesús en lo secreto, hablaremos de Jesús en lo público. La comunión íntima con Jesús nos prepara para testificar de Él. De eso se trata. Porque de lo contrario, ¿de quién vamos a hablar si no lo conocemos bien? Si no sabemos quién es Él y el propósito por el cual vino a esta tierra. Ahora, hermanos, haciendo una reflexión a través de una pregunta, ¿será que nuestra débil vida de oración y comunión con Cristo sea la que nos impide hablar libremente de Cristo? ¿Será que la debilidad de nuestra vida de oración y de comunión con Él la que no nos hace más efectivos en nuestro testimonio de Cristo? Si fuimos llamados a anunciar la virtud de aquel que nos llamó de las tinieblas a su luz admirable, ¿recuerdan lo que dice Pedro? ¿Por qué parece que no tenemos la motivación de hacerlo en la práctica? Y aquí hay otro elemento importante de un testigo. Un testigo es el que está con Cristo, lo conoce y lo conoce cada vez más, y entonces en la medida en que más lo va conociendo, más quiere compartir de Él. Pero también un testigo tiene que tener esta otra característica esencial, tiene que tener convicción. Tiene que tener absolutamente certeza de la verdad. Tiene que estar convencido él mismo de que Cristo es la persona más importante del universo. Tiene que estar convencido de que no hay otro mensaje más trascendente que la obra de Cristo en la cruz. Porque la gente se da cuenta cuando alguien simplemente tiene un lenguaje religioso, pero no una convicción real en su corazón. Un creyente que ha sido convencido de la verdad y comprende la importancia suprema del Evangelio no puede callar. ¿Recuerdan lo que dijeron los discípulos? Porque no podemos. A mí me impacta siempre esa frase. Dice, no dice no queremos o no tenemos ganas, dice no podemos dejar de decir lo que hemos visto y oído. Y eso es un testigo, visto y oído. Nosotros estuvimos con Jesús, están diciendo en otras palabras. Nosotros fuimos enseñados por Jesús. Nosotros fuimos comisionados por Jesús. Nosotros vimos su poder, su grandeza, su autoridad, su majestad, su gloria. Nosotros fuimos testigos de Él y no podemos dejar de hablar de Él.

renunciar a Cristo. Si no lo haces, vas a perder todo. No hay nadie que nos diga eso. Más allá de un insulto por ahí, fuera de eso no vamos a recibir otra cosa. No puede haber testimonio eficaz de Cristo en el mundo si los suyos no están convencidos de la importancia y la trascendencia de la verdad que dicen creer. Pablo le dijo a Timoteo: Timoteo, no te preocupes. Yo padezco esto. Yo estoy sufriendo, yo estoy en la cárcel, pero no me avergüenzo del Evangelio, porque yo sé en quién he creído. Yo sé, yo tengo la convicción en quién he creído y nadie me va a sacar de ahí. No es simplemente el hecho de que yo conozco algunas cosas acerca de la religión. Yo conozco al autor y consumador de la fe. Yo hablo con Él todos los días. Yo tengo una relación y una comunión íntima con Él. Y entonces nadie me va a callar porque yo sé que Él es la única solución para un mundo lleno de maldad. Por eso es que la vida del apóstol Pablo giraba en torno a Cristo y al Evangelio. No había nada más importante para él que vivir para Cristo y morir por Él. ¿Recuerdan? Para mí, el vivir es Cristo y el morir es ganancia. Y pase lo que pase, ya sea que sea liberado o no, dice Pablo antes de eso en Filipenses, yo sé que Cristo será glorificado por vida o por muerte. No existía nada más de más valor que el amor de Cristo, por el cual estaba dispuesto a perderlo todo y tenerlo por basura para ganar a Cristo, eso dice Pablo. Esa convicción es la que necesita un testigo verdadero del Señor Jesucristo. Esa convicción fue la que tuvieron estos 11 hombres. Esa convicción le llevó a morir a cada uno de ellos por causa del Evangelio. Y recibieron lo que Jesús le había dicho recientemente: el mundo os aborrecerá por causa de mí. Y el mundo los aborreció. Algunos fueron decapitados, como el apóstol Pablo, otros fueron crucificados, según la tradición, por al revés, como en el caso de Pedro. Otros fueron traspasados a espada, como vemos en el capítulo 10 del libro, en el capítulo 12, digo, del libro de los Hechos. Herodes mató a Jacob. Jacobo, digo. Eso es, hermanos, lo que implica ser un testigo del Señor Jesucristo. Primero hay que estar con Él, es decir, tener una vida íntima de comunión con Él, y luego tener una convicción profunda de que no hay nada más importante en esta tierra, absolutamente nada más. Y entonces, ¿qué es lo que va a suceder? Un creyente que tiene una comunión íntima con el Señor, un creyente que al mismo tiempo tiene una convicción profunda de que eso es lo más importante, querrá contar a otros las maravillas, las excelencias de su Señor en el cual ha creído. Un creyente no va a decir: la iglesia a la cual yo pertenezco es la que dice esto y dice esto otro. No, un creyente va a decir: Cristo dice esto en su palabra. Deseará sinceramente que otros escuchen cuán grande es su Señor, cuán sabio es el Señor, cuán glorioso es el Señor, cuán grande es la salvación que Él ha traído a hombres pecadores y depravados. Ahora, estos dos testimonios que son consistentes y van de la mano el uno con el otro, el del Espíritu Santo que exalta a Cristo y que convence de pecado a las personas y que les lleva a los pies de Cristo y que glorifica a Cristo a través de eso, y el de aquellos que el mismo Espíritu ha llevado a los pies de Cristo en arrepentimiento y fe, es el testimonio de que Cristo es el Señor. Como dice el apóstol Pablo, que debían o deben todos reconocerlo y que un día ocurrirá eso. Toda lengua confesará que Jesucristo es el Señor, para la gloria de Dios Padre. La iglesia existe para eso. Hermanos, nosotros estamos todavía en esta tierra después de la conversión porque todavía hay gente a la cual decirle que Cristo vino a este mundo a buscar y a salvar lo que se había perdido, y ellos están dentro de los perdidos. El Evangelio

0: centrado en la obra perfecta de Cristo, porque eso es en definitiva el Evangelio, es el mensaje central de la iglesia, porque es el mensaje central que el Espíritu vino a proclamar a través de nosotros. Padre, gracias por tu palabra. Gracias, Señor, por mostrarnos realmente cuál es el ministerio del Espíritu Santo. Cuando vamos a tu palabra, no podemos equivocarnos. Cuando empezamos a especular, vamos a caer en distorsiones, Señor, doctrinales graves. Y entonces, en lugar de prestigio a tu nombre, vamos a traer desprestigio a tu nombre. Y no queremos hacer eso. Padre, guárdanos de eso. Guárdanos que los tuyos sean avergonzados por causa de nosotros. Llénanos de tu gracia, Señor, para poder hablar lo que esté de acuerdo con el testimonio que el Espíritu ha dejado y que está en estos 66 libros inspirados por el Espíritu Santo. Llévanos a testificar de Cristo donde sea que fuere, pero primeramente a pasar tiempo contigo, conociéndote más, siendo transformados nosotros mismos, para poder llevar ese mensaje glorioso de la salvación, confiando no en nosotros, ni en nuestro poder y sabiduría, sino en el poder y la sabiduría de tu Espíritu que has enviado a nosotros para que nos lleve a ser testigos tuyos. Bendice a mis hermanos, Señor, y llévanos, Padre, a tener convicción de estas verdades gloriosas para que vivamos conforme a ella. Lo rogamos en el nombre de Jesús. Amén.
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0: 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En Armonía le indicamos la hora.
1: 7:01.
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0: Hola, muy buenos días. ¿Qué tal, queridos auditores? Muy bendecidos en esta mañana de día 28 de septiembre de este año 2026. Qué bueno es estar juntos nuevamente para compartir otra edición de este Despertando en Armonía, con Cristo en el corazón, con Cristo en la ruta, unidos por cierto a la palabra del Señor cada mañana que se expuesta, ¿verdad?, en la lectura devocional de este día y en la meditación de esa escritura. Bueno, animados estamos y contentos, pues después de un fin de semana, además, de estar congregados, de estar en la casa del Señor junto a nuestros hermanos, junto a nuestros siervos del Señor que están ahí, que Dios ha puesto, ¿verdad?, y obreros del Señor para ir adelante juntos, animarnos en este caminar que estamos llevando delante de Dios, hasta que Él nos llame a cada uno de nosotros, por cierto, pues. Junto a nuestro hermano Héctor, le saludamos. ¿Cómo estás, hermano Héctor? Muchas bendiciones para ti y bendiciones también para nuestro pastor José Patricio, que ya está allí conectado esta mañana. Muy buenos días, amado pastor.
1: Muy buenos días, hermano Pepe. ¿Cómo está usted?
0: Aquí bien, gracias al Señor.
1: Ah, qué bueno.
0: ¿Y usted cómo está? ¿Cómo, bien. ¿Cómo fue ayer? ¿Hubieron sillas vacías o no?
1: Hubieron todavía sillas vacías.
0: Pero...
1: tengo que decirlo, no puedo decirlo.
0: Pero ¿cómo? Hacerlo. ¿De nuevo?
1: Pero menos.
0: Ah, ya, ya.
1: Menos. Y eso obviamente positivo es bueno,
0: ¿eh? Ah, ya, sí, pues bueno. Sí, igual en por el otro lado, igual.
1: ¿Eh? Gracias, sí, a Dios, me imagino. Sí.
0: Poquitas. Yo diría que casi ninguna ayer.
1: Mira, qué bueno.
0: Gracias.
1: Qué bendición, ¿eh? Saludando a Héctor también. Espero que haya tenido también un lindo tiempo en su congregación, él.
0: ¿Ah? Amén, pues así
1: junto
0: es.
1: Junto a los suyos. Ay, cada uno de ustedes, amados auditores, han tenido también un lindo tiempo ahí junto a sus pastores, líderes, evangelistas, maestros, discipuladores y todos los hermanos en general, ¿cierto? Donde el Señor nos permite tener una comunión tan preciosa.
0: Eso es, gracias al Señor, pues. Son las 7:06, 7 de la mañana, 6 minutos aquí en Armonía, nuestro Despertando de este día lunes, entonces, para arrancar esta jornada con alabanzas al Señor a esta hora y preparándonos para recibir su palabra en un instante. Eso, este tiene que ser un día feliz, pastor. Ese día, claro, que comenzó, el día que le abrimos nuestro corazón al Señor, este día que se extiende, ¿verdad? Pero que es el día del Señor, en el cual nos gozamos con alegría.

0: ¡Oh, día feliz! Claro que sí, pues gracias al Señor por ese día, ¿verdad? En que nuestros pecados fueron ahí perdonados y se vio la obra de Dios en la vida del Hijo de Dios, que se entrega, que se ofrenda por todos nosotros.
1: Sí, una hermosa interpretación de
0: Cristian Luis,
1: que estábamos escuchando también antes del programa y al terminar la predicación de nuestro pastor Iván, algunas canciones justamente en su preciosa y distinguida voz, tenemos que decirlo.
0: Así es, hermosa voz de nuestra hermana. Y qué bueno que están estos registros ahí porque nos ayudan a recordar, ¿verdad?, la obra de Cristo en nuestros corazones. Y este canto puede estar, por cierto, ahí en el tarareo habitual, ahí mientras se hacen las cosas.
1: Feliz. Eso.
0: Cuando Jesús mis pecados lavó.
1: Lindo canto para comenzar esta semana, pues.
0: Claro que sí, pues esta semana, pastor, que bueno, se está terminando el mes de septiembre.
1: Sí.
0: Ya para comenzar el mes de octubre. Y con eso, los días de Acción de Gracias que se avecinan, por cierto, aquí en Armonía, esperando la participación hermosa de todo un pueblo del Señor que se ha dispuesto justamente para que su palabra siga corriendo, siga siendo anunciada a través de este medio que el Señor ha dispuesto, que es la radio, querido pastor.
1: Así es, así es. Bueno, animamos a nuestros hermanos al comienzo de esta semana, como bien lo dice usted, ya terminando septiembre. ¿Cómo se nos va septiembre y entramos en recta final?
0: Sí,
1: ya octubre, noviembre, diciembre, sí. Ya siento el fin de año, fíjese.
0: Eso sí, pastor, qué rápido se ha ido este año además, ¿no?
1: Sí, el tiempo está pasando muy rápido. Bueno, tendrá relación con el texto que dice que los últimos tiempos serán acortados por amor a los escogidos. ¿Tendrá relación? No quiero espiritualizar las cosas así tan a la ligera, pero la vida está pasando muy rápida, por cierto. Y como compartíamos ayer la palabra, nuestros ojos deben estar mirando erguidos, dice. Erguíos, sí, sí. Erguíos. ¿Ah? Levantar cabeza, en otras palabras, ¿no? ¿Ah?
0: Velar también, ¿no?
1: Se une, claro, velar.
0: Estar atento ahí.
1: Estar atento a lo que está sucediendo en el Señor, no con el temor propio de no saber que lo que ha de ocurrir para el Hijo de Dios es glorioso, que Él venga por su iglesia.
0: Amén, pastor. Mire, quedamos debiendo un par de saluditos que llegaron ahí, alcanzamos a escucharlo ahí en
1: tan
0: medio
1: rápido.
0: Del... Sí, pastor, tempranito, gracias al Señor, ahí hay participación de los hermanos ahí en el WhatsApp de Armonía, el +569-7848-3006, antes de ir con el devocional, veamos qué nos dicen nuestros hermanos por acá.
2: Buenos días, aquí Pablo Esteban.
0: ¿Cómo está?
2: Y la 92.1 suena fuerte y claro por este lado del mundo.
0: Eso, mire.
2: Específicamente en Castro. Un saludo para usted, hermano Pepe, pastor Patricio, para Héctor Crisóstomo, para la panadería La Corteza de Chonchi, para la frutería La Cosecha de Dalcahue y para todos los que se conectan en los distintos lugares del planeta Tierra.
0: Eso.
2: Que este lunes sea muy, pero muy bendecido y que siempre podamos sentir la mano de Dios sobre nuestras vidas.
0: Amén, así sea.
2: Nada somos.
0: Ciertamente.
2: Un abrazo desde la isla.
0: Saludos, Pablito. Bendecido, querido hermano. Gracias por ese reporte ahí, isleño, que hace rato que no lo escuchamos.
1: Qué lindo saludo de Pablo Esteban, ¿eh? Desde sí. Ahí de Castro, ¿no? Bendiciones para él y bueno, debe ser rico el pancito que hacen ahí.
0: Es que hay que ir a probarlo, pastor. Sí, es un tema que está pendiente ahí.
1: La panadería La Corteza, dijo, ¿no?
0: Exacto, sí.
1: Debe ser muy rico ese pan tempranito, ¿eh?
0: De todas maneras, pastor, si además está hecho por manos de hermanos ahí que se han consagrado ahí a hacer un buen servicio. Así que un abrazo para nuestros amados hermanos allá y hermanas también que están en esta tarea, ¿no?
1: Un berlín me comería ya, fíjese.
0: Bueno, qué decir, pastor, nos faltaría ahí la cosa deliciosa, ¿no? Lo rico ahí.
1: Es que como no tengo nada para comer ahora aquí en la mañana, me acuerdo.
0: Pero... Ay, pastor.
1: Es que día lunes.
0: ¿Qué pasa con los hermanos de la ciudad satélite?
1: El día domingo se comen, los comemos todos, mejor dicho.
0: O sea, queda vacío ahí la cosa, pero... Ay, hermano. Y si esa tarde
1: Aleluya.
0: Estamos padre. Al debe, chiquillo. ¿Eh? Sí. Estamos al
1: claro.
0: debe.
1: Ayúdenos el Padre.
0: Eso.
1: Amigo.
0: Eso. ¿Qué más está por aquí? A ver, escuchemos. A ver.
3: Hola, somos la familia Colón.
0: Hola.
3: Aquí vamos a nuestro colegio, que lo espero que sea una buena y nos va a gustar mucho.
0: Eso.
3: Chao.
0: Que así sea, pues, chiquilla. Besitos para ti y para los hermanitos ahí y todos los niñitos que están en sintonía en esta mañana, querido pastor.
1: Claro que sí, a cada uno de ustedes un abrazo en el Señor, en esta nueva jornada que tienen de colegio, ¿eh? Universidad, otros, bueno, a enfrentar esta semana en el Señor.
0: Así es, así es. Llegó otro más, así que vamos a ir rapidito.
1: A ver.
0: ¿Quién? Otro desaparecido, pues, a ver.
4: Muy buenos días, mis hermanos de Armonía.
0: Manolián.
4: Hermano Pepito.
0: ¿Cómo estás?
4: Pastor Patricio, Dios les bendiga. Un abrazo.
0: Amén.
4: Le habla su hermano Elian Cariaga.
0: Eso.
4: De la comuna de Tomé, pero hoy día trabajando por acá, por Lautaro, sector San Patricio.
0: ¡Mire!
4: Trabajando en faenas forestales. Un saludo.
0: ¡Qué buena!
4: Me alegro escucharle por acá, por la cordillera. Se escucha bastante bien. Es una bendición para nosotros los que compartimos esta maravillosa noticia, esta grata nueva de salvación que es el Evangelio de Jesucristo.
0: Amén.
4: Me alegra saludarle. Un abrazo, mis hermanos. Bendiciones.
0: Bendiciones, pues, hermano Elian, ahí lo cuide el Señor en esas tareas ahí.
1: Claro, cerca de la cordillera, dijo.
0: Sí, tareas forestales me parece que hace mi querido hermano Elian.
1: Mire, así bueno, que bendiciones para nuestro hermano. Y qué lindo saber que está escuchándonos también como otros de diferentes lugares donde uno no puede llegar tan fácilmente.
0: Eso. Así es. Muchos saludos para él. Y otro saludo más que llegó, ahí lo vamos a leer antes de ir con la lectura bíblica de esta mañana.
1: Ajá.
0: Anita María Millar escribe esta mañana: buen día, hermanos, agradecida a Dios por este hermoso día. A mi hermano Rolando, mire, hermano Rolando, aquí el de los jueves, pastor. ¿No?
1: No
0: besos de su regalona. Sofía dice, saludos a mi amado Cristian Riquelme, Dios les bendiga. Sí, porque Cristian Riquelme ahí trabaja cerquita del hermano Rolando.
1: Mire, bendiciones para estos amados del Señor.
0: Eso, gracias, hermana Anita María, qué gusto de conocerla aquí, la puedo ver en la foto de perfil a esta niña.
1: Eso, bendiciones.
0: Muy bien, pues, bendiciones para ella. Vamos entonces a tomar la escritura esta mañana, pastor, capítulo 16 del libro de Lucas.
1: Ahí estamos, sí.
0: Ahí estamos. ¿O no me equivoqué yo? Me equivoqué. No. En vez de... No, es Mateo, pastor.
1: Aleluya.
0: Mateo. Chita, la cosa.
1: Por
0: otro libro.
1: Pero también es palabra de Dios.
0: Pero por cierto, pastor. Mateo, sí. Capítulo 6. ¿Sí? Capítulo 6.
1: Sí, 28 de septiembre. Capítulo 6 de Mateo, sí.
0: Sí, y leemos desde el versículo 25, ¿puede ser?
1: Claro,
0: ¿sí?
1: Hay otro contexto aquí, así que dele nomás.
0: Y está subtitulado aquí en la Biblia que tengo yo, Biblia analógica, como el afán y la ansiedad. Son palabras que están escritas en rojo, como lo hemos dicho en otras ocasiones, son palabras dichas directamente por el Señor Jesucristo. ¿Qué es lo que dice? Por tanto os digo, no os afanéis por vuestra vida, que habéis de comer o que habéis de beber, ni por vuestro cuerpo, que habéis de vestir. No es la vida más que el alimento y el cuerpo más que el vestido. Mirad pues las aves del cielo, que no siembran ni siegan ni recogen en graneros, y vuestro Padre Celestial las alimenta. ¿No valéis vosotros mucho más que ellas? ¿Y qué sigue diciendo esta escritura? ¿Y quién de vosotros podrá, por mucho que se afane, añadir a su estatura un codo? Que esto era una medida, ¿no? Y por el vestido, ¿por qué os afanáis? Considerad los lirios del campo, cómo crecen, no trabajan ni hilan. Pero os digo que ni aun Salomón, con toda su gloria, se vistió así como uno de ellos. Y si la hierba del campo que hoy es y mañana se echa en el horno, Dios la viste así, ¿no hará mucho más a vosotros, hombres de poca fe? No os afanéis pues diciendo qué comeremos o qué beberemos o qué vestiremos, porque los gentiles buscan todas estas cosas, pero vuestro Padre Celestial sabe de qué cosas tenéis necesidad O sea, sabe que tenéis necesidad de todas estas cosas. Mas buscad primeramente el reino de Dios y su justicia, y todas estas cosas os serán añadidas. Así que no os afanéis por el día de mañana, porque el día de mañana traerá su afán. Basta a cada día su propio mal.
1: Bueno, para colocar un contexto un poquito al Evangelio de Mateo, Mateo, quien escribe, ustedes saben, era un recaudador de impuestos para Roma y que se beneficiaba de eso, pero cuando es alcanzado por el Señor que le dice, sígueme, este dejó aquellas cosas y siguió al Señor. Y en todo lo que es la experiencia de Mateo con nuestro Señor Jesucristo, él escribe este hermoso evangelio que inicia particularmente el Nuevo Testamento para nosotros, ¿ya? Donde el enfoque de Mateo es el evangelio principalmente hacia los judíos, ¿ya? Porque una de las palabras que más va a usar Mateo es la palabra reino, ¿ya? Por lo tanto, aquí en este contexto general aparece y dentro del marco, ¿cierto?, de lo que es también el Sermón del Monte, estas hermosas palabras de nuestro Señor Jesucristo a una sociedad que está y que vive afanada. El afán ha sido, desde la caída del hombre, una preocupación que al volverse excesiva hace que el hombre pierda la orientación realmente del propósito por el cual Dios le ha creado. Y esa preocupación y ese afán pueden llegar a un punto tan enfermizo que hace que vivamos el día que no nos corresponde y perdiendo la posibilidad de vivir el día que sí nos corresponde en la confianza del Señor. ¿Por qué? Porque la preocupación, justamente como dice el término, es una ocupación previa de un día que todavía no llega. Y eso hace que el hombre viva pensando en el mañana, no disfrutando a Dios en el hoy. Y este es el gran mensaje que vemos en esta porción y en este contexto, que todo por lo demás conocemos, ¿ya? Es una de las palabras que quizás también más conocemos, a partir justamente de la promesa, ahí en el verso 33, más buscad primeramente el reino de Dios y su justicia, y todas estas cosas os serán añadidas. Fíjese que aquí hay una enseñanza muy poderosa, porque nosotros se nos ha enseñado que debemos colocar a Dios en primer lugar, de acuerdo a este texto. Pero en la logística del contexto de Mateo, bajo la inspiración del Espíritu Santo, no es precisamente colocar a Dios en primer lugar. Porque cuando hablamos de prioridades, los seres humanos, hemos llegado a pensar que a Dios también hay que colocarlo en primer lugar. La idea aquí no es precisamente el primer lugar. Yo puedo tener estadísticas de las cosas importantes de mi vida y saber qué colocar primero y luego en segundo lugar. Pero la idea aquí principal es colocar a Dios en el centro de lo que es la vida, que es muy diferente a colocarlo en el primer lugar. Porque en primer lugar habla de que hay algo mucho más importante, ¿no? Pero luego vienen otras cosas importantes. Y ya ese paradigma, ese modelo, puede incluso también desviarme. Claro, porque puedo decir, no, es que aquí tengo que darle el primer lugar a Dios y en lo demás. Entonces, la mejor idea para ilustrar este texto es colocar el reino de Dios, en este caso el reino de Cristo, en el centro de todo lo que es el corazón humano, a fin de que todo lo que para nosotros es de interés esté gobernado y bajo la guianza de Cristo como rey, porque un reino no es tal si no tiene un rey. Entonces, cuando el texto dice, más buscad primeramente el reino de Dios, está diciendo, más buscad primeramente los intereses reales de este rey en este reino de los cielos. El afán, por cierto, no tiene cabida. La preocupación no tiene cabida porque habla de nosotros y no de la confianza que debemos tener, que al buscar a nuestro rey y su reino, Dios se va a ocupar de nuestras necesidades. El otro día escuchaba, fíjese, en un reel a propósito de esto, alguien que decía, en el reino de Dios hay necesidad, en el reino de Dios hay debilidad, en el reino de Dios hay escasez. No, en el reino de Dios no hay nada que pueda asemejarse a lo que son las debilidades propias de esta vida caída. En el reino de Dios entonces hay provisión, en el reino de Dios hay fortaleza, en el reino de Dios hay consuelo, Entonces, por eso el Señor nos está llamando a buscar su reino, porque en su reino no hay nada que se parezca a la debilidad ni a la necesidad, porque hay un rey que puede saciar cada una de estas cosas que son propias, insisto, de la vida caída. Un texto que hay que considerar, hermano Pepe, llamados auditores, o más bien una palabra, cuando dice aquí nuestro Señor Jesucristo: buscad primeramente el reino de Dios y su justicia, y todas estas cosas. No dice todas las cosas. Dice todas estas cosas, porque ya que en el reino de Dios las cosas se ordenan, nosotros no necesitamos de todas las cosas para poder vivir una vida con propósito. Necesitamos cosas específicas que no sean un estorbo en nuestro caminar. ¿Y cuáles son esas cosas o estas cosas? Las que están en el contexto. La comida, la bebida, el vestido. ¿Esas cosas Dios las está proveyendo a nuestra vida diariamente, amados? Es una pregunta. La respuesta probablemente ante todo eso es un rotundo sí. Dios está proveyendo la comida, Dios está proveyendo la bebida, Dios está proveyendo el vestir y todo lo que significa, cierto, estar cobijados. Dios en este aspecto no está fallando. Y Él dice que si buscamos su reino con esa intensidad, obviamente todas estas cosas están siendo añadidas por el Señor, porque en su reino no hay necesidad. Pero si hay algún tipo de necesidad, si hay algún tipo de escasez, ¿ya? Si algo no está cubierto según nuestra mirada al buscar al Señor, quizás una, no lo estamos buscando realmente como debe ser buscado, ¿ya? Y Él no está gobernando todas las áreas de nuestra vida. Por lo tanto, aquí hay un llamado fuerte para que nosotros, si estamos experimentando algún tipo de afán o preocupación, revisarlo a la luz del contexto de esta palabra.
0: Amén, querido pastor. Hay mucho, mucho que aprender de este texto que está enmarcado dentro de estos capítulos 5, 6 y 7 de Mateo, que se nos ha dicho también pastoralmente. Esto es una, es un compendio, una, un resumen de muy fuerte, muy potente de la doctrina de nuestro Señor Jesucristo. Y está esto, entre otras cosas, ¿no? Lo que significa los tesoros, las riquezas, el juzgar a otros, la puerta, en fin, muchas otras cosas que están aquí en estos capítulos 5, 6 y 7 de Mateo. Y ahí está esta escritura que nos convoca en esta mañana. Buscad primeramente el reino de Dios y su justicia, y todo lo demás será añadido. Así que no se afanen por el día de mañana, porque el día de mañana te traerá su afán. Basta cada día su propio mal. Hermosa escritura esta mañana, pastor. Vamos a la música y los cantos.
1: Sí es.
0: Mientras nuestros hermanos también comparten acerca de esta palabra en este compartir de cada mañana. Nuestro despertando con Cristo en el corazón, con Cristo en la ruta.

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0: 28 de septiembre. Esperanza en un mundo de confusión. Pero busquen primero su reino y su justicia, y todas estas cosas les serán añadidas. Mateo 6:33. Pareciera que muchas cosas a nuestro alrededor están marcadas por el caos, la confusión y el dolor. Vemos guerras, enfermedades, desastres naturales, pobreza y tantas consecuencias del pecado que afectan profundamente a nuestra sociedad. Frente a esta realidad, es fácil sentir preocupación e incertidumbre por lo que ocurre hoy y por aquello que podría suceder mañana. Jesús conoce nuestras preocupaciones y sabe que necesitamos alimento, vestido y todo lo necesario para vivir. Por eso, después de enseñar que nuestro Padre Celestial conoce nuestras necesidades, nos llama a establecer correctamente nuestras prioridades. Busquen primero su reino y su justicia. En medio de un mundo caído, nuestra vida no debe estar gobernada por la ansiedad, sino orientada hacia Dios, confiando en su cuidado y procurando vivir conforme a su voluntad. Buscar primeramente el reino de Dios significa reconocer su gobierno sobre nuestra vida y darle el lugar que le corresponde. Nuestra esperanza está puesta en Cristo y sabemos que llegará el día en que Dios enjugará toda lágrima y hará nuevas todas las cosas. Mientras tanto, vivamos a la luz de sus promesas, recordando que nuestra vida terrenal es breve a la luz de la eternidad. No nos dejemos dominar por la confusión que nos rodea. Nuestro Padre sabe lo que necesitamos y podemos descansar en su cuidado mientras buscamos primeramente su reino. La frase para reflexionar hoy es: busquemos primero el reino de Dios y descansemos en el cuidado de nuestro Padre.
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0: Buenos días, mis hermanos. Espero que se encuentren muy bien. Aquí yo voy con mis papás y con mi hermana al colegio. Así que muchas bendiciones. Chao, chao, su hermano Maximiliano de Valdivia.
1: Buenos días, mi hermano. Le habla la hermana Jessica de acá de la cuarta región de acá de Coquimbo. Le mando un saludo hacia la armonía. Un saludo a los hermanos que andan en ruta. Aquí le van a mandar un saludo a la radio.
2: Buenos días, querido hermano. Dios le bendiga de esta radio emisora tan hermosa, tan bendecida que hace bien escuchar las palabras, los consejos de los pastores, de los hermanos que predican ahí. Desde Arica Punta Arena, desde Mar a Cordillera, que llega la emisora, donde alcance la emisora, que el Señor le bendiga, le ayude en cada momento, que Dios procede la vida de cada hermano para que crezca esta emisora, que la evangelización llegue hasta este hermoso país, que Dios le bendiga. Somos de la cuarta región, somos un hermano que hace estado por Señor en el año 2007, en una campaña para la gloria al Señor. Dios les bendiga, queridos hermanos. Bendiciones a los hermanos que están ahí en la radio emisora Radio Armonía.
3: Hola, buenos días, Armonía. Buenos días, mis queridos hermanos y siervos del Dios Altísimo. Comenzamos una nueva semana y lo hacemos de la mejor manera. Siempre alabando, bendiciendo y glorificando el nombre de nuestro Dios. Que al iniciar esta semana, Dios bendiga cada una de sus vidas. Es el deseo, el anhelo y la oración de su servidor, Sergio Oyarzún. De aquí, desde San Pedro de la Paz. ¡Bendiciones a raudales!
4: Así sea nomás, pues, querido hermano Sergio, ahí desde la ciudad de San Pedro de la Paz. Bendiciones, pues, gracias por ese compartir de cada mañana, ¿eh? Y porque nos envían ahí sus audios y son también partícipes de este compartir de cada mañana aquí en Armonía. Hoy día estamos frente a una bellísima palabra ahí acerca del afán y la ansiedad que tocó nuestro Señor Jesucristo hablando ahí en el libro de Mateo capítulo 6 y también está replicado.

0: Hace mucho tiempo atrás yo leí un comentario, un artículo donde decía que solo el 15 o 18% de las cosas que se venden en una farmacia realmente son
1: útiles,
0: las que necesitamos, útiles. Sin embargo, el sistema que impera hoy en día hace que todo lo que ellos nos ofrecen se convierta en una necesidad. ¿Cuál es la idea? De que aquellas cosas nos van a hacer más felices.
1: Claro.
0: Y la verdad es que al tener más cosas, lo único que hacemos es endeudarnos, lo que eso genera a la larga una preocupación. ¿Ah? Acumular cosas que al final se pierden. ¿Ya?
1: Claro.
0: Ocupan espacio. Nos afanamos en cosas que ni siquiera ocupamos.
1: Así es.
0: Entonces, al final, algunos han hecho obviamente bromas o chistes de todas estas cosas, y con justa razón, porque vivimos en una sociedad consumista que nos ha enseñado a creer, nos ha hecho creer que necesitamos ciertas cosas para ser felices. Y la verdad es que además hacemos de todo aquello un Dios, porque todo esto también está en ese contexto, ¿eh?
1: Sí,
0: cuando el Señor habla acerca de que no podéis servir a dos señores, porque amaréis más a uno o aborreceréis al otro. No podéis servir al Señor y a las riquezas, es la gran conclusión que hace el Señor también aquí en este sermón.
1: Claro.
0: Entonces, ¿cuál es la solución para nuestros afanes? ¿Cuál es la solución para estas inquietudes en el corazón de creer que el mundo lo que nos está diciendo es verdad?
1: Uh-huh.
0: Es buscar el reino de Dios. Y al buscar el reino de Dios, obviamente nos enfocamos en el rey, en los deseos del rey, en los intereses del rey. ¿Cuál es el efecto que tiene nosotros enfocarnos en los intereses de otro? Que ese Dios va a satisfacer primeramente nuestra alma, va a hacer que nuestras necesidades realmente sean las reales, y que Él se compromete. Esta es una promesa. Dios se compromete a saciar nuestras necesidades, y que Él especifica cuáles son estas necesidades reales: comida, bebida, vestido, abrigo, ¿no? En todo el sentido de la palabra. Dios se compromete en la medida en que nosotros nos enfocamos en su reino, en sus intereses, en sus deseos, en sus cosas, de saciar nuestras necesidades. No con todo lo que queremos, porque claro está, todo lo que queremos es una trampa. Nosotros no necesitamos el todo de lo que el hombre nos ofrece. Nosotros lo que requerimos es a Dios, quien sacia nuestra alma, quien hace que nos deleitemos en Él. No precisamente en las cosas, y las cosas que nos da son las que realmente necesitamos para esta vida, pues todo lo demás, bueno, y todo en Él, encontramos obviamente nuestro real deleite.
1: Amén, pastor, así es, porque a propósito de eso mismo, si Dios se deleita en alguien es en su Hijo, y si su Hijo está en nosotros, ya nuestro deleite es Dios mismo. Porque en Él tenemos todo, no nos falta nada, dicen las Escrituras. Estamos completos en Él. Y ahí es donde a veces erramos, ¿no? Fallamos por lo general porque ponemos la atención finalmente en las cosas de este mundo. Buscad primeramente el reino de Dios y su justicia, y estas cosas os serán añadidas. Están aquí señalizadas estas cosas, pastor: la vestimenta, la comida, y todas estas cosas por las cuales nos afanamos tanto, ¿no? Él dice, bueno, que serán añadidas, ¿no? Que son añadiduras.
0: Sí.
1: A veces las confundimos con bendición. Decimos, uy, esta persona está muy bendecida porque tiene esto y tiene lo otro y tiene aquí y tiene allá, no le falta nada. No sé, la bendición, según las Escrituras, es Cristo. Es Cristo en nosotros. Lo demás es añadido por el Señor.
0: Sí, porque al decir añadidura no son cosas para las cuales nosotros tengamos que aferrarnos. Si son añadiduras es porque en el camino que hemos trazado de interesarnos en el reino de Dios, esas añadiduras sirven para justamente esos propósitos. No vienen a ser lo primero en nuestra vida, como para aferrarnos, porque ahí justamente cuando nos aferramos a las cosas es donde se manifiestan preocupaciones muy intensas de no perderlo, de retenerlo. No, son añadiduras, cosas que el Señor nos da para que nosotros podamos seguir en nuestra ruta de buscarle constantemente a Él y trabajar en su reino, a servir en su reino. Después de ser hijos de Dios, el concepto o la palabra que nosotros tenemos que asumir es la palabra siervos, ¿ah? Y servimos a un amo.

0: amo, un buen amo que está pendiente de lo que necesitamos, ¿ya? No está preocupado el Señor. Yo a veces escucho ciertas palabras de algunos: el Señor se está preocupado por ti. No, el Señor no se preocupa, el Señor se ocupa, que es diferente. Sí, Él se ocupa en nosotros, porque ya entendemos que la preocupación es algo que no, que nos lleva al descontrol. Y al llevarlo al descontrol, obviamente nosotros perdemos la perspectiva. Los discípulos de Cristo no deben preocuparse intensamente por las cuestiones básicas de esta vida. La inquietud es inadecuada cuando está mal dirigida, fíjese, cuando está desproporcionada o cuando proviene de una falta de confianza en la amorosa provisión del Señor. Que el Padre nos ayude, sobre todo en estos meses que vienen, vamos a ser bombardeados, así como fuimos bombardeados en septiembre, desde agosto que nos bombardearon por las fiestas patrias. Nos bombardearon con información que este supermercado tenía la mejor oferta, que usted necesitaba esto para disfrutar las fiestas. En fin, nos bombardearon, reconozcámoslo. Ahora nos van a bombardear camino a diciembre, con las vacaciones, con la Navidad, con el Año Nuevo, con la finalización de los años escolares y académicos. Nos van a bombardear, amados. Ante eso, nosotros tengamos correctamente en perspectiva qué es lo que es el reino de Dios, y ahí es donde debe estar nuestro corazón.
1: Amén. Gracias al Señor por su palabra esta mañana. Faltan 10 minutos para las 8, 10 minutos para las 8. Comparte, participa, más 569-7848-3006 en esta mañana. A propósito de lo que estamos conversando, ¿estamos afanados nosotros como creyentes? ¿Hasta dónde? ¿Hay un límite? ¿Qué nos dice la Escritura? ¿Qué debemos buscar primero? ¿Qué se busca hoy día? Bueno, ayúdanos y nos dé la gracia al Señor para compartir. Y si algún obrero o obrera está sintiendo que a esto se añadir a esta conversación, poner para complementar y que sea de más bendición, bueno, compártelo. Ahí está la línea dispuesta para ti esta mañana. Más 569-7848-3006.

0: ¿Cómo pues invocarán a aquel en quien no han creído? ¿Y cómo creerán en aquel de quien no han oído? ¿Y cómo oirán sin haber quien les predique? ¿Y cómo predicarán si no son enviados? Tal como está escrito, cuán hermosos son los pies de los que anuncian el Evangelio del bien.
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0: Hola, buenos días, hermanos. Por acá, David. Un abrazo para todos los que están escuchando, los hermanos que están ahí en la radio. Bendiciones. Algo me llamó la atención de la cita que hizo la hermana, que nuestra vida es un punto diminuto en relación a la eternidad. ¿Y para qué preocuparse entonces, hermano? Más encima si el Señor nos dijo que Él nos va a cuidar. Un abrazo grande. Que estén bien.
1: Buenos días, hermano. En la fe. Gracias por este programa. Gracias por las personas que están siempre bendiciendo, ayudando y poniendo y aportando su pequeño granito de arena. Que deseo a todos que tengan una linda y bendecida semana que comienza y que tengamos un bonito día. Gracias por todo al Padre Celestial que nos protege, nos cuida, nos bendice con salud y vida, con un techo donde dormir, con un trabajo. Y las personas que aún no tienen trabajo, están pasando cosas, están viviendo difíciles momentos, que no pierdan la fe, que se aferren a Dios, sigan adelante, que las cosas llegan por añadidura, como dice primero Dios, y lo demás vendrá por toda añadidura. Pero hay que tener fe, hay que tener fuerza, voluntad, salir adelante y cumplir cada día. Hermanos, que Dios los bendiga a ustedes en la radio, gracias por los mensajes y que estemos todos bien acá, siguiendo y escuchando y escudriñando la escritura y aprendiendo más y congregando. Amén.
2: Dios los bendiga, queridos hermanos, hermano Pepe, hermano Héctor, pastor Patricio y toda la iglesia de Radio Armonía de Norte a Sur y de Mar a Cordillera. Tremendo tema. Pero reflexionaba y por eso el audio. Donde está tu tesoro, ahí estará tu corazón. Y si nuestro tesoro es haber conocido a Cristo y es cada día, como le digo a mis alumnos, crecer en una relación con Dios, todo lo demás va a ser añadido. Pero nuestro tesoro va a ser nuestra relación con el Señor. Nuestro tesoro va a ser valorar ese sacrificio que nadie más podrá hacer de enviar a su hijo a morir en la cruz por usted y por mí. Que tenga una hermosa semana. Vamos que se puede. Dios los bendiga, Dios bendiga a Chile y estemos orando por las nuevas generaciones y por nuestro país. Que se pueda cumplir ser copia feliz del Edén. Pero su tesoro y mi tesoro es Cristo en nuestra vida. Bendiciones.
3: Certeras palabras ahí de el pastor Ricardo, ¿eh? Certeras palabras, pastor Patricio.
4: Sí, sí. Me gustó lo que dijo nuestro querido pastor, ¿eh? Lo que está añadiendo justamente a esta enseñanza. Estaba meditando en lo que él estaba diciendo, porque nosotros, por lo general, hermanos, buscamos las añadiduras, no sí. El reino de Dios.
3: Y no al que da las añadiduras y todo lo demás.
4: Exactamente. Nosotros nos enfocamos en las añadiduras. Buscar el reino de Dios, es verdad, es negarnos a nuestros propios intereses y deseos. Pero al enfocarnos en el Rey, que sacia no solo nuestras necesidades materiales, sino nuestra alma y nuestro corazón. ¿Ves? Nosotros buscamos todas las cosas, cuando tampoco las cosas nos dan realmente satisfacción.
3: Sí.
4: Tener mucho en la vida es finalmente acumular, y la gente nunca es feliz. Podemos llegar a un punto de una enfermedad, no recuerdo el nombre, de aquellos acumuladores que creen que cada cosa es necesaria y se transforma en un estorbo.
3: Sí.
4: Se transforma muchas veces en mugre, en cosas que realmente, como dice el escritor de Hebreos, despojarse de todo peso y del pecado, dice. Bueno, los pesos justamente en el contexto son los pesos que la ley ofrecía, pero también esas cosas que a veces pesan, que no sirven para nada, sino para detener nuestro andar en Cristo. Así que, una linda palabra. Y aprovecho también, pequeño paréntesis, saludar en este momento a nuestra querida hermana Cintia, junto a Santino, a Maximiliano, que van camino al colegio en este momento. El Señor les bendiga.
3: Amén.
4: Gusto saber que Max está mejor de su salud, así que ánimo para todos los papitos que se esfuerzan en darle a sus hijos lo mejor que en el Señor ellos también reciben. El mal de Diógenes, me decían por interno.
3: Diógenes, exactamente.
4: Pastor, exactamente, de acumular cosas. Mire, hay casos
3: extremos. Y no solamente el mal de don Diógenes, sino que todos los males.
4: El mal de Patricio,
3: claro,
4: mal de José.
3: Exactamente. Póngale el suyo ahí, a la colita, ¿no? El nombre de cada uno ahí. Pongámosle el nombre. ¿Cuánto, sí, no? ¿Cuánto, no? Pero meditaba en esto también a propósito que decía el pastor Ricardo, querido pastor Patricio. Mire, cuando. Y rescatar una frase que dijo un día un amado pastor Raúl. Un día dijo él: cuando Cristo no es suficiente, tú necesitas todo lo demás. Inclusive algunas cosas que vienen disfrazadas, ¿no? En la religión. Y en el mundo de la religiosidad, en el fondo. Hay muchas cosas ahí que nos nublan, ¿no? Y nos dejan ver lo de Cristo, ¿no? Lo necesario. Lo que necesitamos en realidad es eso, ¿no? Porque cuando Él llega al corazón, Él es suficiente y ya ninguna cosa le puede hacer sombra en nuestra vida, ¿no? Pero cuántas cosas a veces opacan eso, ¿no, pastor? Porque nos enfocamos, como usted lo decía, en la añadidura, en la bendición. No en el que da la bendición.
4: Sí.
3: ¿Me entiende? No en el Señor que da todas las cosas. Y que nos dio la vida, pues. Y que espera, claro, que nuestra vida aquí, mientras estemos aquí, se la entreguemos al Señor, se la ofrendemos a Él, pongamos a sus pies todo afán, toda preocupación, toda inquietud, toda úlcera, pastor. ¿Cuántas úlceras?
4: Uf,
3: no hay que entregárselas al Señor. ¿Para qué? Para que se manifieste lo de Él y valoremos lo de Él. Y ahora trabajemos para Él, ¿no? Y nuestro enfoque sea en Él, para que las generaciones que vienen, como decía el pastor Ricardo, puedan apreciar no estas cosas de acá abajo que son tan temporales, pastor, y por las cuales algunos llegan a matar, ¿no? A quitarle la vida a otro.
4: Sí.
3: Como hemos visto en las noticias últimamente, ¿no? Que es tan fácil para algunos agarrar un arma y porque le quitaron o porque le afectó en algo, alguna cosa, ¿no es cierto? Alguno de sus intereses.
4: Claro, a propósito justamente de esto que usted está comentando, que hay personas que cuando son asaltadas, y no estamos validando para nada eso, sabemos que es un acto violento, irreprochable delante de Dios. Cuando las personas se aferran a sus cosas, porque para ellos eso significa la vida, eso es materialismo. Más allá de que no estamos reconociendo que el asalto sea algo válido de ninguna manera, pero cuando nos aferramos a esas cosas bajo el pretexto es que a mí me costó, es que yo trabajé para esto, es que no te lo voy a entregar. En fin, considerando que se pone la vida en riesgo. No vale más la vida, dice el Señor, que la comida.
3: Aquí lo dice, ¿no?
4: Ah, lo dice aquí textualmente.
3: Claro.
4: No, no es más valioso la vida. Disfrutar la vida. No precisamente aferrándonos a las cosas materiales. Fíjese que un texto que me viene a la mente, permítame, por favor, si el Señor no edifica la casa, en vano trabajan los que la edifican. Si el Señor no guardare la ciudad, en vano vela la guardia. Por demás, dice, es que os levantéis de madrugada y vayáis tarde a reposar. Esto es para los trabajólicos también, ¿no? Y que comáis pan de dolores, que no se disfruta.
3: ¿Ah? Exactamente.
4: Pues que a su amado dará Dios el sueño, le hará descansar el Señor.
3: Ay, Dios, Señor,
4: es el proveedor de nuestra vida. Si nos enfocamos en el reino de Dios, no necesitamos el todo del hombre. Porque el Señor sabe saciar nuestras necesidades materiales, pero por sobre todo, hacer que nuestra alma esté sujeta a Él y nuestro espíritu progrese. Porque si no, caemos fácilmente en el materialismo.
3: Amén, decimos, pastor. Y estaba pensando en esta palabra que usted mencionó al principio del Señor Jesucristo, cuando Él dice, no es la vida más que el alimento. Mire cómo establece el Señor, ¿no? La vida más que el alimento y el cuerpo más que el vestido. O sea, ¿qué tiene valor ahí? Sí. ¿No?
4: La vida, por cierto. Mire, yo llegué acá al lugar donde hago la transmisión de esta mañana y hay justo, no sé si es un manto, una planta llamada manto de Eva, que hace que crezca una flor blanca con una cosita amarilla en medio, tan hermosa.
3: Sí.
4: No sé si es
3: manto calas, de Eva calas, o otra. Será
4: las calas.
3: Calas.
4: No, sí. Entonces cala, ¿no? No sé si estoy bien, yo no conozco los nombres, pero...
3: Mándenle foto al pastor, por favor.
4: Ya.
3: Las que, bueno, lo que saben, porque hay hermanos que saben muchísimo de plantas, sí, pastor. Sí. Yo lo admiro.
4: Pero ¿dónde voy con esto?
3: A ver.
4: Es que la flor es tan delicada. ¿Cómo Dios hace?
3: Lo hace crecer, la adorna, ¿no? Tan hermoso.
4: Ajá. Y las aves. Sí. Las aves. Porque el Señor dice: mirad las aves. Mirad las flores. No nos dice: mírate a ti mismo. ¿Cómo estás saciando tu vida? No, mirad cómo Dios hace que las flores se vistan de esta hermosura y de esta delicadeza. Las aves, cómo Dios les provee. No hay ninguna ave que esté estresada.
3: Sí.
4: No hay ninguna ave que esté
3: que esté con dolor de guata porque tiene que pagar la tarjeta de crédito.
4: Exactamente. ¿Por qué dice el Señor, mirad, para salir de nosotros mismos? Para salir, para que podamos mirar quién sustenta todo esto. El Señor, qué maravilloso es el Señor, sí. Que Él nos da nuestro pan, lo disfrutamos en Él, porque no necesitamos el todo, necesitamos lo que Él nos prometió, y Él no va a fallar. Calas, me están diciendo por interno, estoy recibiendo una lluvia de mensajes.
3: Sí. Vemos, pastor. Qué bueno, hermano, qué bueno que está la ayuda ahí de los
4: tan hermosos, nuestro hermano.
3: Sí, gracias.
4: Mire, me mandaron como 20 calas de un viaje.
3: Eso, las vio ahí, todas juntitas. Ya. Y qué lindo que están creciendo ahí, pues, pastor, ¿no?
4: Lindo, hermoso. Sí, me gozo. Yo me gozo en la creación del Señor. Si hay algo, porque la creación del Señor es una muestra de su amor, de cómo Él tiene cuidado de esto, de los árboles, las plantas, flores, no tan estresadas, porque Dios les provee hasta el agua, les provee el alimento. Oh, bendito sea el Señor.
3: Amén, pues. Si usted está estresada, está estresado, querido auditor, porque si el Señor quiere darle que usted entre en su descanso, ¿no? En su reposo, estar en el reposo del Señor y ya no sufrir si es que viene esta cosa o preocuparse porque, no sé, algo pasa económicamente a nivel país. Ahí están todos metiendo susto con este asunto de la economía aquí en Chile, en fin.
4: Sí.
3: Pero, hermano, deje eso ahí. Mire, hay uno que nos provee de todo si buscamos su reino primeramente. Buscar primeramente el reino de Dios. ¿Qué es buscar el reino de Dios? ¿En qué consiste el reino de Dios? Bueno, el reino y su justicia, dice, y todas estas cosas o serán añadidas. Así que no os afanéis por el día de mañana, porque el día de mañana traerá su afán. Basta a cada día su propio mal. Muy bien, querido pastor. Oiga, espacio para que compartan. Hay un poquito todavía de espacio para que compartan, así que envíen sus audios breves, chiquillos, al más 569-7848-3006. 7848-3006. 8 de la mañana, 10 minutos aquí en Armonía, nuestro despertando de este día lunes con Cristo en el corazón, con Cristo en la ruta.

0: Eso es Busca Primero el Reino de Dios y su Justicia. Yo no sé si se cantará este canto últimamente en las congregaciones, pastora, pero debería cantarse, creo yo. Tal vez con otro ritmo, no sé, pero
1: qué hermosa.
0: Es que dice mucho, muchísimo.
1: Sí.
0: Aunque reconozco, pastor, que hay congregaciones donde yo no creo que se quiera cantar este canto.
1: Ah, sí.
0: Claro, porque ¿por qué? Están enfocados en otras cosas, por menos.
1: Mire, estaba pensando justamente.
0: ¡Mesmamente!
1: Mesmamente, como usted lo dice ahí en su gramática, ¿eh? Claro, porque la doctrina de la prosperidad no tiene en cuenta estos principios.
0: No, estos cantos no caben ahí en esa.
1: No caen tampoco, porque ahí lo que vale es la billetera, ¿cierto? La tarjeta de crédito. Y si bien esas cosas son modos que existen hoy en día, donde el creyente, bajo una sabia administración, puede honrar la extensión del reino de Dios, la obra de Dios, ¿eh? Pero cuidado, ¿a qué precio todo eso? La doctrina de la prosperidad lo que hace es que el hombre utilice a Dios y lo vea como un ser que está solo para darle cosas materiales. Pero el reino de Dios no se hace con el brazo de la carne, ni avanza tampoco así. Es el Señor, claro, que mueve los corazones para que la gente, sus hijos, perdón, sean generosos en su obra, pero bajo un marco de disciplina personal y de esa sabia administración. O sea, cuidado con esa doctrina que hace que muchos se sientan animados a hacer pactos con Dios, a hacer trueques con Dios. Eso no es bíblico, amados. Eso no tiene asidero bíblico. No es Dios pidiéndonos que hagamos un pacto con Él. Él es el Dios de los pactos.
0: Guardaos de toda avaricia, dijo el Señor Jesús en un momento, porque la vida del hombre no consiste en la abundancia de los bienes que posee. Claro. Y Pablo.
1: Eso no es sinónimo de prosperidad bíblica o de bendición. ¿Qué desea Pablo? Dígame nomás.
0: Pablo dice: porque el reino de Dios no consiste en palabras, sino en poder, ¿no? Claro. O en cosas que pudieran nosotros como engatusarnos, ¿no? De alguna manera.
1: Exactamente, sí, exactamente. Bueno. Mucho que decir a través de esta palabra. Sí. Cuidado, ser engañados.
0: Exactamente. Muy bien, pues. Más 569-7848-3006, nuestra línea de WhatsApp abierta esta mañana. Saludos a todos los que nos han enviado fotitos de sus jardines, pastor. Pamelita, bendiciones para usted ahí de San Bernardo. Sonia, que Glorita también ahí nos habla de esto. Y Leticia Lobos, ahí mandó una fotito hermosa de esas calas. En fin, varios mandaron fotos de sus jardines. Gladysita, igual. Patricia es fundamental. Hermana, mire, todavía no veo ningún varón que no haya mandado fotos de sus jardines. Pero bien. Sí, hasta la Romy mandó fotito aquí. Sí, bueno, pues, bendiciones para ella.
1: Lindas calas, ¿ah?
0: ¿Eh? Claro.
1: Lindas calas.
0: Exactamente. Son las flores, ¿no es cierto? Las flores del campo. Mirad, dijo el Señor. No os afanéis por vuestra vida, que habéis de comer, que habéis de beber, ni por vuestro cuerpo, que habéis de vestir. No es la vida más que el alimento y el cuerpo más que el vestido. Y podemos unirlo ahí con el versículo 33 que leíamos esta mañana. Más buscad primeramente el reino de Dios y su justicia, y todas estas cosas os serán añadidas.
1: Sí, linda palabra para tener en cuenta, amados, cada día de nuestra vida. Vamos a ser, como dijimos, asaltados por un sinfín de publicidad a propósito de los meses que vienen. Por ahí decía alguien, la fiesta de Halloween que se incorpora a la cultura.
0: Oh, de veras también, que viene eso. Sí.
1: Tanta fiesta, ¿cierto? Que lo único que hacen es hacernos gastar. Bueno, yo no estoy en esa fiesta, para nada, no me interesa. Pero veo cómo la gente se afana.
0: Y se lleva a los niños también en esto, se involucra a los niños.
1: No, aparte, claro.
0: O sea, eso es en este tiempo y lo que viene también en Navidad, en fin.
1: No, debemos optar por la prudencia, por la sobriedad en estas cosas. Ser sobrios, ser sobrio, dice la palabra. Velad en oración para realmente buscar cuál es la voluntad del Señor. Si tenemos recursos, saber dónde nosotros los vamos a colocar. Obviamente, en las manos del Señor esto hace que el reino de Dios también se extienda. Dios no necesita de nuestro dinero, es verdad. Sin embargo, nosotros debemos tener en cuenta que todo lo que tenemos proviene de Dios y que al darlo a Dios la parte que corresponda hace que el reino de Dios avance. Porque hay costos, hay cosas naturales que pagar en esta vida, ¿ya? Entonces, hay que tener una mentalidad de reino en este aspecto.
0: Así es, pastor. 8:18. Tenemos un audio último que fue llegando por aquí. Vamos a escucharlo brevemente. A ver qué nos dice nuestro hermano.
2: Buenos días, pastor Patricio, hermano Pepe.
0: Hermano Francisco.
2: Hermano Héctor, Dios les bendiga. Saludamos de acá de Los Ángeles, escuchando el programa atentamente. Sabe, llevo como un mes más o menos estudiando este tema sobre Mateo capítulo 6 y bueno, escudriñando hemos llegado, cierto, ahí bien profundo en la escritura y búsqueda del reino de Dios y su justicia y todas estas cosas serán añadidas. Son las palabras de nuestro Señor Jesucristo, cierto, a una comunidad cristiana que debe, cierto, tener la preocupación de sustentar y proveer, cierto, para sus hermanos. Creo que la mejor forma de buscar el reino de Dios, cierto, es mirar con el ojo bueno la necesidad del prójimo y poder atenderla. Era un pueblo que estaba siendo extorsionado por los romanos. Vivían muchos de ellos en tabernas, en el desierto, no habían recursos y a través de este contexto, cierto, nuestro Señor Jesucristo le habla que si nosotros, cierto, proveemos uno a otro, difícilmente un hermano tendrá necesidad de alimento o de vestimenta, las cosas básicas que muchas veces nosotros no vemos. Pedimos plata para muchas cosas, pero muchas veces olvidamos, cierto, la necesidad del prójimo. Bendiciones, que tengan un excelente día.
0: Igualmente, pues, hermano querido, muchas gracias por esas palabras ahí, hermano, desde Los Ángeles, hermano Francisco.
1: Amén. Gracias, Francisco, por compartirnos también lo que el Señor te ha enseñado.
0: Muy bien, pastor, estamos listos para orar, para dar gracias a nuestro Dios y Padre cuando son las 8:20 por su palabra en esta mañana.
1: Oramos al Señor. Padre bueno, te damos gracias porque a través de tu creación nos muestras el cuidado que tú tienes de las cosas que tú has hecho. Gracias, Padre, porque a través de tu palabra nos animas a mirar las aves y las flores, Señor, a salir de nosotros mismos para contemplar, Señor, cómo tú provees y sustentas tu creación. Gracias porque a través de buscar tu reino, Señor, y dedicarnos completamente a él, las añadiduras tú las colocarás, Señor, en una sabia administración, porque buscar tu reino significa sabia administración. Buscar tu reino significa también atender a nuestras responsabilidades sin afán, sin preocupación y en quietud, Señor, que perturba. Gracias porque a través de tu reino en nuestros corazones, nuestros corazones justamente alcanzan esa paz y esa quietud que necesitamos y esa provisión necesaria, Señor, a fin de que sigamos, Padre, buscando tu reino y extendiendo tu reino en este mundo. Señor, oramos por nuestros hermanos que a lo mejor están perdidos en esta hora en el afán y en la preocupación. Le rogamos a usted, Señor, que les sane a través de esta palabra y de la palabra que se seguirá compartiendo en este día. Sana nuestros corazones. Si tú estás enviando esta palabra esta mañana es para sanarnos de toda ruina espiritual, Señor, incluyendo, Padre, el afán y la falsa enseñanza, Señor, de creer, Padre, que las bendiciones materiales son exclusivas, son una señal de que tú estás con nosotros. Padre, ayúdanos y líbranos de todas las mentiras y engaños que a través de la Biblia muchos han querido, Señor, perpetuar. Padre Santo, gracias porque usted nos enseña en este momento que su reino ha de ser nuestra máxima prioridad y que tu reino implantado en nuestros corazones hará que todo lo demás se ordene, Señor, correctamente. Padre Santo, pedimos por la vida de nuestros hermanos que están en debilidad, en necesidad, Señor, para que tú seas el sanador y proveedor de todo lo que ellos en este momento necesitan, Señor. Y Padre, enséñanos a vivir con lo que usted nos ha dado. Ser agradecido, Señor, sabiendo que usted también siempre añadirá más a sus hijos que están buscando a Cristo cada día. Señor, Señor, que esta palabra siga corriendo, salvando a aquellos que están perturbados y perdidos en la preocupación, Señor, para que vengan a encontrar el deleite en aquel que es el único deleite, Cristo Jesús. Señor, que tu palabra sane, restaure y también edifique a tu iglesia. En el nombre de Cristo Jesús. Amén.
3: Y hemos venido buscando

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0: En Armonía, le indicamos la hora.
4: 8:32.
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6: Entendamos cuál es el propósito del Espíritu Santo en este mundo. Primero que nada, el Espíritu Santo ha venido a convencernos o a darnos convicción de nuestro pecado y que necesitamos a Cristo. El Espíritu Santo toma el mensaje de la muerte y resurrección de Cristo, el Evangelio, nos lo presenta, nos dice que es verdad, nos da convicción de eso y nos recuerda que necesitamos acercarnos a Dios. 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
5: 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Así que con su Biblia a la mano, escuchamos el inicio de esta nueva serie con el mensaje titulado ¿Quién es el Espíritu Santo?
6: Entendamos cuál es el propósito del Espíritu Santo en este mundo. Primero que nada, el Espíritu Santo ha venido a convencernos o a darnos convicción de nuestro pecado y que necesitamos a Cristo. El Espíritu Santo toma el mensaje de la muerte y resurrección de Cristo, el Evangelio, nos lo presenta, nos dice que es verdad, nos da convicción de eso y nos recuerda que necesitamos acercarnos a Dios. Entonces, sin poder de convicción del Espíritu Santo, usted jamás podría acercarse a Cristo. ¿Sabe usted lo que es la Trinidad? Este término que escuchamos, que quizá aún cuando usted crecía, ¿escuchaba hablar de la Santísima Trinidad? ¿Podría usted explicarlo? Cuando se trata de entender la Trinidad, muchos de nosotros no vamos a tener muchas dificultades para poder entender lo que es el concepto de Dios como Padre. Y digo esto porque de alguna u otra manera todos hemos tenido un padre terrenal, aunque usted no haya conocido al suyo, de seguro tuvo un padre terrenal. Usted no fue Jesús, no nació bajo la influencia del Espíritu Santo, ¿verdad? Entonces por eso podemos entender lo que es el concepto de Dios como padre. En nuestros hogares, en un hogar común, hay hogares fuera de lo común, en un hogar común y corriente, un hogar tradicional, el padre es el jefe de la casa, el que toma las grandes decisiones. En otras palabras, podemos entender que papá es el que dice la última palabra, en teoría. En teoría, porque yo he estado en algunas casas que sucede todo lo contrario, pero hablaremos de eso en otra instancia. Lo que me estoy refiriendo es que entendemos el concepto de Dios como padre, ¿cierto? La función de Dios como padre en la Biblia es muy clara. Él es el que planea todas las cosas. Él tiene el control soberano sobre ellas. Él puso en marcha el plan de redención de la humanidad, un plan que busca el bienestar supremo de aquellos a los que aman a Dios y son llamados de acuerdo con su propósito. Entonces, entender a Dios como padre es comprensible. De igual manera, entender el concepto de Dios como hijo o el Hijo de Dios es comprensible también. Sabemos que Él nació como ser humano, creció junto a su madre, como la mayoría de nosotros. Debido a que fue una persona de carne y hueso, no tenemos mucho misterio en cuanto a la parte humana de Jesús. Nos podemos relacionar con un Dios Hijo. Si el Padre es el que planea todas las cosas, la función del Hijo es el que implementa el plan de Dios en la obra y en el acto de salvación. Dios pensó y planeó la salvación, Jesucristo lo llevó a cabo. ¿Entiende usted la función del Padre y del Hijo ahora? Nuestra fe está en Jesucristo como nuestro mediador. Él es el que intercede por nosotros a nuestro Padre celestial. Él resucitó de la muerte por medio del poder del Padre. Todos estos aspectos son conocidos, no tenemos muchas dificultades para definirlo. ¿Quién ha visto un espíritu? Un espíritu es invisible, no lo puede percibir el ojo humano. No es algo tan tangible o tan familiar como puede ser un padre o un hijo, ¿verdad? Es fácil reflejar en nuestra mente, imaginarnos lo que significa padre e hijo. Pero espíritu, Espíritu Santo, entendemos por qué la Trinidad de repente ya no es tan sencillo definirla. Ahora, usted podría decir, a ver, pastor, espérese, no siga predicando. La palabra Trinidad no aparece en la Biblia y tiene usted toda la razón. La palabra Trinidad no aparece en ningún lado, ningún lado. Sin embargo, la enseñanza de la Trinidad está por todos lados desde Génesis hasta Apocalipsis. De ahí se ha tomado la doctrina de la Santa Trinidad, porque lo enseña la Escritura, aunque la palabra no se encuentre en la Biblia. A ver, tengo otra pregunta, pastor. ¿Qué nos me está diciendo usted que son tres? La Biblia dice que nomás es uno. Es más, el rezo de los judíos, conocido como el Shemá en Deuteronomio 6:4, dice, el Señor nuestro Dios, el Señor uno es. Y usted me está diciendo que son tres. Tranquilo. Estoy hablando de que es un solo Dios, tres personas distintas. Nosotros creemos que hay un solo Dios. Somos monoteístas, creemos en un solo Dios. Adoramos a un solo Dios. No somos politeístas para creer en muchos dioses. Somos monoteístas. Adoramos a un Dios, al Dios verdadero. Pero con todo eso, la Biblia sí nos enseña que Dios es una Trinidad. No son múltiples manifestaciones de la misma persona, sino tres personas que actúan simultáneamente. Espero que para entonces ya los tenga bien confundidos, porque esa era la intención. Por más de no sé cuántas generaciones, todos han tratado, los teólogos sobre todo han tratado de definir este misterio de la Trinidad y todavía no han llegado a una conclusión específica. Hablan de la Trinidad como, bueno, sabemos que hay un solo Dios y dibujan un círculo en el centro y ponen arriba Otro círculo dice, aquí está el Padre, y luego ponen acá abajo, aquí está el Hijo, y luego ponen abajo y dice, aquí está el Espíritu Santo. Pero son un solo Dios. El Padre no es el Hijo, ni el Hijo es el Espíritu Santo. Pero todos son Dios, porque el Padre es Dios, el Hijo es Dios y el Espíritu Santo es Dios. Hasta ahí, más de 2000 años, todos los teólogos han llegado a esa conclusión. Así que usted sabe exactamente lo que ellos saben. Pero ¿cómo entender eso de tres en uno? Puedo darle a ustedes algunas analogías bien importantes. Por ejemplo, el agua. El agua en sus tres estados. El agua cuando está en estado líquido, el agua normal, que usted pone en un recipiente de agua, es agua, pero está en forma líquida. Luego usted la mete al congelador por unas horas y luego saca un cubo de hielo, que es la misma agua, pero ahora en estado sólido. Y luego lo deja, la pone en una olla, prende el fuego y la hierve, y luego ve cómo el vapor sube y ahí está la misma agua en estado gaseoso. ¿Verdad? El vapor, pero es la misma agua, la sustancia es la misma, entre manifestaciones. Pero por más que intento explicarle con ejemplos como esto, no le hago justicia a lo que es la Trinidad. Se queda corto, porque el misterio de la Trinidad es mucho más profundo que eso. Difícil de comprender, pero no difícil de poder entender. Solamente existe un Dios. En la esencia son uno, pero tres personas, y valga la redundancia, tres personalidades distintas. Y de eso vamos a estar hablando en esta serie de estudios con referente al Espíritu Santo. Usted podrá decir, bueno, pastor, a ver, dígame, ¿dónde aparece la Trinidad en la Biblia? Qué bueno que preguntó. Leí su pensamiento. Ando muy psíquico esta mañana. Editen eso, por favor. No voy a hacer que me lo entiendan por ahí. Si usted se va al libro de Génesis, va a encontrar ahí la manifestación de la Trinidad. Por ejemplo, desde el momento en que abre la Biblia, Génesis 1:1, lee que dice, Dios en el principio creó los cielos y la tierra. ¿A qué Dios se refiere? Dios el Padre. Ahí está. Entonces vemos al Padre involucrado en la obra de la creación, ahí en Génesis 1:1. Pero déjeme decirle también que Jesús estaba involucrado también en la obra de la creación. Y aunque Génesis 1:1 no lo dice, cuando

fueron creadas todas las cosas en el cielo, en la tierra, visibles o invisibles, sean tronos, poderes, principados, autoridades, todo ha sido creado por medio de Él y para Él. ¿Se da cuenta? El Hijo, Dios el Hijo, también estaba con Dios el Padre en el principio, creando el universo y todo lo que en él existe. Entonces, la Biblia nos está diciendo que Padre e Hijo participaron juntos creando las cosas. Y luego en Génesis capítulo 1, también, versículo 2, leemos: la tierra era un caos total. Las tinieblas cubrían el abismo. Ojo. Y el Espíritu de Dios iba y venía sobre la superficie de las aguas. Y dijo Dios: que exista la luz. Y la luz llegó a existir. ¿Se da cuenta? También el Espíritu Santo estuvo presente junto con Dios el Padre y con Dios el Hijo. Los tres tomaron parte en la obra de la creación. Por cierto, en el libro de Génesis, uno de los nombres que se usa para Dios es Elohim o Elohim, que significa más de uno. No más de un Dios, sino más de uno. Es una forma única para describir la naturaleza de Dios. ¿Se da cuenta? Es un ser trino, es un ser trinitario. Génesis 3:22 nos dice lo siguiente: el ser humano ha llegado a ser como uno de nosotros. Si pensáramos que Dios está hablando consigo mismo o que Dios tiene un complejo de múltiple personalidad, nos equivocaríamos, porque Dios no está hablando consigo mismo, está hablando con la Trinidad, con la Deidad, está hablando ya sea con el Hijo o con el Espíritu, está hablando a los tres, ¿sí? Está hablando en sentido plural. El ser humano ha llegado a ser como yo hubiera dicho si se refiriera al solo, pero dice como nosotros, incluyendo a las otras personas de la Trinidad. Más adelantito en Génesis 11:7 leemos que dice: será mejor que bajemos. No dijo será mejor que baje, ¿verdad? Será mejor que bajemos a confundir su idioma. ¿Será acaso que Dios le estaba hablando a los ángeles? No, ¿verdad? Entendemos que aquí está representada la Trinidad teniendo una conversación entre ellos tres. Quizá una de las manifestaciones más evidentes de la Trinidad la encontramos en ese hermoso pasaje en los Evangelios cuando Jesús está siendo bautizado. ¿Se acuerda de ese pasaje? Cuando Él se dispone a bajar a las aguas del bautismo en el río Jordán, se escucha una voz que se abre en el cielo y dice: este es mi Hijo amado, en quien tengo complacencia. Y luego dice el evangelista que el Espíritu Santo descendió sobre Jesús como una paloma. Ahí están Padre, Hijo y Espíritu Santo. Se nos manda que cada vez que un creyente se bautice en el nombre del Padre y del Hijo y del Espíritu Santo. ¿De dónde están sacando las sectas que el Espíritu Santo es cosa? No es Dios, es eso. Es una batería de la marca que usted quiera, es una fuerza activa. ¿De dónde sacan? ¿Qué Biblia están leyendo? Obviamente no es la Biblia que usted y yo leemos. Por eso ellos tuvieron que hacer la suya propia, algunas de sectas, ¿verdad? Pero bueno, es ese problema. Con él se enfrentarán en su tiempo adecuado. Oremos por ellos. Entonces, si entendemos que el Padre realiza su plan y el Hijo implementa ese plan, ¿qué es lo que hace el Espíritu Santo? ¿Cuál es la obra del Espíritu Santo en nuestro tiempo presente? Vamos a dedicar el tiempo en este mensaje a hablar de lo que es la obra del Espíritu en el mundo. Todos entendemos que lo que ocurrió en Pentecostés abrió algo maravilloso para la iglesia, donde por primera vez los creyentes estaban recibiendo dentro de ellos la presencia permanente del Espíritu Santo, y a partir de ahí cada persona, cada creyente, cada persona que confiesa a Jesús como su Señor y Salvador recibe, es bautizado en ese instante con el Espíritu Santo. Vamos a hablar de esos detalles, hay tanto que decir, así es que yo le animo a que no se pierda ninguna de estos mensajes porque va a esclarecer las dudas que ha venido

0: guardando en su corazón con respecto a lo que la Biblia dice de la tercera persona de la Trinidad. Pero enfoquémonos un poquito en quién es el Espíritu Santo. El Espíritu Santo es una persona, no es un esto, no es una fuerza activa como lo dicen algunos de las sectas. No, es una persona. Cuando Dios estaba en forma humana, en la persona de Jesucristo, se le podía tocar. Los discípulos podían escuchar el timbre de su voz. Ellos, si se acercaban, podían poner la mano en su hombro. Él estaba físicamente con ellos. Pero Jesús les dice que era necesario que los dejara porque debía ascender de nuevo al cielo donde estaba originalmente con Dios Padre. Pero les prometió que no los iba a dejar huérfanos, que no los iba a dejar solos, sino que les iba a enviar otro consolador, otro ayudador. La palabra griega que se usa aquí para describir al Espíritu Santo es paracletos, que significa uno llamado al lado para ayudar. Juan 14, 16 dice: y yo le pediré al Padre y Él les dará otro consolador para que los acompañe siempre. La palabra otro es clave. No está diciendo otro, está diciendo otro de la misma naturaleza que yo. Eso es lo que significa esa palabra en el texto original. Otro consolador para que los acompañe siempre. Imagínense, a Jesús solamente lo podía entender mientras estaba despierto el pobre hombre. Pero ahora el Espíritu Santo iba a estar morando en el corazón del creyente siempre, 24 horas del día, 7 días a la semana. Con Él no hay que tener que hacer cita, Él está dispuesto siempre a escuchar. No estamos nosotros en una mejor condición que la que estaban los discípulos, quienes solamente podían tener a Jesús cuando estaba físicamente con ellos. Y si Jesús estaba acá, a menos que se transportara y se le teletransportara y llegaba al otro lugar, que lo podía hacer, era Dios, pero me refiero, estaba en un lugar y luego en el otro. El Espíritu Santo está en cada uno de los creyentes, donde quiera que estén en el mundo, y esa es una gran bendición. Estamos en mejor condición. Pero no falta un hermanito o una hermanita que por eso diga: ay no, ojalá Cristo estuviera acá, la vida fuera distinta. Si estando dentro de ti no cambias ahora el Espíritu Santo, imagínate, es otra historia. Entonces dicen, el Espíritu de verdad, dice el versículo 17 de Juan 14, el Espíritu de verdad a quien el mundo no puede aceptar porque no lo ve ni lo conoce. Ese es el que enviaría, ese es el consolador que Él promete. Pero ustedes sí lo conocen porque vive con ustedes y estará, óigalo bien, en ustedes. No lo van a tener a un lado, lo van a tener en ustedes. No los voy a dejar huérfanos, volveré a ustedes. Hace unos años, leyendo un pasaje similar en Juan, me pegó fuerte en el corazón cuando leí este pasaje porque de verdad, por primera vez entendí lo que significa estar huérfano. Hace años mi madre falleció y fue a estar con el Señor y de repente, no, como decimos los mexicanos, no me caía el 20, no entendía lo que era ser huérfano, porque yo sabía que alguien estaba a distancia, pero de repente físicamente en la tierra ya no estaba ella. Mi padre falleció cuando yo estaba muy pequeño. Entonces digo yo, wow, ¿cómo el Señor sabía cómo se iban a sentir ellos? Ahora comprendía cómo se podían sentir ellos y le dice: no se preocupen, no los voy a dejar huérfanos, yo me voy, pero enviaré a ellos a que esté permanentemente con ustedes. Esta hermosa promesa del Espíritu Santo se ve reflejada aquí en este pasaje. Jesús estaba prometiéndoles una presencia permanente, y eso fue precisamente en aquel día glorioso del Pentecostés, cuando el Espíritu descendió sobre los creyentes, y a partir de ese instante, como lo dije anteriormente, lo recibe cada persona que confiesa a Jesús como su Señor y Salvador personal. Qué hermoso, ¿no es cierto? Veamos lo que dice Jesús ahora en el versículo 7 de Juan 16. Juan 16, 7 dice: pero les digo la verdad, les conviene que me vaya, porque si no lo hago, el Consolador, ahí está, paracletos, ¿verdad?, el Ayudador, no vendrá a ustedes. Caramba, mira, me tengo que ir para poder que Él venga. En cambio, si me voy, se lo enviaré a ustedes. Y cuando Él venga, convencerá al mundo de su error en cuanto al pecado, a la justicia y al juicio. En cuanto al pecado, porque no creen en mí. En cuanto a la justicia, porque voy al Padre y ustedes ya no podrán verme. Y en cuanto al juicio, porque el príncipe de este mundo ya ha sido juzgado. Hay una función del Espíritu Santo en nuestro mundo, en el mundo en el que usted y yo vivimos, y comenzó en este momento en que se cumplió esta hermosa promesa que Dios les hizo a ellos. Note que Cristo no les está diciendo, cuando Él venga, Él convencerá. Él está diciendo eso. Cuando Él venga, Él les va a dar convicción. Es lo que la palabra convencer dice aquí en la versión internacional de la Biblia. Él les dará convicción, Él los convencerá. El Espíritu es una persona, es un Él, no es un esto, no es una cosa, es una persona. Es difícil para nosotros entender que el Espíritu sea una persona porque a veces la Biblia lo describe como un viento recio, una ráfaga de viento fuerte, como en el tiempo del Pentecostés. Y digo esto, digo de paso, porque a veces la iglesia dice, yo voy a una iglesia pentecostés. No, hermano, las iglesias pentecosteses no existen. Existen las iglesias pentecostales, que es muy distinto. Pentecostés fue un día, una celebración, y ocurrió hace mucho tiempo, en el momento en el que ellos celebraban ese día, que todavía lo celebran los judíos, pero cuando se refiere al evento de Pentecostés, se refiere cuando el Espíritu Santo vino sobre los apóstoles que estaban orando en ese lugar. Y vamos a hablar más de eso, pero no me puedo aguantar de decirles, qué curioso, cuando los apóstoles estaban en el cuarto orando, no estaban comadreando, ni adorando, ni nada, ni chismeando, estaban orando. Ese fue el momento en el que el Señor decidió enviar su Espíritu Santo. Y dice que como lenguas de fuego se posicionaron sobre sus cabezas y cada uno comenzó a hablar claramente, la palabra dice, en un dialecto. Esa es la palabra griega que significa idioma. No idiomas desconocidos. Pero lo que me llama la atención, que todos los que estaban ahí lo recibieron. No unos cuantos elegidos. No aquellos que tienen la unción. Todos lo recibieron. Y lo que ellos comenzaron a hablar era entendido por la gente de otras naciones, de otras lenguas, de otros idiomas, de otros dialectos que estaban ahí. Hay un propósito para todo, ¿no? Se va a poner bueno, así es que no me falten. Vamos a hablar muchas cosas interesantes. Pero podemos entender esto porque Él dice, cuando Él venga, les convencerá. A veces en la Biblia vemos que el Espíritu Santo es una violenta ráfaga de viento. Otras veces dicen que es como lenguas, como de fuego sobre la cabeza. Pero también se le menciona como una paloma que desciende. Esos no son personas, pero entendemos que es persona. Jesús mismo ha dicho que Él es el pan de vida, que Él es el camino, que Él es la puerta. Y nadie aquí me diría que Jesús es una puerta con picaporte y toda la cosa. Dios mismo dice que es como alguien fuerte que con sus alas cubre y nos protege. Dios no es un pájaro. O dicen que es como fuego consumidor. No, es una hornilla, pues. Son metáforas para ayudarnos a comprender mejor quién es Dios Padre, quién es Dios Hijo y quién es Dios Espíritu Santo. Pero son personas. ¿Cómo es que decimos que es una persona? Por eso, que tiene una personalidad. Hay una obra específica que Él vino a realizar.
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1: Y mi Dios proveerá todas sus necesidades conforme a sus riquezas en gloria en Cristo Jesús. 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

Alabad a Dios en su santuario. Alabadle en la magnificencia de su firmamento. Alabadle por sus proezas. Alabadle conforme a la muchedumbre de su grandeza. Alabadle a son de bocina. Alabadle con salterio y arpa. Alabadle con pandero y danza. Alabadle con cuerdas y flautas. Alabadle con címbalos resonantes. Alabadle con címbalos de júbilo. 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Aleluya.

0: Muy buenos días, queridos hermanos que están en sintonía de Radio Emisoras Armonía. En este día 28 de septiembre, cuando son las 9:07, damos comienzo a este tiempo de oración aquí en Radio Armonía. Filipenses capítulo 4, verso 6, dice lo siguiente: por nada estén afanosos, antes bien, en todo mediante oración y súplica con acción de gracias sean dadas a conocer sus peticiones delante de Dios. Este texto nos ofrece de manera clara y explícita la forma en que nosotros debemos presentarnos delante del Señor. Primero, sin afán, ¿no? Sin afán. Diríamos en un lenguaje actual, sin estresarnos, sin caer en la mecánica de este mundo, en la dinámica de este mundo, sino con absoluta confianza en el Dios al cual estamos accediendo, al Dios al cual estamos dirigiéndonos. Antes bien, dice el texto, ¿no?, en lugar de ese afán, mediante oración, ese es el medio, y súplica, con acción de gracias, no solamente con un cúmulo de peticiones, como si Dios fuese un expendedor de respuestas, no, acción de gracias también, hermanos. Es tanto lo que tú y yo, si estamos en Cristo, tenemos que agradecer al Señor en la vida que el Señor nos ha dado a través de Cristo. Estábamos muertos en nuestros delitos y pecados, ajenos a la vida de Dios, y Él nos alcanzó mediante su gracia. Eso hace que desde esa realidad espiritual todo lo que brote desde nuestro corazón sea gratitud. Y luego agrega el texto: sean dadas a conocer sus peticiones delante de Dios. Allí también hay lugar para todo lo que nos pasa en este escenario terrenal, y podemos también venir al Señor con todas esas peticiones que tenemos delante de Él. Hay situaciones que enfrentamos, hay conflictos, hay dudas, incertidumbres, también hay gratitud. Con todo eso nos presentamos delante del Señor, tal como hacemos los días lunes y viernes, y les invitamos a todos ustedes, queridos hermanos, a participar. Algunos podrán hacerlo haciendo una pausa en su quehacer. Si puede hacerlo, hágalo. Cierre sus ojos allí en su lugar y oremos juntos. Otros tal vez ya están en sus quehaceres, en sus labores, trasladándose quizás en la locomoción colectiva, a lo mejor algunos manejando o ya trabajando. Si no puede tal vez detenerse a hacerlo, aún puede en su corazón seguir esta oración y presentarnos juntos de cara a esta semana que está recién comenzando, la última semana de este mes de septiembre 2026. También se aproximan acá en Radio Armonía nuestros días de acción de gracia. Siempre hay mucho, y usted lo sabe bien, querido hermano o hermana, siempre hay mucho por lo que nosotros debemos presentarnos delante del Señor, en gratitud y también en oración, en peticiones, delante de la presencia de nuestro buen Dios. Les invito entonces a que podamos comenzar este tiempo de oración juntos aquí en Armonía. Bendito Dios y Padre Celestial, te damos muchas gracias a través de Cristo nuestro Señor. Reconocemos que tú eres Dios, que tú eres poderoso, Señor, que tú eres un Dios sabio que gobierna, Señor, con poder y autoridad todo lo que tú mismo has creado, Señor. Y nos gozamos en saber que en tu gran poder, Señor, en tu majestad, has decidido alcanzarnos a través de tu Hijo Jesucristo, Señor. Te damos gracias por esto, Señor. Te damos gracias por tu misericordia expresada en favor de nosotros, hombres, mujeres, Señor, pecadores, Señor, que no teníamos ninguna posibilidad de acercarnos a ti, Señor. Pero tú lo has hecho posible gracias a la obra de tu Hijo Jesucristo. Señor, es lo que primero queremos fijar en nuestra oración en este tiempo en Armonía, Señor. La obra de Jesucristo, Señor. La obra de Jesucristo, su vida, su muerte, su resurrección, Señor. En eso nosotros descansamos. No descansamos en nuestra actualidad, no descansamos en nuestros logros, no descansamos, Señor, en lo bien o mal que hacemos las cosas. Descansamos y nos dirigimos delante de tu presencia a través de los méritos de nuestro buen Salvador, el Señor Jesucristo, Señor. Y por eso podemos venir con toda confianza al trono de tu gracia, Señor, levantar nuestras manos, levantar esta oración, sabiendo de que tú nos oyes, Señor. de que nuestra oración no va al aire, Señor, sino que nuestra oración llega al trono de tu gracia, Señor, y tú estás atento a nuestro clamor, tú estás atento a nuestra gratitud, a nuestra adoración en este momento, Señor. Santo eres tú, Señor, por los siglos de los siglos. Solo tú eres Dios y Señor, te reconocemos, Señor. Te damos loor, te damos alabanza, te damos gratitud. Gracias por lo que nos has permitido vivir en Cristo hasta este momento de nuestras vidas, Señor. Gracias por el día de ayer, donde muchos pudimos estar compartiendo la experiencia de la iglesia local, la comunión entre los hermanos de la fe, Señor. Gracias, Señor, porque nos has dado más, mucho más de lo que necesitamos, Señor, en Cristo. Te bendecimos y te damos a ti todo honor y gloria, Señor. También presentamos nuestro corazón, nuestras situaciones particulares, Señor. Seguro, Señor, seguro. Hay muchos hermanos ahora mismo oyendo y participando de esta oración. Muchos están, hicieron una pausa ahí en su quehacer, están con sus ojos cerrados, orando delante de ti, presentando sus corazones, dándote gracias, presentando también sus peticiones, sus situaciones. Otros están allí en el quehacer diario, pero aún en su corazón están siguiendo esta oración. Aquí estamos, Señor, como pueblo tuyo, como los que tú has redimido en la sangre de tu Hijo Jesucristo. Estamos juntos, Señor, a pesar de la distancia, a pesar de que no nos vemos, Señor. Estamos unidos a través de Cristo, en Cristo, Señor, presentando nuestra oración delante de ti, Señor. Cada situación, cada condición que están viviendo ahora mismo, mis hermanos, Señor, sea presentada delante de ti. Muchos están en hospitales, muchos están quizás privados de libertad, Señor. Muchos están en situaciones complejas, a lo mejor en sus hogares, Señor, esperando alguna respuesta de alguna situación inconclusa. Tú conoces cada corazón, tú conoces cada situación, Señor. De tu mano no ha escapado nada. Tú estás en absoluto control de todo, Señor. Que esa convicción pueda abrazar nuestros corazones esta mañana, Señor, en saber de que podemos descansar porque tú eres un Dios soberano que lo ha ordenado todo, y aún las situaciones complejas y difíciles de esta vida, tú las has permitido con propósitos mayores, Señor. Que podamos tener esa absoluta seguridad en este momento, Señor, y podamos proyectarnos, seguir adelante, Señor, en este precioso camino de la fe. Que la situación no logre, Señor, estancarnos, que no logre, Señor, ponernos un velo enfrente, sino que podamos seguir adelante hacia la meta que es Cristo Jesús, Señor, ser conformados a su imagen, vivir para tu gloria, aun cuando las situaciones según el mundo, Señor, son difíciles, Señor, y podamos encontrar en ti la gracia, podamos encontrar en tu palabra la guía, Señor, para seguir adelante, Señor, para no dejarnos abatidos, Señor, para no dejarnos en temor, sino que en tu gracia, en tu misericordia y con los medios que tú ya nos has dado en Cristo, Señor, tomarlos, utilizarlos y seguir adelante, Señor. Gracias porque somos tu pueblo y sabemos que tú tienes cuidado de nosotros. Es tanto el cuidado que nos has dado que diste a tu propio Hijo en la cruz del Calvario para salvarnos, Señor. Y esa salvación es cierta y segura, Señor. Nadie nos puede arrebatar de tu mano, Señor. Te damos gracias. Se aproximan también nuestros días de acción de gracias aquí en Armonía, Señor. Son días especiales en nuestra programación, donde convocamos a nuestros hermanos que han estado por tantos años, Señor, siendo parte de esta bendición de una emisora que alcanza prácticamente toda nuestra nación y llega a través del internet a otras. Una bendición que tú has querido dar a esta nación. Y oramos, Señor, para que se pueda extender por muchos años más, así como han habido hermanos que han sido parte de esto, otros se puedan sumar también, recibir el testimonio, Señor, y ser parte a través de sus ofrendas, para que Radio Emisoras Armonía siga comunicando tu palabra, Señor, a muchos que están hoy en necesidad. Hay muchos que jamás han escuchado el Evangelio aún en este país, Señor. Hay muchos que necesitan ser acompañados también por la edificación que tu palabra, Señor, y la compañía santa que la radio ofrece pueda también estar con ellos en esas situaciones que decíamos antes, ¿no? Situaciones difíciles. Padre, sigue cumpliendo tu propósito, sigue proveyendo a este ministerio para que haga tu voluntad en este medio de comunicación radial. Señor, te damos gracias por este tiempo de oración. Gracias también por mis hermanos que continúan dirigiéndonos ahora, Señor. Seguimos delante de ti, seguimos presentando nuestras peticiones y dándote gracias en todo, a través de Cristo nuestro Señor. Amén y amén.
1: Padre, seguimos delante de tu presencia en esta jornada, en este día. Gracias, Señor, porque en cada momento tú estás preocupado de nuestras vidas y de nuestra condición también. Señor, te acuerdas que somos polvo, Padre. Y en este pasar, en este peregrinaje que tenemos por esta tierra, Padre, ayúdanos, Señor, para que seamos y sigamos siendo luz y sal. Cuando miramos tu palabra, Señor, y el mandato que le hacías también a través del profeta Miqueas, que nos demandas, Señor, que practiquemos la justicia, el amar misericordia y andar en humildad, al poder, Señor, mirar esta tu palabra que es para hoy, nosotros también clamamos en esta hora, Padre, para que nos capacites, para que seamos realmente hombres, que hagamos justicia en todas nuestras interacciones con diferentes personas, Padre, en nuestras decisiones, siendo imparciales. Que nuestro corazón ame esa justicia, Señor, siendo compasivos, perdonadores, Señor. Que vivamos en constante humildad, reconociendo, amados, que tu soberanía es por sobre todas las cosas. Padre, gracias, Señor, porque tú nos mandas a depender de su gracia. Y hoy queremos, Señor, depender solo de su gracia para poder tener este tiempo y poder esta interacción y vivir con una vida sabia. Una vida, Señor, que te refleje a ti, Señor, que nuestros corazones cada día estén viviendo a Cristo, Padre. Oh, Señor, gracias porque sabemos que esto nos va a ayudar a bien y nos va a permitir ser obedientes, Señor, a tu palabra. Saca toda la condición que sea contraria, Señor, a lo que tú nos mandas. Hacer justicia, amar misericordia y andar en humildad, Padre. Te pedimos que nos ayudes. Te pedimos, Señor, en medio de esta sociedad, de este tiempo, donde a lo bueno se le dice malo y lo malo bueno, Padre, que podamos ser lumbreras. Allí, en diferentes lugares, en actividades, empresas, colegios, donde cada hijo tuyo está, Padre, pueda estar allí, Señor, siendo lumbrera. Señor, gracias. Gracias, Señor, porque tú nos capacitas y creemos que nos capacitas. Y tu Espíritu Santo nos siga guiando para que realmente seamos hombres y mujeres, Señor, que podamos ser luz y sal. Padre, te honramos y glorificamos en el nombre de Jesús. Amén, amén.
2: Seguimos delante de tu presencia, Padre eterno, dándote gracias en esta hora por este tiempo, por poder estar reunidos en tu santo y bendito nombre, alabando y glorificando al Dios eterno, creador del cielo y de la tierra, que merece toda la gloria y toda la honra. No hay nadie en esta tierra que merezca ese honor, solo tú, oh Dios. Y en esta hora queremos ir delante de tu trono, reconociendo quién eres tú, Padre bendito. Y en ese reconocimiento, Dios, queremos recordar lo que dice tu palabra en Mateo capítulo 6, versículo 9. Cuando dice, Padre bendito, que nosotros santifiquemos tu nombre en toda la tierra. Santificado sea tu nombre en toda la tierra, dice tu palabra. ¿Y de qué manera nosotros podemos santificar tu nombre, oh Dios? Reconociendo quién eres tú, Dios eterno, santo, que eres justo, que eres bueno, digno de toda honra, y que tú lo mereces, Señor, dándote toda honra y toda gloria con toda nuestra manera de vivir, que en todo lo que nosotros hagamos, Señor bendito, cada día en esta tierra, siempre tú seas el centro, sea a quien nosotros querramos adorar y glorificar, dar la gloria y la honra que mereces, que nada de lo que hagamos, Señor, te ofendamos, que nada de lo que hagamos, Padre bendito, te deshonremos, que demos un mal testimonio, Padre amado, en esta tierra, y que por causa de nuestra, Señor, tu nombre sea blasfemado. No lo permita, Señor. No permita que en esta tierra, Señor, a causa de nuestro mal testimonio, puedan otros caer. No, Señor bendito, que podamos dar un buen testimonio siempre, reconociendo y dándote gloria y honra a ti. Te alabamos en esta mañana y queremos, Señor bendito, pedirte que nuestros hermanos, que nuestras iglesias, que nosotros de forma personal, podamos, Señor bendito, dar esa honra que tú mereces, santificando tu nombre, dando un buen testimonio, Señor, partiendo desde nuestra casa hacia nuestras iglesias, en el trabajo donde tú nos has colocado. Señor bendito, que otros puedan ver a Cristo manifestado en nuestra vida. Que otros puedan verte, Señor, a través de nuestra manera de hablar, de actuar, de comportarnos, del amor que podamos mostrar. Padre bendito, ayúdanos a ser lumbreras, a ser luz en esta tierra, como dice tu palabra. Y que tu pueblo, Señor, refleje tu carácter. Y quienes decimos pertenecer a este pueblo santo, podamos vivir de una manera que muestre santidad. Una manera que vivifique la santidad tuya, Señor. Que en todo, no solamente en lo que digamos, que en toda nuestra manera de vivir, tú te seas, Señor, manifestando y mostrando al mundo, usándonos, Señor, para gloria y honra de tu nombre. Te alabamos en esta mañana y te pedimos que nos des la fuerza, el ánimo y el aliento para poder seguir adelante, y que tu Espíritu Santo, que mora en nuestros corazones, en nuestra vida, sea quien se refleje en toda nuestra manera de vivir. Y que a través de tu palabra, nuestra vida, Señor, sea santificada también. Que tú, Señor bendito, nos vayas mostrando en qué tenemos que cambiar. ¿Qué es lo que hay que cambiar en nuestra vida, Señor? ¿Qué es lo que tiene que ser transformado? ¿Qué es lo que tiene que ser moldeado? Solamente tú lo puedes hacer. Y yo te ruego, Señor, que nos ayudes. Que nos ayudes, Señor, a santificar tu nombre. Te lo rogamos por misericordia. Y gracias te damos en esta mañana por este ministerio, por poder juntos orar. Y como dice tu palabra en Ezequiel, y santificaré mi grande nombre, y sabrán las naciones que yo soy Jehová. Que todos sepan quién eres tú, y que nosotros podamos cumplir esa gran comisión de ir y hacer discípulos a todas las naciones, proclamando tu nombre hasta los confines de la tierra. Padre amado, te alabamos en esta mañana y te damos gracias porque hemos estado juntos orando, clamando, pidiendo, Señor, y seguiremos pidiendo y clamando juntos en armonía, dándote gracias, Señor, por este ministerio donde tú sigas, Señor bendito, manifestándote, usándoles para que, Dios mío, tu nombre sea proclamado y santificado. Gracias, Señor, te damos en esta hora. Sigue bendiciendo, Señor, este ministerio y este tiempo. En el nombre de Cristo Jesús. Amén.
3: Bendito Dios, continuamos delante de tu presencia, con reverencia, con humildad, con gratitud, porque tú eres el Rey de Reyes y el Señor de Señores. Antes que existiera el mundo, ya tú reinabas, y cuando todo lo visible haya pasado, tu reino sabemos que permanecerá para siempre. Hoy reconocemos que no hay autoridad mayor que la tuya, bendito Dios, ni sabiduría más perfecta, ni amor más grande que el que has manifestado en Jesucristo. Amado Padre, al meditar en tus palabras, venga tu reino, hágase tu voluntad como en el cielo, así también en la tierra. Confesamos que muchas veces hemos querido que se haga nuestra voluntad y no la tuya. Perdónanos por nuestra impaciencia, te lo imploramos, por nuestra autosuficiencia y por aquellas ocasiones en que hemos dudado de tus propósitos. Bendito Dios, enséñanos a confiar plenamente en ti, aun cuando no entendamos el camino por el que nos conduces. Haz venir tu reino a nuestros corazones. Reina sobre nuestros pensamientos, nuestras emociones, nuestras palabras y nuestras acciones. Que no haya en nosotros lugar donde el pecado gobierne, sino que sea Cristo, solamente Cristo, quien ocupe el primer lugar. Te imploramos que saques, que arranques todo orgullo, toda amargura, todo temor y toda incredulidad, y que nos llenes con tu Espíritu Santo para vivir una vida que te honre. Que tu voluntad sea hecha en nuestra vida con la misma obediencia y perfección con que es cumplida en el cielo. Bendito Dios, danos un corazón dispuesto a obedecer, aunque ello implique sacrificio. Ayúdanos por piedad a aceptar tus tiempos, porque son perfectos, tus caminos, porque son más altos que los nuestros, y tus decisiones, porque siempre nacen de tu amor y de tu sabiduría infinita. Te rogamos también en esta hora que tu reino se extienda por toda la tierra, que el Evangelio de Jesucristo siga siendo anunciado con poder para que hombres, mujeres, jóvenes, niños se arrepientan de sus pecados y encuentren en Cristo el perdón y la vida eterna. Fortalece, bendito Dios, a los misioneros, a los pastores, a las iglesias y a todos aquellos que proclaman tu palabra. Rogamos que sigas abriendo puertas donde hoy parecen cerradas y que tú rompas, Señor, las cadenas de quienes aún viven sin esperanza. Bendito Dios, permite que tu voluntad transforme nuestras familias, que haya reconciliación donde existe división, paz donde hay angustia, fe donde hay dudas, Señor amado, y amor donde el corazón se ha enfriado. Levante hogares que te honren y generaciones que vivan para tu gloria. Oramos, Señor amado, también por quienes sufren, por los enfermos, por los ancianos, por los afligidos, los que lloran, los perseguidos por causa de Cristo y los que atraviesan tiempos de necesidad. Manifiesta sobre ellos tu consuelo, tu fortaleza y tu paz, recordándoles que tú sigues sentado en el trono y que nada escapa a tu soberanía. Padre, Padre, y guarde a la iglesia, a tu iglesia, para que permanezca fiel hasta el fin. No permitas que nos conformemos a este mundo, sino que vivamos esperando el glorioso regreso de nuestro Señor Jesucristo. Haznos perseverantes en la oración, constantes en la lectura de tu palabra y diligentes en anunciar las buenas nuevas de salvación mientras aún hay tiempo. Y cuando nuestras fuerzas falten, flaqueen, recuérdanos que tu reino es inconmovible y que un día veremos el cumplimiento, Señor, perfecto de todas tus promesas. Entonces, toda rodilla se doblará, como dice la Escritura, y toda lengua confesará que Jesucristo es el Señor, para la gloria de Dios Padre. Hasta ese día, ayúdanos, bendito Dios, a vivir diciendo con fe, con gozo y con toda confianza: venga tu reino, hágase tu voluntad como en el cielo, así también en la tierra. En el precioso nombre de nuestro amado Señor Jesucristo oramos, honrando tu santo nombre. Amén y amén.
0: Gracias damos al Señor por esta oportunidad que nos da de poder orar juntos aquí en Armonía. Han participado dirigiendo las oraciones nuestro hermano Marcelo Gatica, la hermana Marta Lecaros y también nuestra hermana Elizabeth Suazo, a quien les damos muchas gracias por dirigirnos también en este tiempo de oración. Quiero invitarles, queridos hermanos y auditores, a seguir en sintonía de Radio Emisoras Armonía. Ahora a las 10 de la mañana vamos a tener una reflexión en la palabra del Señor con el pastor Boris. Luego a las 10:30 ya arranca Nuevas Cada Mañana. A las 1 junto a ti con la hermana Eli, a propósito, y a las 2 México Canta al Señor con el hermano Marcelo. A las 3 de la tarde y hasta las 5 estamos en Tu Tarde en Armonía, y ya a partir de las 5 zona de niños, y a las 18 horas también nuestro estudio bíblico aquí en Armonía. Les invito a que no se vayan de sintonía, a compartir también el dial de su región y que la palabra del Señor siga corriendo a lo largo de nuestra nación y también por nuestros medios digitales al mundo. Y cómo no, mañana martes y miércoles estamos en nuestros días de acción de gracias. Les invitamos desde ya a participar con gratitud, primero con gratitud en el corazón, y si esa gratitud se puede manifestar en este caso particular en ofrendas que ayuden a sostener Ministerio Armonía en la proclamación de la palabra. Mejor aún, damos gracias al Señor por cada uno de ustedes que participan, que oran por este ministerio. Por mi parte, me despido. Será hasta una nueva oportunidad aquí en Orando Juntos en Armonía.

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0: En Armonía le indicamos la hora.
3: 9:38.
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4: 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Nos encontramos en una serie basada en el Salmo 119. Si te perdiste alguno de los episodios anteriores, encuéntralo en avivanuestroscorazones.com. Hoy Nancy inicia hablando sobre un estudio que se llevó a cabo hace algunos años.
5: Algunas de ustedes tal vez estén familiarizadas con la investigación que hace George Barna sobre la religión en los Estados Unidos. Una de las cosas que él ha venido hablando desde hace unos años, que ha sido de gran preocupación para mi corazón, es todo este asunto del analfabetismo bíblico. Personas que se llaman cristianas, se consideran seguidores de Cristo, pero que no conocen la palabra de Dios. No sé si ha habido un momento en mi vida, que es más de la mitad de un siglo ahora, en que la alfabetización bíblica haya estado tan en baja como lo está hoy. Un informe reciente de Barna sobre los resultados de sus investigaciones hablaba que el conocimiento bíblico no es una realidad en los Estados Unidos, ni tampoco una meta. Él dijo, la lectura de la Biblia se ha convertido en el equivalente religioso de una cuña periodística. Cuando la gente lee la Biblia, por lo general, al abrirla, lee un breve pasaje sin prestar atención al contexto y considera la idea principal o el sentimiento que el pasaje le proveyó. Si se sienten cómodos con ella, lo aceptan, pero de lo contrario lo consideran interesante pero irrelevante para su vida y siguen hacia adelante. Sorprendentemente, existe poco crecimiento evidente en cuanto a la comprensión que tienen las personas de los temas fundamentales de las Escrituras. E increíblemente, muy poco interés en la profundización de su conocimiento y en la aplicación de los principios bíblicos. Estas fueron sus conclusiones como resultado de encuestar a miles de personas acerca de la lectura de la Biblia. Él dice, al momento de llegar a los 13 o 14 años de edad, la mayoría de los estadounidenses consideran que ya conocen todo lo importante o de valor que la Biblia tiene que enseñar y ya no están interesados en aprender más contenido de las Escrituras. En una cultura movida por el deseo de recibir valor, incrementar la enseñanza de la Biblia no se ve generalmente como un ejercicio en la provisión de dicho valor. ¿Captaste eso? La gente dice que si tiene un valor inmediato para mí, lo quiero. Pero cuando a la edad de 13 o 14 años ya creo que he captado todo lo que puedo extraer de allí, aprender o leer más no es una prioridad para mí porque no encuentro valor alguno en ello. Pues bien, esta forma de pensar es lo que está dando lugar dentro de nuestras vidas a los tiempos de menos moralidad, menos sabiduría, menos sentido común, menos virtud entre los cristianos o los llamados cristianos en nuestras iglesias. La carencia de conocimiento de la palabra de Dios, y ni hablar de su aplicación, de ponerla por obra o de compartirla con otros. El conocimiento y el entendimiento de la palabra de Dios y de los caminos de Dios es tan abismalmente bajo que las personas están dirigiendo sus vidas, están viviendo sus vidas, están tomando decisiones, están haciendo vida de iglesia, sin hacer referencia al manual de aquel que nos creó, que nos formó, que hizo la familia, que hizo la iglesia y nos dice cómo todas estas cosas deben funcionar. Ahora bien, sería fácil para mí quejarme de esto. Y algunos de ustedes pensarán que lo acabo de hacer. Pero mi interés no es tanto quejarme como asombrarme acerca de las maravillas de la palabra de Dios.

CD y sigue el audio al mismo tiempo leyendo en su Biblia. Ahora, algunas de ustedes estarán diciendo que no hay manera de que uno pudiera tomarse 2 horas para esto. Bueno, tal vez no puedas, pero ¿qué puedes hacer? Si ya estás leyendo la palabra de Dios todos los días, pídele a Dios que te muestre cómo podrías leer más. Y si no estás leyendo la Biblia constantemente, sino que la estás leyendo de forma esporádica, entonces haz el propósito de leerla regularmente. Algunas de ustedes no leen la Biblia en lo absoluto. De seguro tienes que despolvarla para llevarla a la iglesia, si es que la llevas a la iglesia. Así que donde quiera que estés, pídele a Dios que te lleve más lejos en tu caminar este año. Ahora, es más que leer. La lectura por sí sola no es suficiente. Y estamos hablando de esto en esta serie. Pero lo menos que puedes hacer es leerla. Todas las demás cosas, obedecerla, meditarla, compartirla con otros, no lo podrás hacer a menos que no la estés leyendo. Y hoy quiero concentrarme en 2 conceptos. No sabía bien dónde ubicarlos en esta serie, así que solo voy a ponerlos aquí. Solo quiero desafiar tu pensamiento en estas 2 áreas. La primera es en relación a la meditación. La meditación de la palabra de Dios. James Montgomery Boyce ha escrito un gran comentario sobre los Salmos que fue muy útil para mí en la preparación de esta serie sobre el Salmo 119. Él dijo, la meditación es recordar lo que hemos aprendido de memoria y luego volverlo a pensar en nuestras mentes una y otra vez para ver la más completa implicación y aplicación de la verdad. Es una definición útil. Es recordar lo que hemos aprendido de memoria. Así que primero lo lees, lo memorizas. Y no tienes que memorizar toda la Biblia para meditar en ella, pero tomas una parte, un versículo, una frase, una palabra, una estrofa, un capítulo o un pequeño libro de la Biblia, tal vez. Memorízalo, léelo una y otra vez. Y mientras lo haces, le estás dando vueltas y vueltas en tu mente para ver las más amplias implicaciones y aplicaciones de la verdad. Estás examinando. Es como cuando ves a un joyero que toma un diamante y lo mira desde todos los ángulos, bajo luces diferentes, que tratan de ver las diferentes facetas y las formas como brilla. El múltiple esplendor de las maravillas de la palabra de Dios es tan magnífico. La meditación en la palabra de Dios lo revelará a tu corazón. Y ves este énfasis en la meditación durante todo el Salmo 119. Permíteme que lea alguno de estos versículos. Versículo 15. Meditaré en tus preceptos y fijaré mis ojos en tus caminos. Otra forma de describir la meditación consiste en fijar mis ojos en ella. Versículo 48. Levantaré mis manos a tus mandamientos, los cuales amo, y meditaré en tus estatutos. Versículo 97. Cuánto amo tu ley. Todo el día es ella mi meditación. Versículo 99. Tengo más discernimiento que todos mis maestros, porque tus testimonios son mi meditación. Versículo 148. Mis ojos se anticipan a las vigilias de la noche. ¿Y qué es lo que hace? ¿Contar ovejas? No, meditar en la palabra. No sé si es porque el salmista no podía dormir o porque estaba tan entusiasmado con la palabra de Dios que él solo quería estar despierto y meditar. Lo que sea que haya sido, él solo quería meditar en la palabra de Dios. La palabra meditación que has escuchado una y otra vez aquí es la palabra hebrea que significa reflexionar, considerar, pensar en algo. Comunica la idea de pensar y pensar acerca de algo en tu mente, ensayándolo una y otra vez, ya sea internamente, reflexionando sobre ello en silencio, o recitándolo en voz alta con otros, comentándolo con otros. La meditación interna o hablar de ella con otras personas son diferentes formas de meditar en la palabra de Dios. A mí me gusta caminar con una compañera, y he tenido muchas a lo largo de los años, y una de las cosas que me gusta hacer cuando estoy preparando una serie como esta, y estaba caminando con una amiga en la última semana, y estuvimos hablando de estos temas, y le hablo de lo que

0: estoy preparando para enseñar. Estoy meditando en eso. Lo estoy meditando una y otra vez en mi mente. Y algo que he estado meditando mientras he estado preparando esta serie es todas las veces que el salmista habla acerca de deleitarse en las leyes de Dios. La gente no se deleita en las leyes en general. ¿Cómo se deleitaba en las leyes de Dios y por qué? Y he estado reflexionando en esto, he estado meditando en ello. ¿Qué significa eso? ¿Cómo se llega a gozar de las leyes de Dios? Si no te gozas o te deleitas en las leyes de Dios, ¿por qué no lo haces? Y he estado meditando sobre esto, lo he estado pensando, lo estoy ponderando y hablando con los demás. Eso es meditación. Abre mis ojos, dice el salmista en el versículo 18, para que pueda contemplar las maravillas de tu ley. Esa palabra, contemplar, significa fijar sus ojos en ella, pensar en ello, para contemplarla, para prestarle atención. Significa mirar fijamente algo. No es solo un vistazo sobre la palabra de Dios, se trata de fijar la mirada en un versículo, o en una palabra, o un pasaje, o un concepto de la palabra de Dios. Versículo 95, los impíos me esperan para destruirme, tus testimonios consideraré. Medito sobre esto, fijo los ojos en ello, lo observo. Ahora, en el Salmo 119, vemos que la meditación en la palabra de Dios está destinada a ser una forma de vida. Algo que hacemos todo el tiempo, no solo en nuestro tiempo de quietud o ese tiempo destinado a la meditación de la palabra de Dios, pero se supone que es algo que hacemos todo el tiempo. Te acordarás en Josué, el capítulo 1, que la Escritura dice que si meditamos sobre la palabra de Dios de día y de noche, vamos a prosperar en todo lo que hagamos. Medita en el día y en la noche en la palabra de Dios. El Salmo 1 habla acerca de meditar en la palabra de Dios todo el tiempo. Y esto mismo lo ves en el Salmo 119. Mira el versículo 55, por ejemplo. Por la noche me acuerdo de tu nombre, oh Señor, y guardo tu ley. Pensar en el carácter de Dios y en su nombre y en sus caminos, no solo durante el día, sino también en la noche. Versículo 62, a medianoche me levantaré para darte gracias por tus justas ordenanzas. Levantarse porque deseas despertarte para pensar acerca de las ordenanzas de Dios y alabarlo. Me anticipo al alba y clamo, en tus palabras espero. Realmente pienso que el salmista tenía problemas con el insomnio o algo parecido. Pero es interesante cuántas veces él habla de meditar sobre las maneras de Dios durante la noche. Yo espero en tus palabras. Versículo 148. Mis ojos se anticipan a las vigilias de la noche para meditar en tu palabra. Y el versículo 164 cubre el resto del día. Siete veces al día te alabo a causa de tus justas ordenanzas. No creo que eso significaba que él establecía una alarma, que dividiera el día en siete periodos y que la alarma se disparara cuando fuera el tiempo. Aunque eso no es una mala idea. Y si tienes un teléfono inteligente o una alarma en el reloj, o lo que sea para establecer los tiempos, para detenerte y meditar en la palabra de Dios, no sería mala idea. Pero el 7 es el número de la perfección, es el número que implica que algo está completo. Y creo que probablemente lo que él se refiere en realidad es todo el tiempo, todo el día, cada vez que tengo la oportunidad. Yo te alabo por tus justas ordenanzas, por tus normas, por tus reglas. Estoy pensando en tus caminos. De eso se trata la meditación. Algunas de ustedes están familiarizadas con el comentario de Matthew Henry de la Biblia. Es un gran recurso. Él era un comentarista puritano. Tenía un padre piadoso llamado Philip Henry, que vivió a mediados de los años 1600. Y al hablar de su padre, Philip Henry, Matthew dijo, «Cuando me exhortaba a estudiar las Escrituras, mi padre me aconsejaba tomar un versículo del Salmo 119 cada mañana para meditarlo y así ir sobre el Salmo dos veces al año. Así que su padre le dijo que tomara un versículo del Salmo 119 por la mañana y que meditara en este versículo durante el día. Haciéndolo de esa forma, estarás yendo a través del Salmo 119 dos veces al año. Y su padre dijo que esto te enamorará del resto de la Escritura. Y solía decir, crecemos en gracia a medida que crecemos en el amor por la palabra. ¿Tú quieres amar la palabra de Dios? Medita en el Salmo 119. Simplemente comienza a hacerlo. Medita sobre el Salmo, tal vez un versículo al día. Quizás léelo todos los días por varias semanas consecutivas. Solo te tomará 15 minutos leerlo completo. Y a medida que tu amor por la palabra de Dios aumente, crecerás en gracia en todas las áreas de tu vida. La meditación comienza con la lectura de la palabra de Dios. Me encanta esta cita de Juan Carlos Ryle. Él dijo, dale a la Biblia el honor que se merece cada día de tu vida. Si vas a leer, lee la Biblia primero que cualquier otra cosa. Mi papá vivía ese principio. Él decía unas frases, pequeñas frases, y una de ellas era, si no hay lectura de la Biblia, no hay desayuno. Y él era un hombre que tenía que tomar el desayuno a las 8 de la mañana, así que él iba a la palabra antes del desayuno. Pero también tenía este hábito personal, particular, de no leer nada más en el día antes de leer la palabra de Dios. Eso es lo que J.C. Ryle dijo, leas lo que leas, que primero sea la palabra de Dios. Creo que empezar el día con la palabra de Dios es un gran hábito. Pero tal vez sea mejor para ti cuando tus hijos estén durmiendo la siesta o cuando llegues a casa del trabajo. Eso sí, no trates de leer la palabra de Dios cuando estés agotada al final del día o te dormirás y no podrás extraer mucho de ella. Pero la meditación va más allá de la lectura. Se inicia ahí, pero va más allá. Y aquí hay tres preguntas que debes hacerte cuando estés meditando en un pasaje de la Escritura. Número uno, ¿qué nos dice este pasaje acerca de Dios? ¿Qué dice acerca de quién es Él y acerca de lo que Él hace? Número dos, ¿qué dice este texto acerca de nosotros los seres humanos? ¿Qué dice esto acerca de la gente? ¿Cómo deberíamos ser? ¿Y qué ha fallado? Y número tres, ¿qué ha hecho Dios acerca de esto? ¿Y qué es lo que espera de nosotros a la luz de lo que Él ha hecho? Así que tienes, ¿quién es Dios? ¿Quiénes somos nosotras? ¿Cuál es nuestra condición caída? ¿Y qué hace la gracia de Dios para resolver nuestra condición caída? Una manera útil de pensar acerca de la meditación de la palabra de Dios. Y es muy importante que no aceleremos nuestra lectura de la Biblia. Mi padre, que puso tal énfasis en la lectura de la Biblia en nuestra casa, solía decir que hay dos cosas que nunca se deben leer con velocidad. Y él quería que aprendiéramos la lectura rápida. Incluso nos hizo tomar un curso para aprender a leer rápido. Sin embargo, nos advirtió sobre dos cosas que no debíamos leer con velocidad. Una eran las cartas de amor y la otra era la Biblia. La Biblia es la carta de amor de Dios. Así que no corras a través de la Biblia. A veces me encanta ir a un ritmo más rápido. Pero asegúrate de que también estás tomando tiempo para meditar en porciones más pequeñas, para reflexionar sobre ello. Me encanta lo que Spurgeon dice acerca de esto. Él dice, oh, sumergirme en un texto de la Escritura y dejar que sea aspirado por tu alma hasta que se sature tu corazón. Ahora bien, en los pocos minutos que nos quedan, quiero referirme a otro punto. Yo no sabía dónde meter esto, así que lo estoy pegando aquí. Simplemente creo que es realmente importante y es otro punto que surge del Salmo 119. Y es que debemos recordar que necesitamos la ayuda de Dios para leer, estudiar, meditar, obedecer su palabra. No podemos hacerlo por nuestra cuenta. No podemos guardar su ley por nuestra cuenta. No podemos conocer su palabra por nosotras mismas. Necesitamos su ayuda. Necesitamos su gracia. Necesitamos su espíritu para instruirnos en lo que la palabra de Dios significa y para podernos someter a ella. No es suficiente solo leer la palabra de Dios. Estoy pensando acerca de un famoso ateo, seguramente has leído sus libros, que en realidad conoce muy bien la Escritura. Él ha estado realmente interesado en la lectura de la Biblia. Pero él es un ateo, no tiene luz. Él no tiene el Espíritu de Dios que hace que Cristo sea real para él en la palabra. Necesitamos un maestro mientras leemos la palabra de Dios. Y tenemos el mejor maestro. Porque tenemos el autor, el Espíritu Santo, para que nos explique qué significa la palabra. Y nos ayuda a internalizarla y a personalizarla. Y Dios usa a otros maestros en nuestras vidas. Él usa a tu pastor. Él puede utilizar un programa como Aviva Nuestros Corazones. Pero ten en cuenta que no hay maestro como el Espíritu Santo. Hay un montón de grandes maestros de la Biblia. Yo quiero ser una buena maestra y una maestra útil de la Biblia. Pero yo no quiero que dependas de mí para tu aprendizaje. Quiero que dependas del Espíritu Santo de la misma manera que lo debo hacer yo cuando la estoy estudiando. Y ha sido interesante que a través de todo el Salmo 119 tenemos 10 referencias o peticiones de que Dios enseñe su palabra. Versículo 12. Bendito tú, oh Señor, enséñame tus estatutos. Quita de mí el camino de la mentira y en tu bondad concédeme tu ley. Enséñame, oh Señor, el camino de tus estatutos y lo guardaré hasta el fin. Te ruego aceptes las ofrendas voluntarias de mi boca, oh Señor, y enséñame tus ordenanzas. ¿No sería esta una gran oración para orar antes de ir a la iglesia? ¿O cuando estás de camino a la iglesia? Acepta mis ofrendas voluntarias de alabanza, oh Jehová, y enséñame tus caminos. Haz resplandecer tu rostro sobre tu siervo y enséñame tus estatutos. Hazme entender el camino de tus preceptos y meditaré en tus maravillas. Dame entendimiento para que guarde tu ley y la cumpla de todo corazón. Estos versículos y otros comunican un sentido de dependencia de Dios. Necesitamos de Él para que nos ayude, para que nos dé un hambre por la palabra y para que nos la enseñe, para que nos ayude a entenderla, para que nos dé deseo y anhelo por ella. Necesitamos el Espíritu Santo para todo eso. Así que pídele a Dios que te enseñe. Y muy a menudo, cuando voy a la palabra de Dios, en mi momento de quietud, tengo una oración que he orado muchas veces en los últimos años. Viene de varios versículos de la Escritura. Abre mis ojos para que pueda ver las maravillas de tu ley. Dame entendimiento y guardaré tu ley, y la obedeceré con todo mi corazón. Muéstrame tus caminos, Señor, enséñame tus sendas. Guíame en tu verdad y enséñame, porque tú eres Dios, mi Salvador, y mi esperanza está en ti todo el día. Enséñame lo que no puedo ver. Si he cometido iniquidad, no lo haré más. Esta es una oración que usualmente oro antes de abrir la palabra de Dios. Estoy diciendo, Señor, necesito que me enseñes y que me ayudes a obedecerte.
1: Muchas de nosotras podemos conformarnos con simplemente leer la Biblia sin reflexionar o simplemente no la leemos. Otras la hemos leído por mucho tiempo y llegamos a pensar que no necesitamos de Dios para leer su palabra. Hoy Nancy DeMoss Wolgemuth nos ha recordado la importancia de meditar en la Escritura y de que necesitamos la ayuda de Dios para leerla, entenderla y obedecerla. Ella regresa con nosotras para concluir leyendo el Salmo 90. Reflexiona en este mientras lo escuchas.
0: Señor, tú has sido un refugio para nosotros de generación en generación. antes que los montes fueran engendrados y nacieran la tierra y el mundo, desde la eternidad y hasta la eternidad, tú eres Dios. Haces que el hombre vuelva a ser polvo y dices, volved, hijos de los hombres, porque 1,000 años ante tus ojos son como el día de ayer que ya pasó y como una vigilia de la noche. Tú los has barrido como un torrente, son como un sueño, son como la hierba que por la mañana reverdece, por la mañana florece y reverdece, al atardecer se marchita y se seca. Porque hemos sido consumidos con tu ira y por tu furor hemos sido conturbados. Has puesto nuestras iniquidades delante de ti, nuestros pecados secretos a la luz de tu presencia. Porque por tu furor han declinado todos nuestros días. Acabamos nuestros años como un suspiro. Los días de nuestra vida llegan a 70 años y en caso de mayor vigor, a 80 años. Con todo, su orgullo es solo trabajo y pesar, porque pronto pasa y volamos. ¿Quién conoce el poder de tu ira y tu furor conforme al temor que se te debe? Enséñanos a contar de tal modo nuestros días que traigamos al corazón sabiduría. Vuelve, Señor, ¿hasta cuándo? Y compadécete de tus siervos. Sácianos por la mañana con tu misericordia y cantaremos con gozo y nos alegraremos todos nuestros días. Alégranos conforme a los días que nos afligiste y a los años en que vimos adversidad. Manifiéstese tu obra a tus siervos y tu majestad a sus hijos y sea la gracia del Señor nuestro Dios sobre nosotros. Confirma, pues, sobre nosotros la obra de nuestras manos. Sí, la obra de nuestras manos confirma.
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Oye, Israel. El Señor, nuestro Dios, el Señor uno es. Y amarás al Señor tu Dios de todo tu corazón y de toda tu alma y con todas tus fuerzas. Y estas palabras que yo te mando hoy estarán sobre tu corazón, y las repetirás a tus hijos, y hablarás de ellas estando en tu casa, y andando por el camino, y al acostarte, y cuando te levantes. Y las atarás como una señal en tu mano, y estarán como frontales entre tus ojos. Y las escribirás en los postes de tu casa y en tus puertas.

Amén. Gracias al Señor por este nuevo día que nos concede nuestro Padre. Y qué hermoso es poder amanecer con esta conciencia de que el Señor está con nosotros y vela nuestros sueños. Les saludamos en la paz del Señor y démosle gracias al Señor ahí donde quiera que se encuentre antes de compartir la reflexión de la palabra. Señor bendito, gracias por este nuevo día que nos concedes en tu gracia y permítenos que en todas nuestras actividades de cada uno de nuestros oyentes podamos estar con un corazón agradecido y un corazón recto delante de tu presencia. Y ahora, Señor, abre nuestros ojos, nuestros oídos, nuestros sentidos para escudriñar tu palabra en el nombre de Jesús. Amén. La reflexión de hoy lleva por título Hombres de Verdad, Hombres de Verdad. Basado en el libro de Proverbios capítulo 20, versos 6 al 10. Proverbios 20, 6 al 10. Aparecen varios versos y uno de ellos, el verso 6, es muy interesante porque posiblemente de los proverbios, uno de los más famosos es el de la mujer virtuosa. Y dice, mujer virtuosa, ¿quién la hallará? Y la verdad que desgranan todos esos maravillosos pasajes que hablan acerca de la mujer. ¿Y de los hombres habrá alguno? Justamente aquí aparece. E incluso en el fraseo bastante similar. Así que leamos juntos esta palabra que de seguro traerá reflexión y bendición para nuestras vidas. Proverbios 20, 6 al 10. Y dice, muchos hombres proclaman cada uno su propia bondad. Pero hombre de verdad, ¿quién lo hallará? Camina en su integridad el justo, sus hijos son dichosos después de él. El rey que se sienta en el trono de juicio, con su mirar disipa todo mal. ¿Quién podrá decir, yo he limpiado mi corazón, limpio estoy de mi pecado? Pesa falsa y medida falsa, ambas cosas son abominación a Jehová. Palabra de Dios para meditar en esta mañana, en esta breve meditación que lleva por título Hombres de Verdad. Así como hay mujeres virtuosas, mujeres de Dios maravillosas, el desafío también es ser hombres virtuosos. Y aquí los llama hombres de verdad. Hombres de verdad. Muchos hombres proclaman cada uno su propia bondad, pero hombre de verdad, ¿quién lo hallará? Y es el gran desafío para los varones, para usted, mi hermano, para nuestros jóvenes, para nuestros niños que están creciendo, para casados y solteros, para ancianos, cualquier edad. Qué importante es saber que Dios quiere también levantar hombres de verdad, hombres que puedan conocer la verdad y esa verdad los haga libres y que puedan vivir para la gloria de Dios. Característica de estos hombres de verdad basados en estos pasajes. Revisemos. Hombres de testimonio. Es que muchos proclaman cada uno su propia bondad. Es que no basta con lo que yo diga de mí mismo, porque yo puedo hablar maravillas de mí, pero y tenemos libertad de hacerlo, digamos, no hay ningún problema en que uno se tire flores solito. Es que yo soy acá, yo soy allá, mire qué bueno que soy, ya. Eso es hablar de uno mismo. Pero, y el pasaje dice, muchos hombres proclaman cada uno su propia bondad. ¿Pero eso va de la mano con nuestro testimonio? Cuando alguien habla bien de otro, es mucho mejor que uno que hable de sí mismo. Porque uno no es tan objetivo con sí mismo. Uno ve solamente las cosas positivas. Es como escribir el currículum. Uno nunca va a poner las cosas negativas, sino que va a exaltar en qué estudió, sus capacitaciones, su expertise, para que lo contraten. Pero acá, amado, no basta con uno mismo hablar bien de uno, sino que otros vean en nosotros. Y eso se llama testimonio. Eso se llama que podamos tener un respaldo de vida. Por lo tanto, no basta con creerme el mejor, sino que otro pueda
dar a conocer aquello. Así que no exaltemos nuestras propias bondades, que otros puedan ver en nosotros que estamos viviendo una vida honesta, correcta. Pero hombre de verdad, ¿quién lo hallará? Pareciera que cuando dice quién lo hallará es porque son pocos. Es que parece que no abundan los hombres de verdad. Y lo contrario a hombres de verdad son hombres de mentira. Hombres que no viven la verdad del reino de Dios, que no viven la verdad del evangelio, sino que viven su propia forma de vida, su propio estilo de vida, su propia escala de valores, viven a su antojo, a su manera, sin importarle la opinión de los demás. Amados, ¿te encuentras tú dentro de la lista de hombres de verdad? ¿Tienes la seguridad de que eres un hombre de verdad? Pero hombre de verdad, ¿quién lo hallará? ¿Quién podrá encontrar realmente un hombre digno de confianza? Y ahí otra vez volvemos a tener testimonio, pero también tener seguridad de salvación. Porque que yo diga que soy un hombre de verdad podría aparentar o podría parecer vanidad, pero cuando hemos entregado nuestras vidas a Cristo y el Señor nos da testimonio a nuestro espíritu, su Espíritu Santo da testimonio a nuestro espíritu de que somos hijos de Dios, entonces podemos tener certeza de que le pertenecemos, que somos de Él. Perfectos ninguno. Imperfectos, el primero está hablando en este momento, pero podemos tener certeza de que hemos encontrado la verdad y esta verdad nos ha hecho libres y estamos caminando en esa bendita y gloriosa verdad. Por lo tanto, ¿quién lo hallará? Dios quiera que se puedan encontrar hombres de esta calidad, hombres entregados que puedan tener la verdad del evangelio en sus vidas y que caminemos en esa dirección. Verso 7. Camina en su integridad el justo. Nos da otra pista el pasaje. Que un hombre de verdad es un hombre íntegro. Es un hombre intachable, sin tacha alguna. No tiene tejado de vidrio. Y las cosas viejas, dice la Escritura, que el que está en Cristo, nueva criatura es, las cosas viejas pasaron. Y si alguien va a hablar mal de uno, que nosotros podamos decir, es verdad, así vivía yo. Pero desde que conocí a Cristo, el Señor me transformó. Por eso que Pablo dice, el que robaba, no robe más, porque si alguien llegó con esas costumbres, con ese estilo de vida pecaminoso, de mentira, de robo, de engaño, de cualquier clase de pecado, era antes de conocer a Cristo. Pero Cristo ha transformado nuestra vida y desde que conocimos a Cristo podemos empezar a caminar en integridad. En una vida intachable, una vida correcta, una vida honorable, una vida que le dé gloria a Dios, que pueda ser de alta estima, transformados por el evangelio. Hombres de verdad son hombres transformados por Cristo, hijos verdaderos de Dios que no se avergüenzan del evangelio y que dan testimonio con su vida, en su empresa, en su trabajo, en el taller, en la universidad, ahí en su vida ya de jubilado, en su vida como anciano, como adolescente, en su vida de liceo, en su vida de noviazgo, en su vida matrimonial. Donde quiera que se encuentre una vida de integridad. Y si todo el mundo copia para los exámenes, este joven no lo hará. ¿Por qué? Porque ahora Cristo ha cambiado su vida y ya no cabe el engaño académico. Y si todo el mundo roba en la empresa, ¿por qué se excusan diciendo, bueno, es que el dueño es tan rico, por lo tanto, ¿qué va a notar que se le robe? Bueno, si alguien lo hace allá él y tendrá sus consecuencias, pero
un hombre de verdad jamás tomará algo que no le pertenece, y no por creerse más santo, santurrón, o por creerse mejor. No, simplemente porque es lo correcto. No lo va a cuestionar, no se va a creer mejor que otro, simplemente porque es íntegro. No porque hay una cámara vigilándolo va a hacer lo que es correcto. No porque esté el supervisor observando, y el día que no esté, igualmente será un buen trabajador. Es que es íntegro, es honorable. Verso 7, la parte B dice, sus hijos son dichosos después de él. Un hombre de verdad es un hombre que inspira a los demás, y especialmente a sus hijos. Un hombre que cuando ya no esté, sus hijos van a decir, mi padre me dejó un gran ejemplo. No solo por lo que dijo, sino cómo vivió. Cómo él vivía, cómo actuaba. Me dejó una vara muy alta de cómo tengo que ser. Amados, qué importante es que en este tiempo de tanta perversidad existan hombres de esta clase, hombres de verdad que inspiren a otros. Y son dichosos los hijos después de él, porque dejarán no solo un grato recuerdo, sino que un gran desafío a las nuevas generaciones. El verso 8, que pareciera que no tiene nada que ver con lo que estamos hablando, también extraemos de él sabiduría. Y dice, el rey que se sienta en el trono de juicio, con su mirar disipa todo mal. Otra versión dice, cuando el rey se sienta a juzgar en el tribunal, analiza todas las pruebas y separa lo bueno de lo malo. Es que un hombre de verdad es un hombre que tiene autoridad. Porque vive lo que cree. Si cree en el Evangelio, vive conforme a él, y eso le da autoridad. Pero cuando uno dice que es cristiano, pero vive como un mundano, cero autoridad. Si yo digo que soy un hijo de Dios, pero en la casa vivo como cualquier persona, a gritos, actuando de forma incorrecta con la esposa, con los hijos, en el trabajo, en mi hablar, en mis pensamientos, en mi intimidad. Bueno, no tengo autoridad, pero cuando vivo conforme al Señor y he sido transformado, eso me hace tener autoridad, respaldo de vida. Entonces nuestra mirada es una mirada con autoridad, que desecha lo que es incorrecto, que no tolera el pecado, que bendice a otros con su vida. Su vida no la deja contaminar, sino que es una vida transparente, que incluso él mismo no se cree mejor que otros, y que cabe la posibilidad que alguien pueda cuestionarlo. Porque se sabe que no es perfecto, pero está haciendo todo lo posible, guiado por el Señor, a ser un hombre que tiene autoridad, que vive y practica el Evangelio. Y cuando habla, no van a decir, oye, pero tú no haces eso. No, él lo hace. Sigue el estándar bíblico y eso lo respalda. Qué hermoso, ¿ah? ¿Eh? Como este rey que con su sola mirada disipa el mal. Bueno, cuando hay un padre que es un padre temeroso de Dios, sus hijos lo respetan. Sus hijos dicen, la palabra del papá hay que respetarla. Lamentablemente vivimos tiempos en que muchos padres han perdido toda autoridad. Padres ausentes, padres violentos, padres carnales, mundanos, que podrán quizás dar un buen consejo, pero los hijos dicen, ¿y quién es este que quiere darnos clases, lecciones de ética, de moral, cuando él vive en pecado? Qué distinto es predicar con el ejemplo. Un hombre de verdad tiene autoridad dada por Dios,
pero respaldada por su testimonio. Verso 9. Estamos en Proverbios capítulo 20. Hombres de verdad, característica de estos hombres de verdad. Dice el verso, ¿quién podrá decir, yo he limpiado mi corazón, limpio estoy de mi pecado? Es la pregunta, ¿no? ¿Quién podrá decir? Bueno, el hombre de verdad es humilde. No anda, no es un fanfarrón, no es un fariseo que se cree superior a otros. No anda juzgando a medio mundo, que de repente, y esto es un peligro latente, el ser cristianos no nos autoriza a andar humillando a los demás, imponiéndole un estándar tan alto que ni uno lo vive. Ese era el problema de los fariseos, que ponían tanta carga en los demás y el Señor al final terminaba enojándose con ellos porque había hipocresía. Hombres religiosos, hombres que hablaban peste de los demás, pero no tenían testimonio de vida. Incluso el Señor les tiene que decir, ustedes son como sepulcros blanqueados. Por fuera aparentan bondad, pero por dentro están podridos. Eso es muy fuerte. Por eso que el hombre de verdad es humilde. Reconoce que él vivía una vida de pecado. Reconoce que vivía una vida perdida. Y aunque fuera bueno, humanamente hablando, sin Cristo él estaba perdido y condenado. Es que el hombre de verdad sabe que si está limpio, no es por mérito personal. Es porque se ha arrepentido. Y porque entregó su vida a Cristo y fue lavado por la sangre de Jesús y lo limpió de todo pecado. ¿Quién podrá decir que está limpio de su pecado? Lo puede decir solamente aquel que ha experimentado la gracia de Cristo. Pero no lo dirá en un tono de ufanarse ni de humillar a los demás, sino que con toda humildad le dirá, Señor, gracias, porque antes vivía una vida perdida, pero tú transformaste mi corazón. Y si hoy día soy salvo, si hoy día puedo vivir una vida correcta, no es por mí, porque todos los días el hombre de verdad tendrá luchas. Todos los días tendrá tentaciones. Pero de todas ellas el Señor le librará, porque vive conectado a la fuente de vida. Este hombre es un hombre también que no admite injusticia. Terminamos con el verso número 10 de Proverbios 20. Pesa falsa y medida falsa, ambas cosas son abominación a Jehová. El hombre de verdad es un hombre justo que no admite aprovechamiento. Que si tiene un negocio, un mini market, la pesa está absolutamente calibrada en lo correcto. No tendrá un gramo más a su favor, ni un gramo menos, sino que será un hombre correcto, que el kilo es un kilo. Es que esto era, pareciera, se menciona muchas veces, en la antigüedad, parece que ya en ese tiempo se falseaban las balanzas para que el comerciante ganara dinero mal habido. Ya existían las estafas. Hoy día que abundan y uno está tan desconfiado de quién llama, haciéndose pasar por parientes, por sobrinos, por hermanos, por amigos, por gente de la iglesia y que estafa. Y cuántos testimonios lamentablemente existen de aquello. Es que el engaño hoy día abunda. Bueno, esto no es solamente de este tiempo, siglo XXI. Ya en el tiempo de Salomón, él decía que había personas que engañaban, que se dedicaban a tener pesas y medidas falsas. Y dice que el Señor abomina, detesta, le da náuseas. La injusticia es abominación a Jehová, las pesas y las medidas falsas. Esto nos habla que el hombre de verdad es un hombre justo.
es un hombre honesto y correcto. Estos pasajes no son exhaustivos. Todo libro de Proverbios nos dará otras características, así que hay que leer todo el libro para seguir escarbando más sabiduría de la característica de hombres de verdad. Pero hoy hemos tomado estos versos, Proverbios 20 del 6 al 10, para meditar. Le invito a que siga usted escudriñando la palabra y sobre todo, varones, que hoy día escuchamos, así como hay momentos en que la palabra va dirigida a la mujer para que sea una mujer virtuosa, hoy día, hombres, cualquiera sea tu edad, tenemos el desafío de ser hombres transformados por el Evangelio. No religiosos, no que vayamos a la iglesia y nuestra vida siga siendo la misma, sino que en Cristo, con su palabra y con el poder del Espíritu Santo, podemos ser hombres de verdad.

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0: En armonía, le indicamos la hora.
1: 10:39.
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0: Así es, nuevas son cada mañana, grande su fidelidad. ¿Cómo están, queridos hermanos? Un gusto, una bendición de poder saludar en este día, en esta jornada, en este nuevo, primer día laboral para muchos, tanto de estudio, trabajo, y así que hacer también en casita. Sigan todos muy bienvenidos a compartir estos próximos minutos, estas próximas horitas que le acompañamos con allí con cánticos, con alabanza, con palabra, con microprograma. Así que gracias, Señor, por este tiempo. Gracias también damos al Señor por la palabra que se ha compartido como cada día lunes. Tenemos esa reflexión bíblica junto ahí a nuestro pastor Boris, al cual ahora ya estamos dando la bienvenida. ¿Cómo estás, querido pastor?
1: Aquí estamos, hermano Marcelo. Gracias. Un saludo cariñoso también para ti, para nuestro hermano Héctor y para todos nuestros compañeros de ministerio, cada uno en su lugar, ahí en las oficinas de Armonía. Comenzando esta mañana y saludándole a usted de forma muy especial, hermano, hermana, amigos de la sintonía. Algunos están hace muy poquito con nosotros, así que le damos la más cordial de las bienvenidas también por aquello y aquellos que nos acompañan por décadas, incluso. Qué bendición son ustedes para nosotros.
0: Así es, así que gracias, Señor, por todos nuestros hermanos auditores que tenemos siempre el contacto, la oportunidad de interacción como vamos a tener el día de hoy y ya preparándonos, querido pastor, para nuestros días, esta semanita también. Les avisamos, les invitamos a participar, serán nuestros días de Acción de Gracia este día martes y miércoles serán los días de Acción de Gracia para que usted lo anote por allí y también dando gracias juntos al Señor también por esta obra que nos une en Cristo. Así que gracias, Señor, por desde ya estamos agradeciendo al Señor.
1: Sí, terminando el mes de septiembre, terminando el mes de la patria y el mes de la Biblia, ya mañana y pasado mañana estamos en Acción de Gracias, así que nos preparamos para vivir ese hermoso tiempo.
0: Así es, querido pastor. Junto a nuestro hermano Héctor en la sala de control, le damos la bienvenida a estas lindas alabanzas. ¿Qué le parece? Le invitamos, querido pastor.
1: A ver.
0: Canto ahí para que nos animemos y sigamos juntos en armonía.
1: Gracias, Señor.

0: Aleluya, damos toda la gloria, toda la alabanza a nuestro Señor hoy y siempre. Qué bendición poder compartir con ustedes y qué lindo de seguro fue este fin de semana en nuestras distintas congregaciones a lo largo del mundo, a lo largo también de nuestro país. Así que en su ciudad, en el campo, en la isla, se pudo congregar. Nosotros también, quienes servimos al Señor en este ministerio como obreros de armonía, lo mismo, como cualquier creyente, nos congregamos y fue una tremenda bendición.
1: Sí, esperamos que haya sido así. Y bueno, gracias hermano Héctor en ese canto. Hay tantos recuerdos, tantos campamentos juveniles. Ya, bueno, gracias Señor porque Él día a día nos renueva y podemos tener esta linda oportunidad de hoy día también recibir la palabra, querido pastor. Tenemos una instancia ahí para escuchar lectura bíblica para hoy.
0: Vamos corriendo a la palabra para disfrutarla. Libro de Génesis, ya capítulo 30, pongamos atención.
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3: El libro de Génesis, capítulo 30.

0: Cuando Raquel vio que no podía darle hijos a Jacob, tuvo celos de su hermana. Le rogaba a Jacob:
1: dame hijos o moriré.
0: Entonces Jacob se puso furioso con Raquel.
2: ¿Acaso yo soy Dios? Él es el que no te ha permitido tener hijos.
0: Entonces Raquel le dijo:
1: toma mi sierva Bila y duerme con ella. Ella dará a luz hijos por mí y a través de ella yo también podré tener una familia.
0: Entonces Raquel entregó a su sierva Bila como esposa para Jacob y él durmió con ella. Bila quedó embarazada y le dio a Jacob un hijo. Raquel le puso por nombre Dan, porque dijo:
1: Dios me ha hecho justicia. Oyó mi petición y me dio un hijo.
0: Luego, Bila volvió a embarazarse y dio a Jacob un segundo hijo. Raquel le puso por nombre Neftalí, porque dijo:
3: he luchado mucho con mi hermana y estoy ganando.
0: Mientras tanto, Lea se dio cuenta de que ya no quedaba embarazada. Entonces tomó a su sierva Zilpa y la entregó a Jacob como esposa. Pronto Zilpa le dio un hijo a Jacob. Lea le puso por nombre Gad, porque dijo:
4: ¡qué afortunada soy!
0: Entonces Zilpa dio a Jacob un segundo hijo, y Lea le puso por nombre Aser, porque dijo:
4: ¡qué alegría que tengo! Ahora las demás mujeres celebrarán conmigo.
0: Cierto día, durante la cosecha de trigo, Rubén encontró algunas mandrágoras que crecían en el campo y se las llevó a su madre, Lea. Raquel le suplicó a Lea:
4: por favor, dame algunas de las mandrágoras que te trajo tu hijo.
0: Respondió Lea con enojo:
4: no fue suficiente que me robaras a mi marido. ¿Ahora también te robarás las mandrágoras de mi hijo?
0: Raquel contestó:
3: dejaré que Jacob duerma contigo esta noche. Sí, me das algunas mandrágoras.
0: Así que, al atardecer, cuando Jacob regresaba de los campos, Lea salió a su encuentro.
4: Debes venir a dormir conmigo esta noche. Pagué por ti con algunas mandrágoras que encontró mi hijo.
0: Por lo tanto, esa noche él durmió con Lea. Y Dios contestó las oraciones de Lea, y ella volvió a quedar embarazada y dio a luz un quinto hijo a Jacob. Ella le puso por nombre Isaacar, porque dijo:
4: Dios me ha recompensado por haber dado a mi sierva como esposa a mi marido.
0: Luego Lea quedó embarazada de nuevo y dio a luz un sexto hijo a Jacob. Le puso por nombre Zabulón, porque dijo:
4: Dios me ha dado una buena recompensa. Ahora mi marido me tratará con respeto, porque le he dado 6 hijos.
0: Más adelante, ella dio a luz una hija y le puso por nombre Dina. Después, Dios se acordó de la dificultad de Raquel y contestó sus oraciones permitiéndole tener hijos. Ella quedó embarazada y dio a luz un hijo.
1: Dios ha quitado mi deshonra.
0: Y le puso por nombre José, porque dijo:
1: que el Señor añada aún otro hijo a mi familia.
0: Poco tiempo después de que Raquel dio a luz a José, Jacob le dijo a Labán:
5: por favor, libérame para que regrese a mi hogar, en mi propia tierra. Permíteme llevar a mis esposas y a mis hijos, porque me los he ganado sirviéndote a ti, y déjame ir. Tú sabes con cuánto esfuerzo he trabajado para ti.
0: Respondió Labán:
6: por favor, escúchame. Me he enriquecido porque el Señor me ha bendecido por causa de ti. Dime cuánto te debo. Sea lo que fuere, yo te lo pagaré.
5: Tú sabes con cuánto esfuerzo he trabajado para ti y cómo tus rebaños y tus manadas han aumentado a mi cuidado. En verdad tenías muy poco antes de que yo llegara, pero tu riqueza aumentó enormemente. El Señor te ha bendecido mediante todo lo que he hecho. Pero, ¿y yo qué? ¿Cuándo podré comenzar a mantener a mi propia familia?
6: ¿Qué salario quieres que te pague?
5: No me des nada. Haz una sola cosa, y yo seguiré ocupándome de tus rebaños y cuidando de ellos. Déjame inspeccionar hoy tus rebaños y separar todas las ovejas y las cabras que estén manchadas o moteadas, junto con todas las ovejas negras. Dame esas a modo de salario. En el futuro, cuando revises los animales que me hayas dado como salario, verás que he sido honesto contigo. Si encuentras en mi rebaño alguna cabra que no esté manchada o moteada, o alguna oveja que no sea negra, sabrás que te he robado.
6: De acuerdo, será tal como has dicho.
0: Ese mismo día, Labán salió y sacó los chivos rayados y moteados, todas las cabras manchadas y moteadas o que tuvieran manchas blancas, y todas las ovejas negras. Puso los animales al cuidado de sus propios hijos, quienes se los llevaron a una distancia de 3 días de camino del lugar donde estaba Jacob. Mientras tanto, Jacob se quedó y cuidó del resto del rebaño de Labán. Luego, Jacob tomó algunas ramas verdes de álamo, de almendro y de plátano oriental, y las peló quitándoles tiras de la corteza, de modo que quedaran con rayas blancas. Después puso esas ramas peladas en los bebederos donde los rebaños iban a tomar agua, porque era allí donde se apareaban. Y cuando se apareaban frente a las ramas peladas con rayas blancas, tenían crías rayadas, manchadas y moteadas. Jacob separaba esos corderos del rebaño de Labán. En la época de celo, los ponía frente a los animales de Labán que fueran rayados o negros. Así es como él aumentaba su propio rebaño en lugar de incrementar el de Labán. Cada vez que las hembras más fuertes estaban listas para aparearse, Jacob ponía las ramas peladas en los bebederos frente a ellas. Entonces, se apareaban frente a las ramas. Pero no lo hacía con las hembras más débiles, de modo que los animales más débiles pertenecían a Labán y los más fuertes a Jacob. Como resultado, Jacob se hizo muy rico, con grandes rebaños de ovejas y cabras, siervas y siervos, y muchos camellos y burros.

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es que busque dádivas, sino que busco fruto que abunde en vuestra cuenta. Pero todo lo he recibido y tengo abundancia. Estoy lleno, habiendo recibido lo que enviasteis. Olor fragante, sacrificio acepto, agradable a Dios. Filipenses capítulo 4, versículos 17 y 18. Qué hermoso es disponerse las manos de Dios para que Él extienda a través de nosotros bendición según su voluntad. La ofrenda es fruto de Cristo que abunda en nosotros. Sacrificio acepto, como fue Cristo para Dios Padre.

0: Amén, gracias al Señor por su palabra. Génesis capítulo 30, un capítulo extenso, hermoso, para seguir profundizando, y también usted puede participar con nosotros en esta jornada de mañana, que esta mañanita de lunes también se pasa rápidamente.
1: Así es, querido pastor, rápidamente pasa esta jornada y esta semana ya es el último lunes de septiembre, el último día de septiembre,
0: no,
1: así que...
0: No lo diga.
1: Sí, ya lo dijo. Ya se viene diciembre. Ya. Bueno, seguimos adelante entonces en esta hora. No, pasan rápido los días. Gracias, Señor. Y esta mañana, como decía usted, querido pastor, pasa muy rápido y tenemos también hay oportunidad para compartir con ustedes. Ya usted puede comenzar a anotar nuestro WhatsApp, el +569-7848-3006. Mirando ahí el WhatsApp, ya hay hermanos también que ya lo están haciendo, ya están participando en este día para estos días de Acción de Gracia. Algunos ya se están preparando también para mañana y pasado, así que bueno, gracias, Señor, por quienes también disponen su corazón a este servicio de gratitud al Señor.
0: Amén, y también se puede participar a través de la pregunta del día de hoy, así que atención, porque la pregunta que tenemos para compartir es la siguiente: ¿cómo podemos servir a Dios sin buscar el aplauso humano? ¿Cómo podemos servir a Dios sin andar buscando el reconocimiento que nos puedan dar los hombres? ¿Qué dice Mateo capítulo 6, verso 1, hermano mío?
1: Mateo capítulo 6, versículo 1, se lo digo de inmediato. Jesús dice ahí, da limosna, ese guardado de hacer vuestra justicia delante de los hombres para ser visto de ellos. De otra manera no tendréis recompensa de vuestro Padre Celestial que está en los cielos. Interesante
0: palabra
1: pregunta
0: del Señor. Sí. Otra versión dice: tengan cuidado, no hagan sus buenas acciones en público para que los demás los admiren, porque perderán la recompensa de su Padre que está en el cielo. Así que mire, interesante, ¿cómo se puede servir a Dios sin andar buscando reconocimientos humanos? Usted también puede participar con nosotros. Ahí está la pregunta planteada para que meditemos, reflexionemos juntos. Al +569-7848-3006 es la línea para que usted también pueda compartir una meditación, una mini reflexión, un texto, un mensaje de texto breve o un audio máximo un minuto.
1: Ahí está entonces la pregunta extendida, así que seguimos alabando el nombre del Señor mientras usted comienza a respondernos a esta pregunta en esta mañana.

0: Le damos toda la gloria a Él. ¿A quién más podríamos darle si solamente Él es digno de toda alabanza? Así que gracias al Señor por servir a un Dios vivo. La pregunta del día de hoy es acerca de cómo poder servir a Dios sin andar buscando el aplauso humano. Acá nuestro hermano Alexis dice, cuando el creyente solo sirve, realmente no tiene tiempo para nada más. Así que no anda en búsqueda de, sino que sirve al Señor porque le ama.
1: Así es. Gracias, hermano Alexis. Y el hermano William también dice, buenos días, familia Almonía, por acá William de Antofagasta. Respecto al servicio al Señor y al reconocimiento humano, creo que es una lucha diaria que tenemos con nuestra carne, porque a la carne le gusta ser elogiada y ahí empieza a enaltecer nuestro orgullo, nuestras capacidades. Pero cada día debemos mostrar a Cristo que habita en nosotros y tomar esa cruz y manifestar las virtudes descritas en el fruto del Espíritu. Ya no vivo yo porque Cristo vive en mí. Gracias, hermano William, gracias por su interacción a lo que compartimos a esta hora, esta pregunta que teníamos, querido pastor, a nuestros hermanos, y tiene relación al servicio, el servicio a Dios. ¿Cómo puedes servir a Dios sin buscar el aplauso humano? Mire, las cosas de este servicio a Dios se dan, ¿ah? Y pueden darse como fruto, pero que sea nuestra intención otra. Entonces, eso es lo que quiero que ustedes, hermanos, nos digan, nos describan su parecer y nos escriban ahí a nuestro WhatsApp. Podríamos decir varias cosas, pero esperamos que usted que lo diga y así vamos cada uno siendo edificados.
0: Amén, gracias al Señor. Así que le invitamos a que usted también esté participando con nosotros esta jornada de mañana, esta mañana que se pasa rápidamente. Es un anhelo el poder servir al Señor. Pero cuando hay otro tipo de intereses, el Señor lo conoce. Quizás entre nosotros podemos falsear algo, podemos engañarnos o pensar que engañamos, pero en realidad, como Dios conoce hasta los pensamientos, así que sí, es imposible con Él. Dios quiera que tengamos un corazón transparente, limpio, y que el motor de nuestro servicio sea el amor a Dios. Usted puede participar con nosotros, ¿cómo servir a Dios sin estar buscando el reconocimiento humano? Más 569-7848-3006.

0: Amén, qué bueno poder compartir con nuestros amados esta mañana hermosa. ¿Cómo está su ciudad? ¿Cómo está? ¿Está luminosa? ¿Está con frío? ¿Está de qué manera su lugar donde vive está nubladito? Bueno, como esté con algunas gotitas, que el Señor le bendiga. Así que un abrazo cariñoso para cada uno en este extenso y hermoso país.
1: Así es, querido pastor, así es, queridos hermanos, en diferentes instancias, diferentes situaciones, quienes están allí en un hospital, tal vez en una situación de salud complicada, quienes están allí en casita también, por una situación de salud también, con licencia médica y con alguna situación. Bueno, el Señor esté fortaleciéndoles este día, les animamos, vaya la palabra del Señor, es la que nos alienta, nos anima. Y también, como mirábamos a esta pregunta, primero debe haber un servicio, un servicio a Dios. Este no es un servicio que uno pueda, si lo está haciendo humanamente, para que ver el reconocimiento, no va a tener en nosotros, en nuestro corazón, lo que hemos sido enviados a este servicio, sino que es un servicio a Dios primeramente. Y bueno, este es cuando es servicio a Dios. Ahí no hay aplausos, porque es un servicio a Dios. No se busca, ¿por qué? Porque hay un corazón genuino en servir al Señor.
0: Y el corazón es engañoso, porque posiblemente en algún momento hay algún reconocimiento, y cuando venga ese reconocimiento, ¿qué va a pasar? ¿Se inflará el corazón? ¿Se hinchará? Es un peligro cada vez que a uno lo puedan aplaudir o reconocer. Hay que pedir al Señor esa templanza, y quizás nunca va a llegar, y quizás se va a esperar que llegue. Por lo tanto, el corazón es muy engañoso, y tenemos que pedir al Señor: Señor, independiente si me felicitan o no, o si nunca lo hacen, Señor, que mi corazón esté alineado completamente al tuyo. Nuestra hermana Mariana desde Argentina dice lo siguiente. Adelante, mi hermana.
2: Hermanos, pastores, buen día, el Señor les bendiga. Bueno, creo que con respecto a la consigna, a la pregunta del día de hoy, creo que la respuesta sería examinar las intenciones de nuestro corazón. ¿Por qué hacemos lo que hacemos? Lo hacemos porque amamos a Dios, amamos al prójimo, queremos honrar a Dios, queremos servirle, lo hacemos porque queremos parecernos más a Él, porque somos transformados, porque tenemos los frutos, o lo hacemos por publicidad, porque queremos mostrarnos, porque queremos vernos, porque queremos que nos exalten, porque queremos subir de nivel, que nos promocionen. Creo que sería esa la respuesta, examinar las intenciones de por qué hacemos lo que hacemos.
0: Gracias, mi hermana, por reflexionar juntos. Así que su opinión es muy, muy valiosa.
1: Gracias, mi hermana. Mire, estaba meditando, querido pastor, también en esto de que debe haber un equilibrio. Porque si no hay un reconocimiento también a los que están por el frente, en el servicio al Señor, digámoslo así, también hay desánimo. ¿Qué pasó ahí con Moisés? Le levantaban los brazos. Si cuando bajaban los brazos Moisés, perdían o se veía una situación. Entonces, ¿qué estaban los que estaban alrededor? Levantando los brazos. Entonces, y esto, amados hermanos, es parte también de nuestro servicio. Servir a Dios sin buscar el aplauso humano. O sea, ¿cuál es mi motivación? Eso es importante también que lo tengamos presente. ¿Cuál es mi motivación de servicio al Señor? ¿Será de agradecimiento? ¿Será porque yo le debo tanto al Señor de alguna manera mi servicio está siendo parte de mi adoración también por la obra poderosa de salvación que hizo Dios en mi vida? Bueno, hay muchas cosas que tenemos que reflexionar, así que le invitamos a que siga escribiéndonos a +569-7848-3006.
0: La hermana Marisa desde Linares, ¿qué nos cuentas, amada hermana?
3: Buenos días, hermanos de la Radio Armonía.
0: Buenos días.
3: Que el Señor Jesucristo les bendiga en esta mañana, en este día. Tenemos que ser humildes de corazón y darle gracias al Señor, porque todo lo que somos y seremos se lo debemos al Señor Jesucristo. Porque el Señor dice en su palabra que tenemos que ser mansos y humildes de corazón. Bendiciones.
0: Amén. Así es, que el Señor nos ayude para mantener la humildad sincera delante del Señor.
1: El hermano Diego dice, hola, buenos días, ¿cómo están, amados hermanos? Bendecido día. Respecto a la pregunta, nunca debemos perder la mirada en las cosas de arriba y siempre tener presente que no se trata de nosotros, sino de lo que Él hace en nosotros. Y nunca olvidar que toda la gloria y la honra es para Él. Nunca han habido grandes hombres de Dios, sino un gran Dios que por pura gracia se ha manifestado a través de ellos. Que Dios siga guiándonos con su Santo Espíritu cada día. Hermano Diego de Cochamó, gracias, mi hermano, por su interacción con nosotros, su participación en esta pregunta.
0: Ya lo sabe, ahí está la línea WhatsApp para que pueda usted también comunicarse con un audio breve, máximo un minuto, o también ahí algún texto que también pueda compartir alguna meditación. 11 de la mañana con 28 minutos.

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1: Queridos hermanos, no puedo quedarme callado sin testimoniar que lo que he crecido a través del tiempo se lo debo a Armonía. Empecé a escucharla hace ya más de 15 años y hoy día me siento muy feliz y muy agradecido. Así como el pastor mencionaba que el agua es un recurso que en otros países no se da, el agua potable, también tenemos la bendición de contar con una emisora que puede transmitir distintos programas. Hay muchos católicos como yo que empecé a oír esta radio y que tímidamente se han ido formando. Insto a esas personas que ofrenden. Si usted tiene un techo, un hogar cómodo, si usted tiene alimento todos los días, si usted tiene ropa y seca, abrigo, dele gracias a Dios por esta radio que lleva un mensaje divino. 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

0: Amén, qué hermoso poder escuchar estos testimonios que nos bendicen, que nos alientan y que también nos recuerdan que lo valioso de poder sostener la obra del Señor y hacerlo en conjunto. Esto no es una obligación, no es algo que usted tenga que hacer de forma presionada, sino que de forma voluntaria, con amor, entendiendo que es un trabajo misionero y de forma voluntaria. Así que si usted también desea ser parte de este mover del Señor y llevar la palabra a cada rincón de nuestra nación, estos días sabes que he tenido la bendición de compartir con nuestro hermano Diego Pinto de Cochamó, que nos comparte él continuamente, y quizás sería bueno en algún momento que él nos contara su testimonio ahí para que otros supieran, pero doy un poquito, él vive en un sector muy, muy aislado, donde no hay iglesias, donde se reúnen solo 3 creyentes para tener estudio de la palabra, donde no tienen energía eléctrica todo el día, donde no llega la señal de armonía. Sin embargo, llega en algunos lugares una rayita de conexión de internet, y es ahí donde él se engancha y escucha la programación de armonía y es edificado y está muy agradecido con el Señor por tener la posibilidad de escuchar mensajes cristocéntricos. Esto nos habla de que quizás nosotros que estamos en otras ciudades con mucha conectividad de todo tipo, desde poder llegar y salir cuando uno quiera en vehículo, en bus, en avión, en lo que sea. Hay lugares que en Chile no son así. Están muy atrás manos, que tienen que atravesar embarcaciones para llegar. Por lo tanto, esto nos habla de que qué hermoso es que la señal, ya sea a través de la señal de radio, de aire o a través de internet, llega a lugares de muy difícil acceso, y quienes la reciben con mucha gratitud. Y por eso qué importante es sostener esta obra para que siga llegando a lugares muy difíciles de poder alcanzar.
1: Así es, querido pastor. Gracias también damos a nuestros hermanos que en este instante son nuestros hermanos compañeros de milicia. Son colaboradores que vienen por algunos por años, otros que han tomado la posta hace poquito. Agradecemos por sus vidas, por su disposición. Estos días recibíamos también participación de una hermana de lo que es esto se inscribió a través de nuestra página web. Oportunidad, estaba contenta porque tuvo esta oportunidad de también poder inscribirse a través de nuestra página web. Vaya usted, hágalo también, puede allí a armonía.cl, hay un formulario de inscripción y ahí usted también puede participar. Así que hay toda la instancia para hacerlo. Gracias, como decía, a todos los que ya lo hacen y los que lo van a hacer en los próximos días.
0: Y estos días usted también puede hacerlo directamente, puede entrar a la página de Armonía y va a encontrar, estoy haciendo el ejercicio, usted entra a la página de Armonía, donde ¿cuál es? Armonía.cl, armonía.cl, y hay varias pestañas a las cuales usted puede ir, conócenos, programas, Armonía Podcasts, Mi Ofrenda, Servicios y Contáctanos. Vaya a Mi Ofrenda, a esa pestaña, y tiene otras pestañas asociadas, y una de ellas es Sé un compañero de milicia. Pincha ahí y se va a desplegar un formulario para que usted, si desea de forma voluntaria, llenarlo y poder de esa forma unirse a ser un compañero de milicia. Así que si tiene alguna duda, no sabe cómo hacerlo, también puede preguntar a nuestro WhatsApp, que siempre estamos dando mañana tras mañana, pero también está esa posibilidad directamente de ir a la página de Armonía, a la sección compañeros de milicia o de ofrenda, y va a tener toda esta información.
1: Saludamos a quienes están a través de nuestras plataformas también. Hay ellos muy tecnológicos también. Ahí pueden hacerlo, pueden participar y esperamos que lo hagan allí con. Ya lo dijo querido pastor, con. Esto es voluntario. ¿Ah? Esto es del corazón, voluntario, con un corazón generoso para lo que es. No es otra cosa que la palabra del Señor. Esté 24 horas al día, como lo bien mencionabas, querido pastor. ¿Cuántos testimonios habrán de nuestro hermano Diego en otros lugares? apartados. Hemos tenido testimonios acá también de hermanos que les toca caminar 3 horas, luego llegar hasta la calle donde pasa un bus que se traslada 1 hora más. Entonces, son lugares apartados. Y allí llega una señal, una palabra, y amados, y el hermano fielmente lo está haciendo y recorre esos kilómetros, esas horas de salir muy temprano, y así, amados hermanos, también poder participar, entendiendo también que le hace tanto bien y le acompaña en esos lugares solitarios. Y bueno, gracias, Señor, damos por esta obra misionera, y esperamos también su participación.
0: Ya lo sabe, entonces puede inscribirse como compañero de milicia. Esta palabra que aparece en el libro de Filipenses, refiriéndose a un hermano colaborador que iba para apoyar el trabajo misionero evangelístico del apóstol Pablo. En medio de sus necesidades apareció este compañero de milicia, compañero de batalla del evangelio. Usted también puede hacerlo de forma similar, como fue Epafrodito. Usted también puede unirse para sostener esta obra con su ofrenda voluntaria. Puede inscribirse en esta oportunidad. Le invitamos, está la invitación abierta para usted.

0: 28 de septiembre. Esperanza en un mundo de confusión. Pero busquen primero su reino y su justicia, y todas estas cosas les serán añadidas. Mateo 6:33. Pareciera que muchas cosas a nuestro alrededor están marcadas por el caos, la confusión y el dolor. Vemos guerras, enfermedades, desastres naturales, pobreza y tantas consecuencias del pecado que afectan profundamente a nuestra sociedad. Frente a esta realidad, es fácil sentir preocupación e incertidumbre por lo que ocurre hoy y por aquello que podría suceder mañana. Jesús conoce nuestras preocupaciones y sabe que necesitamos alimento, vestido y todo lo necesario para vivir. Por eso, después de enseñar que nuestro Padre Celestial conoce nuestras necesidades, nos llama a establecer correctamente nuestras prioridades. Busquen primero su reino y su justicia. En medio de un mundo caído, nuestra vida no debe estar gobernada por la ansiedad, sino orientada hacia Dios, confiando en su cuidado y procurando vivir conforme a su voluntad. Buscar primeramente el reino de Dios significa reconocer su gobierno sobre nuestra vida y darle el lugar que le corresponde. Nuestra esperanza está puesta en Cristo y sabemos que llegará el día en que Dios enjugará toda lágrima y hará nuevas todas las cosas. Mientras tanto, vivamos a la luz de sus promesas, recordando que nuestra vida terrenal es breve a la luz de la eternidad. No nos dejemos dominar por la confusión que nos rodea. Nuestro Padre sabe lo que necesitamos y podemos descansar en su cuidado mientras buscamos primeramente su reino. La frase para reflexionar hoy es: busquemos primero el reino de Dios y descansemos en el cuidado de nuestro Padre.
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0: Gracias, Señor. Qué hermoso, qué lindo, qué hermoso poder compartir la gracia del Señor con nuestros amados hermanos en cada rinconcito donde llega la señal.
1: Una bendición también hoy día tener esta pregunta y ver la respuesta de ustedes, queridos hermanos. Recuerden, más 569-7848-3006. ¿Cómo puedes servir a Dios sin buscar el aplauso humano? ¿Y por qué se produce esto? ¿Y por qué esta pregunta también? Lo mirábamos ahí en Mateo capítulo 6, versículo 1. Dice, guardaos de hacer vuestra justicia delante de los hombres, para ser vistos de ellos. De otra manera no tendréis recompensa de vuestro Padre que está en los cielos. Guardaos, ¿eh? O sea, ahí hay que cuidarse, hay que mantenerse ahí, como decías, querido pastor, en la templanza de esta que a lo mejor usted no está buscando y ocurre, de pronto, ocurre ahí, entonces usted debe dar gracias al Señor y solamente glorificar el nombre del Señor nada más y su corazón debe estar siempre con esa humildad, esa sencillez como nos manda el Señor a que seamos o que actuemos.
0: Amén. Por acá estamos revisando algunas respuestas de hermanos que están participando con nosotros. Hermana Pamela desde Chillán, adelante.
2: Pero participar también y responder a la pregunta, a mi parecer, yo creo que para poder creerse o enaltecerse más de lo que nosotros no somos, yo creo que primeramente la humildad y la oración en Cristo Jesús, el siempre estar orando y pidiéndole a Dios que siempre nos recuerde que nosotros somos vasos de barro, que solamente Él deposita su gloria para poder trabajar en medio de su pueblo, porque cuando los dones o los talentos son visibles a la congregación, siempre hay hermanos que destacan o hablan con respecto al don que pueda ser o que pueda tener, como el don de profecía o el don de sanidad, esos dones son visibles al pueblo de Dios.
0: Amén, mi hermana, gracias por compartir desde Chillán, nuestra hermana Pamela Vega, que el Señor pueda poner ahí esa templanza, esa humildad para poder servir en cualquier ministerio o dones que el Señor nos haya entregado.
1: Así es, qué lindo testimonio. Así que gracias a nuestras hermanas y hermanos que lo están haciendo, están participando con nosotros. Recuerde que los saludos luego a las pasaditas a las 12:10, 12:15 estaremos ya compartiendo todos los saludos y ahí entonces gracias, Señor, por esta oportunidad. Saludo, hermano Fernando, dice de Valdivia. Buenos días, hermano. Increíble cómo nuestro Dios nos habla. Ayer la prédica estuvo basada en Mateo capítulo 6 del 1 al 4. Lo mismo que se está compartiendo por ustedes. Así que gracias ahí, hermano Fernando. Y qué bueno que ahí también hay ese refuerzo, ese seguir meditando en la palabra del Señor. Y coincidentemente también puede haber ido este tema el día de hoy. Así que gracias al Señor. El Señor sin duda que Él habla y nos recuerda y nos dice guardaos de toda situación ahí que pueda hacer o pueda vivirse. Sobre toda cosa guardada, dice ahí el proverbio, guarda tu corazón porque de él mana la vida. O sea, debemos guardar nuestro corazón, debemos estar alineados. ¿Y esto cómo va a ocurrir? Orando y pidiéndole al Señor, leyendo siempre su palabra y meditando en ella.
0: Amén. Hermana Estercita, ¿qué nos cuenta usted? Adelante.
3: A todos, Radio Armonía, mis hermanos. Creo que el servir a Dios depende de un corazón correcto, de no ser validado por lo que hacemos, sino por lo que somos. Que tenemos que tener una identidad correcta para servir en el reino de Dios. Somos todos iguales aquí, ninguno es mayor que el otro, por lo tanto el que sirve es el menor, pero sí con el corazón de humildad, de obediencia, de amor, y que manifiesta el carácter de Cristo. Creo que el verdadero discípulo es el que sirve y el que da sin recibir nada a cambio. Eso es. Dios le bendiga.
0: Gracias, mi hermana. Cariños también, gracias por su participación. Recuerden, nuestros amados pueden compartir con nosotros al +56 978 4830 06, +56 978 4830 06.
1: Una pausa y ya regresamos, así que no se vaya porque hay más para seguir compartiendo, para que usted siga participando a través de la pregunta y los saludos, por supuesto, también ahí iremos matizando.

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3: ¿Quién gobierna? Y mi Dios proveerá todas sus necesidades, conforme a sus riquezas en gloria en Cristo Jesús. Nuestro Dios. 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

haya pues en vosotros este sentir que hubo también en Cristo Jesús, el cual, siendo en forma de Dios, no estimó el ser igual a Dios como cosa que aferrarse, sino que se despojó a sí mismo, tomando forma de siervo, hecho semejante a los hombres. Y estando en condición de hombre, se humilló a sí mismo, haciéndose obediente hasta la muerte y muerte de cruz. Por lo cual Dios también le exaltó hasta lo sumo y le dio un nombre que es sobre todo nombre, para que en el nombre de Jesús se doble toda rodilla de los que están en los cielos y en la tierra y debajo de la tierra. Y toda lengua confiese que Jesucristo es el Señor, para gloria de Dios Padre.

0: En armonía, le indicamos la hora.
1: 12 horas, un minuto.
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0: Es un privilegio poder compartir con ustedes una vez más en nuestra cápsula educativa. Hoy estaremos compartiendo sobre unos artículos escritos por Richard Adams, un puritano. Es un material del siglo pasado, pero tan necesario en nuestros días, que tal parece que nuestro glorioso Salvador tenía en mente que fuésemos edificados a la manera de las sendas antiguas, tomados de las Sagradas Escrituras, nuestra fuente de toda verdad. Es importante destacar que cuando comencé a leer el folleto, me parecía que estábamos en otro planeta, no porque estuviera mal, sino porque nuestra sociedad ha cambiado la manera de Dios por lo que bien le parece. Estaremos compartiendo sobre los deberes de los padres y los deberes de los hijos de manera separada. Sin embargo, es importante destacar que nosotros como creyentes debemos andar conforme a las Escrituras y por ninguna razón adaptarnos a este siglo, ni tampoco podemos adaptarnos a la cultura o a la moda, sino nosotros debemos recordar siempre que estamos en el mundo, pero no somos del mundo. Nosotros debemos andar agradándole en todo. Debemos recordar que somos embajadores de Cristo, representantes de su reino. Muchas veces me da la impresión que nosotros nos olvidamos de estas cosas, que los afanes de la vida diaria nos arrastran en pos de las corrientes de este siglo. Pero nosotros somos extranjeros y advenedizos en este mundo. Por esta razón, es como si fuésemos llamados a vivir diferentes en medio de esta cultura. Pero además es necesario que nuestro estilo de vida sea visto por todos los hombres y sepan que nosotros somos un pueblo apartado, un pueblo peculiar, un pueblo cuya meta principal es agradar a Dios en todas las cosas. ¿Es así como estamos viviendo? Espero poder presentar en esta y en nuestras próximas cápsulas diferentes deberes, tanto de los padres como de los hijos. El primer mandamiento con promesa es: honra a tu padre y a tu madre, para que tus días sean prolongados en la tierra que el Señor te da. O sea, estamos hablando a un sometimiento a su autoridad, obedecer con mansedumbre, con una obediencia inmediata, con agrado, en amor. De igual manera, esto implica que nuestros hijos deben valorar los padres y deben tenerlos en alta estima. Asimismo, los padres no deben exasperar a sus hijos. En otras palabras, debemos ser los padres que establezcamos las reglas, las normas que vamos a llevar en nuestro hogar. Entiendo que es esencial que los padres, de manera clara y precisa, seamos los que llevemos la voz preponderante en nuestro hogar. Asimismo, somos los padres que debemos dar el ejemplo a seguir. Estaremos ahora hablando específicamente de los deberes de los hijos. En primer lugar, los hijos deben obedecer. Y dice, obedecer a vuestros padres significa una sujeción humilde a su autoridad. Los hijos están llamados a responder con agrado las demandas de los padres, y la obediencia debe ser inmediata. Con mucha frecuencia hemos comentado en nuestras cápsulas que la teoría de 1, 2, 3 para que los chicos obedezcan no es apropiada. Nosotros debemos instruirlos de manera que comprendan que la obediencia es a la autoridad de sus padres y es importante que aprendan a obedecer a los padres de manera que esa misma obediencia sea transferida a nuestro Dios. Escuchar sus enseñanzas. Debemos enseñarles no solamente a escuchar, sino a seguirlas en amor, en agrado y en respeto. Y por último, ellos deben aprender a depender de sus consejos. Los padres están más capacitados que los hijos para dar un buen consejo. Ejemplo, de esto es el hijo pródigo, quien en un principio no quiso escuchar a su padre hasta que aprendió por las malas experiencias que tuvo que vivir, para entonces tener que venir a su padre arrepentido. Debemos escuchar consejo con respecto a la elección de carrera, a la elección de cónyuge, a las decisiones importantes. Debemos pedir consejo porque en la multitud de consejo es que está la sabiduría. Nosotros estamos llamados a darle un ejemplo a nuestros hijos de manera que ellos imiten nuestro buen ejemplo. Los hijos deben imitar a sus padres en todo lo que sea bueno a imitar. Deben imitarlos en seguir a Cristo y todo lo que le agrada a Dios. Además, deben mostrar gratitud a sus padres. Agradecer todos sus esfuerzos, sus desvelos y su ardua tarea. Muchas veces los hijos dan por sentado todo lo que los padres hacen por ellos. Y los padres deben guiarlos. Tanto el papá debe guiarlos a agradecer a la mamá y viceversa. De esta manera van a aprender desde temprana edad a expresar gratitud. Padre, capacítanos. Capacítanos de manera que podamos educar a nuestros hijos en la amonestación y el amor del Señor, de manera que te agraden a ti en todas las cosas. Te lo suplicamos, oh Dios. Te imploramos por medio de Jesucristo. Gracias por habernos acompañado. Será hasta la próxima.
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0: A mí me encantan tan bonitos los niños. Gracias al Señor por nuestros hijos, por nuestros sobrinos, por quienes están ahí aprendiendo la palabra del Señor desde pequeños. Es una alegría saber que están caminando en la verdad.
1: Es una alegría, querido pastor, verlos ahí como me participan, como cantan y también como aprenden de la palabra del Señor. Así que gracias, Señor, por ese tiempo, esa oportunidad maravillosa que también que los niños tienen y están las instancias ahí en diferentes lugares. Y también a través de Fundación Armonía, a través de la programación, está ahí esa instancia como son zona de niños ahí a las 5 de la tarde. Así que, amados papitos, no se olviden de que los chicos sintonicen a eso de las 5, ahí palabra, ahí instrucción y ahí interacción con ellos también.
0: Así es, gracias al Señor porque Armonía también provee de ese espacio. El día de mañana, ya estamos a 29 de septiembre y estamos en Acción de Gracias en Armonía desde tempranito, así que estamos este martes y miércoles ya finalizando nuestro mes de septiembre o septiembre para que participemos con todo el corazón ahí, con alabanzas, con cánticos, con reflexiones, con testimonios, con gratitud, con ofrenda para el sostenimiento de esta obra.
1: Se va a septiembre o septiembre, como bien lo decías, querido pastor, así que saque la bandera. Ya no necesita, no está obligado. Ya, eso es un dato al pasar. Sí, y tenemos días de Acción de Gracia el próximo martes y miércoles, donde estaremos invitando a cada uno de ustedes a seguir participando, a seguir alentando nuestro corazón también a través de escucharle la gratitud de parte de ustedes, amados hermanos. Así que le invitamos con mucho cariño. Tenemos ya, querido pastor, tenemos mensajes de saludo y este de la hermana Julia, que es para grabar atención. Hermana Julia, querido pastor, le cedo té porque a ver. Usted lo hace muy bien, muy personalizado, saludos, así que ahí está este saludo de cumpleaños.
0: Un poco de café.
1: Tome un poquito de cafecito, ya lo esperamos. Así, mientras la hermana Julia está preparando grabar. Ya, ahí estamos. Deje a la una, a las dos. Favor, ya a las tres.
0: Un poquito que tengo que abrirme la casaca acá.
1: A ver, eso, cuello, para que salga.
0: Recuerda
1: bien
0: que
1: ahí
0: nos están viendo por redes sociales.
1: Sí, verdad, nosotros ya. A ver, estoy bien peinadito. Excelente.
0: Sí, ya estamos peinaditos. Atención, hermana Julita Flores, desde Maipú, Santiago, para grabar, dice ella. Dimos todos estos minutos para que esté atenta. Buenas tardes, mis hermanos de Armonía. Quisiera compartir un saludo de cumpleaños para mi hermana en la fe, Débora Aguirre. Que Dios la siga bendiciendo junto a su familia. Dios hizo un milagro de sanidad para su gloria. Oh, qué lindo. Experimentaron el poder del Señor, no solo de salvación, sino también de sanidad. Gracias al Señor. Bendiciones, hermana Débora Aguirre, donde quiera que estés, que el Señor te bendiga, hermana Débora. Lindo nombre, Débora, nombre bíblico, sí. Una guerrera, sí. Una jueza del pueblo del Señor, así que es una tremenda sierva del Señor. Dios te bendiga, amada, en su cumpleaños. Si usted también tiene un saludo, compártalo ahora, compártalo ya para participar con gozo en este tiempo de bendición.
1: Ahí está entonces la oportunidad, no la desaproveche. Aproveche la oportunidad de compartir con nosotros ese saludo. Y también si usted tiene ahí, está ya con la oportunidad para responder a la pregunta que tenemos en esta mañana, hágalo con toda libertad también. Estaremos ahí compartiendo también esas respuestas.
0: Ya lo sabe, entonces, ahí está esta oportunidad de saluditos para compartir a esta hora. Y también recuerde que puede inscribirse o preguntar cómo inscribirse como compañero de milicia. 12 del día, 21 minutos, matizamos con el mate. ¿Tiene el mate por ahí a mano, no?
1: ¿Lo tiene? No traje.
0: Ah,
1: no,
0: hoy día no lo trajo.
1: No, ahí lo voy a buscar ahora mismo. Voy a cantar el agüita y voy a tomarme unos mates.
0: Te invito, ahora vemos al señor a esta hora.
1: ¿Trajo bombilla? ¿Trajo bombilla?
0: Bombilla, ¿dónde?
1: No trajo bombilla.
0: Permiso, voy a buscar la bombilla.
1: Sí, vaya.

0: Gracias, Juan Carlos Alvarado. No hay nadie como el Señor. ¿Quién más? Solamente Él merece toda honra, toda gloria, toda alabanza. En este día, mañana y siempre, por la eternidad, Él sigue siendo Dios. Gracias al Señor.
1: Amén. Solamente en Cristo, solamente en Él, la salvación la encuentro en Él. No hay otro nombre bajo el cielo dado a los hombres. Un coro, ¿ah? ¿Eh? ¿Se acuerda usted, querido pastor? No, no está en su...
0: ¿Cómo que empieza? Coro.
1: Solamente en Cristo, solamente,
2: solamente sí. En Cristo, solamente en Él la salvación se encuentra en Él. No hay otro nombre dado a los hombres. Solamente en Cristo hay salvación.
0: No me acuerdo mucho, pero más o menos así.
1: Sí, no, está bien, querido pastor. Está bien. Excelente.
0: Es que me inspira usted, hermano, ahí como que me vuelo con esas canciones de mi época cuando.
1: Eso, sí, también.
0: Era un chicuelo.
1: Sí. Eso, cuando todo era negro,
0: todo el pelito negro, digamos, claro.
1: Bien, puede escribirnos a esta hora, tenemos tiempo para los saludos, más 569-7848-3006, y está entonces nuestras hermanas y hermanos que están participando allí con sus su gratitud también, pueden hacerlo con toda libertad a esta hora.
0: Amén, gracias al Señor, qué lindo poder nuestros hermanos participando de tantos rinconcitos. Recuerde que usted también puede participar con gozo en esta jornada de mañana y mediodía. Tenemos saludos, así que puede escribirnos ahí una gratitud de su corazón, algún saludo a quien usted quiera compartirlo. Así que le estamos esperando, más 569-7848-3006.

0: Aleluya, gracias al Señor. Recuerde que a las 13 horas estamos junto a ti, junto a nuestra hermana Elizabeth Suazo, para compartir alabanzas del Remember y también, por supuesto, para estar en vivo, en directo, compartiendo con nuestros amados. Y después, a las 14 horas, nuestro hermano que hemos traído directamente desde Chapultepec, nuestro hermano Marcelo Gatica, o de Cuernavaca, no sé de cuál, de qué, pero está en México, canta el Señor, así que ahí estará nuestro hermano.
1: ¡Órale, hermano!
0: Sí, pues para compartir esas hermosas alabanzas.
2: Gracias, pastor, por esa mención. Sí, tenemos ahí sobre las 2 de la tarde, ese México canta. Así que gracias, Señor, por los hermanos que gustan mucho esa alabanza. Nosotros ahí también nos deleitamos escuchándola. Así que contentos y agradecidos por la programación. Y recuerde, hasta ahora tenemos los saludos, este tiempo de compartir, este tiempo de reporte también que puede usted hacer ahí. ¿Dónde nos escucha? ¿De dónde está usted? Como el hermano José Aceitone dice, buenas tardes, pastor y hermano. Quisiera enviar un saludo para grabar. Ya. Así que, ¿ya? Hermano José lo tiene ahí, entonces, ya listo, dispuesto para grabar. Esto es para el hogar de ancianos de la hermana Mari en Puerto Montt, que siga confiando en el Señor y será mucho más que canten solamente en Cristo nuevamente. A ellos les encanta solamente el canto que cantó querido pastor. Muchos saludos, mi nombre es José Aceitón, entonces está saludando al hogar de ancianos ahí donde está la hermana Mari en Puerto Montt.
0: No hay ningún problema, hermano José Aceitón. Aquí va la alabanza nuevamente para nuestros hermanos. Si lo pide, ¿por qué no vamos a darlo para nuestros hermanos que están en el hogar de ancianos? ¿Qué nos cuesta a nosotros también cantar? Tomar la guitarra, a ver.
2: Ya, vamos, vamos.
1: Dele volumen.
0: Ahí está. Ah, era con letra, ya.
2: Eso. Vamos a todos.

0: Excelente, excelente, excelente.
1: ¿Clasificado o no? No me puedo autoclasificar.
0: No, pastor, clasificado para mañana porque lo tendremos con guitarra en mano.
1: Mañana me toca.
0: Sí, así que ahí estaremos escuchando a nuestro querido pastor Boris el día de mañana. Si usted quiere escuchar más alabanzas como esta, sintonice mañana.
1: Mañana estamos de Acción de Gracias.
0: De Acción de Gracias.
1: Que es una mezcla entre guitarreando y reflexión y todo junto ahí en Acción de Gracias, alabando el nombre del Señor. Así que mañana y tarde, en cada momento, honrando al Señor.
0: Linda instancia también a nuestros hermanos. Hay un poco ahí de también de seguir reflexionando en la palabra, siendo agradecidos también por lo que el Señor nos da cada día. Todos los días debemos ser agradecidos, pero tomamos ese tiempito para agradecer juntos al Señor. Mire qué lindo. Así que, mire, es una oportunidad entonces para seguir manifestando ahí nuestra gratitud, como cada día lo debemos hacer, pero ahora lo hacemos juntos en armonía, allí a través de nuestras redes sociales, a través de allí de las radios al aire que tenemos en los diferentes lugares en el país.
1: Amén, amén. Dios te bendiga, hermano José Aceitón. Está agradeciendo un abrazo para ti, cariños para nuestros hermanos en distintos hogares de ancianos que sabemos que también nos sintonizan. Hermano Juan Montero, ¿será pariente de Danilo? No lo sabemos, pero ahí está mandando también una palabra. Dios te bendiga, hermano Juan.
2: Hola, pastores. Muy buenas tardes. Le habla Juan Montero de aquí, de la ciudad de Temuco. Soy nuevecito escuchando la radio, pero ya llevo más de 3 años congregando en la iglesia aquí en la ciudad de Temuco. Y bueno, muy buena la radio, pastores, muy buena programación. Quería mandarle un saludo para usted.
1: Gracias.
2: Y especialmente un saludo a mi familia. Y bueno, estábamos pasando por momentos difíciles en el tema de un emprendimiento, pero con la gracia de Dios estamos saliendo adelante, pastores. Un saludo para mis pastores en la ciudad de Nueva Imperial y para todos mis hermanos. Muchas bendiciones, pastores.
1: Un abrazo para ustedes, amado. Qué lindo poder saber de ti. Que el Señor les prospere en todas las cosas, en su emprendimiento, en su trabajo, en la economía, en la salud física, emocional y sobre todo el espiritual, que sigan tomados de la mano del Señor.
0: Y bienvenido a la programación. Nos cuenta que hace poquito está escuchando, así que gracias a nuestro hermano Juan, que ahí está hace muy poquito. Así como tantos hermanos que se están integrando a la sintonía y les damos la bienvenida. A lo mejor no escriben, no comparten, pero están allí. Gracias por la sintonía también. Y lo más precioso y más maravilloso es que nos sintonicemos con el Señor en nuestro andar, en nuestro caminar, aprendiendo de su palabra, orando juntos, como estuvimos esta mañana en tiempo de oración. Recuerden que cada lunes nos reunimos a eso de las 9 para orar, y el día viernes a las 10 todos nos reunimos para orar delante del Señor como pueblo del Señor.
1: Amén, gracias al Señor. Y desde las gélidas tierras de Puerto Natales, ¿cómo estará nuestro hermano Manuel Velázquez Barrientos? ¿Qué nos cuenta, hermano Manuel? Adelante usted, por favor. Adelante.
3: Solamente en Cristo. Hola, hermanos de Radio Armonía. Hola, pastor hermano. Boris Rodríguez.
1: Oh, me encontré.
3: El hermano
1: Marcelo
3: Gatica.
1: Gatica, justamente.
3: Y el hermanito controlador
1: Héctor
3: Crisóstomo Barro.
1: Mire, lo conocen.
3: Dios le bendiga mucho a todos ustedes. Está muy linda la programación, los himnos, las alabanzas que se cantan para la gloria del nombre de nuestro Señor Jesucristo. Acá en Puerto Natales, les habla el hermano Manuel Velázquez. Acá en Puerto Natales está nublado. Todavía tenemos un poquito de frío, pero gracias al Señor ya están brotando los árboles. Acá donde estoy yo, los árboles ya están brotando. Así que gracias a Dios tenemos estaciones. Como le prometió Dios a Noé cuando bajó del arca después del diluvio, le dijo que siempre las estaciones iba a haber lluvia, iba a haber de todo, gracias al Señor, y puso ese arco iris. Acá igual se ve, a veces se ve doble el arco iris, y es el pacto de Dios con la raza humana, que nunca más la iba a destruir mediante el agua, pero sí por medio de fuego, ahora en su segunda venida. Así que Dios nos ayude. Bendiciones para todos los que escuchan la Radio Armonía, acá en nuestro país, como también por internet, en todo el mundo. Chau, chau.
1: Chau, chau. Gracias, hermano Manuel. Papito Manuel, Dios te bendiga. Es una bendición escucharle. Así que un abrazo grande para usted.
0: Sí, saludos ahí a Puerto Natales. ¿Eh? Saludos para ustedes, hermanos de Punta Arenas, por venir lo más extremo ahí que tenemos de estaciones que están presentes. Así que gracias por ustedes, hermanos, que están ahí en la sintonía.
1: Amén, gracias al Señor por quienes están ahí participando con nosotros a esta hora del día, del mediodía, que de seguro ya se está saliendo olor a alguna preparación. Que el Señor bendiga ahí la comida, que el Señor provee el pan nuestro de cada día.
0: Un saludo de muchas bendiciones en esta nueva semana para ustedes, agradecida por el programa de la Palabra de Dios y alabanzas que edifican nuestro espíritu desde Antofagasta. Bendiciones, hermana María Jerez, ahí está presente también. Saludo, hermana María, gracias por compartir con nosotros.
1: Amén, gracias al Señor. Todavía nos quedan un par de minutitos. Si desea también participar con nosotros, ahí puede escribirnos o enviar un audio breve al +569 7848 3006. Como también nos están mandando algún saludito por acá a través de nuestras redes sociales, a través del Face. Búsquenos como Ministerio Armonía, la hermana Patricia Márquez, unas caritas sonrientes y unos corazoncitos. Gracias, hermana Patricia, dice amén, así es, todo se lo debo a él. La hermana Gemita González dice saludos y bendiciones, pastor, y hermanos del Ministerio Armonía. El hermano Pablo López dice bendiciones, pastor Cristian García, Dios me lo bendiga grandemente. Distintos saludos de distintos hermanos de tantos lugares de Chile, así que un abrazo para cada uno que está en sintonía.
0: Y saludo a los que están a través de YouTube, también nuestra plataforma, 28 hay ahí, así que saludos para ustedes que están, no han reportado, pero ahí están mirándonos y escuchando la programación de esta mañana.
1: Han osado vernos, así que eso hay que agradecerlo. Así que gracias, amados, por acompañarse con nosotros. Estamos en vivo y en directo y juntos alabamos el nombre del Señor.

0: Hola, hola, buenas tardes, Radio Armonía, saludos pastores, que Dios les bendiga, saludos de acá de Curanilahue, del sector de Picharauco. Desde que soy pequeñito que escucho Radio Armonía en el campo, mis tíos, mi familia son oyentes de la emisora y yo he seguido también escuchando la radio. Hace 6 años ya que estoy en los caminos del Señor. Lindos testimonios tengo, Dios me sacó del mundo. Hemos sido procesados como familia con mi esposa, porque Dios me ha dado una familia, me ha dado una oportunidad de poder salir adelante. Era un joven muy, muy fiestero, pero Dios salió a mi encuentro. Me dio una linda familia, hijos, me dio un hogar, el cual no tenía. Y aquí estamos en el campo, en donde chiquitito escuchaba la radioemisora. Acá Dios me dio un hogar y una familia. Agradecido y muchas bendiciones para todos de Radio Armonía, que siempre estoy oyendo la emisora. Bendiciones.
1: Gracias, mi hermano Freddy. Qué lindo testimonio. Desde pequeño escuchaba la radio, que no sabrá qué quería decir, hermano Marcelo, pero bueno, así es la vida. Sí. Pero qué lindo, ¿ah? Como el Señor le cambió la fiesta del mundo, ahora la fiesta espiritual de seguir a Cristo, tener paz, tener un hogar, fue transformado por el poder del Evangelio. Hermano Freddy, qué tremendo testimonio. Es un agrado escucharte, así que gracias por compartir estas palabras.
2: Algo interesante, ¿eh? De niño escuchaba la radio. Es cuando, por ejemplo, alguien decía, de niño mi abuelita me llevaba a la congregación. Pero después el Señor, pasaron los años y el Señor salió en un encuentro. Así también pasó con nuestro hermano Freddy. Ahí se recordaba él que escuchaban ahí la radio y ahora el Señor salió a su encuentro y gracias.

0: hermano Freddy, por contarnos ahí su testimonio ahí de Pichi Arauco, ahí en Curanilahue. Saluda hermana Cecilia de Punta Arena, dice, muy agradecida por la provisión de nuestro Dios, nos mandó una fotito, querido pastor, de la ollita ahí de ya lista para ir en la cocina, mire, cocina a leña me parece que es.
1: Cocina a leña, más rica que las preparaciones, sí, así que Dios te bendiga, hermana Cecilia, que el Señor provea siempre para ustedes la comida material y la espiritual, así que qué bendición poder tener reportes de nuestros hermanos de todo el país, desde el norte hasta el extremo sur. Por acá, linda tarde, bendiciones para todos de Radio Armonía. Son una hermosa, que sea una hermosa semana con la bendición de Dios. Gracias, hermana Elizabeth Barraza, desde Antofagasta.
0: Reportándote está nuestra hermana Rosa Esther, dice de Quellón, Chiloé. Ahí está nuestra hermana reportando sintonía. Muchas bendiciones, dice.
1: No sé, se están reportando, esperamos que se reporten bien, pórtense bien esta semanita hermosa que el Señor nos está brindando para vivir, hermano Marcelo.
0: Así es, y gracias Señor por estos días que vamos a tener, que serán nuestros días de acción de gracia. Recuerde, mañana y pasado, esperamos por su participación también, esperamos por muchos hermanos que lo puedan hacer con gratitud, con alabanza, y su inscripción también, recuerde, importante que usted participe inscribiéndose para ser un compañero de milicia.
1: Hermana Angélica, ¿qué nos cuenta? Ya estamos casi por terminar, pero tiene aquí unas palabras.
2: A ver, hermanitos, a ver, de dice. Radio Armonía, aquí cocinando y escuchando la radio, escuchando los saludos de los hermanos. Sé que hay poco tiempo, pero le quiero decir al hermano que tenía su emprendimiento ahí en Temuco, que confíe solo en Dios, que no confíe en nadie, en ningún ser humano aquí en la tierra, solo en Dios, y Dios le va a proveer, porque así me pasó a mí. Yo hice un emprendimiento ya hace 6 años y Dios nunca me ha dejado, nunca me ha faltado. Así que trabajo de lunes a viernes solamente para la gloria de Dios, y acudo a todas mis reuniones de mi iglesia. Y también un saludo para mi hermanita de Rucatayo, que siempre nos escucha. Un abrazo, bendiciones del Señor, hermano.
1: Amén, gracias, hermana Angélica Gutiérrez, ahí compartiendo y edificándose mutuamente con hermanos que están también ahí. Alguien que mencionaba que estaba complicado con el tema de su trabajo, de su emprendimiento. Qué bueno es que nos animemos unos a otros.
0: Gracias, hermana Angélica. ¿De dónde nos escribía? No nos dijo de dónde no estaba mandando ese mensaje. Bueno, gracias, Señor, por quienes están y han estado participando, querido pastor, en los mensajes. Parece que ya están todos entregados. Ahí quedaría alguno, pero ahí ya luego está el espacio junto a ti, junto a nuestra hermana Elizabeth, que va a seguir compartiendo con nosotros. Así que ponga atención en su tiempo de almuerzo para alguno. El otro lo hacen un poquito más tarde. Bueno, estos días me decía un hermano, llega el México y ya sé que tengo que, es la hora de mi almuerzo, escucho ya cuando llega el México y es hora del almuerzo, así que está muy de hecho ahí almorzando con nosotros, escuchando.
1: Almorzando en armonía, y qué bueno, ¿eh? Eso, el hermano Juan Miguel, qué bueno, de Puerto Montt, que nos cuenta el último saludito, las últimas palabras antes de retirarnos.
3: Hola, buenas tardes ya, amigos y hermanos de Radio Armonía, mis pastores que llevan ese programa hermoso, saludarlos y también darle saludos a mi pastor aquí desde Puerto Montt. Estoy llamando a mi pastor Mario Ortega, mi pastora Irene Muñoz, a la iglesia en general, a los locales, especialmente al local de Río Chico. Los amo mucho en el Señor.
1: Amén.
3: Así que el Señor los bendiga a todos y sigan adelante con una obra tan hermosa que es Radio Armonía. Ahí estamos escuchando diariamente la programación hermosa que tienen.
1: Muchas gracias, hermano Juan Miguel, ahí desde Puerto Montt, y con ese saludo y esas palabras empezamos ya a decirle muchas gracias. A nombre de todo el equipo amplio de Armonía, le decimos muchas gracias, que el Señor les prospere, les bendiga, que tengan hermosa semana, que tengan rico provecho y sigamos juntos en Armonía, hermano.
0: Saludos y cariñosos saludos, y mañana estaremos, recuerde, con los días de acción de gracia. Gracias, querido pastor. Nos escuchamos el día de mañana.
1: Así es. Bendiciones para ti, para Héctor y a todos nuestros, por mí y por todos mis compañeros. Ya, un abrazo, cariño. Bendiciones. Chau.

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Jehová dijo a mi Señor: siéntate a mi diestra, hasta que ponga a tus enemigos por estrado de tus pies. Jehová enviará desde Sión la vara de tu poder. Domina en medio de tus enemigos. Tu pueblo se te ofrecerá voluntariamente en el día de tu poder. En la hermosura de la santidad, desde el seno de la aurora, tienes tú el rocío de tu juventud. Juró Jehová, y no se arrepentirá. Tú eres sacerdote para siempre, según el orden de Melquisedec. El Señor está a tu diestra. Quebrantará a los reyes en el día de su ira. Juzgará entre las naciones, las llenará de cadáveres. Quebrantará las cabezas en muchas tierras. Del arroyo beberá en el camino, por lo cual levantará la cabeza.

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Muy buenas tardes, qué alegría poder encontrarnos una vez más en este día lunes para seguir compartiendo juntos un tiempo en la presencia del Señor. Les damos la más cordial bienvenida a este tiempo, a este programa, queridos hermanos, junto a ti y también agradecidos, muy agradecidos del Señor a nuestro Dios porque Él nos permite comenzar una nueva semana y bajo su cuidado y amor. Así que compartiendo con ustedes también palabra del Señor, Lamentaciones 3, 22, 23. Por la misericordia de Jehová no hemos sido consumidos porque nunca decayeron sus misericordias. Nuevas son cada mañana, grande es tu fidelidad. Qué hermosa verdad, nos recuerda, ¿cierto?, este texto. No importa cómo haya comenzado nuestra semana o cuáles sean los desafíos que enfrentemos, cada día Dios renueva su misericordia sobre nuestras vidas y permanece fiel a sus promesas. Así que les invitamos, queridos hermanos, a acompañarnos durante este espacio, este programa. Y si tiene un saludo o un motivo de gratitud, que sin duda sí lo tiene, con mucho gusto estaremos atentos y los estaremos compartiendo a través de nuestro WhatsApp, +569 7848 3006. Y envíe sus mensajes hasta las 13:55, ojalá, porque así alcanzamos a emitirlos o compartirlos todos. Así que ahí atentos también a 5 minutos, cuando falten ahí 5 minutos para las 14 horas. Ahí ya. Termina los saludos. Así que aproveche y ya desde ya prepare ahí sus mensajes para que así este tiempo siga siendo de bendición, de fortaleza y también de esperanza para cada uno de ustedes a través de su palabra. Así que sean todos muy bienvenidos y que el Señor siga bendiciendo sus vidas de manera abundante. Muy bien, vamos a escuchar el primer cántico que ya nuestro hermano Héctor tiene preparado para la gloria del Señor.

Escuchábamos a Roxana Contreras con este hermoso cántico, Como el viento sobre el mar. Aunque no podemos ver el viento, queridos hermanos, sí podemos sentir sus efectos. Así también obra Dios en nuestras vidas. Muchas veces no entendemos lo que Él está haciendo, pero su Espíritu Santo sigue moviéndose, consolando al afligido, fortaleciendo al cansado, guiando al que confía en Él. Cuando el mar de la vida se agita por las pruebas, el Señor no nos abandona. Él sigue presente, queridos hermanos, obrando con poder, con amor, aún en medio de las tormentas. Su Espíritu trae paz donde hay ansiedad, esperanza donde hay desánimo y fe para seguir adelante. Que este cántico hermoso que escuchábamos nos anime a confiar más en el Señor. Aunque nuestros ojos no vean todo lo que Él está haciendo, podemos descansar, queridos hermanos, en la certeza de que Dios sigue obrando para cumplir su perfecta voluntad en cada uno de nosotros. Así que abramos ahí nuestro corazón a su voz y permitamos que cada día su Espíritu Santo dirija cada paso de nuestra vida. Amén. Gloria al Señor. Muy bien, queridos hermanos, recordarles en esta hora nuestro WhatsApp primero, sí, nuestro WhatsApp, más 569-7848-3006, si usted desea ahí enviar sus mensajes, sus saludos. También recordarles que mañana martes y miércoles estaremos en Acción de Gracia, estaremos viviendo estos días preciosos, nuestros días de Acción de Gracias, un tiempo especial para seguir acercándonos al Señor con un corazón agradecido y también para expresar nuestro amor y compromiso con la obra que Él nos ha encomendado. A través de esta obra radial seguimos anunciando la palabra de Dios, llevando esperanza y el mensaje de salvación a muchos hogares, ciudades, diferentes lugares, queridos hermanos, donde sabemos que de manera presencial tal vez nunca podríamos llegar, pero ahí está la señal mundial que puede entregar palabra de Dios, que puede llegar ahí hasta su hogar. Así que les invitamos a ser parte de estos días de Acción de Gracias, orando y también preparando su ofrenda al Señor, conforme a lo que Él ponga ahí en sus corazones. Cada ofrenda es una semilla. Es una semilla que ayuda a que el Evangelio de Jesucristo siga siendo proclamado, queridos hermanos. Y recordemos la palabra del Señor en 2 Corintios 9:7. Cada uno dé como propuso en su corazón, no con tristeza ni por necesidad, porque Dios ama al dador alegre. Así que muchas gracias por acompañarnos, por sus oraciones y por ser parte de esta hermosa misión. Amén. Gloria al Señor. Sigamos disfrutando hermosas alabanzas ahora en la voz de Crystal Luis.

No cabe duda, queridos hermanos, que este canto, cuán grande es él, dirige nuestra mirada a la inmensidad y majestad de Dios, ¿verdad? Cuando contemplamos la creación, recordamos que el Señor es el creador de los cielos y de la tierra y que no hay nada imposible para él. Su poder sostiene el universo, pero también alcanza con amor a cada persona. Y esto es maravilloso. Lo más maravilloso, queridos hermanos, es que nuestro Dios, siendo tan grande, decidió mostrarnos su amor enviando a su Hijo Jesucristo para salvarnos. La cruz nos revela que la grandeza de Dios no solo se ve en su poder, sino también en su infinita misericordia y esa gracia abundante que cada día nos sostiene. Así que qué hermoso, queridos hermanos, poder disfrutar y compartir estos cánticos que realmente nos enriquece y también nos hacen renovar nuestra adoración y nuestra confianza en el Señor. Cualquiera sea la situación que estemos viviendo, nuestro Dios sigue siendo grande, fiel y digno de toda gloria. Como dice el Salmo 145:3, grande es Jehová y digno de suprema alabanza, y su grandeza es inescrutable. Amén. Gloria al Señor. Sigamos disfrutando. Vamos a escuchar ahora a Roberto Orellana. Quiero darte gracias.

0: Así sea que nuestro mayor anhelo no sea alcanzar más bienes, reconocimientos o éxito, sino que conocer cada día más a Dios, que ese sea nuestro mayor anhelo, queridos hermanos. No existe privilegio más grande que caminar con Él, escuchar su voz por medio de su palabra y experimentar su amor y su fidelidad. Mientras más conocemos al Señor, sin duda más confiamos en sus promesas, más descansamos en su voluntad y más nuestro corazón es transformado para parecernos a Cristo. Que cada día podamos decir como el salmista, ¿se acuerda del Salmo ahí, el 42, verso 2? Que mi alma tiene sed del Dios vivo. Como el siervo brama por las corrientes de las aguas. Ahí dice ese salmo hermoso. Y como el apóstol Pablo dice en Filipenses 3:10, a fin de conocerle. Que ese sea el deseo que gobierne cada día nuestra vida, queridos hermanos. Buscar al Señor con todo el corazón, porque quienes le buscan jamás quedan defraudados. Que hoy nuestro anhelo sea acercarnos más a Dios, amar su palabra, depender más de su gracia y vivir para la gloria de su santo nombre. Amén, gloria al Señor. Muy bien, queridos hermanos, vamos a ir a la cápsula, sí, a la cápsula del mes de la Biblia. Recuerde que todavía estamos en septiembre celebrando ahí el mes de la Biblia. Así que vamos a escuchar esta hermosa cápsula, luego una hermosa alabanza y continuamos compartiendo sus mensajes al más 569-7848-3006.
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0: La Biblia no es solo un libro antiguo ni una reliquia cultural. Es la palabra viva de Dios y su papel en la vida cristiana es central y esencial. Hoy reflexionaremos en cómo las Escrituras guían nuestra predicación, moldean nuestra adoración y forman nuestro discipulado. En primer lugar, la predicación. El apóstol Pablo instruyó a Timoteo: predica la palabra, insiste a tiempo y fuera de tiempo, amonesta, reprende, exhorta con mucha paciencia e instrucción. Segunda de Timoteo 4:2. La verdadera predicación cristiana no se basa en ideas humanas ni en motivaciones pasajeras, sino en la exposición fiel de la Escritura. A lo largo de la historia, esta convicción ha sido el motor de grandes avivamientos. Martín Lutero levantó su voz declarando que la palabra debía ser el centro de la fe. Y siglos más tarde, predicadores como Charles Spurgeon en Londres llenaban auditorios porque abrían la Biblia y la explicaban con claridad. La iglesia crece y se renueva cuando la predicación está anclada en la palabra de Dios. En segundo lugar, la adoración. La Biblia es la fuente de nuestras alabanzas. Los salmos fueron el himnario de Israel y la iglesia cristiana lo sigue cantando hasta el día de hoy. Jesús mismo, en la cruz, oró con palabras del Salmo 22. Dios mío, Dios mío, ¿por qué me has desamparado? Durante la Reforma Protestante, la adoración volvió a estar centrada en la palabra de Dios. En Ginebra, Juan Calvino impulsó el canto congregacional de los salmos y más tarde, autores como Isaac Watt y Charles Wesley escribieron cantos profundamente bíblicos que hasta hoy se entonan en las iglesias. La verdadera adoración no es una simple expresión emocional, sino una respuesta consciente a lo que Dios nos revela en su palabra. Y en tercer lugar, el discipulado. Jesús ordenó en Mateo 28, verso 20, enseñándoles a guardar todo lo que les he mandado. Discipular es formar vidas conforme a las enseñanzas que el Señor nos entregó. Desde el inicio de la iglesia esto fue así. Por eso Hechos 2:42 dice que los primeros creyentes perseveraban en la doctrina de los apóstoles. El discipulado no es solo aprender doctrina en la mente, sino obedecerla en la vida. La Biblia guía nuestra ética, nuestras relaciones familiares, el trabajo y nuestras decisiones diarias. Familias que leen juntas la Escritura, grupos pequeños que la estudian y creyentes que la meditan personalmente están poniendo un fundamento sólido para crecer en madurez espiritual. La vida cristiana en todas sus áreas, predicación, adoración, discipulado, misión y servicio, se sostiene en la palabra. Cuando la Biblia es el centro, la iglesia florece. Cuando es descuidada, surgen errores doctrinales, énfasis en emociones pasajeras o en filosofías humanas. Por eso necesitamos volver una y otra vez a la palabra como norma suprema de fe y conducta. Ella nos recuerda quién es Dios, quiénes somos nosotros y cómo debemos vivir. Recordemos el Salmo 119, verso 105, el cual dice: lámpara es a mis pies tu palabra y luz para mi camino. Pidamos a Dios corazones hambrientos de su palabra, iglesias centradas en la Biblia y discípulos que la vivan con fidelidad. Porque sin la Escritura, la vida cristiana pierde su rumbo, pero con ella permanece firme en Cristo.
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0: Así es. La Biblia, queridos hermanos, no es un libro más. Es la palabra viva de Dios que nos guía, nos enseña, nos corrige, nos fortalece en nuestro caminar con Cristo. Cuando abrimos la palabra, queridos hermanos, con un corazón dispuesto, Dios habla nuestras vidas. Él trae consuelo en medio de las dificultades, nos da dirección cuando no sabemos qué camino tomar, nos da esperanza para seguir adelante. Sus promesas son firmes, permanecen firmes y nunca vuelven vacías. Así que cada día podamos encontrarnos ahí con esta verdad, con su palabra que transforma y que también da la sabiduría que necesitamos y el mensaje de amor que nos acerca cada día más a Jesucristo. Como dice ahí el Salmo 119:105 y este cántico que escuchábamos, lámpara es a mis pies tu palabra y que es lumbrera a mi camino. Que la palabra de Dios sea ahí siempre nuestra luz que guía nuestros pasos. Amén. Así que damos gracias al Señor por ella y leámosla, compartámosla ahí en familia, con sus hijos. Instrúyalos ahí cada día en la verdad, en la palabra de Dios, queridos hermanos. Más 569-7848-3006 es el WhatsApp para que usted pueda participar. Saludos, mi hermano David Ormazábal. Dice, buenas tardes, mi querida, buenitas tardes, dice él. Hermana Elizabeth, les saludo en este último programa de septiembre y esperando poder seguir escuchándole en octubre. Que tenga una bendecida semana y generosos días de acción de gracias. Bendecido día y semana para todos. Sí, bueno, claro, recordar que mañana, martes y miércoles, nuestro tiempo de acción de gracias. Así que ahí estaremos todos participando. Saludamos a nuestra querida hermana Olguita desde Los Ángeles. A ver qué nos dice nuestra hermana Olguita.
1: Hermanita, la salud y la bendigo en el nombre del Señor. Yo le doy las gracias a mi Señor por un día más de vida que me ha dado, porque estoy muy complicadita, pero ya de a poco me estoy recuperando. Le doy gracias a Dios porque me ha tenido bien y que a poco ya puedo hacer mi cosita. Te doy gracias, Señor, por mis dolores que tenía tan fuerte. De a poco se me está calmando. Estoy muy agradecida, Señor. Hermana Olguita de Los Ángeles, con todo cariño, yo un abrazo a usted y que Dios me la bendiga mucho, mucho, mucho. Bendición.
0: Bendiciones, mi querida hermana Olguita, desde Los Ángeles. Que el Señor siga obrando ahí en su salud, mi querida hermana Olguita. Y qué bueno que se está recuperando ahí, gracias a nuestro Dios. Un abracito también a la distancia y siempre ella en sintonía. Saludos a mi hermana Bertita también, allá en Yumbel, en sintonía como siempre. A nuestro hermano Juanito Guajardo. ¿Cómo está mi querido hermano Juanito ahí en Penco? Mi querido hermano José Cifuentes también ahí en Penco. Y así muchos hermanos y hermanas que siempre están en sintonía en sus hogares y siendo fortalecidos y bendecidos en el Señor a través de su palabra, queridos hermanos. Honramos al Señor por su obra y les invitamos para que usted también siga ahí orando por el ministerio, que es muy importante, es una herramienta que el Señor ha permitido que esté en nuestro país ya por tantos años, largos años, más de 3 décadas. Entonces, invitarles a que nos sigan acompañando en oración y dando gracias a Dios por todo lo que Él ha hecho hasta aquí, pero también pidámosle para que Él siga abriendo puertas, para que el Evangelio de Jesucristo continúe llegando a muchos lugares, hogares, a través de las ondas radiales, como también a través de internet. Y no tan solo a nuestro país, sino al mundo. Sigamos orando para que el Señor provea ahí todo lo necesario y que fortalezca a quienes sirven en este ministerio y que permita que su bendita y santa palabra siga siendo anunciada, queridos hermanos, con fidelidad. Que muchas personas puedan conocer a Cristo, puedan encontrar esperanza que solamente tenemos en Cristo y experimentar el poder transformador del Evangelio. Así que con mucho cariño le pedimos que usted esté orando y mañana, ¿cierto? Mañana, si el Señor así lo permite, comienzan estos días hermosos de acción de gracias. Sin duda será una hermosa oportunidad también para seguir reuniéndonos, alabando al Señor, agradeciéndole y expresando ahí con gozo nuestra gratitud por su fidelidad. Así que también, si el Señor pone en su corazón, puede usted participar con su ofrenda de amor, una ofrenda de gratitud para apoyar al ministerio y ayudar a que la obra continúe anunciando la palabra de Dios. Así que les invitamos ahí nuevamente, queridos hermanos y hermanas. Saludamos a nuestra querida hermana Cecilia desde Temuco, ahí en sintonía. Qué alegría saludarla, nos dice ella. Mi querida hermana Elizabeth desde Temuco, como siempre, acá. Dios la bendiga y un gran abrazo. Igualmente para usted, mi querida hermana Cecilia, desde la región de la Araucanía. Ahí desde Temuco. Bendecida tarde, hermanita Elizabeth. Yo soy una agradecida de nuestro Padre Celestial, ya que Él nos cuida y nos protege de toda maldad. Y que sea una hermosa semana, bendecida por Dios. Gracias, querida hermana Elizabeth Barraza, y desde Antofagasta. Saludos también para usted. Es una bendición saludarle. Buenas tardes, mi amada hermanita. Doy gracias por todo el amor y lealtad conmigo. Y este fin de semana pude estar ahí en la casa de mi Señor. Y saludos a todos los que están escuchando este hermoso programa de bendición. Gracias, querido hermano Gerardo, desde San José de la Mariquina y siempre participando. Saludamos a nuestro hermano Nivaldo, también desde Antofagasta.
2: Muy buenas tardes, mi querida hermanita Eli. La saludo en el amor de Cristo Jesús en esta nueva semana que comenzamos en manos del Señor, que es lo principal de nuestra vida. Yo agradecido porque ayer tuvimos un culto diferente. Fuimos a la playa a celebrar el culto y cantamos, alabamos todo en la playita con un asadito, con la familia. Todos llevaron cositas para compartir, disfrutar y pasarlo increíble. Bendigo a toda la familia Armonía que está conectada y les mando, como siempre, un abrazo rompecostillas. Su hermano acá, Nivaldo Antofagasta, se despide deseándole lo mejor al programa y a todos en la radio, los que estén conectados. Amén, amén.
0: Saludos, hermano Nivaldo, desde Antofagasta. Mire qué hermoso ahí compartir con los hermanos en la congregación. Se nota un poquito resfriado, da la impresión ahí el hermano Nivaldo. Que el Señor le guarde, querido hermano Nivaldo, y a todos nuestros queridos hermanos también de la región de Antofagasta. Saludos a mi hermana Rosita de Puente Alto, quien nos ha enviado un audio. A ver, vamos a escucharla.
3: Hola, hermanita, y que Dios me la bendiga.
0: Hola.
3: Aquí estoy, después de operada de la vesícula y de la hernia. Han sido días, pero delicados, pero dándole gracias al Señor. Lo más lindo que pude predicar y entregarle una almita al Señor allá en el hospital. Así que aquí estoy, hermanita, y bendiciones.
0: Bendiciones, mi hermana Rosita, y desde Puente Alto. Uy, le enviamos ahí un abracito lleno de cariño en el amor del Señor y que pueda recuperarse ahí también en su tiempo, en el Señor. Sin duda Él está ahí presente, así que vamos también a acompañarla ahí en oración. Así que el Señor le guarde, querida hermana Rosita, y qué hermoso también que haya tenido la oportunidad de ahí sembrar palabra de Dios. Gloria al Señor. Así que un abracito ahí a la distancia y que ahí siga en recuperación. Ah, ya, está bien de salud. Qué bueno, querido hermano Nivaldo. Qué bueno, se le notaba ahí un poco ronca y su voz. Buenas tardes, mi hermana Eli, sea muy bendecida junto a la sintonía. Nuestro pastor Gerardo Navarro desde Rancagua. Gracias, querido pastor, que el Señor le guarde también ahí en su trabajo, junto a la familia. Muy bien, querido hermano Héctor, sigamos disfrutando de hermosas alabanzas y el WhatsApp está disponible, +569 7848 3006.

Así es. Seguir a Jesucristo, queridos hermanos, significa caminar con la mirada puesta en Él. En ocasiones, tal vez vamos a sentir la tentación de mirar hacia atrás, recordando, ¿cierto?, los fracasos, tal vez lamentando las oportunidades perdidas o incluso querer volver a una vida de la que Dios ya nos rescató. Pero el Señor nos llama a avanzar confiando en su gracia. ¿Recuerda cuando Pedro caminó sobre el agua? Él pudo mantenerse firme mientras sus ojos estaban puestos en Jesús. Solo cuando miró las circunstancias, ¿qué pasó? Comenzó a hundirse. Lo mismo ocurre con nosotros. Si nuestra mirada permanece en Cristo, encontraremos fuerzas para seguir adelante aún en medio de las pruebas. El pasado puede enseñarnos, ¿cierto? Pero no debe detenernos. En Cristo hay perdón. Hay nuevas oportunidades y hay un propósito para cada uno de sus hijos. Él nos invita a dejar atrás lo que ya pasó y a correr con perseverancia la carrera de la fe. Como dijo Jesús en Lucas 9:62, ninguno que poniendo su mano en el arado mira hacia atrás es apto para el reino de Dios. Así que sigamos adelante con un corazón decidido, porque el mejor camino es el que recorremos de la mano de nuestro Salvador. Que hoy nuestra mirada esté puesta en Cristo, el autor y consumador de la fe, y que nada absolutamente nos haga retroceder en el propósito que Él tiene para nuestra vida. Amén. Hermosa alabanza que escuchábamos ahí, queridos hermanos. Nuestra hermana Vivi Monsalve nos saluda también, dice: hola, mi hermana amada. Quiero saludar a mi papito, ya que él siempre escucha la radio. Para él es una bendición porque aprende más de la palabra de Dios. Él es de la ciudad de Linares, a la precordillera, el embalse Ancoa. El hermano David Monsalve dice que su hija, de su hija Viviana Monsalve. Así que saludos para él, mi querida hermana Viviana, también con cariño ahí. Nos gozamos, nos alegramos que pueda estar en sintonía y ser ahí de bendición, escuchar la palabra del Señor cada día. Es tremendo. Gracias, querida hermana Viviana, y gracias también al Señor por la vida de su papito, nuestro hermano David Monsalve, que vive en ese lugar que debe ser muy lindo, ahí en la precordillera, el embalse Ancoa, en Linares. Así que saludos para ustedes. Mi querida hermana María Inés, escríbanos porque no se puede recibir llamados, ¿ya? Quiero escuchar una alabanza de los evangelistas. ¿Cualquiera será? Y también, a ver, pedirle si puede saludar a mi hermano Rolando, que hoy está de cumpleaños, su hermano Rolando. Uy, ya pues entonces con cariño, con mucho cariño en el Señor, saludamos entonces, querido hermano Héctor, ahí a Rolando, el hermano de nuestra querida hermana María Inés de San Fernando. Así que agradecido al Señor también por este año más de vida. Que el Señor le guarde, querido hermano Rolando. Reciba ahí el saludo de su hermana también, María Inés. Y que el Señor le siga fortaleciendo, guiando ahí a través

0: de su palabra, que el Señor lo guarde en todo tiempo. Es nuestro anhelo. Así es. Así es, pues. Saludamos también a nuestro hermano Claudio desde Punta Arenas. Saludos, mis amados hermanos. Aquí les saluda el hermano Claudio, escuchando la programación y alabanzas, gozándome en el Señor. En este momento en casa, recuperándome después de una hospitalización. Pero es todo, dice. Me gozo en el Señor y es una oportunidad más para alabarle y conocerle más. Así que bendiciones. Así es, sin duda. A los que aman a Dios, todo, absolutamente todo nos ayuda a bien, ¿cierto? Y esto es a los que conforme a su propósito son llamados. Gracias, querido hermano Claudio, desde Punta Arenas. Buenas tardes, mi hermana. Dios le bendiga a cada uno de nosotros. Los que permanecemos en el Señor, damos gloria a Jesucristo. Su nombre debemos poner nuestra mirada solamente en Él, en el autor de la vida, pese a las pruebas que estemos pasando. Nuestra mirada no puede estar puesta en la tierra de Egipto ni de Lodebar, solo en Cristo Jesús, solo en Él. Aleluya. Saludos de la familia Rodríguez Hurtado desde la comuna de Independencia, Santiago. Gracias, querido hermano Víctor, por su compartir. Saludos, ricas bendiciones del Señor. Y vamos a escuchar acá a nuestra hermana Carola desde Coquimbo.
1: Muy buenas tardes, hermana. Habla la hermana Carola desde Coquimbo, con un día hermoso, despejado. Primeramente, dar gracias a Dios porque Amén. Todos los días Dios tiene bendiciones con nosotros. Despertar, respirar, tener una casa, un techo. Mientras escuchaba, me llegó a la mente una noticia del homicidio del carabinero, de un joven de 16 años. Pedirle, hermanas, que también en este mes de la Biblia también oremos por tanta juventud que se está perdiendo, tanto joven sin amor propio. Son señales que estamos en el último tiempo, señales para que el Señor llame a corazones a arrepentirse. En esta tarde quiero saludarlas, mandarle una bendición con todo mi corazón, lleno de amor para ustedes, bendecir la obra de la Radio Armonía y desearle a todos los oyentes un feliz y bendecido día y muchas, muchas bendiciones. Desde aquí de Coquimbo. Adiós.
0: Bendiciones, mi querida hermana Carola. Carola, desde Coquimbo. Y sin duda, sí, pues debemos estar orando, ¿verdad? Sabemos que estamos en los últimos tiempos, donde la palabra también nos lo dice, que en los últimos tiempos la maldad se va a multiplicar. Así que debemos seguir orando por nuestro país, por los gobernantes, debemos seguir orando por el mundo, ¿cierto? Y sabemos que la venida del Señor está cerca, no sabemos si el día ni la hora exactamente, pero debemos seguir orando porque hay mucha gente que se está yendo de esta tierra sin Cristo. Y oremos para que la gracia del Señor pueda obrar en la vida, en los corazones de tanta juventud que está dándole la espalda a Cristo, a Dios, vive sin Cristo y obviamente eso los lleva a vivir sin propósito y en una vida de maldad. Así que sigamos orando, queridos hermanos, sigamos orando fervientemente por nuestro país y el mundo. Saludamos a todos nuestros queridos hermanos. El Benja también ahí, que nos ha enviado un link. Saludos para ti, Benjamín, y Dios te guarde. Muy bien, queridos hermanos, seguiremos en sintonía, sí, todos, porque ya viene México Canta al Señor, con hermosas alabanzas, y luego tu tarde en armonía, y junto al pastor Cristian, junto al pastor Eduardo, y luego Zona de Niños, ahí con el tío Pancho. Sigamos disfrutando entonces, que el Señor les guarde, y sigamos orando sin cesar.

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1: 14 horas, 2 minutos.
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Muy buenas tardes, queridos hermanos. ¿Cómo están en esta jornada de día lunes? ¿Sí? ¿Bendecidos? ¿Con ánimo? Bueno, con no mucho ánimo también. Bueno, en todo, en la gracia del Señor, que el Señor esté fortaleciendo cada corazón y cada vida, entendiendo que estamos en las manos del Señor. Cada día Él nos sigue sosteniendo a través de su santa palabra, su santo espíritu que nos sigue guiando. Y allí, amados hermanos, sabiendo que Él es fiel, Él es real, Él tiene el control de todas las cosas. ¿Estás preocupada por alguna circunstancia? Bueno, saber de que el Señor es el que lleva el control y tiene el control de todas nuestras circunstancias. Así que, amados, les invitamos para que usted allí siga confiando en el Señor, siga confiando en sus promesas, que son fieles y reales. Vamos a tener este tiempo, pero ya usted ha escuchado nuestra portada musical, este tiempo de México Canta, en lindas alabanzas, preparadas ahí para compartir, para allí deleitarnos en su presencia, también ser testimonio para otros que van pasando por la frecuencia y hay una palabra también cantada. Así que, amados, le invitamos a continuar con nosotros. Vamos a, como decíamos, tener lindas alabanzas, palabra del Señor y el contacto, como siempre, en cada programa que tenemos en vivo con ustedes, hermanos, en su reporte, en su saludo, en su compartir. Habrá una palabra también ahí que bendice. Bueno, hágalo también. Más 569-7848-3006 es nuestra línea de WhatsApp que tenemos durante esta tarde también. Así que le invitamos a quedarse. Así que siguen las alabanzas en este México Canta.

Saludamos a esta hora de la tarde a Las Cruces 99.5 FM y también a Osorno 98.7 FM. Saludos para ustedes, queridos hermanos. Recuerde, está nuestro WhatsApp habilitado, más 569-7848-3006. Esperamos ahí sus notitas escritas ahí para poder compartirlas ahí y poder también saber de ustedes, hermanos, en sus reportes. Y en cada segmento, como es de este día también, cada oportunidad tenemos un tiempo también de mirar la palabra del Señor hoy día. Una palabra, amados, que tenemos ahí en Mateo capítulo 6, versículo 33. Pero busquen primero su reino y su justicia y todas estas cosas les serán añadidas, dice ahí Mateo capítulo 6, versículo 33. Esperanza en un mundo de confusión. ¿Cuántas cosas ocurren a nuestro alrededor? ¿Cuántas situaciones, amados hermanos, que nos hacen estar allí de alguna manera movidos por nuestro entorno, por las circunstancias que puedan haber, logros, sueños, tareas y muchos afanes que de pronto nos llevan adelante y nos quita un poco el buscar al Señor, el buscar su presencia? En buscar lo más importante, como Marta y María, ¿se acuerdan ustedes? Que le dijo el Señor, no es que ahí Marta haya no cumplido, no ha hecho bien su trabajo o estaba equivocada, no, sino que había que buscar primeramente lo que María ahí prefirió, o como dijo, buscar lo mejor, que es estar a sus plantas. Qué importante, amados hermanos, buscar primeramente el reino de Dios y su justicia y todas estas cosas os serán añadidas. Es promesa del Señor, ¿sí? Cuando buscamos al Señor y el Señor nos llama a buscar su reino y su justicia, esta frase dicha por el Señor es un llamado a sus seguidores para que examinen sus prioridades. ¿Cuáles son sus prioridades? Antes que buscar las riquezas, placeres, el cumplimiento de nuestros sueños, metas, debemos buscar el reino de Dios. Cada hombre, cada mujer, ¿cierto?, que se inician en la vida después de los estudios, quiere realizarse y proyectarse, recuerde esto. Y también en toda época de la vida, no necesariamente ser un joven y se proyectan unas metas, tenemos que proyectarnos, pero tenemos que buscar el reino de Dios y su justicia. ¿Tiene proyectos? ¿Tiene allí sueños? Bueno, comience buscando el reino del Señor, buscándole a Él, su rostro, sabiendo que Él tiene y tiene un propósito en cada uno. Primero, es el propósito mayor que cada uno tenemos, todos nosotros, es anunciar las virtudes de aquel que nos ha llamado a las tinieblas a su luz admirable. Luego, en el propósito también de ser canal de bendición para otros, y esto signifique glorificar su nombre. Vamos, es necesario que su palabra esté en nuestros corazones. ¿Para qué? Para que realmente busquemos su reino. Cuando nos ocupamos en todo nuestro ser, lo más importante, el reino de Dios y todo lo que relaciona con Él, vivimos con la seguridad de que Dios se ocupa de todos los demás. Vivimos confiados porque Él suple las necesidades de sus hijos. A veces, horas extras, o buscar allí otro momento ahí donde a veces nos quita también el estar en familia. Ese tiempo tan importante que es necesario tenerlo también con los hijos. Amados, sigamos dependiendo del Señor. Él es soberano y nosotros solamente buscamos el reino de Dios y su justicia. Primeramente, recuerde, Él nos llama a que primero busquemos su reino. Tengamos las prioridades claras. El Señor, luego viene el Señor y luego el Señor. Porque después, ¿cierto? Como podemos decir, familia, está el Señor ahí también involucrado. Amigos. El trabajo, todo está en el Señor. Entonces, amados, en todo está el Señor. No lo pongamos ahí en una medida, sino nuestras prioridades. Si tenemos tiempo con nuestros hijos, el Señor es el que reina. Si tenemos tiempo también de trabajo, el Señor es el que está reinando y también allí haciéndolo como para el Señor. Y así vamos avanzando, amados, sabiendo que estamos buscando su reino. En invitación a esta tarde para que seguir cantando, seguir reportándose usted a través de la sintonía al más 569-7848-3006. Alabanzas en este México Canta.

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28 de septiembre. Esperanza en un mundo de confusión. Pero busquen primero su reino y su justicia, y todas estas cosas les serán añadidas. Mateo 6:33. Pareciera que muchas cosas a nuestro alrededor están marcadas por el caos, la confusión y el dolor. Vemos guerras, enfermedades, desastres naturales, pobreza y tantas consecuencias del pecado que afectan profundamente a nuestra sociedad. Frente a esta realidad, es fácil sentir preocupación e incertidumbre por lo que ocurre hoy y por aquello que podría suceder mañana. Jesús conoce nuestras preocupaciones y sabe que necesitamos alimento, vestido y todo lo necesario para vivir. Por eso, después de enseñar que nuestro Padre Celestial conoce nuestras necesidades, nos llama a establecer correctamente nuestras prioridades. Busquen primero su reino y su justicia. En medio de un mundo caído, nuestra vida no debe estar gobernada por la ansiedad, sino orientada hacia Dios, confiando en su cuidado y procurando vivir conforme a su voluntad. Buscar primeramente el reino de Dios significa reconocer su gobierno sobre nuestra vida y darle el lugar que le corresponde. Nuestra esperanza está puesta en Cristo y sabemos que llegará el día en que Dios enjugará toda lágrima y hará nuevas todas las cosas. Mientras tanto, vivamos a la luz de sus promesas, recordando que nuestra vida terrenal es breve a la luz de la eternidad. No nos dejemos dominar por la confusión que nos rodea. Nuestro Padre sabe lo que necesitamos y podemos descansar en su cuidado mientras buscamos primeramente su reino. La frase para reflexionar hoy es: busquemos primero el reino de Dios y descansemos en el cuidado de nuestro Padre.

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Así es, queridos hermanos, en ese nombre hay poder, el poder que nos lleva adelante en este día, en este tiempo. Queremos saludar a esta hora también algunos saludos que han llegado. Saludo al hermano Luis Sangüesa. Hola, me dicen los queridos hermanos de Radio Armonía. Bendecido día para todos, que sea una hermosa semana. Quería mandar un saludo a nuestra madre Iglesia Primera de San Ramón. Ayer tuvimos una oportunidad de presentar una obra por el mes de la Biblia. Que el Señor les bendiga para la gloria del Señor. Ahí nos mandó una fotito con un poco de la guía de la foto. Sí, mi nombre es hermano Luis Sangüesa. Un gran abrazo y que nuestro Dios les bendiga siempre por la hermosa obra que hacen a través de la emisora. Gracias, hermano Luis, por compartirnos y que me imagino haya salió muy linda esa obra. Están ahí muy bien vestidos para esa obra que hicieron ahí el día de ayer ahí en la amada Iglesia Primera de San Ramón. Bendecido. Hermano Gerardo, gusto de poder saber de usted también. Buenas tardes, hermanos, que también están en el controles, a todos los que están escuchando también en este hermoso programa de bendición. Ayer fue un día de bendición en mi iglesia, empezamos una semana de oración y ayuno. Gracias a mi Señor estamos bien de la mega lluvia. Amén. Gracias al Señor. Sí, hermano Gerardo, gracias por compartir con nosotros. Amén. Mi hermana Jessica también, muchas bendiciones a todos los que hacen posible esta hermosa transmisión y que cada alabanza sea una ofrenda agradable delante de nuestro Señor Jesucristo. Como dice la palabra de Dios, cantad a Jehová cántico nuevo, cantad a Jehová toda la tierra. Salmo 96:1. Un abrazo lleno de bendiciones desde Concepción, octava región. Hermana Jessica, gracias hermana Jessica por estar presente ahí y por esa hermosa palabra, Salmo 96:1. Que sea nuestra alabanza, una ofrenda siempre, y sea esté esa alabanza de continuo en nuestra boca. 2:35, ahí tiempito para los saludos, para su compartir, para su reporte, recordándoles también, queridos hermanos, ahí luego tendremos una oportunidad para invitarles con mucho cariño. Hay una invitación de en estos días y también en estos meses también hemos estado haciendo una cariñosa invitación. Después de este canto se lo contamos. Seguimos cantando. Ay, más México, canta al Señor.

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Que encienda el fuego allí, el poder de Dios se ha manifestado y siga manifestándose sobre nuestras vidas. Saludos, hermano Telmo de Paine, dice nublado, nublado por acá en San Bernardo. Saludos a ustedes y al pastor Juan Hinojosa de Paine, de parte del hermano Telmo ahí también, saludando y anunciando ahí ese día ahí nublado que hay en la zona central de nuestro país, al menos en San Bernardo, donde está nuestro hermano Telmo. Así que puede escribirnos más 569-7848-3006, nuestra línea de WhatsApp que tenemos a esta hora de la tarde para compartir con ustedes, queridos hermanos. Y recordándoles, si ya les mencionaba algo, la invitación primero para estos días, para mañana y pasado, serán nuestros días de acción de gracias, para que usted lo tenga presente en este día que vienen. Ya es lo que es mañana martes 29 y miércoles 30, ¿ya? Mañana martes 29 y miércoles 30 serán nuestros días de acción de gracia. Y la invitación también para que usted, como escuchamos ese testimonio, sea parte también de los que son, y nosotros hemos denominado compañeros de milicia, hermanos colaboradores. Pablo destaca a un hermano en la Biblia, en Efesios, que se llama Epafrodito. No hay ningún libro que tenga su nombre, pero él lo destaca como un hombre, como un hermano, como un colaborador y como un compañero de milicia, un hermano que era gentil, convertido al Señor y que veló por las necesidades de Pablo y fue hasta morir, así, casi una enfermedad de muerte tuvo allí, pero el Señor allí lo levantó. Así que destaca el apóstol Pablo a este hermano y dice hermano, colaborador, y te le da una connotación de compañero de milicia, ahí compañero de esfuerzo, de llevar el mensaje ahí a los gentiles. Y amados, ese es el llamado que estos días estamos realizando y usted pueda ahí tomarlo y considérelo. No diga no, yo no, considérelo, tómelo allí. Medítelo, ora al Señor. Hay testimonio de una hermana que estuvo orando 6 meses, diciendo, Señor, mira el ministerio de esto, tengo esta ofrenda y quiero comenzar a participar. Y el Señor le confirma y lleva muchos años ya siendo una compañera de milicia. Entonces, amados hermanos, sea, medítelo no, y considérelo también y pueda usted ser parte de los que llevan la palabra del Señor. Hermano Alexis, ¿qué nos cuenta a esta hora que le...

0: nosotros como hijos del Señor debemos de ser dadivosos para la obra del Padre, para que este ministerio que en Cristo hace bien siga predicando, siga regando la buena semilla del santo, puro, eterno y maravilloso Evangelio de nuestro Señor Jesucristo. Así que Dios les bendiga y ahí estamos a la escucha de los mejores días de la programación, los días de gracia que son mañana y el día miércoles. Bendición.
1: Bendecido, hermano Alexis. Gracias por ahí también apoyarnos con esa mención que usted está realizando. Buenas tardes, mis queridos hermanos. Que Dios les bendiga grandemente. Gracias le doy a nuestro Señor por su maravillosa palabra, que es de gran bendición para nuestras vidas. Hermana Aurora ahí nos está reportando. Y gracias, hermana Aurora, por compartir con nosotros esa oportunidad, amados, que todos tenemos. Todos tenemos de escuchar la palabra, de poder aprender, todos aprendemos y podemos ir creciendo en la gracia y conocimiento del Señor. El ánimo para usted, para que usted también tome ahí, no piense que de alguna manera ya no va a aprender más o no. Dedique tiempo a la lectura, dedique tiempo ahí en el estudio de la palabra del Señor, dedique tiempo para orar al Señor, pedirle al Señor, como meditamos un poquito en la palabra en esta hora, buscando primeramente el reino de Dios y su justicia y todo lo demás vendrá por añadidura. Palabra del Señor que le da a conocer la prioridad en los corazones, qué le estamos dando prioridad hoy día. Esta palabra es para hoy día. También nosotros debemos buscar primeramente el reino de Dios y su justicia, sabiendo que todo lo que el Señor, o de alguna manera hay como un sueño y meta, estar en las manos del Señor. Dígale usted, si va a comenzar algún emprendimiento, dígale, pídale al Señor dirección, dígale, Señor, es así, lo haré de esta forma, cuéntele al Señor, así el Señor le guiará en un momento para poder tomar las mejores decisiones, ¿ya? Tomando siempre, como le digo, estos días conversaba con un joven y me decía, hermano, estoy sin trabajo, pero estoy buscando algo que me permita, y el Señor yo creo que va a conceder mi petición, de que no me permita asistir a las reuniones, al menos los fines de semana, ¿ya? Porque hoy día los trabajos están de una carga de horaria y muchas cositas que hoy día se presentan por la cantidad de personas que están buscando. Entonces, amados hermanos, el Señor es el que provee. Si usted está sin trabajo, busque al Señor, allí el Señor va a proveer también de una fuente laboral. Mi hermano, en esta tarde quisiera saludar a mi hermana en Cristo, mi querida hermana María Vilo, que hoy se encuentra de cumpleaños. Ella vive en Estación Villa Alegre, que está en este nuevo añito de vida. Venga cargadito de mucha paz, salud, amor de sus vidas, y le deseo todo lo mejor en este mundo mundial. Le mando un gran abrazo a la distancia, la hermana Aurora Castro de acá de Santiago para Villa Alegre. Saludos a nuestra hermana María Vilo, que está de cumpleaños.

Amén, gloria sea al Señor. Gracias, hermana Pamela, por compartir ahí una palabra en Isaías 54, 14 y 15. Con justicia será adornada, estarás lejos de la opresión, porque no temerás y de temor, porque no se acercará a ti. Alguno conspirará contra ti, lo hará sin mí. El que contra ti conspira, delante de ti caerá. Y dice Isaías 54, 14 y 15. Amén, la honra y la gloria sea para el Señor. Hermana Pamela desde Osorno. Bueno, queridos hermanos, ha sido este nuestro espacio México Canta al Señor del día de hoy, recordándoles que a continuación viene Tu Tarde en Armonía y también la oportunidad para el día de mañana desde tempranito, comenzando con lo que es Día de Acción de Gracias. Que el Señor les guarde, linda tarde, gracias hermano Héctor, hasta mañana. Chao, chao.

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Honra al Señor con tus riquezas y con lo mejor de lo que produces. Entonces, Él llenará tus graneros y tus tinajas desbordarán de buen vino. No te niegues a hacer el bien a quien es debido cuando tuvieres poder para hacerlo. No digas a tu prójimo, anda y vuelve, y mañana te daré, cuando tienes contigo que darle. En esto hemos conocido el amor, en que Él dio su vida por nosotros. Así también nosotros debemos dar nuestra vida por los hermanos. Pero ¿cómo puede habitar el amor de Dios en aquel que tiene bienes de este mundo y ve a su hermano pasar necesidad y le cierra su corazón? Hijitos, no amemos de palabra ni de lengua, sino de hecho y en verdad.

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1: 15 horas, 2 minutos.
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0: Muy buenas tardes, ¿cómo están, queridos hermanos? Bienvenidos a tu tarde en armonía. Ya estamos en la última semana de este mes de septiembre, 28 de septiembre, y son las 3:05 minutos. Les damos a todos ustedes, queridos, la bienvenida a este tiempo de compartir. Usted nos envía mensajes, tanto de audio como en texto, y vamos interactuando, vamos agradeciendo, vamos reconociendo también la gracia del Señor en nuestras vidas. Estoy acá, como siempre, con el pastor Cristian García. ¿Cómo estás, Cristian?
1: Hola, Eduardo. Bien, gracias a Dios. Nos encontramos ya aquí nuevamente en una nueva jornada que el Señor nos entrega, una nueva semana.
0: Así es.
1: Estos últimos días, como decías tú, de este mes de septiembre. Así que estamos contentos, gracias al Señor, esperando que nuestros hermanos también nos acompañen, como cada tarde, que también se hagan parte de esta jornada con sus mensajes, con sus saludos, con sus audios, con sus cantos y también eso, como quieran hacerlo. Lo importante es que todos compartamos, podamos agradecer al Señor, reconocer su bondad. Quizás comentar también ahí el fin de semana, cómo estuvo ahí congregados cada uno de nosotros. Bueno, así que es un lindo espacio que el Señor nos concede.
0: Y también, como cada lunes, o casi todos los lunes, está con nosotros nuestro pastor Iván Reyes desde Villarrica. ¿Cómo está, pastor?
2: Hola, queridos pastores, ¿cómo están ustedes? También un saludo grande a la audiencia de Radio Armonía, que siempre está ahí presente. Los fieles auditores que se comunican, que transmiten sus impresiones, que hacen sus comentarios también allí a través del audio o a través de mensajes en las diferentes plataformas donde el programa también está saliendo en vivo. Así que estamos, gracias al Señor, desde acá de Villarrica. Ahora estaba mirando hacia arriba porque ahí tengo una ventana en el cielo y la verdad es que está saliendo el sol, pero sale el sol, de pronto se esconde y luego vienen otra vez tormentas eléctricas, dicen, en la tarde. La verdad es que todavía no podemos zafarnos del invierno plenamente, pero agradecido siempre al Señor porque estos tiempos también son importantes y no son obstáculo para seguir sirviendo al Señor, buscando la gloria de su nombre.
0: Sí, entiendo que acá, Cristian, en Santiago también tenemos anunciadas lluvias para la tarde, así que vamos a ver qué pasa.
1: Vamos a ver.
0: Yo no traje paraguas, así que si me pilla la lluvia de vuelta a casa, tocará mojarse un poco. Pero ahí vamos. Doctor Iván, ¿le parece si nos guía en oración para seguir adelante con nuestro programa?
2: Perfecto. Oremos al Señor. Padre, alabamos tu nombre, te damos tantas gracias por el privilegio de ser llamados tus hijos, Señor, de tener este título maravilloso en nuestro corazón, en nuestra alma, allí dibujado con la sangre preciosa de Cristo, con la cual nos reconcilió contigo y nos hizo precisamente parte de la familia tuya, Señor. Gracias por ese privilegio y por también depender de ti en todas las cosas, más allá de las circunstancias puntuales que podamos estar viviendo. Tenemos certeza absoluta en la obra tuya, en nuestro favor, Señor, del Espíritu en nuestro corazón, en nuestra alma, guiándonos también a toda verdad, enseñándonos en cada paso de nuestro peregrinaje aquí en esta tierra. Oramos que tú te glorifiques en este programa, que seas exaltado por medio de lo que hacemos, Señor, y cada uno de los hermanos también que se contacten con nosotros y que están allí en silencio aún en la audiencia, puedan ser bendecidos igualmente y juntamente podamos estar también siendo fortalecidos en ti en todas las cosas. Dirígenos y guíanos conforme a tu voluntad en esta tarde. Oramos en el nombre bendito de Jesús. Amén.
0: Amén. Que así sea. Vamos a partir escuchando una canción. ¿Les parece, pastores?
1: Sí, claro.
0: Esta canción, a mí como que me evoca el día domingo.
1: ¿Ya?
0: A la vuelta lo comentamos porque ya. Vamos a escuchar a Alejandro Alonso.

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0: Ahí estábamos entonces escuchando ese extracto de La Predicación, la serie que estamos compartiendo actualmente, ¿no? Por estos días, de nuestro pastor Iván Reyes. Y también escuchábamos con anterioridad ese canto Me Gocé. O sea, yo les decía antes, ¿no? Me gocé en el sentido de que cuando nos congregamos los días domingos, esa debiese ser nuestra perspectiva, ¿no? Nuestra expectativa. ¿Qué pasa cuando nos levantamos el domingo en la mañana? ¿Estamos con una expectativa de gozo, de gratitud o como de cumplimiento? Es una buena pregunta. Si vamos a alabar al Señor, si vamos a tener un tiempo de comunión con los hermanos, si vamos a escuchar su palabra, eso debiese en nosotros despertar gozo y no pesadumbre o queja. Así que por eso yo les decía antes, no sé si lo ven igualmente, pastores.
1: Absolutamente, sí. Muy pertinente la pregunta, realmente es para reflexionar. Porque probablemente, es cierto, en algunos momentos se toma como un deber, más que como un placer. Y la verdad es que es un placer, porque es el momento más hermoso en la semana donde nos reunimos con los hermanos, tenemos comunión con el Señor y con cada uno de los hermanos también allí. Alabamos al Señor juntamente y nos proponemos a escuchar su palabra, que es la instrucción que necesitamos, la guía, la dirección de su palabra. De tal manera que sí, es un placer y no un deber principalmente.
0: Amén.
2: Así es. Bueno, el salmista lo decía, ¿verdad? El Salmo 122 lo dice. Yo me alegré con los que me decían a la casa de Jehová iremos. Y uno se alegra de poder estar reunido, congregados. Y por supuesto que puede muchas veces haber cansancio, puede haber quizás en lo humano, ¿verdad? Después de una semana de trabajo, de problemas, de dificultades, pueden haber cosas, ¿verdad? Que están ahí presentes, pero se manifiesta con mayor fuerza el deseo de estar reunido con los hermanos, de poder alabar el nombre del Señor. Y eso vence cualquier cosa.
0: Sí.
2: Eso vence, ¿verdad? Cualquier desánimo que pueda haber. Es por las cosas de la vida, cualquier cansancio, cualquier cosa que quizás en la carne quisiera dejarnos, pero es mayor el deseo de estar congregados alabando a Dios, y eso hace que uno pueda ahí olvidarse de cualquier cosa o no tomarle asunto simplemente y decir, esto yo no me lo voy a perder. Quiero estar en la casa del Señor y poder estar alabando, congregados con los hermanos, teniendo un tiempo de comunión, recibiendo la palabra, la exhortación. Así que eso nos mueve y nos lleva a poder ir a la casa del Señor.
0: Amén, amén. Lo hacemos con gozo y con gratitud. Invitamos a nuestros hermanos, Cristian, a que nos escriban. Quizás pueden opinar respecto de esto mismo que estábamos hablando recién, ¿no? Para un poco romper el hielo de la conversación, nos envían sus mensajes, nos cuentan cómo ellos perciben o cómo ellos viven su día domingo en la mañana, los que tienen servicio en la mañana, ¿no? También sabemos que hay iglesias que se reúnen por la tarde. Pero cuál es su perspectiva, expectativa,

0: activa al congregarse, al preparar su corazón los días que tiene servicio en su iglesia. Compártanos ahí también su punto de vista. ¿Cuáles son los canales para comunicarse, Cristian?
1: Bueno, tenemos el WhatsApp de la radio, el más 569-7848-3006. Y también están los chats de tanto YouTube como Facebook, que son las plataformas en las cuales estamos transmitiendo en vivo. Así que ahí pueden, por cualquiera de esos medios, contactarse con nosotros.
0: Eso es. Y vamos a estar como distribuidos, igual que siempre. Ahora me parece que Facebook arregló su plataforma. Ya se pueden poner los mensajes recientes y eso en el celular. Por lo menos el viernes me di cuenta de eso. Qué el jueves. Bien. Así que no debiese haber problema para verlos con claridad. ¿Te parece si tú vas con YouTube y el Pastor Iván con Facebook?
1: Sí, por supuesto.
0: ¿Sí?
1: Sí.
0: Así que invitamos a nuestros hermanos a estar compartiendo sus mensajes por todas las vías que mencionaba acá Pastor Cristian. Yo ya tengo algunos mensajitos por acá, se los comparto. Dice, hola, ¿cómo están? Queridos y amados pastores, que el Señor les bendiga. La hermana María Angélica Palacios desde Melipilla.
1: Dios le bendiga. Gracias. Bien,
2: bendiciones para ella.
1: Saludo.
0: Me acordé, en el colegio decían, el que fue a Melipilla perdió su silla.
2: Pierde su silla, claro. Sí.
0: Pero bueno, son recuerdos que de las mechas lo sacó ese.
1: Esa parte era complicada porque...
0: Y ahí se producían los conflictos.
1: Sí, porque algunos lo hacían.
2: Algunos lo hacían.
0: ¿O lo hacíamos?
1: Sí, no, o sea, a mí me pasó que me lo hicieron. Yo una vez me senté donde estaba un compañero y yo le dije, lo siento, el que se fue a Melipilla perdió su silla. Y llegó y me sacó la... Y me dijo, pero el que llegó de la mecha lo sacó y me sacó la mecha.
0: Así que
1: después la otra la pensaba dos veces si la hacía.
0: Es momento de perdonar, Cristian.
1: No, si está perdonado ya. Está perdonado ya.
2: De hecho, está escuchando.
0: Puede mandarnos un mensaje.
1: Claro. De hecho, ni me acuerdo quién es. De haber sido como en primero base.
0: Sí, son como recuerdos flash que te quedan ahí para siempre.
1: Claro, ni me acuerdo quién era, cómo se llamaba, ¿no? Lo borré de mi mente.
0: A lo mejor él tiene todavía en su mano tus pelos.
1: Puede ser, los que faltan aquí, puede ser.
0: Bien. Y bueno, nuestra hermana María Angélica desde Melipilla entonces nos dejaba ese saludito. Y tenemos audio, mira, ahora sí como de costumbre, partiendo el pastor Juan Hinojosa desde Paine nos deja este audio. Escuchamos.
3: Buenas tardes, mi querido pastor.
0: Buenas.
3: Cristian, Pastor Eduardo, Pastor Iván Reyes, que Dios los bendiga grandemente. Ahí lo estaba viendo por YouTube, ahora estoy viendo, escuchando por la radio,
0: ¿ya?
3: Porque ando trabajando con mi orilladora, así que con mi audífono lo estoy escuchando. Dios los bendiga grandemente, saludo a todos los hermanos, a todo el hermano Nibaldo, Rompecostilla, el Pastor Gerardo Rancagua, a la hermana Dorca, para las cajas, al hermano Maldemar de Colombia y a la hermana Emita Sepúlveda. Echamos de menos a todos los hermanos que algún día se conectaron. Había muchos. La hermana, la esposa del pastor Cristian también no mandaba saluditos.
0: No, ¿verdad? ¿Ah?
3: Que Dios la bendiga a nuestra hermana Ivette Sepúlveda. Que Dios la bendiga grandemente. A su suegra también del pastor Cristian. Que Dios la bendiga grandemente. Y sigamos adelante. Saludos al hermano Juan Isaías, que Dios lo bendiga grandemente, pues, haciendo sus labores, ¿cierto?
0: Ahí.
3: De trabajo, que Dios lo bendiga grandemente. Por acá, nublado, esperando los relámpagos y la... Aquí, dicen que hay tormenta eléctrica. Que Dios lo bendiga, mis queridos pastores, los quiero mucho, les sigo orando por ustedes y ya se acerca los días de gracia. Ya está, falta pronto, ya estamos llegando a fin de mes ya. Así que, mi querido hermano, inscríbanse para esta obra tan grande. Que Dios los bendiga y Dios los guarde a todos los que van a ser compañeros de milicia. Un amén para todos y un abrazo rompecostilla.

0: historia de la Radio Armonía, aquí escuchando nuevamente. Que me ayude el Señor para llegar a mi casita pronto, y que el Señor le bendiga, le fortalezca, y un fuerte abrazo a los de Costillas en el nombre del Señor. Amén, amén y amén.
1: Bien, saludo a nuestro hermano Felipe.
2: Ahí está. Y tengo también otro audio más de Alexis y Elisa desde Coquimbo.
3: Hola, mis santos pastores, ¿cómo están? Mi pastor, hola, hola. Iván, Cristian y mi amado pastor Eduardo ahí. Dios les bendiga, amados míos. Gracias por estar ahí, gracias por ser parte de este ministerio hermoso, que es mi amada Armonía, y también saludar al pueblo del Señor, a los muchos compañeros de milicias, a los que se inscribieron hace poquito, a los que se van a inscribir, y a los que están ahí, me inscribo, no me inscribo, amados, hágalo, porque esta obra es una obra que ya está consolidada en el corazón del Señor, nació en el corazón del Señor a través de un hombre de Dios que el Señor puso en este país para que esta obra naciera. Ya vamos a cumplir 36 años en la presencia del Señor, y, uh-huh, y eso es un testimonio grande que nosotros debemos de saber, que este ministerio es del Señor. Y así que, y hay que ir, es que me inscribo, no me inscribo, no, amado, hágalo, hágalo, porque es de mucha bendición para este país y para nosotros que somos pueblo del Señor. Así que les amamos, y bueno, y también ustedes saben que ya mañana se vienen los mejores, maravillosos, extraordinarios días de Acción de Gracia, porque son hermosos, porque son del Señor.
1: Muy bien.
2: Nuestro hermano Alexis siempre ahí haciendo un llamado a los hermanos a que participen también, junto con esta tarea que el Señor ha dado a Radio Emisoras Armonía. ¿Cómo pueden participar? Siempre orando, teniéndonos ahí en sus oraciones de manera permanente. Y también, si Dios coloca en su corazón, si usted tiene el recurso para hacerlo, pueda también ser parte de esta tarea con sus ofrendas. Así que mañana ya se viene, pastores, ¿eh? Mañana se viene nuestro tiempo de Acción de Gracias, martes y miércoles. Así que ya estamos preparándonos, ya estamos preparados para vivir estas jornadas en gratitud al Señor. Y también convocando a todos nuestros hermanos a que se hagan parte de Radio Emisoras Armonía con sus ofrendas. ¿Tienen mensajes, pastores? ¿Ustedes?
4: Pastor Iván. En Facebook yo tengo solamente unas figuritas que la hermana siempre, la hermana Paola Dote envía.
2: Son los previos.
4: De saludos, de alegría, sí, y con los brazos en alto.
1: Claro.
2: Después viene el escrito.
1: Después viene el escrito. Claro, sí,
4: viene el escrito.
1: Siempre
2: ¿y
1: lo
2: tú, Cristian, tienes algo?
1: Sí, mira, voy a aprovechar acá porque se cortó el YouTube. Entonces, lo que alcanzó a llegar lo tengo ahí. No, no he querido actualizarlo para no perder esos saludos ya que llegaron. Dice:
2: muy bien.
1: Muy buenas tardes, mis hermanos, esperando en Dios y que estén bien. Uh-huh. Aquí reportándome y feliz de poder verles y oírles, gracias a la misericordia de Dios. Un fuerte abrazo y saludo a cada uno de ustedes. Muchas bendiciones, nos dice Armando 1707. Para que quede claro quién es ahí. Porque...
2: claro, para que él sepa qué es él.
1: Claro, ahí está. Bendecida tarde, mis pastores amados, Cristian, Eduardo, y mi pastor conferencista internacional.
2: Eso.
1: Un abrazo, rompe costillas, para Patito. ¿No está Patito?
2: No, Patito anda en otra región.
1: Claro. Y para el pastor Hinojosa y auditores, bendiciones. Eso lo manda el hermano Aldemar Gómez desde Cali, Colombia.
2: Excelente.
4: Un abrazo para él.
1: La hermana Ana Aralí Yañez dice: buenas tardes, familia en Cristo. Ahí está. Así que ahora vamos a actualizar ahí para ver si tenemos más mensajes.
2: Muy bien.
1: Eso es por ahora.
2: Leo yo por acá, dice: buenas tardes, hermanos, los escucho todos los días mientras hago mis labores aquí en Temuco, nublado, igual como decía mi hermano de Villarrica. Bendiciones, Sandra, desde Temuco.
1: Bien.
2: Buenas tardes, pastores, saludándoles desde Talca, soy Beatriz, y empezando esta tarde en sintonía con ustedes. Y el dicho que fue a Melipilla era bien conocido cuando yo estudiaba hace más de 20 años, y ahora no sé si esta generación

0: Dirán este dicho, dice. Vendi, vendi, ahora está lloviendo aquí en Talca City. Beatriz Orellana nos manda ese texto, digamos.
1: Bien, saludos para ella.
0: Sí, yo no sé si lo actualmente
1: quizá,
0: el dicho.
1: No, yo creo que no.
0: Debe haberse perdido.
1: Habría que preguntarle a los muchachos de esta época.
2: No, yo creo que ya se perdió.
1: Quizá
2: ya
1: ni lo conocen.
2: Otras cosas.
0: Están hablando estos señores de
1: claro. Puede ser.
0: Tenemos otro audio más de Mauricio. Te escuchamos, Mauricio.
3: Dios les bendiga a mis pastores, al más oyente que escuchan este programa. Que sea un bendecido día para todos. Soy el hermano Mauricio, aquí repartiendo el gas en San Bernardo.
0: Eso.
3: Les mando un abrazo rompe costillas. Un saludo a mi esposa Elba, a mi hijo Benjamín, Maura y Agustín. Y quisiera cantar un cántico y lo quiero hacer en el nombre de nuestro Señor Jesús. En los tiempos de Noé hubo un diluvio universal, que a la gente les hablaba aquel varón, que ya nunca más pecara contra su Dios, porque yo...

0: Ábrenos la puerta y ya nunca más, y ya nunca más dudaremos. Amén. Este sería mi cántico en agradecimiento a nuestro Dios. Un saludo a mi iglesia, Mensajero de Cristo, del lugar de San Bernardo, de Colina y La Pintana, que estuvieron reunidos ayer los hermanos con las hermanas, haciendo una clase extra. Y Dios les bendiga, mis hermanos, en el nombre santo de nuestro Señor Jesús. Amén.
1: Ahí está nuestro hermano Mauricio, entonces.
2: Ahí está, muy bien.
1: En su labor ahí repartiendo el gas.
2: Sí, que le vaya bien.
1: El hermano
2: ahí
1: no necesita ir al gimnasio con ese trabajo.
3: Claro, en absoluto.
2: Claro. Hacen bastante fuerza.
1: Le hace collera ahí a nuestro hermano Nivaldo, fácil.
2: Ah, sí. Puede ser.
1: Con puro gas, ¿no?
2: Claro.
1: Imagina esos de 45 ahí. Ay, ay, ay.
2: Es verdad.
3: Yo creo que tiene un carrito, me da la impresión.
1: No, pero igual, pastor, no se crea.
2: Sí, ¿no? Y los de 15 ahí, uno cada lado ahí. Sí, sí. No deja de ser.
1: Así que Dios te guarde, Mauricio. Gracias por participar. También está siendo habitual, Mauricio.
2: Sí, se está haciendo frecuente.
1: Es bonito cuando nuestros hermanos se dan el tiempo, porque él está en sus labores y se nota que hace la pausa y envía su audio, se da el tiempo también de compartirnos un cántico. Y esa es un poco la idea, el espíritu de Tu Tarde en Armonía, que usted nos envíe esos mensajitos y así nos vamos conociendo, vamos compartiendo también en la gracia de nuestro Señor Jesucristo. Mira, me llegó, o más bien nos llegó, un mensaje desde el extranjero.
2: Ya.
1: Dice, saludos hermanos desde Chicago, Illinois.
2: Ah, qué bien.
1: Qué manera de reír con la silla de Melipilla, dice.
2: Ya.
1: bendecidos al escucharles. Dios siga obrando en sus vidas. Catherine Cárdenas, Keila y Eunice de Illinois, Estados Unidos.
2: Ah, qué bien.
1: Es muy extraordinario bien. Esto, hermano, de estar compartiendo nosotros acá. Sí. El pastor Iván desde Villarrica, nosotros desde Santiago, y que una hermana desde Estados Unidos también esté interactuando con nosotros de manera inmediata. O sea, eso es extraordinario. Damos gracias al Señor por los medios de comunicación que permiten esto, compartir en torno al Señor. Así que, maravilloso.
2: Muy bien.
1: ¿Le ha llegado algo, no, pastor Iván?
3: A la hermana Paola Dote ahora envió su mensaje.
1: Ahí ve, no sé si ese es su sistema. Bebé. Primero monito y después el mensaje.
2: Claro.
1: Se asegura que la estemos leyendo.
3: Claro. Buenas tardes, mis queridos pastores y hermano en los controles. Dios les bendiga. Ayer, hermoso culto en nuestra iglesia, gracia inagotable, aprendiendo el Evangelio de Juan. Y el sábado, en reunión de mujeres, aprendiendo de Ruth y Noemí. Muy agradecida por Radio Armonía. Mañana, Día de Acción de Gracia.
1: Amén.
3: Que tenga una bendecida semana. Se les quiere mucho. Firmes y adelante, huestes de la fe. Me aferro a sus promesas. Josué 1:9. Nublado. Amén, amén, dice. Eso. Parece que le está imitando ahí a un hermano.
1: Pastor Juan.
3: Que manda sus mensajes.
2: Claro.
1: Está bien. ¿Te llegó algo nuevo, Cristian, ahí?
2: La verdad es que no. Ya estaba ahí con la transmisión en YouTube, pero el chat está,
3: lento.
2: Vacío, ¿no?
1: Invitamos a nuestros hermanos ahí que se conecten por YouTube, que participen también. A veces hay varios hermanos viendo, pero no se animan a escribir.
2: Claro,
1: les invitamos a que escriban. Y también ahí está el pastor Iván en Facebook para que comparta ahí sus comentarios. Decíamos al comienzo, ¿no?, que ¿cómo es su perspectiva, su expectativa los días domingos al venir a congregarse en su iglesia local? Compártanos quizás un poco de eso y así vamos interactuando en Tu Tarde en Armonía. Continúo yo por acá entonces, queridos pastores, si me lo permiten. Dice, buen y bendecido día para mis hermanos. Quiero enviarle un cariñoso saludo al pastor Iván Reyes de parte de Luis Cerda. ¿Pastor?
3: ¿Temuco?
1: De Temuco, correcto.
3: Sí, lo conozco a Luis.
1: Dice, aún lo recuerdo con cariño desde Unión de Centros Bíblicos de 21 de mayo.
3: Sí, en Temuco.
1: Ajá, me encuentro en Santiago, dice, por motivos de trabajo con mis hijos y le pido sus oraciones para ellos. Dios les bendiga y les guarde, nos dice el hermano Luis, ahí que envía saludos también a nuestro pastor Iván.
2: Muy bien.
3: Sí, cuando hice la práctica ahí, después de salir del seminario,
1: ¿ya?,
3: en esa iglesia, ahí conocí al... A él y a su esposa y sus hijos también.
1: Ah, mire, interesante. Mira. Entonces le tocó la práctica ahí en Temuco.
3: Sí.
1: Oiga, ¿y cuánto duran esas prácticas?
3: La verdad es que nosotros hacemos prácticas desde el segundo año en adelante, ya estamos haciendo práctica. Ya. Estamos estudiando y practicando. Claro.
1: Y ahí los envían luego, a distintas iglesias.
3: Claro, y después, ya después en el contexto de salir, ya terminar nuestros 4 años de estudio, de allí hacemos práctica formal, por decirlo así, durante 2 años.
1: Ah, ya.
3: 2 años en una iglesia local haciendo práctica, y después de eso se presenta la declaración doctrinal definitiva, la examinación, y viene, cierto, ya se establece como pastor propiamente tal.
1: No es porque quiera decir que usted es viejo, pastor, pero estamos hablando de esto. Usted conoció al hermano fue hace harto año atrás.
3: Muchos años. ¿Cuántos serían más o menos? ¿Unos 27 años atrás, más o menos?
1: Ah, poquito. Bastante.
3: Sí.
1: Bastante.
3: 27, 28 años más o menos.
1: Casi mi edad.
2: ¿Como pastor?
3: Casi.
1: Más 20, claro. Continúo por acá. Muy buenas tardes, pastores y hermanos. Dios les bendiga. Yo desde Santiago, en la comuna de Ñuñoa, en recuperación. Gracias a Dios, hoy ya empecé con las terapias de mi hombro. Agradecida de Dios porque ayer ya pude ir a mi iglesia. Fue una tremenda bendición estar en su casa alabando al que merece ser alabado, dice la hermana Beatriz Hernández.
2: Ah, qué bien.
3: Muy bien.
1: Recuperándose ahí.
2: Sí, la hermana Beatriz, sí. Qué bueno. Que siga recuperándose ahí nuestra hermana.
1: Son comunes y complicadas las lesiones de hombro, así que bueno que se esté recuperando nuestra hermana.
2: Sí.
1: Buenas tardes, mis pastores. Un saludo sobre todo a mi pastor Cristian. Ahí, por favor, la cámara para el pastor Cristian. Ahí va. Ahí está, listo. Que lo recuerdo con mucho cariño.
2: Ya.
1: El hermano Oscar Painenao.
2: Ah, hermano Oscar, un abrazo, sí, ¿sí? Bendiciones.
1: Tiene buenos recuerdos, hermano Oscar Cristian, de usted, porque acá se sonrió al escuchar su
2: nombre. Por supuesto, ¿sí? No, un hermano excelente. Excelente hermano ahí. Hermano Oscar, un abrazo ahí para él y su familia.
1: Muy bien. Y también otro audio frecuente que estábamos esperando, Nivaldo Castillo desde Antofagasta.
2: Vamos.
4: Hola a toda mi querida familia Armonía, saludar en este día al pastor Iván, al pastor Eduardo, al pastor Cristian y a todos los que estén en la radio haciendo grandioso este programa como siempre. Los bendigo en el nombre de Cristo Jesús y también contarles que ayer como congregación hicimos algo muy fuera de lo común. ¿Ya? Salimos afuera a la playa, fuimos a compartir en familia para conocernos aún más y también ir a hacer un culto diferente. Fuimos a la playita, comimos un asado, compartimos todos en familia y lo pasamos increíble. Cada uno llevó su cosita, llevaron cositas para compartir y para pasarlo increíble, todos juntos en familia.
1: Qué lindo.
4: En el espíritu. Y también mandarles un cariño al pastor Juan Hinojosa, a la hermana Puri, a la hermana Dorca, al hermano Felipe Simpson, al pastor Gerardo y a todos los que siempre mandan mensajes, se acuerdan de uno y están siempre pendientes de acá del hermanito de Antofagasta. Bendiciones para todos, un abrazo rompe costillas, que tengan una tarde maravillosa en la mano del Señor. Amén, amén.
1: Eso es.
3: Se nota que está con energía después del asado.
2: Sí, después el 18 el hermano quedó como bien energizado.
1: No.
2: Porque ahora esos amén son más extensos, los que mandan.
3: Claro, sí, me di cuenta. Sí.
1: Va variando Aníbaldo su repertorio.
2: Claro.
1: No se queda solo. No es solo rompe costillas, es mucho más que rompe costillas.
2: Por supuesto.
1: Amén, claro. Amén ahora más extendido.
2: Sí, sí.
1: Se agradece. Hermano, incluso escuchaba en la mañana, en el despertando, también mandan abrazo rompecostillas.
2: No, ya se ha viralizado
1: eso. El pastor Patricio y el hermano Pepe no lo reciben mucho porque dicen que
2: sí, claro.
1: Están ahí medio adoloridos, sobre todo el pastor Patricio. Así que
2: no, puede ser complicado un abrazo rompecostillas literal. Sí. Sí.
1: Pero bueno, se entiende la expresión, hermanos. A veces no es literal, sino que más bien quiere expresar de esos abrazos apretados, ni van, claro. ¿No? Con cariño, con afecto.
2: Sí.
1: Vamos a. Primero, compártenos el mensaje que me decías que tenías, Cristian, ahí
2: sí,
1: en YouTube.
2: Tengo ahora otro más que yo. Son dos mensajitos.
1: Súper.
2: Gabriela dice. Oh, no. Bueno, dice Gabriel Ar. No, no sé. ¿Ya? Está ahí separar si será Gabriel Ar o Gabriela R. No sé.
1: Hay que después nos diga.
2: Claro, dice: hola, pastores, escuchándolos desde Pumalal, Temuco. Bendy, bendy. Vamos. Ahí está entonces ese mensaje. Pumalal.
1: Pumalal.
2: Pumalal. Sí. ¿Ubica, pastor Iván?
3: Sí, sí, absolutamente. Las afueras de, digamos, la salida norte de Temuco, ahí hay un lugar que se llama Pumalal y es donde está hoy el seminario teológico donde estudié yo.
2: Ah, mire. Qué bien, sí. Qué bien. Ahí está entonces, Pumalal. Y otro mensajito más de Luis Marcelo Mardones. Dice: hola, hermanos y pastores, por acá escuchando desde el convento. Ojo. Localidad, el convento Santo Domingo.
1: Me acuerdo que tuvimos esa, sí. Esa aclaración la otra vez.
2: ¿No? Así es. Sí. Bendiciones. En el trabajo, construyendo una casa, dice. Mira, un mira. Abrazo, Luis Marcelo Mardores.
1: Era Luis, ¿cierto? No Armando. Que dice, no, Armando
2: no,
1: Casa.
2: No. Luis Marcelo.
1: Muy bien.
2: Luis Marcelo.
1: Saludos para
2: Luis. Oye, me acordé de los hermanos constructores de Villarrica. También. No pasó nada.
3: También me acordé.
2: ¿Se acordó, Torión? Sí.
1: Pero
2: sí,
1: recuerdas que... Me imagino que son los mismos que Juan nos comentaba, que se fueron a Venezuela.
2: Sí.
1: Y que algunos se quedaron por
2: algunos
1: acá.
2: Algunos se quedaron.
1: Sí.
2: Pero después de ese mensaje no han vuelto a nada.
1: De hecho, el hermano que parece que mandaba los mensajes, él se fue a Venezuela.
2: Él se fue. Sí. Sí, sí, algo verdad que contarme.
1: Así que no tenemos más información, pero si nos están escuchando,
2: sí,
1: que envíen su mensaje también.
2: Ahí estamos atentos.
1: ¿Usted tiene algún mensaje, Pastor Iván?
3: Nada más por ahora.
1: Nada más.
2: Oh, está hacemos, lento el Facebook.
1: Hacemos un llamado está al Facebook. Lento, sí. A los hermanos que están ahí en el Facebook a que también nos escriban. Vamos a hacer una pausa ahora. Vamos a hacer una pausa de un canto y también vamos a estar escuchando el testimonio de un hermano que es compañero de milicia. Así que pongan atención. Ya regresamos aquí en Tu Tarde en Armonía.

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0: Estamos de regreso aquí en Tu Tarde en Armonía. Escuchábamos recién ese testimonio de un hermano que es compañero de milicia. Invitación que hacemos extensiva, queridos, a todos ustedes que están escuchando la radio, que tal vez han sido auditores por años, que también puedan sumarse a esta tarea de llevar la palabra del Señor a través de las ondas radiales. Y también se han sumado en estos últimos años también la transmisión online. Compartíamos recién con la hermana desde Illinois, por ejemplo. Entonces, lo que la radio transmite llega incluso más allá de nuestras fronteras, sí, a través de esos canales digitales. Les invitamos a ser parte. En un ratito más vamos a estar mostrando el video que estrenamos la semana pasada respecto del compañero de milicia. Toma el testimonio, sea un compañero de milicia. Vamos a estar mostrándolo acá en el streaming, en la transmisión. Y también le comentamos a los hermanos que a lo mejor solo nos oyen por el dial. Le vamos a estar comentando ese video que hemos subido a Instagram. Y a propósito, que no lo dijimos al aire, me parece, llegamos a los 10.000 seguidores en Instagram.
1: ¡Qué bien! Sí, bien. Justamente que estabas hablando del video, ¿sí?, de Instagram, ya me acordé de Instagram. Y de lo que estábamos hablando ese día jueves, ¿verdad?
0: Sí, sí, sí.
1: Claro. Ya se logró ahí.
0: Que faltaban 50 el jueves.
1: Sí.
0: 50. Y ese mismo jueves la noche se llegaron a los 10.000.
1: Qué bien, ahí está ya. Sí. 10.000 seguidores ya en la cuenta de Ministerio Armonía en Instagram.
0: Invitamos a nuestros hermanos a seguir nuestra cuenta de Instagram, de Facebook, de YouTube, como Ministerio, claro, Armonía. A nuestra página web también, www.armonía.cl. Ahí está todo el contenido, o la mayor parte de contenido que se comparte a través de la radio. Usted puede acceder. Si usted se perdió a algo en particular, alguna transmisión de reflexión, alguna predicación, usted puede acceder a nuestra página y entonces escuchar lo que usted se perdió, digamos. Poder ahí un programa o una reflexión o una predicación, está todo allí en nuestra página web, www.armonía.cl. Y también está la posibilidad, a propósito de compañeros de milicia, de hacerlo por esa vía. Sí, por esa vía. Ahí usted hace clic en ser compañero de milicia. Ahí está, nos están ayudando desde producción. Hace clic ahí en compañero de milicia y se le va a desplegar ese formulario que estamos viendo en pantalla, quienes están viendo la transmisión. Pone sus datos, todos los datos que están ahí son muy relevantes e importantes y entonces se van a estar comunicando con usted para poder concretar, ¿no?, este compromiso que usted va a hacer con el Señor para ofrendar al Ministerio de Armonía, de modo que podamos seguir llevando adelante, Dios quiera, por muchos años más, la palabra del Señor por este medio radial, ¿sí?
1: Eso es lo que esperamos. Amén, que así sea. Seguir ahí predicando, anunciando la palabra del Señor, el Evangelio, hasta que el Señor venga.
0: Amén. Tenemos algunos mensajes, Pastor Iván. ¿Le llegó algún mensaje o no? ¿Sirvió la convocatoria que hicimos?

0: Facebook.
1: No pasó nada con la convocatoria.
2: La
0: convocatoria.
2: ¿Qué pasa?
0: Poco efectiva, ¿no?
2: Sí, estamos mal, ¿eh? Yo tengo uno acá en YouTube, tengo dos en realidad.
0: A ver.
2: Bendiciones, estimados pastores. Les saludo cariñosamente. Una ovejita de IBGI por aquí. Agradecida de Dios por este lindo programa, por nuestro culto al Señor ayer. Un abrazo, mi pastor Cristian. Dice Joana Tranamil. Un abrazo ahí también para ella, que es parte de nuestra congregación.
0: Bendiciones.
2: Y María Cárcamo dice, hola, escuchando desde la ciudad de Valdivia. Saludo entonces ahí a María Cárcamo desde esa bella ciudad.
0: Acá yo voy a compartir algunos mensajitos más que me quedaron del bloque anterior. Dice, hola mis hermanos, ¿cómo están? Yo soy Richard de Chimbarongo. Quiero, hermanos, darles las gracias a ustedes por las oraciones cuando yo lo llamé por mi nieto que se encontraba enfermo con depresión. Y gracias al Señor, ya está mucho mejor, súper bien, dice, ya que con la ayuda de nuestro Señor Todopoderoso, pedirle al Señor no más que lo guíe con sus estudios y lo saque adelante. Muchas gracias a ustedes, yo lo sigo siempre y sigo la radio, y creo que tenemos que darle gracias al Señor porque nos tiene con vida, con salud. Gracias, hermanos, a ustedes por sus oraciones y que Dios los siga bendiciendo, que siempre estén en la radio. Gracias, hermanos, dice nuestro hermano, que no veo el nombre por acá, pero Richard, el hermano de Chimbarongo.
2: Richard.
0: ¿Richard? Sí.
1: Sí, Richard creo que dijo.
0: Ah, sí, soy sí. Richard de Chimbarongo.
2: Richard. Bien. Él fue entonces el que escribió el jueves.
0: Sí, que nos contaba, claro, a propósito de este joven, ¿no?
2: De,
0: que
2: de su nieto.
0: Sí.
2: Claro. Mira, qué bien, qué bueno saber ahí que entonces hay mejores noticias. ¿Sí? Y los hermanos también ahí que ese mismo jueves, ¿te acuerdas que Eduardo que decían... Vamos a estar orando por ese joven.
0: Sí, sí.
2: Eso es bueno.
0: Seguir orando por él, sí, seguir orando ahí, tal como él decía, que lo puede ayudar en sus estudios.
2: Muy bien.
0: Buenas tardes, mis amados pastores y hermanos de Armonía. Quiero dar gracias a mi Señor por todo lo que me ha bendecido. Y ayer fui a la congregación con los temas del mes de la Biblia. Dice, tuvimos algo especial. Empezamos oración y ayuno de parte de nuestra iglesia. Y saludos a todos los que están escuchando este hermoso programa de bendición. El hermano Gerardo Vascuñán de San José de la Mariquina.
2: ¡Qué bien! Uh-huh. ¡Qué bien! Saludos ahí para nuestro hermano.
0: Buenas tardes, mis pastores y Harmony Lovers, en mi trabajo en Chiguayante. Acá, escuchando un abrazo fraterno y cariñoso a la hermana Elizabeth.
2: Eso es.
0: Y también nuestro hermano Isaac Nicoreo, desde que yo en Chiloé nos deja un audio.
3: Mi amado pastores, muy buenas tardes, que Dios les bendiga mucho, un abrazo para ustedes.
0: Hola.
3: Saludos de acá, del hermano Isaac. Creo que hicieron una pregunta ustedes, estaban haciendo una pregunta, que yo estoy escuchando el programa aquí, y hicieron una pregunta de cuáles son las expectativas, qué es lo que uno espera cuando va al servicio de culto. Uh-huh. Y bueno, yo de mi parte, como opinión personal, cuando voy a un servicio de culto siempre, lo primero que voy pensando es que me voy a ir a alimentar de la palabra del Señor, uh-huh, de la palabra de Dios, que es lo más importante de un servicio, porque sabemos que ella nos habla a nosotros, ¿cierto? Uh-huh. Y nos ayuda a crecer también espiritualmente, muy importante.
0: Amén.
3: Y también uno va, sí, como agradecido, también agradecer porque Dios es bueno con nosotros. Y bueno, quisiera cantar un corito, usted sabe que me gusta cantar y este es un corito antiguo también, y también habla de lo que uno espera cuando va a un culto. Es un corito cortito, pero para la gloria de Dios. El culto de hoy será maravilloso, porque el Señor va a derramar.

0: Un abrazo grande, rompe costilla, mi hermano. Eso. Para ustedes, mi amado pastores, y para todos los que escuchan esta radio. Que Dios le bendiga.
1: Amén.
2: Ahí está, muy nuestro bien. Hermano Isaac.
1: Sí, siempre ahí cantando también nuestro hermano.
2: Muy bien.
1: Bendiciones para él.
2: Continúo yo por acá. Dice: hola, pastores, Dios les bendiga. Un saludo desde Cunco Chico, padre Las Casas, dice. Estamos escuchando con mi esposa Bárbara y mi pequeño, que pronto está por cumplir un añito, mi bebé, dice.
1: Oh, qué bien.
2: El hermano Cristian Manqueo.
1: Qué bien. Saludo ahí para él, su familia.
2: Ahí en familia escuchando tu tarde en armonía. Claro. Qué bendición. Audio de Ercilla, la Florida, octava región. Ercilia, perdón, la hermana.
3: Buenas tardes, mis hermanos de Radio Armonía. Escuchaba, me reía también de la silla de Milipilla, porque también es un dicho de mi tiempo. Y les saludo en el nombre del Señor a cada uno. Son muy entretenidos y, bueno, la radio es para mí una compañía muy importante, ya que vivo aquí en zona rural. Y pensaba, mientras mi hermano decía, ¿cierto?, cuál es lo que nos motiva a ir al templo. Bueno, yo vivo apartada de mi iglesia, porque mi iglesia quedaba en Concepción, Hualpén, y yo vivo en Florida, porque allá tenía mi iglesia. Entonces voy, no siempre, voy una vez al mes o cada 15 días, a veces me pasan varios tiempos, sobre todo en el invierno, porque tengo que salir, caminar como un kilómetro y medio, salir a un camino, a cerdeo, porque es una carretera, pero de alta velocidad y donde no pasan bus. Entonces salgo, alguien que me lleve al pueblo y en Florida, tomar bus para Concepción y de Concepción para Hualpén. No es muy fácil, pero sabe que cuando voy muy feliz, muy contenta y me gozo, me lleno del Señor y para mí es un gozo tremendo poder ir a adorarle, a alabarle. Y cuando hay algo también importante, como estos días hubo un trasnoche de la red misionera que se hizo en nuestra iglesia. Nuestra iglesia fue prestada, ¿cierto?, cedida para esto, para la red misionera Bio Bio, pero fue un trasnoche maravilloso. Y yo nunca pensé que iba a estar toda la noche y fue muy lindo, volví muy renovada, muy enfocada en el reino. En lo que tenemos que hacer, en lo que debemos nosotros esforzarnos y estar preocupadas, no de nuestras cosas, sino en las cosas del rey. Señor, les bendiga a ustedes, a su familia.
2: Amén.
3: Aquí rodeado de todo verde, les mando este mensaje. Dios bendiga a mi nación. Amén. Desde el norte hasta el sur, a todos los que están, donde quiera que estén los hijos del Señor, sean muy guardados, bendecidos y enfocados también, para que crezcamos en el Señor.
2: Amén.
3: Amén.
1: Amén.
4: Muy bien.
1: Mira.
2: ¿Qué le parece, pastor Iván, el testimonio de la hermana? Mí, para mí es aleccionador, así como que...
4: Claro, tiene que hacer un tremendo esfuerzo para poder congregarse, sí. Así que... no, es lindo, eso creo que alguien decía, no sé si tienes que conducir 200 kilómetros para ir a una iglesia sana, bueno, ve... maneja esos 200 kilómetros. Caso de la hermana, obviamente ella es más compleja la situación porque tiene que salir a hacer dedo, como dice, para poder que alguien lo lleve, alguien la lleve a su iglesia, pero disfruta mucho más todavía, por lo que ella decía, cuando tienen la posibilidad de ir y congregarse con sus hermanos.
2: Qué hermoso.
1: Wow.
2: Qué hermoso, qué ejemplo también nos da a nosotros los citadinos, o en general los que estamos más en la urbe, ¿no?, y que tenemos ciertas comodidades y es mucho más fácil, pero porque a veces uno piensa que ese tipo de testimonios como que ya no se dan, pero ahí la hermana daba cuenta de que sí, de que cuando ella tiene que ir a la iglesia tiene que hacer un gran esfuerzo y también nos invita a nosotros a imitar esa actitud, ¿no?, y eso hacía también que ella tuviese una expectativa respecto de participar e implicaba ese esfuerzo necesario, así que qué bendición.
1: Gracias.
2: Me bendijo escucharla.
1: Y qué bendición que la radio llegue ahí.
2: Decía radio. Que era una zona rural.
1: Claro,
2: sí.
1: Claro. No puede congregarse constantemente, pero puede escuchar la radio. Y ahí puede estar recibiendo palabra de Dios. Y eso hace también que uno pueda valorar más lo que es la señal de armonía.
2: Y a propósito de la radio, ahora sí quiero que podamos compartir el video de toma el testimonio hacia un compañero de milicia. A ver si mis hermanas ahí en producción lo tienen listo para que lo compartamos y luego podamos también comentarlo. ¿Sí? Ahí estamos escuchando unas voces, parece que están listos.
1: Sí, algo se escucha.
2: Vamos ahí a compartirlo. Ahí luego se lo comentamos. Los hermanos pueden escuchar, obviamente.
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0: ahí está entonces el reel que se estrenó la semana pasada, un compacto bien corto, pero que transmite, ¿no?, el proceso que estamos viviendo hoy día como emisora, como Radio Armonía, ya alcanzando 36 años en esta tarea que Dios ha encomendado a este ministerio. Muchos son los hombres y mujeres que han pasado, tanto detrás de los micrófonos como en la parte técnica, pero lo que ha permanecido es este propósito, ¿no?, este objetivo dado por Dios de transmitir la palabra, el Evangelio de nuestro Señor Jesucristo, hoy con nuevos desafíos, nuevas tecnologías que también se están tomando para llevar la palabra del Señor, y eso hace necesario, pastores, Pastor Iván, Pastor Cristian, que podamos ser parte, ¿no?, ser parte de todos los hermanos que estén oyendo y conozcan, ¿no?, de Radio Emisoras Armonía y entiendan la importancia que tiene, también puedan sumarse a ser parte de la familia, parte de los que están empujando y llevando a cabo este propósito, que no somos solo los que trabajamos en la radio, sino también todos aquellos que apoyan con sus 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Así que, Pastor Iván, no sé si quiere añadir algo. ¿Usted había visto el video, Pastor Iván?
1: Sí, lo había visto. Lo había visto en Instagram. Ahí lo vi en más de una ocasión. Y la verdad es que estaba bien condensado, como dice usted, aunque es pequeño, es corto en cuanto a duración, pero tiene lo más importante, que es el propósito.
0: Sí.
1: El propósito es el objetivo con el cual comenzó la radio y que no ha cambiado a través de los años. Sigue siendo el mismo, y hemos visto cada vez con esta inmediatez de las comunicaciones en el día de hoy, con mayor razón todavía la importancia de la radio. Hay muchas cosas que hay en la web, ¿cierto?, en internet, pero un medio de comunicación cristiano como este es fundamental en tiempos donde normalmente nosotros vemos que el secularismo parece avanzar sin freno. Sin embargo, en medio de aquello, en medio de todas estas tinieblas, está la luz del Evangelio de Jesucristo, que es el centro, el corazón del Ministerio Armonía, como debe ser también de cada una de nuestras iglesias. Pero este ministerio se amplifica, vamos a decir, el mensaje, ¿cierto?, que nosotros transmitimos en nuestras iglesias locales, y llega a lugares donde es muy difícil que nosotros lleguemos como iglesias locales. Y eso hace una diferencia muy, muy importante, y por eso también entonces la trascendencia de seguir apoyando este ministerio, sumarse cada vez más para que más personas puedan también ser partícipes de esta bendición, porque es una bendición igualmente participar de una obra, como decía el eslogan, que en Cristo hace bien.
0: Amén. ¿Cristian?
2: Sí, bueno, y el testimonio que escuchábamos recién de la hermana, ahí es un fiel reflejo de esto.
0: Sí.
2: Imagínate, la hermana decía que podía congregarse una vez al mes, o a veces quizás cada 15 días, pero, y ella misma explicaba, en tiempo de invierno es más complicado. Entonces, imagínate, pensemos en lo que es una vez al mes. Los otros tres domingos, donde no puede congregarse, qué bendición es que esté la radio con mensajes, con la palabra del Señor, con alabanzas, y tener esa forma de, y no solamente un horario acotado, que es lo que duraría, digamos, una reunión dominical, sino que la tiene ahí todo el día y todos los días. Y entonces eso es una muestra de cuán importante, cuán edificante es que pueda estar la radio anunciando la palabra de Dios. Y ahí tomamos solamente un ejemplo, pero pensemos en cuántas otras situaciones también hay. Por ejemplo, personas que por temas de enfermedad, de estar postrados físicamente, no pueden ir a un templo. Y ahí entonces también está la radio llevando una palabra del Señor. Personas que por temas de trabajo, de turno, gente que trabaja en verdad en faenas, en cosas donde están ahí semanas o meses incluso, en un lugar donde no pueden, digamos, congregarse. Bueno, ahí está la radio. Así que todo eso nos hace reflexionar cuán importante es que pueda Armonía seguir cumpliendo el propósito con la cual el Señor la levantó un día, que es anunciar la palabra, llevar el Evangelio y ser una compañía que edifique tanto a quienes ya son creyentes y se alimentan día a día con el contenido, y también aquellos que por obra del Señor, ¿verdad? Providencial de Dios, el Señor permite que no creyentes se encontraron con la radio, y también lo hemos mencionado, lo hemos comentado muchas veces, escuchó la radio a alguien no creyente, se quedó ahí pegado, se quedó poniendo atención, escuchó un mensaje, escuchó el Evangelio y fue llamado a venir a las plantas de Cristo y hoy, por supuesto, son creyentes.
0: Amén.
2: Pero se encontraron con la radio sin serlo. Entonces, eso nos mueve a entender que esta obra debe continuar día a día adelante.
0: Amén. Amén. Así que ahí está la invitación. Recuerden, hermanos, que en esto no hay montos que no sean importantes. Si alguien puede decir, no, pero es que yo no tengo lo suficiente. Si lo suficiente para ti es un monto determinado que quizás al juicio al propio juicio tuyo no es significativo, pues como hemos dicho en otras oportunidades, ese monto más otros montos se van sumando y van haciendo posible entonces que la radio pueda llegar a cumplir su presupuesto mensual, que es un desafío que hay cada mes para mantener funcionando todo lo que la radio implica, el funcionamiento técnico, el recurso humano, en fin, son muchas las cosas. Lo conversaban hace un par de meses nuestros hermanos, hermano Juan Isaías, también con la hermana Nancy y Débora, nos exponían un poco esa situación. Son muchas las variantes que implica el que una radio funcione con 58 antenas a lo largo del país, con toda la infraestructura que esto conlleva. 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Bien, pastores, ¿les parece si vamos a una pausa? Una pausa necesaria para escuchar nuestro devocional diario. Y al regreso, nuestro pastor Iván también va a estar compartiendo una reflexión en la palabra del Señor. Seguimos compartiendo aquí un tiempo de fraternidad en el Señor, en tu tarde en armonía. No se vaya, siga en sintonía.

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0: 28 de septiembre. Esperanza en un mundo de confusión. Pero busquen primero su reino y su justicia, y todas estas cosas les serán añadidas. Mateo 6:33. Pareciera que muchas cosas a nuestro alrededor están marcadas por el caos, la confusión y el dolor. Vemos guerras, enfermedades, desastres naturales, pobreza y tantas consecuencias del pecado que afectan profundamente a nuestra sociedad. Frente a esta realidad, es fácil sentir preocupación e incertidumbre por lo que ocurre hoy y por aquello que podría suceder mañana. Jesús conoce nuestras preocupaciones y sabe que necesitamos alimento, vestido y todo lo necesario para vivir. Por eso, después de enseñar que nuestro Padre Celestial conoce nuestras necesidades, nos llama a establecer correctamente nuestras prioridades. Busquen primero su reino y su justicia. En medio de un mundo caído, nuestra vida no debe estar gobernada por la ansiedad, sino orientada hacia Dios, confiando en su cuidado y procurando vivir conforme a su voluntad. Buscar primeramente el reino de Dios significa reconocer su gobierno sobre nuestra vida y darle el lugar que le corresponde. Nuestra esperanza está puesta en Cristo y sabemos que llegará el día en que Dios enjugará toda lágrima y hará nuevas todas las cosas. Mientras tanto, vivamos a la luz de sus promesas, recordando que nuestra vida terrenal es breve a la luz de la eternidad. No nos dejemos dominar por la confusión que nos rodea. Nuestro Padre sabe lo que necesitamos y podemos descansar en su cuidado mientras buscamos primeramente su reino. La frase para reflexionar hoy es: busquemos primero el reino de Dios y descansemos en el cuidado de nuestro Padre.
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0: Estamos de regreso aquí en Tu Tarde en Armonía. Nuestro pastor Iván nos va a compartir una reflexión a propósito de nuestro devocional diario. Pastor Iván.
1: Muy bien. Este texto es uno de los más importantes, probablemente en el capítulo 6 de Mateo. Todo es importante, obviamente, pero en particular este texto es sumamente importante de la perspectiva que es una especie de conclusión de lo que venía diciendo el Señor respecto a los afanes. ¿Qué es lo que más nos complica? ¿Cuáles son nuestras preocupaciones mayores que de pronto nos llevan a una preocupación extrema como es el afán? Es precisamente esta conclusión que el Señor da aquí, que es preciosa. Más buscad primeramente el reino de Dios y su justicia y todo lo demás será añadido. Evidentemente, Él está mostrando a través de ejemplos, incluso de la naturaleza, que el Señor se preocupa por alimentar hasta los pajarillos y también de poder vestir desde el punto de vista cierto lúdico, esa expresión, a las flores del campo, darles una belleza extraordinaria. ¿Cuánto más se va a preocupar de aquellos que somos sus hijos? Eso dice en el versículo 26. De tal manera que nuestras preocupaciones no deben estar circunscritas a una situación puntual en esta tierra, sino deben estar enfocadas en aquel que es el que provee todas las cosas para nosotros. ¿Cuál es nuestro deber en consecuencia? Y eso es lo que está diciendo en el versículo 33. Más, pero ustedes busquen primeramente el reino de los cielos y su justicia. Es notorio que estas dos cosas que menciona aquí son el tema en cuestión del Sermón del Monte. ¿De qué habla el Sermón del Monte? Bueno, del reino de Dios. Ese es el tema principal de Mateo y es el que se expresa también a través de esta exposición. Una de las más largas que el Señor expuso, al menos que están registradas en las Escrituras, este sermón precioso que habla del reino, en donde Jesucristo obviamente es el rey que se había prometido a los israelitas en el Antiguo Testamento, ahora está presente. El reino de los cielos se ha acercado, por tanto, cierto, arrepentidos y creer en el Evangelio. El Señor Jesucristo era el rey y también la característica singular de ese reino en cuanto a sus súbditos era la justicia. Y justamente el Señor apunta a esas dos cosas. Busquen primeramente el reino de Dios y su justicia. Noten que no dice vuestra justicia, sino su justicia, la justicia del rey, evidentemente, con la cual somos revestidos para poder ser justificados, como la Biblia lo aclara también de una forma preciosa. Entonces, el punto aquí es no colocar la mirada en las cosas de esta tierra que es transitorio, que es perecible en este sistema que está pasando, sino en aquel que permanece para siempre. El reino de los cielos que se extiende por la eternidad. El reino de los cielos del cual somos partícipes por la gracia del Señor a través de la obra del Señor Jesucristo en nuestra vida. Debemos apuntar al cielo, debemos apuntar a las cosas eternas, debemos apuntar a aquello que permanece para siempre. Allí debe estar nuestra mirada, allí deben estar nuestros esfuerzos. También esto es prioritario. No significa que nos desentendamos del resto, sino que al fijar nuestra mirada en el reino de los cielos, al vivir para el reino de los cielos, entonces todo lo demás va a encajar en su lugar. Todas esas cosas serán añadidas, dice. Quiero mencionar una cita de C.S. Lewis que es muy interesante al respecto. Dice, los cristianos que más hicieron por el mundo presente fueron precisamente aquellos que pensaron más en el venidero. Fue a partir de que los cristianos comenzaron a pensar menos en el otro mundo que se hicieron más ineficaces en este. Termina diciendo, apunta al cielo y también le darás a la tierra. Apunta a la tierra y no le darás a ninguno. Y allí es donde debemos enfocarnos entonces en las cosas que trascienden. Trabajar no por la comida que perece, sino por la que a vida eterna permanece. Todo lo demás el Señor lo proveerá. El vestido el Señor lo proveerá a través de proveernos al mismo tiempo un trabajo con el cual nos ganamos la vida. El alimento también lo proveerá el Señor y todas las otras cosas, las preocupaciones de esta tierra también respecto a lo que está ocurriendo en el mundo sin Cristo. No obstante, nosotros podemos tener tranquilidad. Los súbditos del reino podemos estar tranquilos y debe preocuparnos simplemente y esencialmente el buscar al Señor constantemente, de una forma perseverante y también, por supuesto, vivir justamente en esta tierra. Por eso, no tenemos que entrar en una preocupación excesiva, en un afán excesivo frente a las cosas de esta tierra, y debemos colocar nuestro corazón, nuestra mirada, nuestros propósitos y objetivos en lo que trasciende, porque todo lo demás el Señor lo ordena conforme a su voluntad y a su bondad para con nosotros.
0: Amén. Damos gracias al Pastor Iván por compartirnos esa reflexión, y como siempre les dejamos una pregunta, queridos hermanos auditores que están escuchando en este momento, para que usted participe. Puede participar ya sea enviando su audio al WhatsApp o también a través de comentarios por nuestras plataformas de YouTube y Facebook. La pregunta es la siguiente: ¿cómo te mantienes con la perspectiva de buscar el reino de Dios y no te dejas influenciar por la idea del éxito del mundo? Repito, ¿cómo te mantienes con la perspectiva, podríamos agregar la perspectiva correcta, ¿no?, de buscar el reino de Dios y no te dejas influenciar por la idea del éxito del mundo? Les dejamos entonces la pregunta, queridos hermanos. Uh-huh. Al regreso de una pausa, vamos a estar compartiendo un canto, vamos a estar leyendo esas respuestas y también todos los mensajes. Haremos un esfuerzo por leer todos los mensajes que quedan pendientes de antes, digamos. Así que no se vaya. Piensa ahí la respuesta, vea su propia experiencia, déjenos su mensaje. Ya regresamos aquí en Tu Tarde en Armonía.

0: Estamos de regreso aquí en Tu Tarde en Armonía. ¿Cómo estarán los hermanos ahí en sus casas? Bueno, tengo varios mensajes acá. Ha habido participación en WhatsApp.
1: Qué bueno, qué bueno.
0: ¿Ha despertado el Facebook o no, Pastor Iván?
1: Sí, algo.
0: Entonces, póngale.
1: Qué bien.
0: Póngale ya, nomás gancho.
1: Perfecto.
0: Como dice acá, aprovechando que estamos a 18 todavía. O sea, a septiembre.
2: Mira,
0: a 18.
2: Ya pasó el 18, ya, pues. ¿Cómo
1: pero bueno, está sacando la cuenta cuántos días faltan para el próximo 18?
0: Estamos preparándonos.
1: Claro, está bien.
0: Pastor Iván, a ver, ¿qué tiene por ahí?
1: El hermano Javier Diego dice: hola, buenas tardes, aquí escuchándolo desde Arica, la puerta norte de nuestro país.
2: Eso es.
1: La hermana Joana Riquelme Valenzuela dice: hola, pastores, muchas bendiciones, escuchándolos por la radio en mi trabajo desde Talca. Un abrazo grande, linda tarde. Dios les bendiga, pastores.
2: Muy bien.
1: La hermana Camila Cárdenas dice: hola, pastores, cantan bellos. Sí, yo estaba leyendo y pensando, pero eso tiene que ver con los que están a mi costado derecho e izquierdo, ¿cierto? Dice: cantan bellos para el Señor, luego dice. Ah, así que claro, es muy importante esa aclaración.
2: Por supuesto, ¿ya? Por supuesto.
1: El hermano Fabián Leal dice: hola, pastores, muchas bendiciones, escuchando la radio de Arauco, Radio Armonía desde Arauco. Un abrazo. Y él le manda un abrazo al hermano Fabiancito Leal Carril, dice: tarde en armonía, Dios les bendiga, pastores.
0: Muy bien.
2: Muy bien.
0: Ahí algo cayó, pastor. Algo cayó.
1: Algo.
0: Muy bien. Vamos a hacer una campaña por Facebook para que no participen más los hermanos ahí. Sí, ¿y tú, Cristian, tienes algo?
2: Mira, acá tenemos a Octavio Andrés Guzmán, que dice: saludos desde Puerto Varas. Los vemos en familia después del colegio todas las tardes.
0: Mira.
2: Y añade, le manda saludos al pastor Boris.
0: De sus tierras.
2: De sus tierras, claro.
1: De sus tierras,
2: desde
1: claro.
2: Puerto Varas ahí. Entonces, Octavio Andrés Guzmán.
0: ¿Será de la iglesia el pastor Boris?
2: Puede ser, ¿ah? Bueno, ¿qué nos cuenta ahí? Porque sí, si le manda saludos al pastor Boris, quizás puede ser que sea de su iglesia.
0: Puede ser.
2: Eso es lo que tengo por YouTube, nada más.
0: Ya. Yo acá tengo hartos pendientes, así que
2: ya,
0: te
2: escuchamos.
0: Voy a hacer lo posible. Dice: buenas tardes, mis pastores, escuchándoles desde la región de la Araucanía. Bendiciones para cada uno de ustedes. Patricio Rivera desde Temuco.
2: Bien.
1: Temuco.
0: Muy buenas tardes, pastores. Quiero enviar un afectuoso saludo al pastor Iván Reyes. Saludos de la familia Curigual Muñoz Chanco de Pitrufquén.
1: Curigual Muñoz.
0: Eso, Curigual Muñoz. Sí.
1: Sí, no, son muy amados hermanos que tengo ahí en ese lugar. Son de otra denominación, pero son excelentes hermanos en Cristo. Tienen un lugar ahí en Chanco, que es un lugar rural, a la salida de Pitrufquén yendo hacia Gorbea. Ahí me han invitado también, han tenido algunas cosas especiales que han hecho y la verdad, una bendición también conocerles.
0: Ah, miren, bueno, saludos bueno para ellos. Dice: hola, queridos hermanos, saludos desde Calama, capital minera, en el desierto de Atacama, la hermana Gioconda.
2: Mira.
0: Mira, desde qué Atacama. Bien.
1: Calama.
0: Me parece que no me es familiar el nombre.
2: Debe ser primera vez.
0: De la hermana. Así que si nos está claro escribiendo por primera vez, muchas gracias. Y siga haciéndolo.
2: Así es.
0: Muy buenas tardes, mis hermanos. Quería darle gracias a Dios, primeramente, por un año más que me ha dado. Me siento muy agradecida. Muchas bendiciones para ustedes, la hermana Margarita desde Valdivia. Está de cumpleaños.
2: Claro, ¿no? Está de cumpleaños.
0: Ahí va.
2: Eso es, entonces, ahí.
3: Que los cumplas.
0: Ahí, pastor Cristian, encargado de cantar los cumpleaños aquí en Tu Tarde.
2: No, pero solo no, bueno. Ya, bueno,
0: Cristian. Feliz cumpleaños a la hermana. Que Dios la bendiga.
2: ¿Cuál es su nombre?
1: Un abrazo,
0: Margarita.
2: Bueno, Margarita, un abrazo entonces. Felicidades. Qué bueno que el Señor ahí le haya añadido un año más de vida, que sean muchos más.
0: Así sea.
1: Amén.
2: Ahí está.
0: Hola, mis queridos pastores. Qué alegría de verles. Decir que el viernes estuve de cumpleaños y lo pasé muy lindo. Agradecida de mi buen Dios, porque he visto su fidelidad y amor para con mi vida. Soy completa en él y agradecida también de todos los saludos y mensajes que me enviaron. Agregar que el sábado vivimos una linda jornada junto a las mujeres de IBGI. Y ayer estuvimos congregándonos terminando el primer capítulo de la serie del Evangelio de Juan. Y para terminar, quiero enviarle un saludo a Patricio de Osorno, una excelente persona que Dios permitió conocer hace unos años atrás. debe estar escuchando desde su negocio en Osorno. Que Dios le fortalezca y ayude a seguir adelante junto a sus hijos. Bendiciones, la hermana Scarlett Saumón.
2: Bien, saludo ahí a Scarlett.
0: Ahí también.
2: Sí, el viernes estuvo ahí de cumpleaños.
0: De cumpleaños, sí. Estamos esperando.
1: Mire, qué lindo.
0: La torta que sobró.
1: Ya no queda. Emita le cantaría el cumpleaños, me imagino.
0: Seguramente, no creo que no, ¿cierto?
2: No, si le cantó ahí, claro sí, que sí, por supuesto.
0: Seguramente. Continúo. Hola, buenas tardes, mis pastores. Les escucho todos los días desde las 7 de la mañana, ya que trabajo en locomoción colectiva en Puerto Montt y transporto muchos jóvenes que van a estudiar a diferentes universidades. Me río mucho, dice, con su programa, y es primera vez que escribo. Nosotros nos reunimos a las 11 de la mañana en la iglesia junto a la congregación. Desde el segundo domingo atrás tuve que... Desde el domingo atrás tuve el sentir de acudir junto a mi esposa a la oración que se realiza a las 8:30 de la mañana, y no hemos fallado a la oración ni tampoco a los cultos de los miércoles y domingo. Bendy, el hermano Henry Solís dice eso.
2: Bien, bendiciones para él.
0: Muy buenas tardes, mis pastores. En mi iglesia nos tocó prédica a la calle y un hermoso domingo junto a mis hermanos y su palabra. Dios los bendiga, y quiero mandar un saludo a mi hija Silva Acuña Contardo, que hoy está de cumpleaños.
2: Eso.
0: Cumpliendo 31 añitos, dice. Bendiciones para mi Radio Armonía, los quiero mucho, un abrazo, la hermana María Contardo. Va entonces el saludo para Silvia Acuña, ¿sí? Que cumpla muchos años más. Que Dios la bendiga.
2: Bendiciones para nuestra hermana Silvia. Feliz cumpleaños.
0: Eso es. Hola, hermano de Armonía, continúo. Está muy linda, muy lindo el programa, dice. Un saludo desde Frutillar Alto, población pantanosa. Soy de la Iglesia Universal de Cristo de Frutillar. Un saludo a mi pastor Luis Oliva y su familia. Mi nombre es Moisés Piña.
2: Bien.
0: Bendiciones. Saludos, Moisés, de ahí de Frutillar Alto.
2: Qué bien.
0: Audio de la hermana Olga de Los Ángeles. Los Ángeles, dice, ¿sí?
4: Buenas tardes, queridos pastores. Un saludo a la hermana Olguita de Los Ángeles. Soy una fiel admiradora de la radio, que todos los días lo escucho. Soy también participo en las donaciones que hay que dar para la iglesia, para que la palabra se extienda para todo largo el país, para que la gente no quede sin saber la palabra que Dios, para que escuchen, sepa que hay un Dios grande que tiene poder para todo. Te pido encarecidamente una oración por mi salud, que está un poquito complicada. Quiero la oración porque yo escucho la radio Armonía todos los días. Ya hace ya 4 meses que estoy escuchando radio Armonía, y le pido por favor que me oren por mí, por mi salud, que está un poquito media cantada, para que oren por mi salud. Les saludo, los bendigo en nuestro pastores y hermanos en Cristo Jesús, que el Señor los bendiga, que tengan muy linda tarde, que el Señor los guarde y los cuide. Amén y amén.
2: Bien, ahí está.
1: Muy bien, muchas gracias.
0: Nuestra hermana Olga.
2: Así es, ¿sí? Dios bendiga a nuestra hermana Olga.
0: El hermano Gerardo Navarro desde Rancagua también nos escribe.
5: Muy buenas tardes, Pastor Eduardo, Pastor Cristian.
0: Hola.
5: Pastor Iván, y quien está en los controles, a toda la sintonía. Me gustaría despedirme ya este día con una vallita. Y dice así: ya se terminaron las fiestas, lo anticucho y la empanada. Por eso, desde el norte a sur y de cordillera a mar, este martes y miércoles, en Armonía vamos a ofrendar. Amén. Así que invitamos a todos los hermanos ahí a ofrendar el día de mañana y el miércoles, para que podamos llegar a la meta y así poder tener estas más de 50 estaciones de radio al aire, transmitiendo palabra del Señor. Un abracito, Dios les bendiga. Saludo a todos desde el norte a sur, sin dejar a ninguno fuera. Y muy también bien a los que están en el extranjero, por supuesto. Bendecidos.
0: Ahí está el hermano Gerardo.
2: Bien. Ahí está.
0: Pero fue una paya matizada, ¿no?
2: Claro, claro.
0: No tan festiva como las del 18.
2: Por supuesto.
0: Así que para despedir septiembre seguramente.
2: Para despedir el mes.
0: Sí.
2: Claro que sí.
0: ¿Tienen mensaje de ustedes, pastores?
1: No, no tengo mayo.
0: Cristian.
2: Por aquí tengo a Sara Valenzuela que dice: buenas tardes, mis hermanos. Dios les bendiga. Saludos a mis lindos nietos Tomás y Julián. Ahí de parte de su abuela Sara. Y un mensajito que dice: Dios bendiga a su iglesia. Amén.
0: Amén.
2: Pero no tiene un nombre personal el perfil. Así que ahí quien lo haya mandado, bueno, gracias ahí también por su mensaje.
0: Eso es.
2: Ahí estamos.
0: Sigo entonces acá. Dice: buenas tardes, mis amados pastores. Les amo en el Señor. Quiero decirle al pastor Cristian que me gustó mucho el programa del sábado recién pasado. Me parece que se trató del evangelio de los primeros cristianos, más ahora en octubre, que me encantaría saber algo más de la reforma de Martín Lutero, la hermana María Contreras Mena.
2: Ah, mira.
0: Estuve escuchando también yo el sábado. Estuvo interesante el programa.
2: Ay, ay, ay. Pero no tienes que escuchar el sábado, ¿para qué?
0: Es que es mi deber, hermano.
2: Deberías descansar o preparar.
0: De hecho, estoy pensando que voy a comprarme de esa radio de los abuelitos y siempre andaré escuchando.
2: Ay, señor.
0: Pero bueno, ahí escucho lo más que pueda.
2: Ya. Ahora, no se puede trabajar 24-7, hay que desconectarse a veces, pues, Eduardo. Por favor.
0: Bueno, ahí vamos.
2: Ah, sí. Ahí estuvimos el sábado haciendo un alto en la serie que llevamos.
0: Sí.
2: Por el mes de la Biblia, sí, así que compartimos ahí un tema, un recorrido histórico breve dentro de lo que, porque hay mucho más que se puede decir, claro, pero sí, claro, tratamos de abarcar algunas cositas respecto a cómo la Biblia ha llegado a nuestras manos y todo el recorrido que ha habido desde los primeros pergaminos ahí, o papiros, mejor dicho, y hasta la Biblia que hoy día tenemos completa y en nuestro caso en español, y por eso en septiembre se conmemora este mes.
0: ¿También puedo acceder a esa programación en la página?
2: Buena pregunta.
0: Yo entendía que sí o no.
2: Sí, lo que pasa es que como es como algo extra de la serie, podríamos colocarlo.
0: Ya.
2: Sí, podríamos volver ahí.
0: Ah, perfecto.
2: Colocarlo ahí o en una sección aparte.
0: Sí, sí, sí, sería útil.
2: Sí, por supuesto. Bueno, ahí está a disposición.
0: Mire, pastor Iván, cómo salen ideas acá al aire.
2: Claro.
1: Sí, me doy cuenta.
2: No hay ningún problema, ahí depende de usted como
1: claro,
2: jefe, así que...
1: Depende del jefe, ¿no?
2: Por supuesto.
0: Claro. No, claro. Es que pensé que estaba... Pero bueno, ahí salió una idea.
2: Sí, sí, por supuesto. De todas maneras.
0: Seguimos compartiendo por acá con los hermanos que envían sus mensajes. Hermanos, según la pregunta, aquí viene una respuesta, ¿ves? Es difícil mantenerse enfocado, pero estoy segura que orando en esa dirección, escudriñando la Escritura y además reconociendo cuando nos desenfocamos, dice Ercilia, la hermana que nos había hablado.
2: Ah, ya, sí,
0: de
2: sí, sí.
0: La Florida, octava región. Toda la razón, toda la razón. Oración, leer la palabra y algo que es muy importante que a veces nos cuesta mucho, reconocer que a lo mejor perdemos un poquito el rumbo a veces y a veces somos muy orgullosos para reconocer que estamos equivocados. Y es necesario la humildad frente a lo que el Señor nos enseña en su palabra para enmendar el rumbo, ¿no, Pastor Iván?
1: Sí, también ahí también está implícito la sensibilidad espiritual.
0: ¿Mm?
1: De pronto, ¿cierto? Cuando somos más sensibles a las cosas del Espíritu, nos damos cuenta, ¿no? Aquí no calza esto. Inmediatamente podemos volver otra vez, pero ella enfocó muy bien. La oración es una de las cosas esenciales y estar expuesto a la palabra del Señor también. Ella nos va confrontando de pronto cuando también nos deslizamos.
0: Sí.
1: Entonces es sumamente importante cada uno de los elementos que ella colocó ahí. Uh-huh. Así que muy de acuerdo con lo que está diciendo.
0: Excelente. Tenemos un audio de Elizabeth Sepúlveda, la Emita, dice entre paréntesis.
2: A ver.
6: ¿Cómo estás?
0: Aquí estamos.
6: Soy Maxi,

0: Eso es.
1: Muy bien.
0: Estaba cantando cumpleaños a su tío Andrés, que está...
2: A su tío Andrés, que está de cumpleaños, claro, hoy. Sí, sí, muy así bien. Es.
1: Ah, mire.
2: Sí, un saludo ahí.

0: es alimento para nuestra alma y fuerza. Con muchas cosas que estamos pasando día tras día, sobre todo nosotros los cristianos. Un saludo para ustedes, muchas bendiciones. Estoy sin trabajo, pero Dios sabe que estoy sin trabajo, pero igual me voy a comprometer en este mes, de ya mañana, de portar con mi granito de arena. No va a ser mucho, pero porque el Señor sabe que estoy sin trabajo. Y quiero a mis hermanos, mis pastores, que me saluden, a mi hermano Rolando, que hoy se encuentra de cumpleaños. Quiero decirle que lo quiero mucho, que el Señor le bendiga, que el Señor le dé muchos años más.
1: Saludos,
0: y
1: Rolando.
0: Que el Señor, que siempre se sujete de la mano del Señor. Eso, que nunca se aparte de estos caminos tan maravillosos de conocer a nuestro Dios. Muchas bendiciones, hermano, y mañana ahí estaré aportando con mi granito de arena. Un abrazo grande en el Señor y muchos saludos para el pastor Iván, que los programas de él, los programas que dan de él son muy importantes para mi vida. Muchas bendiciones para todos ustedes, mi hermano. Bendiciones.
1: Ahí estaba entonces el saludo para Rolando. Nos de parte sumamos. De su hermana María Inés.
2: Nos sumamos al saludo ahí para Rolando. Muchas bendiciones.
3: Uh-huh. Sí, nos sumamos.
1: Dios les bendiga. Saludos a Julián y Tomás Ramírez de parte de Sara Valenzuela, dice. Uh-huh. Hola, hola. Muchas bendiciones. Que el Señor los bendiga grandemente. Abrazos, la hermana Eva.
2: Bien. Uh-huh.
1: Y tenemos otro audio más desde Puerto Montt. Miguel, deja este audio. Ahí viene Miguel de Puerto Montt, es un poco lejos, por eso. ¿No?
2: Son 1000 kilómetros.
1: Claro, no es menor.
2: Sí, claro.
1: Mientras tanto, sí. Leo el siguiente. Dice, en respuesta a la pregunta, dice, el tener la seguridad de ver a Cristo y a mis seres queridos. Uh-huh. Dice Aralí Yáñez desde Monclova, México.
2: Mira qué bien.
1: Sí.
2: Gracias.
1: Ya estamos con Miguel, te escuchamos.
4: Hola, buenas tardes ya, amigos y hermanos de Radio Armonía, mis pastores que llevan ese programa hermoso. Saludarlos y también darle saludos a mi pastor aquí desde Puerto Montt. Estoy llamando a mi pastor Mario Ortega, mi pastora Irene Muñoz, a la iglesia en general, a los locales, especialmente al local de Río Chico. Los amo mucho en el Señor. Así que el Señor los bendiga a todos y sigan adelante con una obra tan hermosa que es Radio Armonía. Ahí estamos escuchando diariamente la programación hermosa que tiene.
1: Gracias.
2: Muy bien.
1: Gracias, Miguel. Dios te bendiga.
2: Así es.
1: Audio de Beatriz Orellana, desde Talca.
5: Buenas tardes, pastores. Soy Beatriz nuevamente. Con respecto a las preguntas que hicieron ustedes, pastores, yo por lo menos en mi persona no me vuelvo loca mucho con el afán de este mundo, porque sabemos que las cosas del mundo son pasajeras. Eso son venideras es. Y pasajeras. Sí, a lo mejor tampoco hablar tan religiosamente, que no lo hace falta las cosas, algunas cosas del mundo, como que decir la comida, el vestir, el calzado, eso sí no hace falta. Pero si confiamos en nuestro Señor Jesucristo y que Él nos bendiga y nos guarde, con Cristo tenemos todo. Así que en mi persona puedo decir que no me vuelven loca las cosas de este mundo, porque no gano nada con las cosas del mundo. Lo que sí quiero ganar y tener la certeza de que cuando venga el Señor y yo decir Ebenecer, aquí tu hija Padre Santo y recíbame en su reino, si he obrado bien, y si no, bueno, el Señor sabrá. Pero para eso estamos, nos seguimos preparando, nos seguimos esforzando día tras día para poder alcanzar nuestra salvación. Así que eso, mi pastor, que tengan buenas tardes.
1: Bendiciones ahí a la hermana Beatriz Orellana.
2: Así es. Oye, tengo un mensajito también aquí.
1: Por favor.
2: De Andrés Bucarey, si estaba en sintonía, pues. Sí está. Bendiciones, pastores. Gracias, mi emita y mi pastor, por el saludo. Un año más agradeciendo

0: a nuestro Dios. Así que ahí está él, que está de cumpleaños. Andrés, Dios te bendiga.
1: ¿Tú desconfiaste, Cristian?
0: Yo pregunté. Yo dije, ¿estará en sintonía?
1: Muy confrontacional, Pastor Iván.
2: Ah, sí.
1: Voy a procurar ser más, no
2: está
1: tan directo.
2: Como
1: entonces.
2: Disparando muy
0: No, pero ya me estoy acostumbrando ya, así que ya. Sí.
1: Como un,
2: claro. Una consulta. Diga. Una consulta, Pastor Cristian.
0: Sí.
2: Andrés es el hermano del asado, ¿no?
0: Claro, mi cuñado. Sí.
2: Sí, claro.
0: Mi cuñado Andrés, sí. Él mismo. Bueno,
2: él es. Buen chef. Muy buen chef.
0: Sí, buen chef. No, sí. Muy, muy buen chef.
1: No puedo dar fe de eso, así que sigo leyendo acá.
0: Y no sé si podrás darlo.
2: Y no sé si algún día podrás dar fe.
0: Solo Dios sabe.
1: Oye, mira. Oh.
0: Sí, porque no, yo no puedo, imagínate. Claro, no, pero es que va
1: no
0: que
1: puede comprometer a
0: para
1: otras personas.
0: Para que se aclare, para que el hermano piense mal. Como, te invito a comer, Andrés, para cocinar.
1: No puede
0: no,
1: ser.
0: ¿Cómo? No, ¿cómo?
1: Claro.
0: No puedo disponer de
1: ahora,
0: eso.
1: Ahora, si el hermano está escuchando y Dios lo pone en su corazón, ya es distinto.
0: Sí, claro. Así que a mí me encantaría un día invitarte y que él cocine, porque él cocina muy bien y aparte que yo no tengo idea, así que... Pero bueno... Bueno. A ver si un día Andrés me dice, oye, invita a Eduardo.
1: Sí, bueno, ahí vamos.
0: Vamos a ver qué pasa.
1: Cosas portentosas pueden suceder. ¿O no?
0: Claro. Pastor Iván ya conoce, sí, por eso voy a dar fe.
2: Sí, no, sí, está bien. Muy bueno, excelente.
1: Está bien. Bueno, mi hermano Juan Isaías hace también unos excelentes asados, ¿eh? Así que también,
0: sí, también.
1: Muy agradecido,
0: sí,
1: de todas las veces que he compartido con él. Muy no, buenos
2: también,
1: asados.
2: También, muy bueno.
1: Continuemos, hermano, que me está crujiendo el estómago.
0: No, y aparte que estamos en la hora ya.
1: Sí, no, sí. Es que... ¿verdad?
0: Sí.
1: Bueno, ese está adelantado un minuto, pero los últimos audios no los vamos a alcanzar a compartir, pero sí, el último que tengo acá para leer dice, mis amados pastores Iván Reyes, Eduardo y Pastor Cristian García, hoy también estoy de cumpleaños, les mando un abrazo a la distancia, la hermana María Contreras, hermana María, ahí entró en los descuentos, como dice
0: el
1: fútbol,
0: descuento,
1: ¿no?
0: Sí.
1: Claro. Un afectuoso saludo para ella, que Dios la bendiga mucho, que Dios la guarde.
0: Felicidades, ¿sí?, a la hermana, entonces, también.
2: Muchas felicidades.
0: Felicidades.
1: Y por nuestra parte, queridos pastores, hemos llegado al final de este programa. Gracias a todos los hermanos que estuvieron compartiendo con nosotros. Gracias también, Pastor Iván, por acompañarnos como cada lunes. Cristian, vienen los días de Acción de Gracias.
0: Así
1: que martes y miércoles vamos a estar igual compartiendo acá en la tarde, pero con el énfasis de Acción de Gracias. Así que les invitamos a estar con el corazón preparado y también a todos a quienes el corazón, en el corazón Dios pone este interés e intención de ofrendar, lo puedan hacer para seguir proclamando la verdad de Dios a través de estos medios radiales aquí en Armonía. Gracias, Pastor Iván. Gracias, Pastor Cristian. Hasta otra oportunidad. Bendiciones.
0: Chao, un abrazo.

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2: Y mi Dios proveerá todas sus necesidades, conforme a sus riquezas en gloria en Cristo Jesús. 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

0: En armonía, le indicamos la hora.
1: 17 horas, un minuto.
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0: Por fin nos hemos encontrado. Bienvenidos los niños. Y comenzamos nuestra zona con la ayuda de Dios en una nueva semana, con una tarde hermosa. Esperamos que ustedes estén bien y estén animados para participar con nosotros, tanto sea, se refiere a escuchar y también a compartir.
1: ¡Sí! ¡Hola, chicas! ¡Un gusto de saludarlos! ¡Un abracito a la distancia! ¡Sí, sí, sí!
0: Qué lindo es poder estar juntos.
1: ¿Y qué? ¿Y estará el tío Patito Patricio o estará el tío Samu? Tengo mi duda, porque no los vemos, entonces tenemos
2: póngale
1: que...
2: Póngale cuidado.
1: ...de ver quién es. Póngale cuidado.
3: ¡Hola!
1: ¡Tío Samu! ¿Sí o no? ¿Sí?
3: ¡Sí!
1: ¡Sí! ¡Sí! ¡Lo pillé! ¿Sabes por qué lo pillo yo?
0: ¿Por qué?
1: No voy a decir por qué, yo sé cuándo es él y cuándo es el tío Patito Patricio.
0: ¿Así sabe usted?
1: Sí, señor, yo sé muy bien.
0: Ah, okay.
4: ¿Cómo te llamas?
1: Sí, ¿cómo te llamas? Después le voy a contar el secreto, tío Samu. Después. Lo voy a ir a ver ahora cuando vaya a Santiago. Voy a ver a tu bella en la radio, así que tienen que tenerme algo rico.
0: Eres un pillín, oye.
1: Desde los campos del frutillar.
0: Sí,
1: junto a las vaquitas, a los zorritos con peo y las liebres, los pajaritos de todo tipo.
0: Eso. Bueno, esperemos que todos estén muy animados, muy contentos y dispuestos entonces, como dije hace un momento, a participar con nosotros enviando sus mensajes. Recuerden, chicos, que gran parte del programa o la mitad del programa está destinado para que ustedes puedan ser los protagonistas enviando sus mensajes, sus reflexiones, los aprendizajes, todo lo que ustedes digan, esto es bueno para mí, puede ser bueno para ellos, lo comparten con nosotros.
1: Sí, señor.
0: Así es, estuvieron un fin de semana en la iglesia, me imagino, y en familia. Ahí nos cuentan. Y nuestro número de WhatsApp, si no lo tienes y nunca has mandado mensaje, te animamos a hacerlo. Escribe, por lo tanto, entonces, este número para que puedas enviarnos tu mensaje escrito o en audio.
1: ¡Apuntad!
0: Apunta.
1: Más 56.9. Así empieza siempre. Más 56.9. Eso no ha cambiado. Tampoco ha cambiado el 78.
0: 48.
1: 30.
0: 06.
1: Eso. El mismísimo. Más 56.9. 78. 48. 30. 06.
0: Exactamente. Así que esperamos sus mensajes en este WhatsApp. Los jóvenes adultos deben saber que, como es zona de niños, no pueden enviar mensajes en audio, pero podrían mandar mensajes escritos de igual manera. Teniendo el tiempo, los vamos a leer y compartir de igual forma.
1: ¡Sí!
0: Y comenzamos, como siempre, este año con tu frase sabia.
1: ¡Sí, señora! Aquí viene la frase sabia de hoy. ¡La frase sabia! No hay justo ni aún uno. Romanos 3:10.
0: Y aquí estamos en el libro de Romanos y Pablo hablando acerca de una realidad que todos tenemos que recordar y tener muy clarito.
1: Sí.
0: ¿Qué aprendió de esta frase sabia, querido amigo?
1: Bueno, voy a leer todo primero para que entiendan el contenido completo.
0: ¿Ya?
1: Y después explico lo que investigué.
0: Ok.
1: No hay justo ni aún uno. No hay quien entienda. No hay quien busque a Dios. Romanos capítulo 3, versículos 10 y 11. Que va como de la manito con Romanos 3, 23.
0: Claro que sí.
1: Por cuanto todos pecaron y están destituidos de la gloria de Dios.
0: Exactamente.
1: Entonces, investigando los archivos más profundos de la Biblia y de los que comentan, he descubierto que Dios nos ha dicho una verdad que no podemos desconocer. Que no hay ni una persona, ni una, que pueda decir yo nunca he pecado.
0: Claro.
1: A veces, algunos adultos tienen la tendencia a pensar que los niños son santos, puros y píos. No, como hijos de gallina, píos. ¡Ah! O sea, píos significa en este, de acuerdo a lo que estoy diciendo, significa como perfecto, bueno. Pero los niños también somos pecadores. De hecho, la Biblia dice que el salmista escribía: en pecado he sido formado y en maldad me concibió mi madre. Así que nacemos ya con el germen del pecado en nosotros. Por eso Jesús dice, y Dios dice, no hay injusto ni aún uno, ni uno, ni grande ni chico, nadie. Todos han pecado, dice Romanos 3:23, todos. Y por eso estamos lejos de ir al cielo, de estar con Dios. Pero agrega también Romanos 3:11, no hay quien entienda. No hay quien busque a Dios, o sea, naturalmente en nuestro pecado ni siquiera podríamos entender que existe Dios, que existe la santidad, que existe una vida buena lejos del pecado, si es que Dios no nos hubiera enseñado eso.
2: Es verdad.
1: Por eso él llegó desde el principio con Adán y Eva para adelante, se relacionó con los seres humanos para enseñarles cuál era el propósito inicial con el que había creado Adán y Eva. Y que era vivir en un mundo de perfección, disfrutando de su gloria, de todo lo que él es y tiene. Pero cuando pecaron, y con ello todos pecamos después de ello, estamos lejos. No podemos ni siquiera entender el significado profundo de eso. Ni siquiera podemos entender cómo estar con Dios, cómo volver atrás, cómo tener una segunda oportunidad. Y por eso Dios se acerca a nosotros y manda a Jesús después, quien vive la vida perfecta por nosotros, muriendo por nuestros pecados, resucitando para nuestra victoria. Y gracias a eso, nosotros podemos buscarle a Él. Pero sin eso, nadie podía siquiera saber cómo buscar a Dios, porque ni siquiera sabríamos que existe un Dios. No sabríamos la diferencia entre lo bueno y lo malo y todo eso. Eso investigué y aprendí.
2: ¡Wow! Tremendo, querido amigo.
1: Sí, no, tremendo de lo que estudian y enseñan, porque si no yo no habría sabido nada tampoco.
2: Ah, ya, muy bien.
1: Yo solo investigué, yo solo miré, escribí y creí.
2: Ah, muy bien. Entonces, claro, es verdad, este pasaje nos habla acerca de la realidad de todos los seres humanos, lejos de Dios, sin entender que existe Dios, sin entender la diferencia originalmente entre el bien y el mal. Y por eso Dios se revela y nos muestra lo que es bueno, lo que es malo, nos muestra su carácter, su santidad, su perfección, y nos dice que nos ama tanto que quiere que estemos con Él. Pero el pecado no nos permite estar cerca de Él. Por eso, chicos y grandes, todos, insisto, ustedes también niños, necesitan arrepentirse de sus pecados. Necesitan venir a Dios ahora que lo saben a través de Jesucristo. Y si lo hacen para pedir su perdón y para pedir que Él le incorpore en su familia, Él lo va a hacer. Si es que creen de verdad, Él lo va a hacer. Pero si no, la Biblia dice que están dentro de este grupo de personas que están sin justicia, que no buscan a Dios, que no entienden y que finalmente serán destituidos, o sea, echados fuera de la gloria de Dios para siempre.
1: ¡Wow!
2: Y ese es el gran mensaje que como emisora y Ministerio de Armonía tenemos para llevar a todos los que escuchan, la salvación en Cristo Jesús, la segunda oportunidad, la vida nueva, la vida eterna en Cristo Jesús. Y para que puedan saberlo, tenemos que predicarlo. Para que puedan entenderlo, tenemos que compartirlo. Para que puedan buscar a Dios, tenemos que ir y compartir el Evangelio a todos. Y cada uno de las emisoras y de los puntos en donde la señal se emite, transmite este mensaje todos los días. Y esa es nuestra labor. Así que, a propósito, mañana y pasado mañana son días de gracia.
1: ¡Sí!
2: Así que, qué bueno. Estamos contentos de que tenemos la posibilidad también de tener un espacio para ustedes, chicos, y compartirles esta verdad, porque ustedes también necesitan de Jesús, como lo necesitan los jóvenes y también los adultos y los ancianos, todos.
1: ¡Todos, todos, todos!
2: ¡Todos!
1: Busquemos a Dios en que tanto pueda ser hallado, dice un versículo.
2: Exactamente, tiene que ver con esto también. Uy, sabes mucho, Panchito, me sorprende siempre.
1: No, si yo escucho nomás y yo aprendo y memorizo, porque cuando uno es niño tiene la posibilidad de memorizar más rápido que cuando uno es viejito como tú.
2: Es verdad.
1: Eso, me gusta que lo reconozca.
2: Muy bien, vamos entonces a escuchar ahora, chicos, todo lo que está preparado para ustedes. Atención, oídos atentos. y a ver si Dios tiene algo para ustedes también. Y recuerden, estaremos esperando sus mensajes.
1: ¡Eso! ¡Adelante, tío Semito, por favorcito!

pregunta de hoy es, ¿cómo puedo conversar con mis papás temas profundos? Oh, querido Diego, mira qué interesante tu pregunta. Usualmente son los padres los que preguntan esto. Así que me alegro que lo hayas hecho. Sugiero que te prepares con tiempo sobre los temas que quieres hablar con ellos. Ah, sorpréndeles pidiendo una cita para conversar. Y luego, haz una lista de preguntas con las cuales puedas llevar adelante el tema que quisieras compartir con ellos. Ten a la mano algunas citas de la Biblia que apoyen lo que tú estás queriendo hablarles. Y por supuesto, no olvides orar con Dios para que Él ponga palabras y la gracia en ti, para que tus padres te escuchen y juntos puedan disfrutar de temas de conversación.

0: ¿Alguna vez te has preguntado cómo sería vivir en los tiempos bíblicos? Conocer a Jesús cuando Él era solo un niño o haberle ayudado en el taller de carpintería mientras crecía. Compartir la fiesta de la Pascua con la familia de Jesús o estar parado junto al río Jordán cuando Juan estaba bautizando a Jesús. Estas son historias bíblicas llenas de vida. Yo soy tu anfitriona, Génesis. Quédate conmigo mientras Giselle nos cuenta la historia de la vida de Jesús mientras crecía y cuando comenzó a compartir las buenas nuevas del reino de Dios con las personas. Mientras escuchamos, aprenderemos cómo Jesús fue diferente de cualquier persona que haya vivido. Él es el Hijo de Dios, el Mesías que vino a quitar el pecado del mundo. Pero aunque tenía una misión tan grande, en una etapa de su vida Jesús fue un niño como tú. Vamos a escuchar para aprender más.
1: Jesús debió haber sido un niño encantador, pero no tenemos ninguna historia en la Biblia que nos diga sobre él hasta que tuvo 12 años, cuando visitó el templo. Te voy a contar una historia y algún que otro detalle para que te puedas imaginar lo que Jesús pudo haber hecho cuando era un niño pequeño. Esto basado en lo que sabemos sobre la cultura judía de esa época. Bueno, Jesús tenía 12 años, casi por cumplir 13, y él estaba ayudando a José, quien era el esposo de María, a reparar el arado de Simeón, el granjero, en su taller de carpintería en Nazaret.
2: «Sosténlo muy bien, Jesús», le dijo José. «Voy a golpear el mango con mucha fuerza».
1: El arado era una herramienta simple que consistía en una varilla con una palanca de madera en la parte superior y una pieza de metal en la parte inferior para romper la tierra y abrir surcos antes de sembrar.
2: «Jesús, ahora voltea el arado hacia el otro lado. Así es, sosténlo así».
1: José tenía un buen negocio y Jesús era su ayudante. En esos días, la costumbre de los padres judíos era enseñarle a sus hijos su ocupación. José tenía mucho trabajo acumulado por hacer: mesas, baúles, puertas, así como arados y yuntas para bueyes. Y a veces José salía para construir casas. Bueno, ahora trabajaban en el arado de Simeón, el granjero, y justo en ese momento, María, la madre de Jesús, llegó a la puerta del taller de carpintería que se encontraba al lado de su casa.
3: «Me gustaría hablar contigo, José».
1: «Querido, dos de los niños están gritando», dijo María, mientras se escuchaban los gritos salir de su casa.
3: «Jesús, por favor ven a calmarlos. Tú tienes una conexión especial con ellos».
1: Jesús dejó de sostener el arado y entró a la casa. Muy pronto, ellos estaban riéndose alegremente y los niños estaban en paz de nuevo. José descansó el arado hacia adelante y María comenzó a platicar con José.
3: «José, he estado pensando en la Pascua que se celebrará en Jerusalén. Todos los años hemos ido juntos, los dos, y me gustaría mucho que este año Jesús viniera con nosotros».
2: «María, nada me complacería más que Jesús viniera con nosotros. ¿Crees que tu hermana nos podrá cuidar este año a los niños?»,
1: dijo José.
3: «Sí, Salomé se ofreció para cuidarlos. Ella dijo que, como quiera, tenía que quedarse en casa con sus propios hijos». «Ay, José, estoy tan feliz de que Jesús pueda venir con nosotros este año a la fiesta de la Pascua, que se celebrará en Jerusalén», dijo María mientras regresaba a la casa.
2: «María, por favor mándame a Jesús al taller para que terminemos el arado».
1: Los niños se estaban divirtiendo mucho. Ellos estaban montados en la espalda de Jesús jugando al caballito. Jesús los paseaba por todo el piso.
3: «Gracias, hijo. Tú siempre sabes lo que hay que hacer con estos pequeñitos. Necesitas regresar al taller para que terminen el arado de Simeón, el granjero. Hemos estado planeando que este año vengas con nosotros a celebrar la Pascua en Jerusalén». Jesús se sonrió y regresó para detener el arado.
2: María, ¿ya estás lista, querida? Tenemos que estar listos en cuestión de minutos. En cualquier momento, los demás partirán. Seremos un grupo grande de Nazaret que estaremos partiendo hacia Jerusalén. Ahora que he cerrado el taller, podemos irnos en cualquier momento.
3: Sí, claro, ya estoy lista. ¿Y dónde está Jesús?
2: Ah, los muchachos vinieron a buscarlo hace un rato. Los muchachos ya se adelantaron, pero les he dicho que no vayan más allá de la torre. Que nos esperen ahí hasta que los alcancemos.
3: José miró a su alrededor.
2: Sí, todo está empacado. El burro está cargado, comida, sacos para dormir. Hace un buen clima para acampar. Espero que se mantenga bien. María, este viaje lo vamos a disfrutar. ¡Ah, aquí vienen!
3: En ese momento, se oyó el sonido de mucha gente que caminaba junto con sus animales y comenzaron la larga jornada de Nazaret a Jerusalén. Todos los hombres de Israel tenían que ir a celebrar la Pascua a Jerusalén. Las esposas podían asistir si querían. María amaba a Dios con todo su corazón y todos los años iba al templo con José, su esposo, para adorar a Dios y darle gracias. José acercó su burro al camino para unirse a los hombres que llevaban sus burros cargados y María se juntó con el grupo de mujeres. Los muchachos se adelantaron mucho, así como todos los muchachos lo hacen. Exploraron los arroyos, buscaron nidos de pájaros, persiguieron conejos y luego corrieron para alcanzar al grupo. Los viajeros comían nueces, dátiles, higos y maíz tostado durante la jornada. Al atardecer, la caravana acampó y encendió las fogatas y prepararon la cena. Comieron y durmieron bajo las estrellas. «Mañana llegaremos», dijo María, mientras ella, José y Jesús cenaban juntos con el resto de la caravana. Por la mañana, continuaron su jornada. Mientras todos están cenando, déjame contarte más sobre Jesús cuando era niño. Como dije al principio, la Biblia no nos cuenta ninguna historia sobre Jesús de cuando era niño, excepto su visita al templo. Pero lo que sí sabemos es la forma en que educaban a los niños en Israel. Las madres les contaban a sus hijos historias bíblicas sencillas tan pronto como podían hablar. Cuando tenían 5 o 6 años, los niños iban a la escuela, no a una escuela ordinaria como la nuestra, sino a una sinagoga. Iban 6 días de la semana. Principalmente estudiaban las escrituras junto con un poco de aritmética. El séptimo día, que es el sábado para ellos, los niños iban a la sinagoga con sus padres, donde cantaban salmos y se unían a las oraciones y escuchaban la lectura de las escrituras y el sermón. Por supuesto, José y María fueron a la sinagoga y llevaron a Jesús con ellos. Pero la Biblia nos dice algo sobre Jesús, el cual no era como los demás niños. Él estaba lleno de sabiduría, con visión profunda en la voluntad de Dios y con un profundo entendimiento de la palabra de Dios, las Escrituras. Y este entendimiento vino directamente de Dios por medio del Espíritu Santo. Nadie entendía el verdadero significado de la palabra de Dios como lo sabía Jesús. La cena había terminado y los muchachos de Nazaret se sentaron alrededor de la fogata con su maestro de la sinagoga y platicaban.
2: Muchachos, hemos celebrado la Pascua en casa desde que tienen memoria, pero esta vez es diferente para algunos de ustedes porque estaremos en Jerusalén. Pero quiero que entiendan que la Pascua es la misma en cualquier parte. Cuéntenme, ¿qué es lo que les gusta más de la Pascua?
3: El cordero asado y la salsa de hierbas amargas, señor. A mí me gusta porque es un día festivo y no hay escuela, señor.
2: A mí me gusta el pan sin levadura Mi mamá tiene que tirar todo el pan duro todas las noches durante la semana de la Pascua, así que tenemos pan calientito y fresco todas las mañanas. Gracias por compartir. Ahora, en preparación a la celebración en Jerusalén, tal vez a algunos de ustedes les gustaría decirnos, en una oración o dos, ¿por qué celebramos la Pascua? ¿Qué tal si empiezas, Jonathan? ¿Quisieras?
3: Mientras el fuego ardía y crepitaba y las chispas volaban hacia el cielo nocturno, cada niño hizo su contribución a la historia. Como la primera noche de Pascua, Dios rescató a los israelitas de ser esclavos en Egipto. Los muchachos tenían su propia manera de contar la historia. De vez en cuando, se escuchaban carcajadas alegres de la caravana de Nazaret, que se sentaban con rostros resplandecientes alrededor de la fogata.
2: Gracias, muchachos. Grandes cosas ha hecho Jehová por nuestro pueblo Israel. Nos ha hecho libres. Siempre debemos recordar lo que Él ha hecho por nosotros y darle alabanza. Por ahora, buenas noches. Mañana llegaremos a Jerusalén.
0: ¿No es asombroso que Jesús haya crecido en un pueblo pequeño y tenido una infancia común a pesar de que realizaría grandes milagros y aún más ofrecería su vida para salvar el mundo? Él tenía responsabilidades y le ayudaba a su padre y a su madre como los demás niños. Pero aunque era pequeño, la gente veía que él tenía algo especial. Él era el verdadero Hijo de Dios. 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Nos gustaría saber de ti hoy mismo. Espero que nos volvamos a encontrar y recuerda que la historia de Dios es verdadera y fue escrita para

0: Eso es, y así avanzamos en el relato de la vida de Jesús y de todos los acontecimientos que fueron dando forma a lo que conocemos como la Navidad. La venida del Mesías, nuestro Salvador, nuestro Señor.
1: Sí, claro que sí. Maravilloso. Me encanta, me encanta.
0: Ah, me encantan también todas las cosas que fueron dando forma a esta historia, a esta realidad además, y a esta esperanza maravillosa.
1: Claro que sí. Y los chicos, recuerden, pueden escribirnos, digo. Y esperamos un mensajito.
0: Sí, pues.
1: Repetimos el teléfono. O sea, el teléfono, digo, el WhatsApp.
0: ¿Ves que también te equivocas?
1: El WhatsApp. Para que nos manden sus mensajes escritos o en audio. Si nunca lo han hecho, ¡vamos, chicos! Más 569-7848-3006.
0: Ahí está. Eso es. Y bueno, recordarles que siempre, cuando escuchamos y repasamos las historias bíblicas o escuchamos los consejos como el de Abuelito Tito, aún el mensaje que las canciones cristianas tienen un propósito todo: reforzar nuestra fe, animarnos en el crecimiento cristiano, o advertirnos de algo que estamos haciendo y que es malo y que nos va a causar daño y ofende la santidad de Dios, y o como un testimonio, en fin, siempre tiene un propósito bueno. No es solo cantar por cantar, no es solo escuchar por escuchar, sino estar atentos para sacar provecho de todo el mensaje que Dios tiene para nosotros a través de aquellas a cosas.
1: ¡Claro que sí!
0: Comenzamos escuchando mensajitos. ¡Hola!
1: ¡Hola!
2: ¡Hola, Abdiel! Soy Abdiel, esperando en el Señor que estén bien.
1: Sí.
2: Tío Pancho Panchito, sí. No le he hablado estos días. ¿Ya? Ha sido porque he estado medio resfriado, porque viajamos a Santiago. Mi papá me vino a buscar aquí al sur. Después fui a ver a mi abuelita. Después estuve en la casa de mi papá. Después me vine para el sur y me resfrié.
1: Wow, tanto ir y venir.
2: Y como agradecimiento al Señor porque me ha podido mantenerme con vida, con salud, aunque he estado enfermito, le quiero compartir un texto bíblico.
1: Ok.
2: Salmo 72, versículo 2. Él juzgará a tu pueblo con justicia y a tus afligidos con juicio. Amén.
1: Amén.
2: Eso, tío Pancho Panchito. Y quiero mandarle un grande saludo a mi primita Catalina y a mi primita Saray. Eso, bendi, bendi.
0: Bueno, querida Abdiel, y que el Señor te recupere.
1: Sí, Señor, recupéralo, por favor, rapidito.
0: Sí, eso deseamos. Y gracias por la fidelidad de enviar tus mensajitos también, estos versículos que nos ayudan a recordar, a repasar principios que nos ayudan en nuestro desarrollo cristiano.
3: Hola, tío Pancho y Panchita. Soy Francesca, hola, Argentina, hola, y les quiero mandar este pasaje. Hechos 26:28. Entonces Agripa dijo a Pablo: por poco me persuades a ser cristiano. Y yo le puse como título: el día en que ser casi fiel no será suficiente. Bendy, bendy.
1: El día en que casi ser fiel no es suficiente. ¡Qué buena!
0: Maravilloso, nunca había pensado en eso.
1: Casi me persuade. Fue claro cuando Pablo hablaba con el cónsul o esta autoridad.
0: Sí, pues. Y le dice: casi me persuade, casi me convence de ser cristiano. Y qué buen título, querida Fran.
1: Qué maravilloso. El día que el casi nos sirve. Bueno, el ser casi casi no nos lleva al cielo.
0: Claro que sí.
1: Soy casi cristiano, como un cristiano.
0: No es suficiente. Hay que hacerlo de verdad.
4: Hola, soy Cristiane.
1: Hola, Cristiane.
4: Quiero compartir un versículo hoy día. y la encontramos en 1 Corintios 9:7. Dios ama al dador alegre. Ese versículo quería compartirles. Y bueno, que estén bien. Bendy, Pancho Panchito. Eso, Cheito.
0: Querida Cristiane, gracias por compartirlo también, amiga. Y qué bueno que tú también estás bien, nos alegra.
1: Sí. ¡Hola, abeja!
5: Porque allí va Jehová de Vendiquion y vida de
1: vida eterna.
5: Salmo 13:6. Y como la música de Jeroque, cortale su sangre para mí. Esa sangre, mira, lo que va a caer, sangre es para mí, corta su sangre para mí. Ese es el casi de ocasiones. Ese sangre es con picado en el Cristo, mi Jesús.
1: ¡Ah, ya!
5: Te resucitó, eres Jesús. Si lo has estado, gózate con el Señor. Eso es este pacheco.
1: Ok, gózate con el Señor.
0: Bueno, querido Benja.
1: Muchas gracias, querido amigo.
0: Siempre atento y siempre preparando sus mensajes, lo cual nos alegra muchísimo.
1: Sí, claro.
6: Oye, tío Panchito, yo te mando una oración. Te voy a hacer un besito. Sobre todo, ya. Tú sabes, guayaya. Guaya tu corazón. Porque hay más allá de vida. Sobre yo, pues, tío. Besito, yo. A ti, tías. Yo, mi papá está de trabajo. Bendy.
1: Bendy, Trini.
0: Qué linda. Entre todas las cosas importantes, dice, guarda tu corazón, dice la Biblia, porque de él mana la vida. Es verdad.
1: Claro.
0: El corazón representa nuestro yo interior y obviamente si le ponemos cosas malas, si guardamos dentro de nosotros cosas que son pecaminosas, actitudes negativas, dañinas, eso nos va a consumir negativamente. Dice, seca los huesos también, dice otro pasaje. Pero cuando cuidamos el corazón y ponemos lo mejor, que es la voluntad de Dios, ¡wow!
1: ¡Tiramos para arriba!
7: Hola, tío Pancho Panchito. Hola. Me llamo Dara y le quiero mandar saludos a mi mamá, que se llama Elizabeth Roca.
1: ¡Ok!
0: Muy bien.
7: Gracias. Chao.
0: Vayamos saluditos a tu madre. Y creo que es primera vez que nos mandas mensajes. Y si es así, bienvenida entonces a Zona de Niño, querida Dara. Luego nos vas a ir compartiendo de a poco acerca de tu relación y experiencia con Dios. ¿Ah? Y qué cosas de las tantas que has aprendido en este caminar puede ser un buen consejo para nosotros, para los chicos. Ah, también serán bienvenidas.
8: Los manos, los cerdos, nos componéis a este ciclo. Uh-huh. Formamos pomelo de la nerobasón, tener detenimiento para que comprobéis. Pan sea la vena butadero, haga la bebé feta.
1: ¡Eso!
8: Se te pasó.
0: ¡Chao! Era paz desde Río Claro.
1: ¡Sí!
0: Romanos 12:2.
1: Para que comprobéis cuál sea la buena voluntad de Dios, la de perfecta.
0: Sí, pues. Y para llegar a eso, el versículo 1 entonces tiene la clave, ¿eh? Renovar nuestros pensamientos. Quitar todo aquello que no corresponde a Dios. Todo lo que va en contra de Dios. Todo aquello que parece ser Dios, pero no es, y colocar la palabra de Dios. Por eso el leer, el memorizar, el aprender la voluntad de Dios es lo que va a ayudarnos a actuar como corresponde. Y nuestro corazón va a estar bien, como escuchábamos del versículo anterior. Hola, tío Pancho y mi niño hermoso.
1: ¡Hola!
0: ¿Cómo están? Quería que saludara a mi princesa hermosa Keilita, que estuvo el sábado de cumpleaños.
1: ¡La Keilita tía Cristina!
0: ¡Sí! No puedo creer. 23 añitos.
1: ¡Guau! ¡Está muy grande! ¡Aunque es joven, está grande!
0: Así es. La primera vez que la conocimos aquí en el programa, que enviaba sus mensajes todos los días, igual como algunos de ustedes lo hacen, tenía entre 7 u 8 años.
1: ¡Y ahora tiene 23!
0: ¡Qué lindo! ¡Que el Señor la bendiga! Le deseo lo mejor y lo mejor es estar en el camino del Señor. Te amo mucho, mi niña. Bendiciones para ustedes, tío Pancho Panchito. Muchos cariños.
1: ¡Wow! ¡Muchas felicidades! ¡Muchos abrazos y besitos para la Keilita! ¡Que Dios le regale un año maravilloso!
0: Y que sigas siendo aquella chica hermosa que se abraza de Dios y que busca de Él en cada una de las decisiones, porque así, sin lugar a dudas, estos 23 años serán maravillosos. Un abrazo de nuestra parte.
1: ¡Un abracito y feliz cumpleañitos!
0: Sí, qué lindo. ¿Cómo pasa el tiempo y los niños crecen?
1: Sí, y tú no creces.
0: No.
1: Tú decreces.
0: Decreces. Bueno, sí, a medida que uno se pone viejito va como achicando un poco.
1: Sí, es verdad.
0: Hola, Panchito y tío Pancho, les mando un fuerte abrazo y bendiciones para ustedes y los niños. Acá está bonito y hermoso con la ayuda de Dios, el Señor, dice. Ah, el tío Gerardo de San José de la Mariquina.
1: Hola, tío Gerardo, aquí también está bonito. Llovió, que te digo, en un ratito, temprano en la tarde, pero hasta con granizo.
0: Sí, po, como había sido pronosticado, pero ahora está hermoso. Y qué linda es, qué lindo es el sol y el ambiente luego de la lluvia.
1: Después de la tormenta viene la calma.
0: Se aprecia muchísimo más y damos gracias a Dios por eso. Mientras esperamos todavía mensajes de ustedes, un pequeño repaso, querido amigo, de la frase sabia que dijiste al comienzo, porque hay algunos que no alcanzan a sintonizar.
1: Escucharlo, sí. Lo que pasa es que la frase sabia de hoy era... En Romanos capítulo 3, versículo 10, no hay justo ni aún uno.
0: Exactamente.
1: Y yo aprendía de ello y era lo que yo compartí también, que como sigue diciendo el versículo 11, Romanos 3, 11, no hay quien busque, no hay quien entienda, no hay quien busque a Dios. Todos se desviaron, a unas se hicieron inútiles. O sea, lo que investigué y lo que aprendí es que todos nacemos en pecado y estamos lejos de Dios, y si no es porque Dios se hubiera aparecido para enseñarnos acerca de Él, de su voluntad, de lo bueno y lo malo, nosotros no sabríamos dónde ir, ni qué hacer, ni qué es bueno, ni qué es malo. Sería un caos.
0: Exactamente.
1: Y gracias a ese pecado, como dice Romanos 3:23, estamos todos lejos de Dios.
0: Exactamente.
1: Y vamos a un lugar de sufrimiento.
0: Así es. Pero en su lugar...
1: El Señor se aparece y no solamente dice, oye, yo existo, esto es lo bueno, esto es lo malo, ustedes tienen pecado, sino dice, yo les voy a ayudar, yo les quiero perdonar, les quiero transformar, pero esto es voluntario, así que si ustedes quieren, pueden creer en mí y yo les voy a cambiar sus vidas. Él interviene para ayudarnos a encontrarlo, a comprenderlo. Y a desear aquella nueva vida.
0: Eso, y esperamos que muchos niños que escuchan puedan tener la absoluta certeza de ser hijos de Dios, como también los jóvenes y adultos que están escuchando puedan tener esa seguridad de ser hijos de Dios y que independiente de las circunstancias que sucedan, que nos pasen alrededor nuestro, incluida la enfermedad y la muerte, no nos va a complicar la vida, en el sentido de saber que estamos bajo la dirección y el cuidado de un Dios que nos ha trasladado de las tinieblas a la luz, de este mundo que es pasajero, a la gloria celestial,

0: 22.
1: Ah, pero qué bueno, pues me alegro mucho que tengas una participación activa en la iglesia querida Isabela y que siga siendo así y que eso se vaya fortaleciendo a cada día más. Claro, bueno, hoy día están leídos los mensajes. Agradezco a todos ustedes que han tomado tiempo para compartir. Así que, tío Samu, tenemos la posibilidad de escuchar una cancioncita para darle ese gustillo hermoso que las alabanzas pueden producir en el corazón nuestro. Y si todavía alguien quiere mandar un mensajito, aún todavía tenemos algún minutito. Así que mientras escuchamos la siguiente canción, ustedes pueden escribirnos.
2: ¡Correcto! ¡Adelante, tío Samito, que usted sabe que es tremendo!

0: Lindo.
1: ¡Ay, la abejita! Era el tío Simón con sus hijas.
0: Sí, hermoso. ¡Ay, qué hermoso! El que viene a mí.
1: Sí, si tenemos tiempo, tocamos también ese, tío.
0: Sí, pues, y ahora. Sí, tenemos algunos mensajitos, escuchemos.
2: Hola, tío Pancho Panchito.
1: Hola,
2: le quiero mandar esta canción. Los quienes prescindieron se encenderán. 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

0: tío Pancho Panchito. Bendy, bendy, bendy, bendy, bendy, bendy,
1: bendy. Era Reyquita. Sí, hermosa canción. Linda interpretación también. Gracias, querida amiga.
0: Hola, Pancho.

0: Hola, Panchito. Mi nombre es Isaac. Buenas tardes. Que Jesucristo le bendiga.
1: Buenas tardes. Igualmente.
0: Bendí.
1: Igualmente. Un abracito, amigo Isaac.
2: Un saludo desde la comuna de Contalu. Coltauco.
1: Coltauco.
2: Coltauco, de parte de la hermana María Torres, al hermano Roberto Cabrera. Ah, y también a todos los auditores en zona de niños.
1: ¡Eso!
2: Y linda alabanza, se bendeciera niña santo por siempre, dice Verónica Marchand. Sí, buenas tardes, tío Pancho Panchito y hermanos que están en la radio, soy una niña grande. Vea, dice Beatriz, sí, pero todavía niña, en cierto aspecto.
1: Y el tío Pancho igual, usted ni sabe.
2: Y aprendiendo las enseñanzas del Señor, y yo decía que los niños no tenían pecado, pero estaba errada y equivocada, hasta que mi congregación hiciera un estudio bíblico donde se habló de este tema. Y la verdad es bueno aprender de la palabra de nuestro Señor Jesucristo. Y como madres y padres estar en nuestra obligación de enseñarles a nuestros hijos e hijas del camino de nuestro Señor. Mire qué interesante, gracias, querida hermana Beatriz. Pero sí, ahora, uno saca, en general, yo creo que las personas sacan por conclusión, sin mirar, sin preguntarse qué dice la Biblia, que los niños son buenos y santos. Porque los ve chiquititos, ¿no es cierto? Porque los ve como inocentes, palabras que se usan. Pero basta con ver el comportamiento de ellos en la cuna y uno ya se da cuenta que tienen mañitas y que tienen rebeldías y que viene con esa naturaleza pecaminosa, como también se le conoce, ese estado de pecado ya adquirido desde el vientre de la madre. Así que, sí, y la Biblia es clara. Por cuanto todos pecaron. Así que todos necesitan de Cristo también. Ahora lo maravilloso es que si un niño recibe a Cristo, tiene toda una vida para entregarse al Señor.
1: ¡Wow!
0: Hola, tío Pancho Panchito.
1: ¡Hola, Joaquín!
0: Soy Joaquín. Les quiero mandar un audio.
2: Sí, adelante.
0: Y una casa.
1: Sí.
0: ¿Y cómo están? El Señor que hizo los cielos y la tierra. Con el poder de su palabra y reina con autoridad. El Dios que aún los cielos le obedecen, una palabra suficiente para los muertos levantar. Quiero que le pidan a Dios que no me dé sus algo que es unos pinchachitos que a mí me dan los pinchachitos. Entonces quiero que hagan eso. Se me cortó el mensaje. Chao, bendi.
1: Chao, chao, ayúdale, Señor. Tú sabes lo que necesita, así que ayúdale, por favor, Señor.
0: Hola, tía Pacito.
1: Hola, Amanda.
2: Ahora
0: y les
2: Amanda,
0: quiero cantar una canción.
2: A ver.
0: Estaba poniendo huevos con sus bebés. Cuando ella se fueron, una niña pasó.

0: corazoncito vendiente.
1: Ella inventó la canción, qué linda. ¡Hermosa!
0: Hola, Panchito.
1: Hola.
0: ¿Tienes payo?
1: Sí.
0: Bendy, Bendy.
1: Ay, a la Trinidad Amparo, Bendy, Bendy. Debe hacerse exámenes de alergia, por eso los pinchacitos, decía. Ayuda, Joaquín, con esa alergia, Dios, que ojalá que los pinchacitos digan que está bien o que se puede sanar y todo eso. Ayúdale, por favor, en el nombre de Jesús. Amén. Así es, y ya terminamos el programa. Agradezco a todos ustedes por sus mensajes, por estar atentos, a los padres por enseñar a sus hijos. Y ahora vivamos los principios de Dios, a vivir, a practicar, por favor, con insistencia, la voluntad de Dios.
2: Eso es lo que trae buen resultado.
1: Eso es lo que nos da victoria y bendiciones.
2: Eso sí, Dios quiere, mañana estamos de vuelta. Los amamos, chicos. Un abrazo. Gracias, gracias, tío Samu. Yeah.

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1: En Armonía, le indicamos la hora.
2: 18 horas, 3 minutos.
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Y el Señor va a enseñar cosas que en definitiva son como la esencia, la base, el fundamento de lo que posteriormente iba a ser la doctrina. Y en este caso particular va a hablar sobre nuevamente sobre el Espíritu Santo. Ya había hablado al respecto en el capítulo 14, recuerdan, versículo 15 en adelante, habla sobre este Consolador que iba a venir, y yo rogaré al Padre y os dará otro Consolador para que esté con vosotros para siempre, el Espíritu de verdad, el cual el mundo no puede recibir porque no le ve ni le conoce, pero vosotros le conocéis porque mora con vosotros y estará con vosotros. Eso es lo primero que el Señor dice respecto al Espíritu Santo. Hay tanta tergiversación respecto al ministerio del Espíritu Santo en el día de hoy que lamentablemente se han producido estas distorsiones que han traído consecuencias complejas para la iglesia posteriormente. El pastor John MacArthur escribió hace unos años atrás un libro que se llamó Fuego Extraño. Y este libro lo escribió precisamente para poder mostrar el peligro que había en la iglesia cuando se tenía un concepto cerrado de lo que realmente era el Espíritu Santo. Cuando se pensaba que las convulsiones en el suelo, el hablar en lenguas ininteligibles y una serie de otras cosas, sueños, visiones, entre otros, era la evidencia del Espíritu Santo. Se hablaba mucho del bautismo del Espíritu Santo y que esto significaba de alguna manera algo que el Señor nunca dijo que el Espíritu Santo venía a hacer. Por eso es tan importante ir a las Escrituras y consultar la Biblia para no desviarse del camino, porque de lo contrario empezamos a creer más en el misticismo que en el cristianismo, más en experiencias propias, muchas veces extrañas, cierto, subjetivas, que no se pueden corroborar en la práctica, porque simplemente la persona dice, yo lo experimenté y nadie puede decir que no, pero eso no está en la Biblia necesariamente. La fe debe estar puesta en lo que Dios reveló. De hecho, la fe verdadera descansa en lo que Dios nos enseñó a través de su palabra. Estando Jesús con sus discípulos esa noche, les habló de que iba a venir otro Consolador de la misma especie. Significa, el griego tenía dos palabras para decir otro, para traducir, que se traducían otros. Una era heteros, que significa otro distinto, y la otra era halo o ayo, que significa otro de la misma especie. Cuando el Señor dice que vendrá otro Consolador, en el versículo 28 del capítulo, el capítulo 14, versículo 16, 17, allí está hablando de otro Consolador de la misma especie que él. Es decir, él era el primer Consolador y en consecuencia el otro sería, obviamente, el Espíritu Santo. Enseguida, en el versículo 26, es la segunda vez que va a hablar sobre el Consolador en medio de esa situación específica donde estaban con sus discípulos. Ellos un tanto confundidos, estaban atemorizados, estaban turbados, dice el capítulo 14, versículo 1. Y el Señor nuevamente les habla de este Consolador. Más, el Consolador, el Espíritu Santo, a quien el Padre enviará en mi nombre, Él os enseñará todas las cosas. Fíjense, esta es otra de las cosas que hace el Espíritu Santo. Además de venir a habitar en el corazón del verdadero creyente, aquel que se ha arrepentido y creído en el Señor Jesucristo, el Espíritu Santo aquí dice que es el maestro por excelencia. Más, el Consolador, el Espíritu Santo, a quien el Padre enviará en mi nombre, es decir, iba a ser otro maestro. El primer maestro es Jesucristo. El segundo maestro iba a ser el Espíritu Santo. Jesucristo pudo enseñar a un grupo de personas específicas y a la gente en general, ¿cierto?, en Israel en el primer siglo, en la primera mitad del primer siglo. Sin embargo, el Espíritu Santo iba a tener una extensión mucho mayor, porque como es Espíritu, vendría a todo aquel que se arrepintiera y creyera en el Señor Jesucristo. No solo eso, sino que el Espíritu Santo nuevamente vuelve a decir y a enfatizar, le recordará todo lo que yo os he dicho. ¿A quién? A los discípulos específicamente, que todavía habían cosas que no comprendían respecto a lo que el Señor les había dicho. Y cuando el Espíritu Santo vendría, entonces les enseñaría, les daría a entender, tendrían comprensión efectivamente de lo que el Señor Jesucristo había
he enseñado. De tal manera que la otra parte, digamos, la otra función del Espíritu Santo era enseñar. Era enseñar, revelar el Nuevo Testamento a los apóstoles, así lo hizo con ellos. Y además de revelar, enseñar, llevar al conocimiento de la verdad a las personas. Recuerden lo que dice el apóstol Pablo, que a los corintios les dice que el hombre natural no puede entender las cosas que son del Espíritu de Dios. Es imposible comprender, y entonces solamente aquellos donde el Espíritu Santo venga van a poder comprender aquello. Hasta aquí, nada de lo que tenemos normalmente que las personas piensan que es la obra del Espíritu Santo. Luego del capítulo 16, versículo 13 y 14, otra vez el Señor va a hacer énfasis en esto, empieza desde el versículo 6 en adelante en realidad, pero el versículo 13 y 14 va a decir cuál es la función también del Espíritu Santo, qué iba a hacer. Pero cuando venga el Espíritu de verdad, Él los guiará a toda verdad. Él los guiará a toda verdad, va a conducir a las personas a la verdad. Porque no hablará por su propia cuenta, sino que hablará todo lo que oyere y os hará saber las cosas que habrán de venir. Él me glorificará. Fíjense, este es el propósito del Espíritu al venir. Él me glorificará. El Espíritu no se glorifica a sí mismo, viene para glorificar al Señor Jesucristo. Menos aún, si no se glorifica a sí mismo, menos aún va a exaltar a hombres comunes y corrientes y a colocarlos casi en un estatus espiritual superior. Cuando las personas dicen tener experiencias carismáticas del Espíritu Santo, se colocan como en una posición superior, mirando hacia abajo a los demás porque ellos sí son espirituales. Pero nunca esa fue la función del Espíritu. El Espíritu glorificará al Señor Jesucristo. Ahora, en el capítulo 16, poquito antes, muestra otra función del Espíritu Santo, versículo 7. Pero yo os digo la verdad, os conviene que yo me vaya, porque si no me fuera, el Consolador no vendría a vosotros, mas si me fuere, os lo enviaré. Y cuando venga Él, esto es lo que va a hacer. Convencerá al mundo de pecado, de justicia y de juicio. Convencerá. Esta es otra de las funciones del Espíritu. Produce convicción en las personas para que se den cuenta de su condición de pecado delante de Dios. El Espíritu Santo es el que produce el nuevo nacimiento, aplicando la palabra de Cristo en sus corazones. El Espíritu Santo es el que nos lleva a entender que somos pecadores, que hemos fallado a un Dios santo y que en consecuencia estamos bajo la ira y la condenación de ese Dios santo, pero que el Señor ha provisto un Salvador, que es Cristo el Señor. El que convence así es el Espíritu Santo. Por tanto, el Espíritu Santo enseña, el Espíritu Santo revela la palabra de Dios, ya no hay más revelación después de los 66 libros inspirados por el Espíritu Santo. Como dice Judas, la fe una vez dada a los santos, ya no hay más que añadir. El Espíritu Santo glorifica a Cristo, a eso vino. El Espíritu Santo convence de pecado para dar salvación. Y aquí en los versículos que a nosotros nos competen en el día de hoy, también el Espíritu Santo hace otra cosa que es consistente con lo que hemos visto anteriormente y que está en el capítulo 15, versículo 26 y 27. Otra vez el Señor va a tocar el tema del Espíritu Santo. Pero cuando venga el Consolador, a quien yo os enviaré del Padre, el Espíritu de verdad, y aquí está hablando obviamente el Espíritu Santo, el cual procede del Padre, Él dará testimonio acerca de mí. Esa es la misión del Espíritu Santo. Él dará testimonio acerca de mí. En otras palabras, el Espíritu Santo va a convencer de pecado, va a llevar al arrepentimiento y va a iluminar la mente y el corazón de esa persona. ¿Para qué? Para que crea en el Señor Jesucristo. Porque el Espíritu Santo va a testificar acerca de Jesucristo. De tal manera que el mensaje central es Cristo y su obra, como vimos en la mañana. Pero el que hace esa obra de convicción y producir fe para llevar a los pies de Cristo es el Espíritu de Dios. Da testimonio acerca de mí.
Es interesante, hermanos, que cuando vemos el contexto en el cual se encuentra particularmente esta porción donde el Señor habla del Espíritu Santo, es precisamente un contexto donde Él habla anteriormente de qué cosa, de persecución, de aborrecimiento del mundo a los creyentes por causa del nombre de Cristo. Todo lo que dice del versículo 18 al versículo 25 tiene que ver con este tema, como hemos visto anteriormente. Y el Señor, en ese momento crucial de la historia, en ese momento especial, horas antes de ir a la cruz, el Señor le dice a sus discípulos: miren, el mundo los aborrecerá, el mundo los odiará de tal manera como me odió a mí. ¿Por qué? Porque ustedes se identifican conmigo y porque ustedes no son del mundo y porque el mundo no conoce a quien me ha enviado. Ahora, y esto es lo que parece un poco extraño. El Señor le dice: bueno, ahora ustedes tienen que testificar al mundo también, porque cuando venga el Espíritu va a dar testimonio acerca de mí y ustedes al mismo tiempo van a ser quienes también van a dar testimonio de eso. Parece extraño, porque el Señor dice: los van a perseguir, los van a aborrecer, y a esos mismos que lo aborrecen y los persiguen, ustedes tienen que dar testimonio de mí delante de ellos. Pero esa es la razón, precisamente por la cual, siendo creyentes, no somos inmediatamente trasladados al cielo. La razón principal es porque en el cielo no hay nadie a quien evangelizar. Ahora somos llamados a testificar, a alumbrar como luminares en el mundo, dice el apóstol Pablo a los filipenses, en medio de una generación maligna y perversa. En medio de los mismos que nos aborrecen, por eso es que en otro contexto dice: os envío en medio de lobos, como ovejas en medio de lobos. Y le va a decir a ellos, en otras palabras: aunque los odien, y así va a ser, testifiquen de mí. Por eso es pertinente lo que Jesús dice a sus discípulos en esta hora de instrucción. La verdad debe ser proclamada a un mundo relativista, la verdad absoluta de que hay un Dios verdadero que creó todas las cosas, que sustenta todas las cosas con su poder y que delante de ese Dios el hombre es culpable absolutamente por su condición de pecado, porque aborrece a Dios en su corazón y quiere vivir de espaldas a Dios, y el hombre entonces necesita ser juzgado por Dios y condenado por Dios por su condición. Pero Él en su gracia y en su misericordia ha provisto a un Salvador para ese mundo que está perdido. Esto no le gusta a la gente. El solo hecho de llamar a alguien al arrepentimiento ya produce algo en la persona, porque dice: ¿de qué tengo que arrepentirme? El hombre no quiere ser confrontado con la verdad, no quiere ser desnudado en su propia condición delante de Dios. Y por eso es que prefiere creer no en una verdad absoluta, sino en verdades, entre comillas, relativas. No existe una verdad absoluta. Cada uno tiene su propia verdad, dicen en el día de hoy. A este mundo es necesario testificar de Cristo. Ahora, esto traerá, ¿qué cosa? Más hostilidad de parte de un mundo incrédulo. Por supuesto. Más hostilidad. El mensaje del Evangelio es un insulto para los promotores de la tolerancia, por ejemplo, que están dispuestos a tolerar solo aquello que esté de acuerdo con sus propias ideas y convicciones. Cuando alguien dice: no estoy de acuerdo contigo, esta es la posición que yo tengo, normalmente se trata de alguien que es calificado como intolerante. Y a los creyentes en el día de hoy como retrógrados, como fanáticos religiosos, como personas que no tienen cerebro prácticamente. Pero a esas personas hay que testificar de Cristo. El mensaje de que solo en Cristo hay salvación es considerado hoy como exclusivista e intolerante. Por tanto, predicar este mensaje traerá oposición y mayor aborrecimiento todavía del mundo. Sin embargo, esto es lo que Jesús dice que se debe hacer. Pero aquí está la promesa del Señor, que es la que equilibra las cosas. Ustedes tienen que testificar a un mundo que les aborrece, pero no van a estar solos. La buena noticia es que el testimonio que darán acerca de Jesús, los creyentes no tendrán que hacerlo en sus propias fuerzas y sabiduría y poder.
No, sino en la sabiduría y en el poder del Espíritu de Dios. Tal como le dice Pablo a los Efesios al final de la carta, que deben orar en todo tiempo con toda oración y súplica en el Espíritu, y oren por mí, dice, a fin de que al abrir mi boca me sea dada palabra para dar a conocer con denuedo el misterio del Evangelio, por el cual soy embajador en cadenas, que con denuedo hable de él como debo hablar. Efesios 6, 18 al 20. Pablo era consciente que no realizaba la tarea de testificar de Cristo y su obra perfecta en sus fuerzas y capacidades. Él no tenía la capacidad para convencer a nadie. Él no tenía la capacidad para sacar el corazón de piedra y colocar un corazón de carne. Él no tenía el poder para dar una nueva naturaleza a quien estaba perdido. Él sabía eso. Y entonces dependía exclusivamente del poder del Espíritu Santo. Del mismo modo, los discípulos experimentarían aquello cuando la iglesia nace en Pentecostés. Por esto Jesús les anima en medio de la exhortación a que el Espíritu Santo será quien dará testimonio de él y que también los suyos, en consecuencia, también darían testimonio de él. Y eso es lo que dicen los dos versículos que tenemos para hoy. Pero cuando venga el Consolador, a quien yo enviaré del Padre, el Espíritu de verdad del cual procede el Padre, Él dará testimonio acerca de mí. Y vosotros daréis testimonio también porque habéis estado conmigo desde el principio. El Consolador dará testimonio y ustedes también darán testimonio acerca de mí. Noten cómo el verso comienza con un pero, versículo 26. Y este nos une a todo el resto que venía diciendo recién, al aborrecimiento del mundo. Y sin causa me aborrecieron, donde cita el Salmo 69:4, ahí en la última parte del versículo 25. Pero, aunque sin causa me aborrecieron, pero cuando venga el Espíritu o el Consolador a quien yo os enviaré. Ese pero marca un contraste con lo que le estaba diciendo que ocurriría con ellos, que serían objeto del aborrecimiento del mundo. Pero sin embargo, en otras palabras, no se preocupen. Eso en otras palabras es lo que le está diciendo. Cuando venga el Consolador, a estas alturas ya habían oído acerca del Consolador, como vimos previamente, que sería de la misma especie que Jesús, otro Consolador que procedía del Padre, que haría su habitación en ellos, que sería quien le enseñaría todas las cosas, que le daría la comprensión de lo que Jesús les enseñó, también daría testimonio acerca de Jesús. Este es el ministerio principal del Espíritu Santo hoy, dar testimonio acerca de Jesús. No existe nada más importante que esta tarea. Dar testimonio acerca de Jesús es la razón por la cual el Padre envió al Espíritu. El día de Pentecostés, ¿recuerdan? Pero recibiréis poder cuando haya venido sobre vosotros el Espíritu Santo y me seréis testigos. En Jerusalén, en toda Judea, en Samaria y hasta lo último de la tierra. Cuando leo siempre ese versículo pienso en la última parte y hasta lo último de la tierra, porque nosotros somos lo último de la tierra. Y el Espíritu Santo trajo el testimonio a través de hombres falibles, pero el Espíritu infalible trajo el testimonio del Evangelio para que nosotros pudiésemos escuchar de Jesús, conocer a Jesús y tener salvación en el nombre de Jesús. Vino a dotar a hombres comunes y corrientes para llevar un mensaje extraordinario. Esta misión del Espíritu Santo siempre ha sido así y siempre seguirá siendo hasta que el Señor lleve a su iglesia a su presencia. Hermanos, no estemos buscando sensacionalismo en la obra del Espíritu Santo. No estemos buscando cosas externas que puede, entre comillas, producir. Muchas de ellas son fantasías. El Internet está lleno de una cantidad de videos que muestran lo aberrante que significa distorsionar el ministerio del Espíritu. No, la misión del Espíritu Santo es la misma hoy, dar testimonio acerca de Jesucristo.
El Espíritu no vino para embriagarnos y sacudirnos como borrachos, llevándonos a hablar en lenguas ininteligibles, sino a dar testimonio de Cristo, porque el que salva es el mensaje del Evangelio que habla de Cristo y su obra perfecta en la cruz. Y como vimos recién, el Espíritu convence y lleva no solo a la convicción de pecado, a reconocer nuestra condición, sino también lleva a levantar la cabeza y colocar nuestra mirada, confianza y confianza en Cristo. ¿Por qué ese sigue siendo el testimonio del Espíritu? Porque no existe ningún otro tema más importante que hablar de Cristo y de su obra perfecta de salvación del hombre perdido, tal como lo vimos en la mañana. No existe nada más importante. El Evangelio es poder de Dios para salvación. Porque no me avergüenzo del Evangelio, porque es poder de Dios para salvación. Pablo dijo en otro contexto: ¡ay de mí si no predico el Evangelio! ¿Y quién es el que lo impulsaba a Pablo, lo conducía y le daba poder y lo capacitaba para hacerlo? Obviamente el Espíritu Santo. Por tanto, hermanos, una iglesia llena del Espíritu de Dios dará testimonio del Hijo de Dios en todo lugar y en toda circunstancia. Si nos hacemos esta pregunta, ¿qué significa una iglesia llena del Espíritu Santo? Esta es una iglesia llena del Espíritu Santo, la que da testimonio acerca de Cristo. Tal como ocurrió con la iglesia primitiva. En el capítulo 2, versículo 32 del libro de los Hechos, el apóstol Pablo dice: a este Jesús, perdón, el apóstol Pedro, quiero decir, a este Jesús resucitó Dios, de lo cual todos nosotros somos testigos. A este resucitó. Si ven el capítulo del versículo 22 en adelante, toda la predicación de Pedro en el capítulo 2 del libro Los Hechos, ustedes se van a dar cuenta que todo está centrado en Cristo y solamente en Él. Todo tiene que ver con Cristo, con su obra, con su muerte, con su resurrección, con su exaltación hasta los cielos y con la entronización donde el Señor le hizo, donde el Padre le hizo Señor y Cristo, como dice al final de la predicación. Todo tiene que ver con Jesús. Una verdad que repitió en su segundo sermón registrado en el capítulo 3, versículo 15, nuevamente en el libro Los Hechos, nuevamente dice lo mismo. Ustedes mataron al autor de la vida, al santo, al justo. Los apóstoles declararon con temeridad ante el Sanedrín: el Dios de nuestros padres levantó a Jesús, a quien vosotros matasteis colgándole en un madero. A este Dios ha exaltado con su diestra por príncipe y salvador para dar a Israel arrepentimiento y perdón de pecados. Y nosotros somos testigos suyos de estas cosas. Y también, agregan, el Espíritu Santo, el cual ha dado a Dios a los que le obedecen. Nosotros somos testigos, pero el Espíritu Santo es el testigo principal, porque Él es el que tiene poder, el que tiene autoridad para poder conducir al arrepentimiento y a la fe a las personas. Todo el libro, los Hechos. Capítulo 5, versículo 30, 32, capítulo 10, versículo 38 al 41, y todos los otros versículos adelante y los capítulos van a hablar de esto, del Señor Jesucristo, de su obra perfecta, porque de eso se trata el cristianismo. Y el Espíritu Santo vino para eso precisamente. Cuando los apóstoles fueron amenazados por el Sanedrín para no hablar más en el nombre de Cristo, ellos se reunieron con la iglesia y oraron al Señor. Eso está en el capítulo 4 del libro de los Hechos. Oraron al Señor que les diera de nuevo, es decir, confianza, valor, libertad para predicar la palabra, contextualmente el Evangelio. Y el Señor respondió de inmediato y fueron llenos del Espíritu Santo. ¿Y qué hicieron? Llenos del Espíritu Santo, dice el texto de la palabra, y hablaron con denuedo la palabra de Dios, el Evangelio de Jesucristo. Es decir, estos hombres que fueron llenos del Espíritu Santo no empezaron a hacer cosas extrañas, sino simplemente tuvieron valor, tal cual como ellos lo habían pedido. ¿Para qué? Para predicar
el Evangelio. Para mostrar a Cristo, para exaltar sus cualidades extraordinarias, para mostrar su vida perfecta y su obra gloriosa que hizo en la cruz, siendo el sustituto del pecador perdido. Todo el libro de los Hechos, hermanos, está lleno de esta verdad. El Espíritu vino a dar testimonio de Cristo. Por lo que ser lleno del Espíritu es ser lleno de pasión por Cristo, por hablar de Él, por compartir de Él, por conversar de Él. Porque como vimos en la mañana, el problema más grave de la humanidad es que está perdido. El problema más grave de la humanidad no es una situación política determinada. El problema más grave de la humanidad no es la falta de trabajo. El problema más grave no es la salud de la persona, porque incluso aquellos que el Señor Jesucristo sanó murieron. El problema más grave de la humanidad es un corazón no arrepentido. Es que son extraños y enemigos en su mente, como dice el apóstol Pablo en Colosenses capítulo 1. El problema más grande de la humanidad es que están perdidos y necesitan entonces urgentemente, desesperadamente un Salvador. Y por eso el Señor iba a enviar al Espíritu Santo, para que el Espíritu revelara su carácter santo a las personas, los convenciera de pecado y los llevara a Cristo. Este es el mensaje central que el Espíritu iba a transmitir y es el mensaje central que la iglesia en consecuencia debe transmitir. Este lugar de preeminencia debe ser preservado. Por lo que poner al hombre y a sus necesidades percibidas, por ejemplo, como tema de la iglesia, es una aberración que no debe ser tolerada bajo ninguna circunstancia. La iglesia no es antropocéntrica. El hombre no es el centro de la iglesia, es cristocéntrica. Cristo es el centro de la iglesia. Y el Espíritu Santo vino para eso. El Espíritu no vino para entretenernos, sino para transformarnos en testigos de Cristo. Para capacitarnos con poder, dirección, sabiduría y valor y llevarnos a predicar a Cristo y a este crucificado. ¿Qué hacía Pablo? ¿Qué le dijo a los corintios que él iba a hacer? Iba a predicar a Cristo y a este crucificado. Dijo que no quería saber nada más. En el capítulo 2 de Primera de Corintios, versículo 1 al 5, le dice la razón por la cual él iba a predicar a Cristo y a este crucificado. Así que, hermanos, cuando fui a vosotros para anunciaros el testimonio de Dios, miren, el testimonio de Dios, no fui con excelencia de palabras o de sabiduría, pues me propuse no saber entre vosotros cosa alguna, sino a Jesucristo y a este crucificado. Y estuve entre vosotros con debilidad y mucho temor y temblor. Y ni mi palabra, ni mi predicación fue con palabras persuasivas de humana sabiduría, sino con demostración del Espíritu y de poder. Y hay algunas personas que dicen, pero ven, ahí Pablo hizo cosas extraordinarias. No dice nada, ninguna parte de eso. Simplemente el apóstol Pablo sabía que la persuasión humana no puede llevar a nadie a los pies de Cristo. Y entonces él no estaba confiando en su conocimiento y en su capacidad para convencer a esas personas, sino confiaba en lo que el Espíritu Santo podía hacer al aplicar esa palabra en el corazón de la persona. ¿Y para qué esto? Para que vuestra fe no esté fundada en la sabiduría de los hombres. Qué sabio es Dios, fíjense. ¿Para qué envía el Espíritu? Para que cada persona que llegue a ser salva sea evidente que no es por la capacidad, la sabiduría y la inteligencia de hombres, sino por el poder de Dios. Y eso es lo que dice Pablo enseguida. Para que vuestra fe no esté fundada en la sabiduría de los hombres, negativamente, positivamente, sino en el poder de Dios. Recibiréis poder cuando haya venido sobre vosotros el Espíritu Santo. ¿Notan la coherencia que existe en la Escritura? Por esa razón es que Jesús le dijo a sus discípulos, después de su resurrección, que permanecieran en Jerusalén hasta que recibieran la promesa del Padre, el Espíritu Santo. Y entonces serían testigos
en Jerusalén, en toda Judea, en Samaria y hasta lo último en la tierra. Ahora, luego de que el Espíritu Santo viene a morar en un creyente y lo embiste de poder, no hay excusa alguna para testificar de Cristo entonces. Dios quiso transmitir su mensaje a través de hombres falibles, y eso es algo increíble. Dios podría haber evangelizado el mundo en segundos, haber enviado a los ángeles para predicar el mensaje del Evangelio, pero quiso enviar a aquellos mismos que Él salvó. Instrumentos absolutamente falibles. No existe ninguna persona en el mundo que sea infalible. Pero ¿saben lo extraordinario? Es que hombres falibles son usados por el Espíritu infalible, que vino a morar a nosotros para llevar el mensaje de Cristo. Cada creyente entonces es transformado en un canal por medio del cual Cristo es dado a conocer. Nuestra conversación favorita debiese ser Cristo. Debe ser el Evangelio. Nuestro anhelo más grande debe ser compartir las buenas nuevas con aquellos que están en tinieblas. Eso, para eso fuimos llamados. Jesús dijo a sus discípulos que ellos darían también testimonio de Él porque habían estado con Él. Porque habían estado con Él. Esto es muy importante. Solo que aquellos que han conocido a Cristo pueden hablar de Cristo. ¿Recuerdan los soldados que estaban guardando la tumba del Señor? Después fueron corriendo, después de que se, digamos, salieron de su asombro, quedaron perplejos cuando vieron lo que pasó. Después de eso fueron a los sacerdotes del templo, a los mismos que lo habían enviado allí, y les contaron todo lo que había sucedido. Ellos en el fondo dijeron, Jesús resucitó, nosotros lo vimos con nuestros propios ojos, porque la piedra estaba corrida, porque el sello estaba roto y porque había ángeles en ese lugar. Pero miren cómo el Señor no permitió que los paganos siguieran proclamando el Evangelio. Porque el Señor estableció que el testimonio de Cristo debía ser dado por aquellos que conocen a Cristo y que tienen una relación vital con Él. Cuando Jesús estableció oficialmente a los discípulos como sus apóstoles, los llamó esencialmente para una cosa, y de eso se desprende todo lo demás. Marcos, capítulo 3, versículo 14. El Señor ya había llamado a que lo siguieran a sus discípulos en más de una ocasión, a varios, a Pedro, a Juan, pero ellos después habían vuelto nuevamente a sus trabajos. Ya habían creído en el Señor Jesucristo, pero todavía no habían sido establecidos como apóstoles, es decir, como mensajeros. Y en el capítulo 3 de Marcos, versículo 13, Lucas añade que el Señor pasó toda la noche orando para llamar a estos hombres y establecerlo como apóstoles. En Marcos 3, 13 dice, después subió al monte y llamó así a los que Él quiso y vinieron a Él. Y aquí dice, y estableció a 12 para que estuviesen con Él. Eso era lo más importante, que estuviesen con Jesús, que aprendieran de Jesús, que fueran instruidos por Jesús, que fueran preparados por Jesús, para que después fueran sus testigos. Fíjense, estableció a 12 para que estuviesen con Él y para enviarlos a predicar. ¿Qué otra cosa era eso? Que dar testimonio de Él. Pero lo primero es esencial, que estuviesen con Jesús. Estar con Jesús precede a hablar de Jesús. Es decir, si alguien, por ejemplo, no está primeramente con el Señor, no puede hablar del Señor. Me recuerdo un tiempo donde las misiones eran como un boom. Se hacían conferencias, grandes conferencias sobre misiones, y se hablaba de la ventana 1040, una especie de mapeo que se hizo en el mundo, Europa, Asia, África, y se decía que había que ir porque esa gente estaba perdida y esa gente necesitaba el Evangelio, y estaba bien eso, pero ¿cuál era el problema? El problema es que esas personas que lloraban y se entusiasmaban por ir y llegar a esos lugares como misioneros no eran capaces de hablarle a su compañero de universidad o de trabajo.
Era una distorsión. ¿Por qué? Porque esas personas ni siquiera eran capaces de hablar a alguien de Cristo porque no tenían, no estaban con Cristo todos los días, no tenían una relación y una comunión más íntima con Cristo. Entonces no podemos ser mandados, enviados a predicar a lugares difíciles el Evangelio si primeramente no estamos con el Señor. Los llamó a sus discípulos para que estuvieran con Él. El tiempo que pasamos con Jesús cada día nos prepara para hablar de Jesús. Ese es el sentido. Cuando estamos con Jesús en lo secreto, hablaremos de Jesús en lo público. La comunión íntima con Jesús nos prepara para testificar de Él. De eso se trata. Porque de lo contrario, ¿de quién vamos a hablar si no lo conocemos? Bien. Si no sabemos quién es Él y el propósito por el cual vino a esta tierra. Ahora, hermanos, haciendo una reflexión a través de una pregunta, ¿será que nuestra débil vida de oración y comunión con Cristo sea la que nos impide hablar libremente de Cristo? ¿Será que es la debilidad de nuestra vida de oración y de comunión con Él la que no nos hace más efectivos en nuestro testimonio de Cristo? Si fuimos llamados a anunciar la virtud de aquel que nos llamó de las tinieblas a su luz admirable, ¿recuerdan lo que dice Pedro? ¿Por qué parece que no tenemos la motivación de hacerlo en la práctica? Y aquí hay otro elemento importante de un testigo. Un testigo es el que está con Cristo, lo conoce y lo conoce cada vez más, y entonces en la medida en que más lo va conociendo, más quiere compartir de Él. Pero también un testigo tiene que tener esta otra característica esencial, tiene que tener convicción. Tiene que tener absolutamente certeza de la verdad. Tiene que estar convencido él mismo de que Cristo es la persona más importante del universo. Tiene que estar convencido de que no hay otro mensaje más trascendente que la obra de Cristo en la cruz. Porque la gente se da cuenta cuando alguien simplemente tiene un lenguaje religioso, pero no una convicción real en su corazón. Un creyente que ha sido convencido de la verdad y comprende la importancia suprema del Evangelio no puede callar. ¿Recuerdan lo que dijeron los discípulos? Porque no podemos. A mí me impacta siempre esa frase. Dice, no dice no queremos o no tenemos ganas, dice no podemos dejar de decir lo que hemos visto y oído. Y eso es un testigo, visto y oído. Nosotros estuvimos con Jesús, están diciendo en otras palabras. Nosotros fuimos enseñados por Jesús. Nosotros fuimos comisionados por Jesús. Nosotros vimos su poder, su grandeza, su autoridad, su majestad, su gloria. Nosotros fuimos testigos de Él y no podemos dejar de hablar de Él. ¿Se imaginan a cada creyente, en cada iglesia del mundo, diciendo esto? Como muchos hermanos que están sufriendo lo indecible en países musulmanes en el día de hoy. Renuncia a Cristo y entonces vas a vivir. No. No renuncio a Cristo porque yo sé en quién he creído. Y les cuesta la vida. Pero nosotros estamos cómodos acá. No tenemos a alguien que nos está presionando para decirnos, mira, tienes que renunciar a Cristo. Si no lo haces, vas a perder todo. No hay nadie que nos diga eso. Más allá de un insulto por ahí, fuera de eso no vamos a recibir otra cosa. No puede haber testimonio eficaz de Cristo en el mundo si los suyos no están convencidos de la importancia y la trascendencia de la verdad que dicen creer. Pablo le dijo a Timoteo, Timoteo, no te preocupes. Yo padezco esto, yo estoy sufriendo, yo estoy en la cárcel, pero no me avergüenzo del Evangelio, porque yo sé en quién he creído. Yo sé, yo tengo la convicción en quién he creído y nadie me va a sacar de ahí. No es simplemente el hecho de que yo conozco algunas cosas acerca de la religión, yo conozco al autor y consumador de la fe. Yo hablo con Él todos los días, yo tengo una relación y una comunión íntima con Él, y entonces nadie me va a callar porque yo sé que Él es la única solución para un mundo lleno de maldad.
Por eso es que la vida del apóstol Pablo giraba en torno a Cristo y al Evangelio. No había nada más importante para él que vivir para Cristo y morir por él. Recuerdan, para mí el vivir es Cristo y el morir es ganancia. Y pase lo que pase, ya sea que sea liberado o no, dice Pablo antes de eso en Filipenses, yo sé que Cristo será glorificado por vida o por muerte. No existía nada más de más valor que el amor de Cristo, por el cual estaba dispuesto a perderlo todo y tenerlo por basura para ganar a Cristo, eso dice Pablo. Esa convicción es la que necesita un testigo verdadero del Señor Jesucristo. Esa convicción fue la que tuvieron estos 11 hombres. Esa convicción les llevó a morir a cada uno de ellos por causa del Evangelio. Y recibieron lo que Jesús le había dicho recientemente: el mundo os aborrecerá por causa de mí. Y el mundo los aborreció. Algunos fueron decapitados, como el apóstol Pablo, otros fueron crucificados, según la tradición, por al revés, como en el caso de Pedro. Otros fueron traspasados a espada, como vemos en el capítulo 10 del libro, en el capítulo 12, digo, del libro de los Hechos. Herodes mató a Jacob. Jacobo, digo. Eso es, hermanos, lo que implica ser un testigo del Señor Jesucristo. Primero hay que estar con Él, es decir, tener una vida íntima de comunión con Él, y luego tener una convicción profunda de que no hay nada más importante en esta tierra, absolutamente nada más. Y entonces, ¿qué es lo que va a suceder? Un creyente que tiene una comunión íntima con el Señor, un creyente que al mismo tiempo tiene una convicción profunda de que eso es lo más importante, querrá contar a otros las maravillas, las excelencias de su Señor en el cual ha creído. Un creyente no va a decir, la iglesia a la cual yo pertenezco es la que dice esto y dice esto otro. No, un creyente va a decir, Cristo dice esto en su palabra. Deseará sinceramente que otros escuchen cuán grande es su Señor. Cuán sabio es el Señor, cuán glorioso es el Señor. Cuán grande es la salvación que Él ha traído a hombres pecadores y depravados. Ahora, estos dos testimonios que son consistentes y van de la mano el uno con el otro. El del Espíritu Santo, que exalta a Cristo y que convence de pecado a las personas y que les lleva a los pies de Cristo y que glorifica a Cristo a través de eso. Y el de aquellos que el mismo Espíritu ha llevado a los pies de Cristo en arrepentimiento y fe, es el testimonio de que Cristo es el Señor. Como dice el apóstol Pablo, que debían o deben todos reconocerlo y que un día ocurrirá eso. Toda lengua confesará que Jesucristo es el Señor, para la gloria de Dios Padre. La iglesia existe para eso. Hermanos, nosotros estamos todavía en esta tierra después de la conversión porque todavía hay gente a la cual decirle que Cristo vino a este mundo a buscar y a salvar lo que se había perdido, y ellos están dentro de los perdidos. El Evangelio centrado en la obra perfecta de Cristo, porque eso es en definitiva el Evangelio, es el mensaje central de la iglesia, porque es el mensaje central que el Espíritu vino a proclamar a través de nosotros. Padre, gracias por tu palabra. Gracias, Señor, por mostrarnos realmente cuál es el ministerio del Espíritu Santo. Cuando vamos a tu palabra, no podemos equivocarnos. Cuando empezamos a especular, vamos a caer en distorsiones, Señor, doctrinales graves. Y entonces, en lugar de prestigio a tu nombre, vamos a traer desprestigio a tu nombre. Y no queremos hacer.

0: para poder llevar ese mensaje glorioso de la salvación. Confiando no en nosotros, ni en nuestro poder y sabiduría, sino en el poder y la sabiduría de tu Espíritu que has enviado a nosotros para que nos lleve a ser testigos tuyos. Bendice a mis hermanos, Señor, y llévanos, Padre, a tener convicción de estas verdades gloriosas para que vivamos conforme a ellas. Lo rogamos en el nombre de Jesús. Amén.
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4: 19 horas, 2 minutos.
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5: 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Hoy, 28 de septiembre de 2026. Nos encontramos en una serie basada en el Salmo 119. Si te perdiste alguno de los episodios anteriores, encuéntralo en avivanuestroscorazones.com. Hoy Nancy inicia hablando sobre un estudio que se llevó a cabo hace algunos años.
6: Algunas de ustedes tal vez estén familiarizadas con la investigación que hace George Barna sobre la religión en los Estados Unidos. Una de las cosas que él ha venido hablando desde hace unos años, que ha sido de gran preocupación para mi corazón, es todo este asunto del analfabetismo bíblico. Personas que se llaman cristianas, se consideran seguidores de Cristo, pero que no conocen la palabra de Dios. No sé si ha habido un momento en mi vida, que es más de la mitad de un siglo ahora, en que la alfabetización bíblica haya estado tan en baja como lo está hoy. Un informe reciente de Barna sobre los resultados de sus investigaciones hablaba que el conocimiento bíblico no es una realidad en los Estados Unidos, ni tampoco una meta. Él dijo, la lectura de la Biblia se ha convertido en el equivalente religioso de una cuña periodística. Cuando la gente lee la Biblia, por lo general, al abrirla, lee un breve pasaje sin prestar atención al contexto y considera la idea principal o el sentimiento que el pasaje le proveyó. Si se sienten cómodos con ella, lo aceptan, pero de lo contrario lo consideran interesante pero irrelevante para su vida y siguen hacia adelante. Sorprendentemente, existe poco crecimiento evidente en cuanto a la comprensión que tienen las personas de los temas fundamentales de las Escrituras. E increíblemente, muy poco interés en la profundización de su conocimiento y en la aplicación de los principios bíblicos. Estas fueron sus conclusiones como resultado de encuestar a miles de personas acerca de la lectura de la Biblia. Él dice, al momento de llegar a los 13 o 14 años de edad, la mayoría de los estadounidenses consideran que ya conocen todo lo importante o de valor que la Biblia tiene que enseñar y ya no están interesados en aprender más contenido de las Escrituras. En una cultura movida por el deseo de recibir valor, incrementar la enseñanza de la Biblia no se ve generalmente como un ejercicio en la provisión de dicho valor. ¿Captaste eso? La gente dice que si tiene un valor inmediato para mí, lo quiero. Pero cuando a la edad de 13 o 14 años ya creo que he captado todo lo que puedo extraer de allí, aprender o leer más no es una prioridad para mí porque no encuentro valor alguno en ello. Pues bien, esta forma de pensar es lo que está dando lugar dentro de nuestras vidas a los tiempos de menos moralidad, menos sabiduría, menos sentido común, menos virtud entre los cristianos o los llamados cristianos en nuestras iglesias. La carencia de conocimiento de la palabra de Dios, y ni hablar de su aplicación, de ponerla por obra o de compartirla con otros. El conocimiento y el entendimiento de la palabra de Dios y de los caminos de Dios es tan abismalmente bajo que las personas están dirigiendo sus vidas, están viviendo sus vidas, están tomando decisiones, están haciendo vida de iglesia, sin hacer referencia al manual de aquel que nos creó, que nos formó, que hizo la familia, que hizo la iglesia y nos dice cómo todas estas cosas deben funcionar. Ahora bien, sería fácil para mí quejarme de esto. Y algunos de ustedes pensarán que lo acabo de hacer. Pero mi interés no es tanto quejarme como asombrarme acerca de las maravillas de la palabra de Dios. Si ya estás leyendo la palabra de Dios todos los días, quiero animarte a que leas más. Yo estaba con alguien la semana pasada, un predicador itinerante que está viajando por todo el mundo. Y si yo tuviese el itinerario de este hombre, estaría en un estado permanente de desfase de horario. Él viaja todo el tiempo, predicando en todas partes. Y él me estaba diciendo acerca de cómo él lee el Antiguo Testamento 6 veces al año y el Nuevo Testamento todos los meses. Lo miré y le dije, ¿y cuánto tiempo te lleva hacer eso? Y él me dijo, 2 horas todos los días. Él escucha la Biblia en un CD y sigue el audio al mismo tiempo leyendo en su Biblia. Ahora, algunas de ustedes estarán diciendo que no hay manera de que uno pudiera tomarse 2 horas para esto. Bueno, tal vez no puedas. Pero, ¿qué puedes hacer? Si ya estás leyendo la palabra de Dios todos los días, pídele a Dios que te muestre cómo podrías leer más. Y si no estás leyendo la Biblia constantemente, sino que la estás leyendo de forma esporádica, entonces haz el propósito de leerla regularmente. Algunas de ustedes no leen la Biblia en lo absoluto. De seguro tienes que despolvarla para llevarla a la iglesia, si es que la llevas a la iglesia. Así que donde quiera que estés, pídele a Dios que te lleve más lejos en tu caminar este año. Ahora, es más que leer. La lectura por sí sola no es suficiente. Y estamos hablando de esto en esta serie. Pero lo menos que puedes hacer es leerla. Todas las demás cosas, obedecerla, meditarla, compartirla con otros, no lo podrás hacer a menos que no la estés leyendo. Y hoy quiero concentrarme en 2 conceptos. No sabía bien dónde ubicarlos en esta serie, así que solo voy a ponerlos aquí. Solo quiero desafiar tu pensamiento en estas 2 áreas. La primera es en relación a la meditación. La meditación de la palabra de Dios. James Montgomery Boyce ha escrito un gran comentario sobre los Salmos que fue muy útil para mí en la preparación de esta serie sobre el Salmo 119. Él dijo, la meditación es recordar lo que hemos aprendido de memoria y luego volverlo a pensar en nuestras mentes una y otra vez para ver la más completa implicación y aplicación de la verdad. Es una definición útil. Es recordar lo que hemos aprendido de memoria. Así que primero lo lees, lo memorizas. Y no tienes que memorizar toda la Biblia para meditar en ella, pero tomas una parte, un versículo, una frase, una palabra, una estrofa, un capítulo o un pequeño libro de la Biblia, tal vez. Memorízalo, léelo una y otra vez y otra vez. Y mientras lo haces, le estás dando vueltas y vueltas en tu mente para ver las más amplias implicaciones y aplicaciones de la verdad. Estás examinando. Es como cuando ves a un joyero que toma un diamante y lo mira desde todos los ángulos, bajo luces diferentes, que tratan de ver las diferentes facetas y las formas como brilla. El múltiple esplendor de las maravillas de la palabra de Dios es tan magnífico. La meditación en la palabra de Dios lo revelará a tu corazón y ves este énfasis en la meditación durante todo el Salmo 119. Permíteme que lea alguno de estos versículos. Versículo 15. Meditaré en tus preceptos y fijaré mis ojos en tus caminos. Otra forma de describir la meditación consiste en fijar mis ojos en ella. Versículo 48. Levantaré mis manos a tus mandamientos, los cuales amo, y meditaré en tus estatutos. Versículo 97. Cuánto amo tu ley. Todo el día es ella mi meditación. Versículo 99. Tengo más discernimiento que todos mis maestros, porque tus testimonios son mi meditación. Versículo 148. Mis ojos se anticipan a las vigilias de la noche. ¿Y qué es lo que hace? ¿Contar ovejas? No, meditar en la palabra. No sé si es porque el salmista no podía dormir o porque estaba tan entusiasmado con la palabra de Dios que él solo quería estar despierto y meditar. Lo que sea que haya sido, él solo quería meditar en la palabra de Dios. La palabra meditación que has escuchado una y otra vez aquí es la palabra hebrea que significa reflexionar, considerar, pensar en algo. Comunica la idea de pensar y pensar acerca de algo en tu mente, ensayándolo una y otra vez, ya sea internamente, reflexionando sobre ello en silencio, o recitándolo en voz alta con otros, comentándolo con otros. La meditación interna o hablar de ella con otras personas son diferentes formas de meditar en la palabra de Dios. A mí me gusta caminar con una compañera, y he tenido muchas a lo largo de los años, y una de las cosas que me gusta hacer cuando estoy preparando una serie como esta, y estaba caminando con una amiga en la última semana, y estuvimos hablando de estos temas, y le hablo de lo que estoy preparando para enseñar. Estoy meditando en eso. Lo estoy meditando una y otra vez en mi mente. Y algo que he estado meditando mientras he estado preparando esta serie es todas las veces que el salmista habla acerca de deleitarse en las leyes de Dios. La gente no se deleita en las leyes en general. ¿Cómo se deleitaba en las leyes de Dios y por qué? Y he estado reflexionando en esto, he estado meditando en ello. ¿Qué significa eso? ¿Cómo se llega a gozar de las leyes de Dios? Si no te gozas o te deleitas en las leyes de Dios, ¿por qué no lo haces? Y he estado meditando sobre esto, lo he estado pensando, lo estoy ponderando y hablando con los demás. Eso es meditación. Abre mis ojos, dice el salmista en el versículo 18, para que pueda contemplar las maravillas de tu ley. Esa palabra, contemplar, significa fijar sus ojos en ella, pensar en ello, para contemplarla, para prestarle atención. Significa mirar fijamente algo. No es solo un vistazo sobre la palabra de Dios. Se trata de fijar la mirada en un versículo o en una palabra o un pasaje o un concepto de la palabra de Dios. Versículo 95. Los impíos me esperan para destruirme. Tus testimonios consideraré. Medito sobre esto. Fijo los ojos en ello. Lo observo. Ahora, en el Salmo 119, vemos que la meditación en la palabra de Dios está destinada a ser una forma de vida. Algo que hacemos todo el tiempo. No solo en nuestro tiempo de quietud o ese tiempo destinado a la meditación de la palabra de Dios, pero se supone que es algo que hacemos todo el tiempo. Te acordarás en Josué, el capítulo 1, que la Escritura dice que si meditamos sobre la palabra de Dios de día y de noche, vamos a prosperar en todo lo que hagamos. Medita en el día y en la noche en la palabra de Dios. El Salmo 1 habla acerca de meditar en la palabra de Dios todo el tiempo. Y esto mismo lo ves en el Salmo 119. Mira el versículo 55, por ejemplo. Por la noche me acuerdo de tu nombre, oh Señor, y guardo tu ley. Pensar en el carácter de Dios y en su nombre y en sus caminos, no solo durante el día, sino también en la noche. Versículo 62. A medianoche me levantaré para darte gracias por tus justas ordenanzas. Levantarse porque deseas despertarte para pensar acerca de las ordenanzas de Dios y alabarlo. Me anticipo al alba y clamo, en tus palabras espero. Realmente pienso que el salmista tenía problemas con el insomnio o algo parecido, pero es interesante cuántas veces él habla de meditar sobre las maneras de Dios durante la noche. Yo espero en tus palabras. Versículo 148. Mis ojos se anticipan a las vigilias de la noche para meditar en tu palabra. Y el versículo 164 cubre el resto del día. 7 veces al día te alabo a causa de tus justas ordenanzas. No creo que eso significaba que él establecía una alarma, que dividiera el día en 7 periodos y que la alarma se disparara cuando fuera el tiempo. Aunque eso no es una mala idea. Y si tienes un teléfono inteligente o una alarma en el reloj, o lo que sea para establecer los tiempos, para detenerte y meditar en la palabra de Dios, no sería mala idea. Pero el 7 es el número de la perfección, es el número que implica que algo está completo. Y creo que probablemente lo que él se refiere en realidad es todo el tiempo, todo el día, cada vez que tengo la oportunidad. Yo te alabo por tus justas ordenanzas, por tus normas, por tus reglas. Estoy pensando en tus caminos. De eso se trata la meditación. Algunas de ustedes están familiarizadas con el comentario de Matthew Henry de la Biblia. Es un gran recurso. Él era un comentarista puritano. Tenía un padre piadoso llamado Philip Henry, que vivió a mediados de los años 1600. Y al hablar de su padre, Philip Henry, Matthew dijo, «Cuando me exhortaba a estudiar las Escrituras, mi padre me aconsejaba tomar un versículo del Salmo 119 cada mañana para meditarlo y así ir sobre el Salmo 2 veces al año. Así que su padre le dijo que tomara un versículo del Salmo 119 por la mañana y que meditara en este versículo durante el día». Haciéndolo de esa forma, estarás yendo a través del Salmo 119 2 veces al año. Y su padre dijo que esto te enamorará del resto de la Escritura. Y solía decir, crecemos en gracia a medida que crecemos en el amor por la palabra. Tú quieres amar la palabra de Dios. Medita en el Salmo 119. Simplemente comienza a hacerlo. Medita sobre el Salmo, tal vez un versículo al día. Quizás léelo todos los días por varias semanas consecutivas. Solo te tomará 15 minutos leerlo completo. Y a medida que tu amor por la palabra de Dios aumente, crecerás en gracia en todas las áreas de tu vida. La meditación comienza con la lectura de la palabra de Dios. Me encanta esta cita de Juan Carlos Ryle. Él dijo, dale a la Biblia el honor que se merece cada día de tu vida. Si vas a leer, lee la Biblia primero que cualquier otra cosa. Mi papá vivía ese principio. Él decía unas frases, pequeñas frases, y una de ellas era, si no hay lectura de la Biblia, no hay desayuno. Y él era un hombre que tenía que tomar el desayuno a las 8 de la mañana, así que él iba a la palabra antes del desayuno. Pero también tenía este hábito personal, particular, de no leer nada más en el día antes de leer la palabra de Dios. Eso es lo que J.C. Ryle dijo. Leas lo que leas, que primero sea la palabra de Dios. Creo que empezar el día con la palabra de Dios es un gran hábito. Pero tal vez sea mejor para ti cuando tus hijos estén durmiendo la siesta o cuando llegues a casa del trabajo. Eso sí, no trates de leer la palabra de Dios cuando estés agotada al final del día o te dormirás y no podrás extraer mucho de ella. Pero la meditación va más allá de la lectura. Se inicia ahí, pero va más allá. Y aquí hay 3 preguntas que debes hacerte cuando estés meditando en un pasaje de la Escritura. Número 1. ¿Qué nos dice este pasaje acerca de Dios? ¿Qué dice acerca de quién es Él? Acerca de lo que Él hace. Número 2. ¿Qué dice este texto acerca de nosotros los seres humanos? ¿Qué dice esto acerca de la gente? ¿Cómo deberíamos ser? ¿Y qué ha fallado? Y número 3. ¿qué ha hecho Dios acerca de esto? ¿Y qué es lo que espera de nosotros a la luz de lo que Él ha hecho? Así que tienes, ¿quién es Dios? ¿Quiénes somos nosotras? ¿Cuál es nuestra condición caída? ¿Y qué hace la gracia de Dios para resolver nuestra condición caída? Una manera útil de pensar acerca de la meditación de la palabra de Dios. Y es muy importante que no aceleremos nuestra lectura de la Biblia. Mi padre, que puso tal énfasis en la lectura de la Biblia en nuestra casa, solía decir que hay dos cosas que nunca se deben leer con velocidad. Y él quería que aprendiéramos la lectura rápida. Incluso nos hizo tomar un curso para aprender a leer rápido. Sin embargo, nos advirtió sobre dos cosas que no debíamos leer con velocidad. Una eran las cartas de amor y la otra era la Biblia. La Biblia es la carta de amor de Dios. Así que no corras a través de la Biblia. A veces me encanta ir a un ritmo más rápido, pero asegúrate de que también estás tomando tiempo para meditar en porciones más pequeñas, para reflexionar sobre ello. Me encanta lo que Spurgeon dice acerca de esto. Él dice, oh, sumergirme en un texto de la Escritura y dejar que sea aspirado por tu alma hasta que se sature tu corazón. Ahora bien, en los pocos minutos que nos quedan, quiero referirme a otro punto. Yo no sabía dónde meter esto, así que lo estoy pegando aquí. Simplemente creo que es realmente importante y es otro punto que surge del Salmo 119. Y es que debemos recordar que necesitamos la ayuda de Dios para leer, estudiar, meditar, obedecer su palabra. No podemos hacerlo por nuestra cuenta. No podemos guardar su ley por nuestra cuenta. No podemos conocer su palabra por nosotras mismas. Necesitamos su ayuda. Necesitamos su gracia. Necesitamos su espíritu para instruirnos en lo que la palabra de Dios significa y para podernos someter a ella. No es suficiente solo leer la palabra de Dios. Estoy pensando acerca de un famoso ateo. Seguramente has leído sus libros. Que en realidad conoce muy bien la Escritura. Él ha estado realmente interesado en la lectura de la Biblia. Pero él es un ateo, no tiene luz. Él no tiene el Espíritu de Dios que hace que Cristo sea real para él en la palabra. Necesitamos un maestro mientras leemos la palabra de Dios. Y tenemos el mejor maestro. Porque tenemos el autor, el Espíritu Santo, para que nos explique qué significa la palabra y nos ayuda a internalizarla y a personalizarla. Y Dios usa a otros maestros en nuestras vidas. Él usa a tu pastor. Él puede utilizar un programa como Aviva Nuestros Corazones. Pero ten en cuenta que no hay maestro como el Espíritu Santo. Hay un montón de grandes maestros de la Biblia. Yo quiero ser una buena maestra y una maestra útil de la Biblia. Pero yo no quiero que dependas de mí para tu aprendizaje. Quiero que dependas del Espíritu Santo de la misma manera que lo debo hacer yo cuando la estoy estudiando. Y ha sido interesante que a través de todo el Salmo 119 tenemos 10 referencias o peticiones de que Dios enseñe su palabra. Versículo 12. Bendito tú, oh Señor, enséñame tus estatutos. Quita de mí el camino de la mentira y en tu bondad concédeme tu ley. Enséñame, oh Señor, el camino de tus estatutos y lo guardaré hasta el fin. Te ruego aceptes las ofrendas voluntarias de mi boca, oh Señor, y enséñame tus ordenanzas. ¿No sería esta una gran oración para orar antes de ir a la iglesia o cuando estás de camino a la iglesia? Acepta mis ofrendas voluntarias de alabanza, oh Jehová, y enséñame tus caminos. Haz resplandecer tu rostro sobre tu siervo y enséñame tus estatutos. Hazme entender el camino de tus preceptos y meditaré en tus maravillas. Dame entendimiento para que guarde tu ley y la cumpla de todo corazón. Estos versículos y otros comunican un sentido de dependencia de Dios. Necesitamos de Él para que nos ayude, para que nos dé un hambre por la palabra y para que nos la enseñe, para que nos ayude a entenderla, para que nos dé deseo y anhelo por ella. Necesitamos el Espíritu Santo para todo eso. Así que pídele a Dios que te enseñe. Y muy a menudo, cuando voy a la palabra de Dios, en mi momento de quietud, tengo una oración que he orado muchas veces en los últimos años. Viene de varios versículos de la Escritura. Abre mis ojos para que pueda ver las maravillas de tu ley. Dame entendimiento y guardaré tu ley, y la obedeceré con todo mi corazón. Muéstrame tus caminos, Señor, enséñame tus sendas. Guíame en tu verdad y enséñame, porque tú eres Dios, mi Salvador, y mi esperanza está en ti todo el día. Enséñame lo que no puedo ver. Si he cometido iniquidad, no lo haré más. Esta es una oración que usualmente oro antes de abrir la palabra de Dios. Estoy diciendo, Señor, necesito que me enseñes y que me ayudes a obedecerte.
7: Muchas de nosotras podemos conformarnos con simplemente leer la Biblia sin reflexionar o simplemente no la leemos. Otras la hemos leído por mucho tiempo y llegamos a pensar que no necesitamos de Dios para leer su palabra. Hoy Nancy de Moss Wolgemuth nos ha recordado la importancia de meditar en la Escritura y de que necesitamos la ayuda de Dios para leerla, entenderla y obedecerla. Ella regresa con nosotras para concluir leyendo el Salmo 90. Reflexiona en este mientras lo escuchas.
6: Señor, tú has sido un refugio para nosotros de generación en generación. Antes que los montes fueran engendrados y nacieran la tierra y el mundo, desde la eternidad y hasta la eternidad, tú eres Dios. Haces que el hombre vuelva a ser polvo y dices, volved, hijos de los hombres, porque 1,000 años ante tus ojos son como el día de ayer que ya pasó y como una vigilia de la noche. Tú los has barrido como un torrente, son como un sueño. Son como la hierba que por la mañana reverdece, por la mañana florece y reverdece, al atardecer se marchita y se seca. Porque hemos sido consumidos con tu ira y por tu furor hemos sido conturbados. Has puesto nuestras iniquidades delante de ti, nuestros pecados secretos a la luz de tu presencia. Porque por tu furor han declinado todos nuestros días. Acabamos nuestros años como un suspiro. Los días de nuestra vida llegan a 70 años y en caso de mayor vigor, a 80 años. Con todo, su orgullo es solo trabajo y pesar, porque pronto pasa y volamos. ¿Quién conoce el poder de tu ira y tu furor conforme al temor que se te debe? Enséñanos a contar de tal modo nuestros días que traigamos al corazón sabiduría. Vuelve, Señor, ¿hasta cuándo? Y compadécete de tus siervos. Sácianos por la mañana con tu misericordia y cantaremos con gozo y nos alegraremos todos nuestros días. Alégranos conforme a los días que nos afligiste y a los años en que vimos adversidad. Manifiéstese tu obra a tus siervos y tu majestad a sus hijos, y sea la gracia del Señor nuestro Dios sobre nosotros. Confirma, pues, sobre nosotros la obra de nuestras manos. Sí, la obra de nuestras manos confirma.
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1: 20:01.
2: Efesios 5:18 dice, si usted está lleno del Espíritu, usted va a cantar. En Colosenses 3:16 dice, si la palabra de Cristo mora en abundancia en usted, usted va a cantar. En Santiago 5:13 dice, si su corazón está lleno de gozo, usted cantará. Dios nos ha dado una canción como una expresión de gozo.
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2: Como vimos los versículos 18 al 21, realmente únicamente hemos visto el versículo 18 y un poco del 19, pero conforme lo vimos, señalamos tres cosas que quiero que vea. El contraste, el mandato y las consecuencias. El contraste, el mandato y las consecuencias. Estudiamos a gran detalle el contraste. No os embriaguéis con vino, en lo cual hay disolución, antes bien sé llenos del Espíritu. En otras palabras, nuestro gozo y nuestra paz y nuestra emoción y nuestra comunión con Dios y nuestra comunión y nuestro poder no viene como los paganos de embriagarnos, sino de ser llenos del Espíritu. Ese es el contraste. Después, a partir del contraste, viene el mandato. Manténganse siendo llenos del Espíritu. En otras palabras, si todos nuestros recursos se encuentran, si todo el cumplimiento de nuestro potencial se encierra en ser lleno del Espíritu, entonces manténganse siendo llenos del Espíritu, manténganse siendo controlados. Y esa es cuestión de ceder su vida momento a momento a la voluntad y la obra del Espíritu de Dios. No es algo místico, extraño, una experiencia divina sobrenatural, es simplemente ceder un momento a la vez al Espíritu de Dios. Y eso únicamente sucederá en su vida cuando usted está pensando pensamientos acerca del Espíritu de Dios. Y eso únicamente sucederá cuando usted satura su corazón y mente y alma con las páginas de la Palabra de Dios. Y conforme usted entonces hace eso, usted será controlado por el Espíritu, lleno del Espíritu, y en tercer lugar, habrán consecuencias. Y hay tres de las que habla en este texto. En primer lugar, él dice que habrá una consecuencia dentro de usted mismo, cantar. En segundo lugar, habrá una consecuencia hacia Dios, agradecer. En tercer lugar, habrá una consecuencia entre los creyentes, sometiéndose. Ahora, hemos estado viendo el número uno, cantar. Este es el elemento personal. Cuando usted se convierte en cristiano y el Espíritu de Dios viene a vivir en usted, y el Espíritu de Dios lo llena usted, usted se vuelve gozoso en el interior. Un cristiano lleno del Espíritu va a estar feliz sin importar lo que está pasando. Él podría estar en el cepo, en la cárcel, como Pablo y Silas. Y por cierto, era un cepo con agujeros graduales extendiéndose más y más y más y más y más ancho, de tal manera que sus piernas eran estiradas lo más que podían estirarse sin desmembrarlas. Y estaban en esa posición y se mantenían así durante semanas. Y fue en medio de esa circunstancia que estaban pasando toda la noche haciendo ¿qué? Cantando. ¿Por qué? Porque las circunstancias no importan. La llenura del Espíritu es lo que importa y es lo que trae la canción. Y cuando estoy bien conmigo mismo y cuando estoy en paz en mi propio corazón y cuando estoy lleno de su Espíritu, una canción sale. Entonces, lo que hemos estado viendo es el hecho de que la gente llena del Espíritu canta porque algo está bien en su corazón. En Efesios 5:18 dice, si usted está lleno del Espíritu, usted va a cantar. En Colosenses 3:16 dice, si la palabra de Cristo mora en abundancia en usted, usted va a cantar. En Santiago 5:13 dice, si su corazón está lleno de gozo, usted cantará. Y eso es verdad. Dios nos ha dado una canción como una expresión de gozo. Ahora hemos hecho varias preguntas. Veámoslas de nuevo. Primera pregunta pequeña es, ¿entre quiénes cantamos? ¿Entre quiénes cantamos? Simplemente dice en el versículo 19, hablando entre vosotros. Cantamos entre nosotros. Son nuestras canciones y me doy cuenta de que la gente ha insistido en el uso de la música como una herramienta evangelística. He hablado en diferentes lugares y ciertos grupos de música están ahí, presentan cierto tipo de música y les digo, ¿saben una cosa? ¿Por qué ese tipo de música? Bueno, dicen, usted sabe, si vas a alcanzar al mundo para Cristo mediante la música, tienes que tocar el mismo tipo de música que el mundo escucha. Y mi pregunta siempre es la misma. Bueno, ¿en dónde en la Biblia dice que debes alcanzar al mundo mediante la música? Y nadie piensa en eso. Invariablemente dicen, No sé. ¿Quieres saber algo? En ningún lugar en la Biblia jamás dice, canten el Evangelio de Cristo. Dice, predícalo. La música nunca fue diseñada por Dios para que fuera una herramienta evangelística. Digo, la música ha existido por mucho tiempo. Y estoy seguro de que hay ocasiones en las que las canciones e himnos y cánticos espirituales han tocado el corazón y la conciencia de un incrédulo, y quizás porque la verdad del Evangelio ya es conocida, en cierta manera pueden empujarlos si vienen a Cristo, pero eso es como un beneficio residual, así como usted al vivir la vida cristiana se vuelve un testimonio para alguien. Pero el corazón del asunto del evangelismo es predicar el Evangelio y vivir el Evangelio y enseñar el Evangelio. En segundo lugar, ¿de dónde se origina? ¿De dónde viene nuestra música? El versículo 19 dice al final del versículo, en vuestro corazón. En otras palabras, la música en sí misma no es el punto. Es el corazón del que la está cantando lo que importa. Eso es lo que importa delante de Dios. Usted puede cantar la canción más hermosa en el mundo. Usted puede cantar las palabras que más glorifican a Dios en el mundo, pero si su corazón no está bien delante de Dios, sea que esté cantando aquí o cantándolo allá o cantándolo en su casa, eso es lo que importa para Dios. Si su corazón no está bien, la canción no le agrada a Él, sin importar que también la cante. Por otro lado, no importa qué tan malo sea, no importa qué tan malo sea al mantener la melodía, si su corazón está bien, la canción es música dulce para los oídos de Dios. El corazón es lo que importa. En tercer lugar, ¿a quién debe ser cantada nuestra canción? Bueno, eso es claro, ¿no es cierto? Capítulo 5, versículo 19, al final del versículo dice, ¡al Señor! En 2 de Crónicas, capítulo 5, hay una ilustración bastante práctica aquí. Esta es una escritura fantástica. El gran templo ha sido edificado, qué día tan glorioso en Israel. Y en 2 de Crónicas, capítulo 5, versículo 12, los levitas, quienes eran los cantantes, todos se congregaron para la dedicación del templo y llegaron ahí y estaban vestidos con lino blanco, tenían címbalos y salterios y arpas, y habían 120 sacerdotes tocando la trompeta. ¿Puede imaginarse un coro de 4,000 voces con 120 trompetas? ¡Hombre, qué experiencia tan tremenda! Y sucedió conforme los trompetistas y los cantantes eran como uno. ¿De qué manera eran uno? Que hicieron un sonido. Eran uno en que tocaron todos al mismo tiempo, de la misma manera, y dijeron lo mismo. En otras palabras, eran buenos, eran excelentes musicalmente, pero más allá de eso, eran uno en alabar y agradecerle al Señor, ¿lo ve? En otras palabras, estaban en lo correcto musicalmente y estaban en lo correcto en sus corazones. Y dice, y levantaron su voz, singular una voz, con trompetas y címbalos e instrumentos, y alabaron al Señor y dijeron, Él es bueno porque su misericordia permanece para siempre. Y Dios quedó tan agradado, dice, que la nube, la gloria Shekinah, descendió y llenó el templo de tal manera que los sacerdotes no podían ministrar, porque la gloria del Señor había llenado la casa del Señor. ¡Qué escena tan hermosa! La música glorificando a Dios y Dios respondiendo por su presencia apareciendo de tal manera que ni siquiera podían ministrar porque su gloria los cegó y llenó el lugar entero. En Apocalipsis, cuando usted oye al gran coro cantar en el futuro, cantan al Señor, digno es el Cordero, alabanza a Dios, toda la música fue ofrecida a Dios. Johann Sebastian Bach, realmente el padre en muchos sentidos de la música moderna, dijo esto siglos atrás, el objetivo de toda la música es la gloria de Dios. Fin de la cita. Tiene razón. Entonces, cuando cantamos, debemos mantener en mente que es un regalo de alabanza al Señor. Eso significa que las palabras que cantamos, sea la canción que sea, deben ser bíblicas, ¿verdad? Deben reflejar de manera correcta los pensamientos de Dios y las actitudes de Dios y la revelación de Dios. Y hay mucha música que simplemente no incluye eso. Es un desastre teológico, está doctrinalmente mal. Nuestras palabras necesitan ser correctas. No solo eso, sino que el tono, la melodía debe honrar el vehículo, el método con el que cantamos. Creo que algunas veces las canciones que se ofrecen a Dios de una manera coloquial es tanto parte del mundo que Dios de manera particular no querría identificarse con ese estilo debido a lo que refleja en el sistema que vivimos. Debe haber una belleza y un aspecto distintivo y algo que lo aparta de tal manera que es claro que es ofrecido a Dios. Quiero decirle, para mí, cuando yo me siento y escucho la música y mi corazón está lleno del Espíritu y canto y alabo al Señor y oigo a cantantes y a gente que toca hacer eso, simplemente yo voy a todos lados, desde sentir algo en la piel hasta lágrimas. Tiene un efecto fantástico en mí. Y sabe una cosa, si llego a casa a veces y me siento algo deprimido o triste y hay cierta música que quiero escuchar, simplemente puede cambiar mi espíritu. Simplemente pienso que me levanta de mí mismo y comienzo a cantar con los cantantes o con los que tocan y comienzo a pensar en eso y comienzo en cierta manera a levantar mi corazón hacia Dios y es como un efecto que cura mi propio corazón. Mi esposa siempre me dice que lo más maravilloso para darle un espíritu tranquilo con 4 niños pequeños en la casa y un marido que está muy ocupado y va a todos lados todo el día es la música. El tipo de música del Señor que tiene un efecto de calma en su espíritu. Y creo que esa es una parte secundaria de la música y creo que Dios diseñó que fuera así. Permítame mostrarle un gran versículo. En 1 Samuel 16, 23. Y aquí usted conoce a David. David, claro, fue un músico tremendo. Entre todo lo que él hizo también, él fue un gran músico. Él fue alguien que tocaba con mucha capacidad, un cantante muy apto, muy capaz y un gran escritor de himnos como los Salmos dan testimonio de esto. Pero en 1 Samuel 16, versículo 23, vemos a David llamado por Saúl. Cuando Saúl se enojaba, Saúl se afligía, Saúl se metía en tiempos muy difíciles, él le llamaba a David para que viniera y tocara para él. Y simplemente comenzando a la mitad del versículo dice, David tomó un arpa. No le vamos a dar toda la escena, pero David tomó un arpa y tocó con su mano. Ni siquiera hubo aparentemente ninguna canción en este punto. David simplemente toca el arpa. ¿Y qué pasó? Sé una cosa, sé que David lo tocó para el Señor, si David estaba en la actitud correcta de corazón en la que normalmente estaba. David estaba tocando su arpa para el Señor, pero hubo un beneficio secundario para Saúl. Observen esto, 3 cosas sucedieron. Saúl fue refrescado, él estuvo bien y el espíritu maligno partió de él. ¿Ve usted las 3 cosas ahí? Mental, físico, espiritual. La música le afectó en primer lugar mentalmente. Él fue refrescado. Él aparentemente estaba en un momento de ansiedad tremenda. Su mente estaba afligida, su mente estaba preocupada. Sin embargo, en la música, aunque David se lo ofreció a Dios, hubo algo refrescante para su mente turbada. La música tiene un efecto tremendo. Usted siempre ha oído la afirmación, la música tiene el poder para calmar al pecho salvaje. Y eso es verdad en un sentido. Puede tranquilizar una mente afligida. Hay una empresa en Estados Unidos conocida como Muzak. Y Muzak provee lo que es llamado la música que no es para entretenimiento, para la industria. Por ejemplo, cuando usted va a la oficina del dentista, usted se pregunta por qué escoge un dentista en lugar de otro dentista. No es su sonrisa, no es su taladro, podría ser su música. La música tiene una capacidad tremenda para inducir dentro de usted una paz mental. Esto es algo que se ha estudiado. Las personas en la empresa Muzak no son primordialmente músicos, son científicos de conducta y han determinado lo que lo hace sentir usted cómodo en la silla del dentista. Lo mismo es verdad en la oficina del doctor. Lo mismo es verdad en una empresa o en una fábrica. Le garantizan a una empresa que si usa música Muzak en su planta de ensamble, van a producir más productos en menos tiempo. Inclusive hay números en porcentaje que pueden probarlo. Además, han descubierto que en las tiendas donde la tocan, hay un incremento que se puede medir en las compras debido a la música. Su mente literalmente está más tranquila con cierto tipo de música. Muchos de ustedes cuando entran a la autopista después del trabajo, se meten en todo ese bullicio y encienden algo como una estación porque es absolutamente música tranquila en contraste a la locura que está pasando a su alrededor. Y si usted tan solo escuchara la música de rock en la actualidad, usted sabría por qué tenemos a tanta gente psicológicamente enferma. Ese tipo de música tiene un efecto directo en molestarlo, en afectarle. En el siglo XVII hubo un científico y doctor alemán muy famoso llamado Atanasio Kircher, quien estudió cómo la música nos afecta físicamente. Y él fue el que descubrió que si usted colocaba agua en el borde de un vaso y movía su dedo alrededor, podía hacer sonidos diferentes. Él estudió más para descubrir que la música causa una reverberación del aire alrededor del cuerpo y puede causar una variación en el flujo de los fluidos corporales, sea sangre, saliva, fluido linfático, lo que sea. Usted, de hecho, puede afectar con consonancia, disonancia, él dijo, con tiempo y timbre. Usted puede afectar nervios, músculos y demás, como también el pulso cardíaco, todo. La música afecta el cuerpo físico y después puede tener un efecto espiritual. Saúl no solo fue refrescado y se recuperó, sino que dice que el espíritu malo lo dejó. Y creo que eso dice que puede tener un efecto espiritual también. Y no estoy diciendo que si usted tiene espíritus malos, toque el tono correcto y se van a ir. No estoy tratando de promover eso. Pero lo que estoy diciendo es que creo que la música puede tener un ministerio espiritual al curar la herida espiritual de alguien. ¿Usted no? Oh, yo sé que ha hecho eso en mi vida muchas veces. Usted sabe, puedo estar ahí hundido en la tristeza y me siento y escucho algo hermoso, prefiero a Jesús que cualquier otra cosa y tiene un efecto tremendo en mis pensamientos espirituales. Entonces la música es ofrecida a Dios. Tiene un efecto secundario tremendo para nosotros. Dios la ha dado como un regalo maravilloso y cuando es usada de manera apropiada puede refrescar la mente y curar el cuerpo y restaurar el espíritu. Muy bien, entonces es importante. Regresemos a Efesios. Ahora tenemos una cuarta pregunta que hacer. Si vamos a hacer este tipo de música y es tan maravillosa y es ofrecida a Dios y tiene un efecto maravilloso para nosotros, ¿con qué lo hacemos? ¿Qué es aceptable? Me acuerdo cuando alguien escribió un artículo acerca de nuestra iglesia y nos criticó porque teníamos una guitarra tocando en la iglesia. De hecho, llegamos a ese extremo de tocar una guitarra en la iglesia. Alguien rascó una cuerda. Y me acuerdo de que este fue un artículo grande y todo el mundo estaba enojado, diciendo que definitivamente éramos una iglesia liberal porque tenemos una guitarra. Bueno, ¿quién dice que podemos? ¿Quién dice qué son las cosas aceptables? Observe esto, esto realmente es fabuloso. En primer lugar, hay una afirmación general en el versículo 19. La primera palabra es que, hablando. ¿Sabe usted cuál es esa palabra en griego? Lale. ¿Sabe usted de dónde viene? La. Simplemente la de da. Es una palabra onomatopéyica. En ese sentido, se oye como lo que significa. La. Simplemente se oye, eso es todo. Lale, simplemente la lengua. La. ¿Lo ve? Es simplemente el movimiento de la lengua. Cuando la lengua se mueve, produce un la. ¿Lo ve? Eso es lo que la palabra significa. Es cualquier sonido. De hecho, usted sabe originalmente el significado más antiguo que podemos encontrar para esto es cantar como un pájaro. Y es usada frecuentemente en el griego clásico para hablar del canto de las aves. También es usada del balbuceo de los niños pequeños. La otra noche teníamos un pequeño en nuestra casa y estaba en casa sentado ahí y en cierta manera lo veía por una hora o algo así y él estaba sentado ahí en el suelo y realmente fue simpático. Simplemente estaba haciendo sonidos la y ese es básicamente donde viene la palabra lale, el balbuceo de niños pequeños, el cantar de las aves. Inclusive es usada de sonidos de animales, los gemidos y rugidos de animales y los pequeños sonidos que hacen. Es usada del sonido de un grillo. En el griego clásico, en otras palabras, significa sonidos. ¿Alguna vez ha visto un grupo de niños pequeños que viene aquí y un niño tiene aquí una lija y el otro tiene dos claves y alguien más tiene un pequeño triángulo y alguien más tiene algo más que sacude y simplemente hacen ruido? Eso simplemente se oye. Bueno, esa es la manera en la que la palabra lale sería usada. Por ejemplo, es usada en Apocalipsis 4:1, en donde dice la trompeta habla. Es el sonido de una trompeta. Es usada con frecuencia en el griego clásico del sonido de instrumentos musicales, arpas, cuernos, tambores, todo. Es usada en Apocalipsis 10:4 de trueno, la voz del trueno, y el trueno hace un sonido. Ahora observe esto. Lo que él está diciendo es, la gente llena del Espíritu hace ruido. Y eso es correcto cuando dice en el Antiguo Testamento, haced un qué, un sonido gozoso para el Señor. Es una categoría muy amplia. El punto es este. Cualquier sonido ofrecido al Señor que viene de un corazón lleno del Espíritu en el contexto correcto, ¿lo ve? Puede ser una guitarra. Podrá ser un violín, inclusive podrá ser un tambor, podrá ser un arpa, podrá ser un corno, podrá ser un clarinete, una flauta, todos los sonidos. ¿Alguna vez ha pensado cómo Dios ha inventado todos estos sonidos increíbles? ¿Cómo sería un mundo sin música? ¿Cómo sería? Digo, ¿se puede imaginar si no pudiéramos cantar? Si la voz humana fuera exactamente así, hablar así, cada vez que habláramos, hablaríamos como Artudito o como se llame eso, y simplemente hablaríamos como... Habla de computador, es tan impersonal y nadie se molestaría por oírnos por más de 10 minutos o sus oídos les molestaría. Pero Dios nos ha dado la capacidad de subir y bajar y por toda la escala musical para mantener el interés de la gente así. ¿Lo ve? El punto es que los sonidos pueden glorificar a Dios, todo tipo de sonidos. Debemos hacer sonidos de nuestros corazones para su alabanza. Creo que Dios está involucrado en ser alabado cuando en nuestros corazones surgen sonidos, sean los que sean, que son para su alabanza. Pero él es muy específico. Observa el versículo 19. ¿Qué tipo de sonidos? Dos tipos. En primer lugar, cantando al final del versículo 19. Regresaremos a la otra parte. Es cantando. En segundo lugar, haciendo melodía. Ahora, estas son las dos maneras. Quiero mostrarle lo que son. Cantar es de la palabra ad en griego. Significa cantar con la voz. Esa es una manera de hacer música, cantar con su voz. No está nada de malo con alguien que cante con la voz. Es maravilloso. Conozco algunos lugares que creen que un coro está mal. Probablemente no debería tener un coro. ¿Por qué? Habían coros por toda la Biblia para esas personas que cantan de manera hábil. El cantar para el Señor es algo maravilloso. Dice que debemos cantar con nuestra voz y quizás no tenga una muy buena, eso no importa. Usted debe todavía cantar con su voz. O podría tener una muy buena, todavía debería cantar con su voz para el Señor. Realmente creo y no sé, algunos de ustedes Ustedes conocen más de música que yo, pero yo creo que la voz humana es el instrumento más hermoso jamás hecho. Tiene la mayor flexibilidad. Digo, no hay nada como ella, es simplemente increíble. La voz humana con esta flexibilidad gloriosa. Quizás el violín se puede acercar a la voz humana, pero la voz humana con sus puntos altos y bajos y todas las cosas que puede hacer y las flexibilidades y la gloria de esa voz humana, Dios nos ha dado una herramienta increíble para alabarlo. Y sabe una cosa, usted lo puede hacer en donde quiera que esté y Dios puede ser más glorificado en esa pequeña canción que le canta al Señor a partir de su propia voz que la voz del más grande cantante en el mundo que no está cantando a partir de un corazón lleno del Espíritu. Algunas personas piensan, bueno, si no pasas a la plataforma, no tienes la oportunidad de usar tu cantar para el Señor. La gente me ha dicho, usted sabe, buenas personas, pero dicen, ¿sabes una cosa? Tengo una voz y el Señor me ha dado un talento maravilloso y creo que debo estar cantando en la iglesia. Bueno, mi respuesta a eso es, ¿acaso tu talento es para que tú nos cantes o glorifiques a Dios? Si glorificas a Dios con tu talento, entonces simplemente glorifica a Dios todo lo que quieras. Canta hasta que te canses y que Dios sea alabado. Usted no tiene que cantar en frente de todo el mundo, pero si está lleno del Espíritu, usted tiene el derecho de cantar. En segundo lugar, alabando. Y únicamente quiero mencionar esto brevemente. Alabando, o algunas versiones lo traducen haciendo melodía. Haciendo melodía es una traducción desafortunada porque hay algo rico aquí. Tenemos algunas iglesias en Estados Unidos que han enseñado que los instrumentos musicales son pecaminosos y que no hay instrumentos musicales en la iglesia del Nuevo Testamento. Pero este versículo realmente hace eso a un lado, porque la palabra alabando o haciendo melodía es sal, psal, de la cual obtenemos salmo. Y aquí es salontes, pero lo que significa es tañer, rascar una cuerda. El significado de raíz es rascar, inclusive era usado de rascar la cuerda de un arco. Cuando usted dispara una flecha, usted sabe, lo toma con dos dedos y lo rasca y dispara. Es jalar. Más adelante llegó a referirse a jalar un arpa. Sal significó tañer un arpa, jalar un arpa. A lo largo de los años, entonces, la palabra llegó a significar tocar, ¿qué? Un instrumento musical. Entonces, ¿sabe lo que él está diciendo? Hay dos maneras en las que usted hace sonidos, con la voz y con qué, con instrumentos. Eso es lo que él está diciendo, es hermoso. Escuche, Dios puede ser alabado con música instrumental. Dios puede ser glorificado si el corazón está bien, aunque no haya palabras, aunque no haya un mensaje en particular. Conforme lo llamamos una canción, simplemente la melodía en su belleza, en su magnificencia y en su armonía, y en su metro y en su ritmo, y toda la maravilla de cómo Dios ha creado la música, puede ser para Él una gran alabanza. ¿Y cómo, finalmente, cómo debemos enmarcar nuestra música? De tres maneras. Él dice salmos, himnos y cánticos espirituales. Ahora, estos son simples, no voy a tomar tiempo con ellos. Salmos, simplemente de salmos, se refiere primordialmente a los salmos del Antiguo Testamento. Ahora, no cantamos tantos salmos como deberíamos el día de hoy. Creo que algunas veces la iglesia ha perdido con el advenimiento del himnario y todas estas cosas en donde la gente quiere derechos de autor y quiere escribir canciones y demás. En cierta manera hemos dejado a muchos de los salmos a un lado, pero quizás deberíamos cantar los salmos con mayor frecuencia. Usted sabe, hay muchos grupos que cantan los salmos. Tengo algunos himnarios de nada más que los salmos. Eso es lo que la primera iglesia cantaba, los salmos. Ahora, permítame tan solo decir que los salmos básicamente hablaban de la naturaleza y la obra de Dios. Tenemos muchos himnos que hacen eso. Tenemos en cierta manera salmos nuevos. No son los salmos inspirados del texto hebreo, pero son aquellos que levantan y glorifican a Dios. Los salmos fueron aquellas cosas que alababan la naturaleza y la obra de Dios. Después estaban los himnos, himnos. Literalmente significa una canción de alabanza. Pero si vamos a hacer una distinción, me parece que este concepto de himno frecuentemente está conectado con la obra de Jesucristo. En Colosenses 1 tenemos un gran himno. Creo que esa sección entera de Colosenses 1 es un himno en donde dice, dando gracias a Dios Padre, quien nos hizo aptos para participar de la herencia de los santos en luz, quien nos libró de la potestad de las tinieblas y nos trasladó al reino de su amado Hijo, en quien tenemos redención, el perdón de pecados, quien es la imagen del Dios invisible, el primogénito de la creación, porque por él fueron todas las cosas creadas, las que están en los cielos y en la tierra, visibles e invisibles. Hay muchos eruditos que creen que ese es un himno de la primera iglesia, elevado a Jesucristo. Hay otros que creen que Filipenses también, en el capítulo 2, es un himno para Cristo. Los himnos, entonces, especialmente, parece que estaban dirigidos a la obra redentora de Cristo. Entonces, salmos a la naturaleza y obra de Dios. Himnos a la obra de Jesucristo en la cruz. Y finalmente, cánticos espirituales eran como testimonios. cánticos, simplemente un término amplio, canciones, pero canciones espirituales acerca de cosas espirituales. Permítame mostrarle lo que quiero decir. Un salmo que sería una gran ilustración, el Salmo 23, Jehová es mi pastor. Ese sería un salmo. O inclusive un himno moderno como Castillo fuerte es nuestro Dios. Sería un tipo de salmo más moderno. Y después estarían los himnos. Himnos tales como La Cruz, que habla de la obra redentora de Cristo. Y después estarían las canciones espirituales como Oh, cuánto me ama Él, o prefiero a Jesús que cualquier otra cosa. Algo que habla de la respuesta personal de testimonio. Todas estas cosas, sean los grandes himnos acerca de Dios, o sean las canciones de la cruz y la redención de Cristo, o sean las grandes recitaciones de testimonio, todas ellas son las expresiones de un corazón lleno del Espíritu, y amados, escuchan. Sea cantado o tocado, si el corazón está bien, agrada a Dios. Y de nuevo lo digo, cuando usted está lleno del Espíritu, va a haber un gozo que irrumpe en canción, un gozo que irrumpe en música.
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La Biblia no es solo un libro antiguo ni una reliquia cultural. Es la palabra viva de Dios y su papel en la vida cristiana es central y esencial. Hoy reflexionaremos en cómo las Escrituras guían nuestra predicación, moldean nuestra adoración y forman nuestro discipulado. En primer lugar, la predicación. El apóstol Pablo instruyó a Timoteo: predica la palabra, insiste a tiempo y fuera de tiempo, amonesta, reprende, exhorta con mucha paciencia e instrucción. Segunda de Timoteo 4:2. La verdadera predicación cristiana no se basa en ideas humanas ni en motivaciones pasajeras, sino en la exposición fiel de la Escritura. A lo largo de la historia, esta convicción ha sido el motor de grandes avivamientos. Martín Lutero levantó su voz declarando que la palabra debía ser el centro de la fe. Y siglos más tarde, predicadores como Charles Spurgeon en Londres llenaban auditorios porque abrían la Biblia y la explicaban con claridad. La iglesia crece y se renueva cuando la predicación está anclada en la palabra de Dios. En segundo lugar, la adoración. La Biblia es la fuente de nuestras alabanzas. Los salmos fueron el himnario de Israel y la iglesia cristiana lo sigue cantando hasta el día de hoy. Jesús mismo, en la cruz, oró con palabras del Salmo 22. Dios mío, Dios mío, ¿por qué me has desamparado? Durante la Reforma Protestante, la adoración volvió a estar centrada en la palabra de Dios. En Ginebra, Juan Calvino impulsó el canto congregacional de los salmos y más tarde, autores como Isaac Watt y Charles Wesley escribieron cantos profundamente bíblicos que hasta hoy se entonan en las iglesias. La verdadera adoración no es una simple expresión emocional, sino una respuesta consciente a lo que Dios nos revela en su palabra. Y en tercer lugar, el discipulado. Jesús ordenó en Mateo 28, verso 20, enseñó

0: juntas la Escritura, grupos pequeños que la estudian y creyentes que la meditan personalmente están poniendo un fundamento sólido para crecer en madurez espiritual. La vida cristiana en todas sus áreas, predicación, adoración, discipulado, misión y servicio, se sostiene en la palabra. Cuando la Biblia es el centro, la iglesia florece. Cuando es descuidada, surgen errores doctrinales, énfasis en emociones pasajeras o en filosofías humanas. Por eso necesitamos volver una y otra vez a la palabra como norma suprema de fe y conducta. Ella nos recuerda quién es Dios, quiénes somos nosotros y cómo debemos vivir. Recordemos el Salmo 119, verso 105, el cual dice: «Lámpara es a mis pies tu palabra y luz para mi camino». Pidamos a Dios corazones hambrientos de su palabra, iglesias centradas en la Biblia y discípulos que la vivan con fidelidad. Porque sin la Escritura, la vida cristiana pierde su rumbo, pero con ella permanece firme en Cristo.
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